0: Voy a pausa y regreso.
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0: Hay sesión en el Congreso. En estos momentos vamos con sonido ambiente de lo que está pasando precisamente en la Cámara Legislativa.
1: En los últimos 15 días del periodo que finalice, en los casos en los que exista una vacante en el Comité Nacional de Prevención contra la Tortura, Tratos Crueles, Inhumanos o Degradantes, CONAPREV, el presidente de la República puede delegar la presidencia del comité en uno de los comisionados nombrados. El artículo número 11, requisitos para ser comisionado del CONAPRED: se requiere, número 1, ser hondureño por nacimiento; 2, estar en pleno goce de sus derechos civiles; 3, poseer reconocida honorabilidad e idoneidad profesional; 4, contar con experiencia acreditada en derechos humanos, administración pública, ciencias jurídicas, sociales o disciplinas afines; 5, no encontrarse inhabilitado para el ejercicio de cargos públicos; 6, no tener conflicto de interés incompatible con las funciones del cargo; número 7, mantener independencia funcional y objetividad en el ejercicio de sus atribuciones. El artículo 12A, suspensión temporal: el presidente constitucional de la República o el presidente del Congreso Nacional podrán acordar la suspensión temporal de un comisionado cuando exista procedimiento administrativo o judicial en curso por hechos que pudiesen afectar gravemente el adecuado funcionamiento institucional.

0: formal o la imagen del mecanismo. La suspensión tendrá carácter preventivo y deberá emitirse mediante resolución debidamente motivada. El artículo 27, remoción. Son causas de remoción de los miembros del CONAPREV las siguientes: inciso A, agotamiento del mandato; B, renuncia; C, muerte; D, condena por delito doloso; E, incapacidad física o mental permanente; inciso F, por haberse comprobado plenamente con las garantías del debido proceso el incumplimiento de funciones en el ejercicio del cargo; y G, en el momento en el cual pierda la confianza en su representante, podrá dar por terminada la designación de forma inmediata y nombrar su comisionado. A discusión el artículo 1 en su segundo debate. Pasa a su segundo debate. Artículo 2, derogar cualquier disposición contenida en la Ley del Mecanismo Nacional de Prevención contra la Tortura y otros tratos crueles, inhumanos o degradantes que se oponga a la presente reforma. Discusión el artículo 2 en su segundo debate. Pasa a su segundo debate. Artículo 3, el artículo de la vigencia. El presente decreto entrará en vigencia a partir de su publicación en el Diario Oficial La Gaceta. A discusión el artículo 3 en su segundo debate. Pasa su segundo debate. Dado en la ciudad de Tegucigalpa, municipio del Distrito Central, a los 21 días del mes de julio del año 2026, José Tomás Zambrano Molina, presidente; Carlos Ledesma Casco, secretario; Francis Omar Cabrera, secretario. Dictamen. Honorable Congreso Nacional, los suscritos miembros de la Comisión Especial designada por el presidente del Congreso Nacional, José Tomás Zambrano Molina, con el propósito de emitir dictamen en relación a la iniciativa de ley presentada por el honorable diputado del Departamento de Yoro, Carlos Humberto Baquedano, orientada a condonar la deuda tributaria derivado del impuesto sobre bienes inmuebles que mantiene la Cruz Roja Hondureña en la sede del Progreso con la Municipalidad del Progreso, Departamento de Yoro. En cumplimiento del mandato conferido, procedemos a emitir el presente dictamen en los términos siguientes: primero, segundo, tercero, cuarto, quinto, sexto. En virtud de lo anteriormente expuesto, esta comisión de dictamen emite favorable en relación al proyecto de decreto orientado a condonar a la Cruz Roja Hondureña, sede del Progreso, el Departamento de Yoro, la deuda correspondiente al impuesto sobre bienes inmuebles que grava el inmueble identificado con clave catastral número GP213A0300-13, ubicado en el barrio Los Pinos de la ciudad del Progreso, recomendando a esta honorable Cámara su aprobación con las modificaciones incorporadas en el texto adjunto. Tegucigalpa, a los 21 días del mes de julio del año 2026, firma la Comisión Especial Mario Alonso Pérez, Germán Altamirano, Roberto Cosenza, Lenín David Valeriano y Tania Gabriela Pinto Pacheco, considerando, por lo tanto, decreto. Artículo 1. Condónese de manera total, definitiva e irrevocable a la Cruz Roja Hondureña, sede del Progreso, Departamento de Yoro, la deuda correspondiente al impuesto sobre bienes inmuebles que grava el inmueble identificado con clave catastral número GP21.
1: Bien, este es el ambiente que se vive y lo que se está leyendo en estos momentos son dictámenes. Vamos a ver qué es lo que va a pasar más adelante. Y precisamente va a ser la periodista Claudia Cáceres que nos va a dar más detalles sobre el particular. Ya está la periodista Dina Mesa en contacto con nosotros. Pues bien, fíjense ustedes que hoy la abogada y periodista Dina Mesa se ha manifestado con lo que está sucediendo en el caso del general en condición de retiro Roosevelt Hernández, que está siendo investigado en el Ministerio Público, donde se le estaría abriendo una investigación, o se le está abriendo más bien una investigación. Ella ha revelado que ya prácticamente existe un requerimiento fiscal, pero que aparentemente no se ha ejecutado dicha acción judicial, lo que a su juicio podría evidenciar la existencia de pactos oscuros, dice, que estarían frente

0: ganando el proceso en contra de Roosevelt Hernández. Abogada Dina Mesa, colega periodista, es un placer saludarle. ¿Cómo está usted?
1: ¿Qué tal? Muchas gracias, Juan Carlos. Pues sí, esa es la información que tenemos extraoficialmente, de que metieron al friso del requerimiento fiscal que está ya listo para el general Roosevelt Hernández. Eso para nosotros representa una situación gravísima porque, por un lado, detiene el acceso a la justicia para las personas que han sido afectadas, como son los que se debieron denunciar en este caso. Usted es uno de ellos, Dagoberto Rodríguez, licenciado Rodrigo Arévalo, Adán López, entre otros periodistas que se atrevieron a denunciar, de los pocos, ¿verdad?, que se atrevieron a denunciar. Y además, la vulneración al derecho a la libertad de expresión y el derecho a la libertad de prensa, que se ha afectado gravemente por este general, se utilizó todos los medios del Estado pertenecientes a las Fuerzas Armadas para amedrentar a la prensa. Y además, el Ministerio Público fue utilizado como un trampolín para que detuvieran acciones de la prensa que estaban orientadas a la libertad y al acceso a la información de la población. Uh-huh. Entonces creemos que se ha detenido este requerimiento fiscal, no entendemos por qué se metió en el freezer y ahora ahí está congelado, se han hecho los de apeso, diría yo, para no hablar del tema, y creemos que es importante que lo pongamos otra vez en la palestra pública para que se pueda hablar de ese asunto tan trascendental para la libertad de expresión.
0: ¿A qué se deberá, cree usted, esta tardanza para presentar el requerimiento fiscal?
1: Obviamente no es un tema común y corriente de que en una sociedad se enjuicien, ¿verdad?, los actos contra la libertad de expresión y libertad de prensa. De hecho, tenemos que se hace al revés. Se impulsan querellas contra los periodistas para detener el acceso a la información de la población y para la libertad de expresión que están ejerciendo los colegas. Entonces, pero no se hace al revés contra los perpetradores que ponen en peligro el pilar fundamental de la democracia, como es la libertad de prensa, libertad de expresión y el ejercicio del periodismo. Recuerde que cómo les estuvieron sacando información en el periódico digital de las Fuerzas Armadas contra ustedes. Usted es una de las personas que salía constantemente y que les decían sicarios de la información. Eso es grave. No se ha hecho ninguna acción contra este general y anda tranquilamente como que si nada ha pasado. Y aquí todo mundo que tiene la obligación de aplicar la justicia se está haciendo loco. Entonces, por eso es que hemos hecho un llamado hoy al fiscal general de la República, que no va a ser el papel nefasto que hizo el fiscal Joel Zelaya con el caso de Juan López, cuando le dijo a la fiscal, se le denunció en las audiencias de juicio político, que había dicho que le bajara dos rayitas al requerimiento fiscal. Entonces no queremos una actuación parecida y por lo tanto demandamos de él que pueda rápidamente poner en los tribunales de justicia para que se inicie el proceso contra ese general y ya de una vez por todas se le deduzcan responsabilidades.
0: Hay indicios de situaciones que se podrían dar en el actual gobierno con varios exfuncionarios del gobierno anterior, que vaya, uno está trabajando en la alcaldía de Tegucigalpa, está de asesor, otros están en el actual gobierno. ¿Eso podría generar o genera suspicacia de que podría estar precisamente hablándose de unos arreglos o unos pactos, como usted bien dice, Dina?
1: Bueno, es que nos están dando ahí como nos están dejando el maíz en el camino, para que podamos ir verificando que podrían configurarse en

0: pactos que se están haciendo atrás de la sociedad hondureña. Y de hecho tengo otro ejemplo, Juan Carlos, es el hecho de la Secretaría de Trabajo, donde se encuentra el secretario administrativo, que está haciendo todo lo posible para obstruir el regreso, el reintegro de la destitución ilegal del presidente del Sitrapani, el compañero Antolino Díaz, quien tiene fuero sindical y puede despedir ilegalmente en el gobierno de Lima. Entonces, este funcionario está haciendo todo lo posible para neutralizar cualquier acción para que el compañero regrese a su puesto tal como debería ser.
1: Ahora, ¿qué hay que hacer, aparte de estas denuncias que usted está haciendo?
0: Yo creo, Juan Carlos, que debemos hacernos un solo nudo. Y en este país permitimos que este general se vaya listo y que no se le deduzcan responsabilidades, definitivamente los hechos se van a repetir. Y recuerden lo que dijo la Comisión de Reconciliación con las acciones del golpe de Estado. Dijo que se debía aplicar la justicia porque de lo contrario los hechos se iban a repetir. Entonces creemos que es importante que en este caso también, si dejamos en impunidad o dejamos que los funcionarios sean los locos para aplicar la justicia, definitivamente los hechos se van a repetir en cualquier momento. Y por otro lado también recordarles a los funcionarios que imparten justicia que tienen responsabilidades penales si no se respetan la ley y proceden a aplicar la justicia y se hacen los de la vista gorda para que las cosas queden en impunidad. Entonces no es cualquier derecho lo que se está violentando, es más, todos los derechos son importantes. En el caso del derecho a la libertad de expresión y libertad de prensa, estos son fundamentales en la democracia. Imagínense lo que dijo la Comisión Interamericana de Derechos Humanos cuando se creyó al periodista Julio Néstor Parado en aquel entonces, en el 2013. Se dijo que se había colocado en un silencio a toda la prensa, no solamente el periodista Julio Néstor Parado con la querella donde le condenaron a un año, 4 meses de prisión, sino a toda la prensa, y que se configuró un efecto multiplicador de silencio que trajo como consecuencia el amedrentamiento de todos los periodistas en Honduras. Entonces creemos que no puede ser que no se castigue a ese hombre porque utilizó todo el estamento estatal, incluso toda la inteligencia de las Fuerzas Armadas, que utilizó todos los recursos del Estado para amedrentar a la prensa y se le echó todo ese aparataje. Yo definitivamente felicito a ustedes que se mantuvieron, ¿verdad?, en todo ese proceso, que estaban siendo vapuleados constantemente por este general que tenía todas las herramientas para actuar con abuso de poder y todas las acciones criminales que hizo contra ustedes y la libertad de expresión y libertad de prensa.
1: Por otra parte, Dina, en el Congreso de la República me manifestaba usted que se podría aprobar algo relacionado con el mecanismo de protección. ¿De qué se trata?
0: Bueno, eso es lo que estamos tratando de investigar. Ha circulado que se van a hacer reformas a la ley de protección de periodistas, comunicadores sociales, defensores de derechos humanos y operadores de justicia, pero no hemos tenido a la vista, no sabemos de qué se trata. Esto debe ser público porque anteriormente ya se hizo una reforma. Recuerde usted que se metieron lo que son los defensores ambientales cuando ya los defensores de derechos humanos ya está contemplado en los defensores de derechos humanos. Entonces, creemos que es importante estas reformas se puedan socializar con las organizaciones de derechos humanos, porque definitivamente no sabemos de qué se trata pues estas reformas. Eso le estábamos diciendo al diputado Manaiza, que es el presidente de la Comisión de Derechos Humanos de aquí del Congreso Nacional, pero se nos escurrió. Igualmente estamos diciéndole al presidente Tomás Zambrano, al presidente del Congreso Nacional, le mandamos una carta junto a Joprode desde el 26 de marzo, y eso le estábamos diciendo hoy, que cuando nos va a dar respuesta, y parece que no se entera que tiene la carta. Entonces creemos que vamos a tenerle que traer la copia para que la pueda leer nuevamente, porque la tenemos de recibido. Queremos hablar de los delitos

0: contra el honor. Y recuerde que la vez pasada se comprometió el diputado, recuérdenme el nombre, ya se me olvidó, que dijo que iban a impulsar la derogación de los delitos contra el honor, y no se ha hecho nada, no hemos tenido ningún avance.
1: Yo sí, Toscano.
0: Entonces, uh-huh. Solamente aquella vez hablamos del tema, pero no se ha vuelto a hablar del mismo, y entonces eso es preocupante porque pareciera que los delitos contra el honor quieren mantenerse vigentes para que la prensa esté amedrentada y se le tenga una espada en el cuello para que no pueda abordar asuntos públicos que son muy importantes para la sociedad.
1: ¿Cómo está el tema del mecanismo?
0: Bueno, seguimos el maíz a peso, se siguen despidiendo personas, colocando a otras mayor carga de trabajo, pero también se necesita todo lo que es la experiencia técnica para que se fortalezca el Mecanismo Nacional de Protección y además el recurso que es el presupuesto que se le debe asignar, que es una miseria, por cierto, pero que no se ha asignado todavía porque no ha habido presentación de la ejecución presupuestaria del año pasado y por lo tanto quienes están sufriendo las consecuencias son los beneficiarios del mecanismo de protección. Por otro lado, también creo que es muy importante que el Sistema Nacional de Protección pueda articularse y coordinadamente implementar las medidas de protección. Tenemos graves problemas en este momento con la implementación de las medidas de protección, graves problemas en que se lleven a cabo los análisis de riesgo en el tiempo que dice la ley de protección, que son cada 6 meses. Imagínese usted que Joprode y el compañero Jorge Jiménez tienen 4 años a la espera de un análisis de riesgo y me contaba que hoy le pospusieron otra vez la fecha. Entonces no puede ser, 4 años y él sigue sufriendo incidentes, entonces no puede ser. Entonces hay un montón de situaciones alrededor del Mecanismo Nacional de Protección y vemos que la ministra, ahí la vemos por Uganda, solidarizándose, pero que aquí en el país pues definitivamente se le olvidan los derechos humanos. Hoy alguien dijo que era la principal ministra, la ministra de la semana. Por favor, le falta muchísimo para llegar a eso, porque no le importan los derechos humanos y lo que le importa es la imagen, porque tiene aspiraciones políticas.
1: ¿Y ustedes han tratado de comunicarse con ella, Dina? ¿Qué les ha dicho?
0: Pues hemos tenido 2 reuniones con Joprode, uh-huh. La segunda reunión muy escabrosa, donde me amenazó con una querella, no hemos vuelto a reunirnos y creemos que continúa soslayando el tema del mecanismo de protección y al director que está en la actualidad, creemos que le falta mucha independencia, que tal como dice la ley de protección, pueda él tomar las decisiones y no estar a la sombra de la ministra, porque en realidad la Secretaría de Derechos Humanos solamente es el ente que administra los recursos. Es parte del sistema del Consejo Nacional de Protección, pero la Dirección General del Sistema de Protección o Mecanismo de Protección tiene sus diferentes unidades y ya la ley dice cuáles son las atribuciones del director y de cada uno de los oficiales que están en las unidades.
1: Bueno, vamos a ver cómo va a continuar este tema del mecanismo de protección. ¿Visualizan de alguna u otra forma que pueda llegar a ser mejor que antes, que en otras administraciones, este mecanismo, Dina?
0: Como vamos en estos momentos, vamos para el abismo, más que lo que ya estábamos, porque definitivamente no se le está tomando la importancia, a pesar de que mediáticamente, mercadológicamente, se está diciendo que se están haciendo grandes cambios, pero cuando uno está cerca, que monitorea, que acompaña casos, que revisa expedientes, que escucha cómo hay quejas de los oficiales, del mecanismo, que les están sobrecargando con más de 60 expedientes y cada vez que deciden a alguien le va tomando más

clientes, imagínense usted analistas de riesgo, que son poquísimos y que los análisis de riesgo están tardando una eternidad. Entonces se necesita que se vuelvan a mirar ahí, y por eso estamos esperando la reunión con el presidente de la República, que parece que tampoco ha leído la carta que le mandamos el 26 de marzo. Le estamos pidiendo que nos dé esa reunión porque queremos hablar de temas importantísimos como el mecanismo, como es derechos humanos y

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1: Retornamos hasta el Congreso de la República con la periodista Claudia Cáceres para que nos dé más detalles sobre la agenda que se está discutiendo en ese poder del Estado después de más de un mes, ¿verdad, Claudia? De ausencia o de vacaciones que tuvieron los parlamentarios. Es un placer. Buenas noches.
2: Gracias. Buenas noches, Juan Carlos. Déjeme decirle, bueno, se han retomado las sesiones luego de pues unas largas vacaciones, un mes específicamente se fueron de vacaciones los diputados, aprovechando también la fiesta del Mundial. También déjeme decirle, Juan Carlos, que se han aprobado dos mociones a esa hora de la tarde aquí en el Congreso Nacional, una que fue presentada por el presidente del Congreso Nacional, el abogado José Tomás Zambrano, para que la Comisión de la Familia coordine acciones con el Ministerio Público y, bueno, todo lo que tiene que ver con operadores de justicia, con el objetivo de poder investigar y también poder desmantelar esas clínicas clandestinas. El presidente les ha llamado organizaciones criminales que, según el presidente, pues ofrecen servicios clandestinos de aborto en el país. Ya fue aprobada por unanimidad aquí en el Congreso Nacional. También se aprobó una moción exhortativa para que COPECO, la Secretaría de Agricultura y Ganadería, así como la Asociación de Municipios de Honduras, puedan explicar el impacto de la sequía en estos 75 municipios que han sido pues declarados por COPECO en este momento, el impacto que van a tener y también las acciones que se van a realizar frente pues al cambio climático. Es por eso que se ha aprobado esta moción para que estas instituciones del Estado, tanto COPECO como la SAC y también la Asociación de Municipios de Honduras, puedan comparecer ante esta comisión legislativa y puedan rendir también un informe detallado sobre la crisis, sus efectos y también las medidas de respuesta que van a brindar a la población hondureña ante esta situación. Vamos a dialogar con Alejandra. Vamos a dialogar en ese momento con Alejandra Burgos sobre esta moción que se ha aprobado, diputada, sobre el tema de la sequía en el territorio hondureño. Radio Cadena Voces les saluda. Buenas noches.
3: Un placer saludarle. Bueno, realmente el día de hoy presentamos una moción exhortativa donde estamos pidiéndole a COPECO, a SAC, a AMON, que venga a reunirse con la Comisión de Seguridad Alimentaria, con la Comisión de Ganadería y Agricultura y con la Comisión de Contingencias para que podamos pues conocer de primera mano las acciones que ellos están tomando para enfrentar el fenómeno del Niño y qué podemos hacer desde este Congreso para apoyarles.
2: Son 75 municipios los que están en riesgo en Honduras.
3: Bueno, realmente son 75 municipios que ayer se decretaron en alerta amarilla. ¿Qué quiere decir esto? Pasaron alerta amarilla porque llovió menos de lo que se había pronosticado. Tenemos 49 que siguen en alerta verde y 113 que están en supervisión permanente.
2: ¿Para cuándo deberán comparecer estas instituciones?
3: Bueno, vamos a tener las reuniones con las comisiones, esperamos que en un plazo no mayor de 2 semanas.
2: ¿Ustedes esperan que brinden un informe detallado de cuál es la situación, la ayuda que se va a dar también a esos diferentes municipios en alerta?
3: Sí, realmente, bueno, la moción es bien explícita y les pide que traigan una presentación donde puedan ellos explicar qué han hecho y qué tienen previsto hacer ante esta situación.
2: ¿Crítica la situación producto de la sequía?
3: Sí, realmente es crítico, y no solo en el tema pues humano, sino que también es un tema de inseguridad alimentaria humana y también animal. No estamos pronosticando cuántos animales se nos pueden morir por falta de alimentos.
2: ¿Cuántos
3: hondureños están en esta situación de seguridad alimentaria realmente y que necesitan ayuda, abogada.
2: Bueno, la OTAN ha mencionado

0: gestionado un número de 2.2 millones de hondureños que están en inseguridad alimentaria.
1: ¿Va a gestionar ayuda a todos esos hondureños?
0: La idea es gestionar esa ayuda. Ya hemos estado reunidos en algunas mesas técnicas con los 32 organismos pues, de Naciones Unidas y otras organizaciones para ver cómo podemos amortiguar ese fenómeno del niño.
1: Reitéreme, se aprobó por unanimidad, entonces,
0: por unanimidad la moción. Yo creo que todos estamos realmente preocupados porque dieron la información de que no solo va a afectar el año 2026, también hasta mediados del 2027. Entonces tenemos que tomar acciones concretas para enfrentar esta situación.
1: La diputada Alejandra Burgos, quien dirige la Comisión de Agricultura, pues parte también de estas comisiones aquí en el Congreso Nacional y que se han aprobado pues estas dos mociones exhortativas, Juan Carlos. También más temprano, déjeme decirle que el presidente del Congreso Nacional también dejó claro, porque también se han dado muchas especulaciones en torno a que si la esposa del presidente recibe algún salario por el trabajo que realiza aquí en el despacho, pero él ha dejado claro de que todo el trabajo pues que hace su esposa lo hace pues ad honorem, no recibe ningún tipo de beneficio, ningún tipo de viáticos, y cuando le ha tocado salir a representar al país también lo hacen con recursos propios de la familia. Eso lo ha dejado claro también ese día el presidente del Congreso Nacional en torno pues a estas especulaciones que se han venido dando en torno a esta situación. Eso es lo que ocurre, Juan Carlos, a esta hora de la noche aquí en el Congreso Nacional. También déjeme decirle, no sé si usted recuerda de un diputado del Partido Libertad y Refundación, pues que tuvo que salir del país producto de un accidente que sufrió. Él ya pues ha retornado pues al Congreso Nacional.
2: Qué bien.
1: Y varios meses prácticamente estuvo incapacitado y estuvo pues radicando allá en México, en donde se le ha hecho una implantación prácticamente de un corazón artificial al diputado del Partido Libertad y Refundación, Octavio Morales. Pues ya hoy se reincorporó a sus funciones y pues su regreso, Juan Carlos, ocurre luego de superar pues una delicada intervención cardíaca y también pues tuvo un prolongado proceso de rehabilitación fuera del país. Su rehabilitación fue específicamente en México. Ya hoy él se ha pues incorporado a sus labores aquí en el Congreso Nacional tras ser sometido pues a esta implantación de un corazón artificial. Es así entonces, Juan Carlos, lo que ha ocurrido. No hay consenso, déjenme decirle, de momento para poder aprobar las reformas al sector eléctrico. Vamos a aprovechar ahorita a consultarle a la diputada nacionalista Liz Picano. No hay consenso, la diputada, de momento para aprobar estas reformas al subsector eléctrico. Radio Cadena Voceles.
0: Gracias, gracias, Claudia. Un saludo a todo el pueblo hondureño que hoy nos escucha a través de este importante medio de comunicación. Bueno, este es un parlamento y en los parlamentos lo que se procura es la búsqueda de consenso y de ponernos de acuerdo. Hasta ahora estamos aún esperando las la propuesta que el Partido Liberal ha dicho, que la bancada del Partido Liberal ha dicho para poder pues auscultarlas, estudiarlas, discutirlas al interno de la comisión, al inicio al interno de la comisión de energía para posteriormente pues incorporar lo que corresponde al dictamen y poder entonces finalmente aprobar esta importante reforma del subsector eléctrico que es necesaria para el país. Esto no le beneficia al gobierno, esto no le beneficia a un partido político, esto va a beneficiar a todo el pueblo hondureño que diariamente pierde entre 40 y 50 millones de lempiras o que mensualmente pierde 1.300 millones de lempiras o que anualmente se pierden 18 mil millones de lempiras que perfectamente pueden ser utilizados en muchos otros proyectos de suma necesidad en nuestro país, proyectos de infraestructura, de

0: salud, de educación, del agro, pero tantas necesidades que tenemos en el país, que este fondo que se pierde, que yo lo llamo coloquialmente, es como un saco roto donde usted pone dinero y que literalmente se pierde para poderlo invertir en otras necesidades que tiene el país.
1: ¿Ha escuchado, Juan Carlos? No sé si tiene alguna consulta para la diputada.
2: Pues no, Claudia, únicamente esperar a ver cuándo van a tener estos votos. ¿Cómo van esos votos? ¿Cómo estarán? ¿Para cuándo tienen? Porque yo entendería, diputada Lizy Cano, que ustedes están, el gobierno como tal está urgido para que esta se apruebe lo más pronto posible. ¿Tienen ustedes visualizado qué fecha o qué tiempo ya van a tener precisamente para aprobar esto?
0: Bueno, saludos, Juan Carlos. Primero voy a responder una pregunta previamente antes de responder la suya. Me decía que tanta gente o que tanta apertura tenemos al interno de la Comisión, el Congreso Nacional, para poder discutir las propuestas que se hagan. Este es un parlamento y aquí lo que se tiene que hacer es la búsqueda de consensos, la construcción de avenidas de salida. Y aquí la democracia impera. Ninguna bancada tiene los votos necesarios, porque ninguna bancada tiene la mayoría simple siquiera para poder impulsar una reforma. Por tanto, tenemos que hacer una construcción y tenemos que construir un dictamen en el que todos estemos conformes, que todos estemos de acuerdo para poder entonces sacarlo con los votos, al menos con los votos necesarios, pero yo aspiraría que esto se va a aprobar incluso con mayoría calificada, construir un dictamen en el que todos, le repito, estemos de acuerdo, conformes y que sepamos que va a beneficiar al pueblo hondureño. Con respecto a lo que ustedes consultan, Juan Carlos, nosotros estamos, por supuesto, hablando diariamente, esperando que la bancada del Partido Liberal nos mande sus propuestas, nos envíe sus propuestas, hasta ahora no ha llegado, para poderlo discutir de inicio al interno de la Comisión de Energía y posteriormente ya pues traerlo al Pleno del Congreso Nacional para que pueda ser conocido y discutido, por supuesto, por todos los diputados.
2: Muchas gracias, diputada.
1: Ha escuchado la respuesta en torno pues a estas reformas al subsector eléctrico que todavía pues siguen ahí, pues empantanado todo este proceso de consenso y a la espera de que la bancada del Partido Liberal presente esta contrapropuesta. Juan Carlos, retorno con usted a cabina principal.
2: Muchas gracias. Gracias a la periodista Claudia Cáceres, dándonos información precisamente sobre lo que está sucediendo en el Congreso de la República. Ya tenemos lista a nuestra colega periodista Abigail Hernández. ¿Aún no? Bien, vamos a pausa, Wilmer. Listo, vamos a pausa y regresamos.
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La Asamblea Nacional de Nicaragua informó este martes que ha iniciado los análisis necesarios para cumplir con las orientaciones del presidente del país, Daniel Ortega, quien ordenó prohibir la celebración de elecciones generales en el país centroamericano. En una declaración, el Parlamento, subordinado al Ejecutivo, indicó que a partir de las declaraciones de Ortega sobre los procesos políticos propios de Nicaragua y los nicaragüenses para asegurar la paz, la seguridad, la estabilidad y la continuidad de los logros contra la pobreza, está iniciando los análisis necesarios para elaborar un plan de trabajo que cumplan con las orientaciones presidenciales. Durante la conmemoración del 47 aniversario de la Revolución Sandinista celebrado el 19 de julio, Ortega aseguró que no permitirá procesos electorales que pongan en riesgo el control del oficialismo. El Parlamento, controlado absolutamente por el oficialismo, anunció que realizará sesiones especiales con el Consejo Supremo Electoral, también subordinado al Ejecutivo, para asegurar los pasos constitucionales, legales y formales que fundamentan las reformas para un Estado y caminos que garantizan las bases jurídicas de este aspecto trascendente de la institucionalidad. Además, para que sustenten las prácticas políticas democráticas, soberanas y libres de nuestros procesos de elecciones nacional y local de autoridades, se dijo. La soberanía de nuestro pueblo y de nuestro país es asunto propio de los nicaragüenses, remarcó la Asamblea Legislativa, que dijo está convocando para cumplir los mandatos recibidos. El secretario de Estado de Estados Unidos, Marco Rubio, acusó este martes a Ortega de haber mostrado su verdadera naturaleza autoritaria, tras afirmar que no volverán a celebrarse elecciones en Nicaragua. Las declaraciones de Daniel Ortega acerca de que, bajo la dictadura de su familia, Nicaragua nunca volverá a celebrar elecciones dejan al descubierto su verdadera naturaleza autoritaria, afirmó Rubio en un comunicado difundido por el Departamento de Estado. El jefe de la diplomacia

estadounidense sostuvo que Ortega y su esposa, la copresidenta Rosario Murillo, han abandonado incluso la apariencia de contar con el consentimiento popular y defendió que los nicaragüenses tienen derecho a elegir a sus dirigentes mediante comicios democráticos. Estados Unidos hace un llamado a la comunidad internacional para que una esfuerzo y demuestre a la dictadura de Murillo y Ortega que no puede esperar mantener una relación habitual con otras naciones mientras socava los principios fundamentales de nuestro hemisferio democrático, agregó Rubio. En tanto, el Ministerio de Relaciones Exteriores costarricenses expresó en la víspera su profunda preocupación por el cierre sistemático de los espacios cívicos y la persecución contra las voces disidentes en Nicaragua. La oposición nicaragüense ha pedido a la comunidad internacional que no permita que este régimen siga actuando con total impunidad y le pidieron que actúe ya, respaldando al pueblo nicaragüense y ejerciendo la máxima presión política y diplomática para que se abra en nuestra patria la ruta hacia la democracia, sostuvieron. Ortega, un exguerrillero sandinista de 80 años, gobierna Nicaragua desde el 2007, en medio de acusaciones de fraude electoral, persecución política y eliminación de rivales para evitar la competencia electoral. Desde el 2017 ejerce el poder junto a Murillo, su esposa y anteriormente vicepresidenta, quien fue designada copresidenta del país en febrero de 2025 tras una reforma constitucional que amplió sus atribuciones y consolidó el control del matrimonio sobre las instituciones. Es tiempo de irnos. Cuídense. Hasta mañana.

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0: Bien, buenas noches y bienvenidos a este espacio de noticias, RCV Noticias Nocturno, dirigido por nuestro director Dagoberto Rodríguez y presentado en esta ocasión por su servidora Sandy Varela. Lo invitamos a seguirnos en nuestras redes sociales como @RCV Honduras, Facebook, X, Instagram y también en YouTube. 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Bien, le damos a conocer las noticias más destacadas de este día. Autoridades municipales declaran emergencia por lluvias en Puerto Lempira. Más de 1.500 pozos sostienen a Tegucigalpa ante crisis hídrica, advierte la academia. Gobierno destina 62 millones para atender municipios en alerta amarilla. Transportistas advierten posible paro nacional por extorsión y retrasos en pago del bono compensatorio. La CID publica acuerdo de solución amistosa sobre destitución disciplinaria de juez hondureño. La periodista y defensora de derechos humanos Dina Mesa dice que hay requerimiento listo contra Roosevelt Hernández, pero pactos oscuros lo frenan. Expertos lamentan falta de prevención hídrica ante crisis de agua en Honduras. Y el padre Melo dice, la demanda de campesinos y garífunas es válida. Estas y otras informaciones en nuestro noticiero nocturno RCV Noticias. El resumen de RCV Noticias. Bueno, hoy inició la... aperturaron las sesiones en el Congreso Nacional. Ya tenemos a nuestra periodista Claudia Cáceres que nos tiene el resumen de lo que ha acontecido hasta este momento y qué es lo que se ha aprobado. Buenas noches, Claudia.
1: Gracias, Sandy. Auditorios de Radio Cadena Voz. Bueno, continúa el desarrollo de la sesión correspondiente a ese día martes 21 de julio. Aprobaron dos mociones exhortativas y una de ellas es que se pueda investigar, Sandy, auditorio de Radio Cadena Voces, esas clínicas en donde realizan abortos. ¿Qué dice la Comisión de Educación en el Congreso Nacional? Diputado Arnold Burgos, ¿preocupa esa situación? Se ha aprobado también esa moción exhortativa que fue presentada por el diputado presidente del Congreso.

0: nacional. Y es que usted dice que desde los centros educativos, diputado, se promueven estos abortos clandestinos en nuestro país. Radio Cadena, vos eres.
1: Muchísimas gracias por la oportunidad y es por ese motivo. Ya tenemos listo un dictamen que solamente está en manos del presidente Zambrano para la Ley de Derechos Parentales, que es precisamente una iniciativa de padres de familia, pero fue presentada por el presidente Zambrano, que lo que busca principalmente es que los padres de familia estén pendientes de cuáles van a ser las clases de educación sexual que sus hijos van a tener. Esto va a ser orientado principalmente para estudiantes de secundaria, y hay que cuidar muchísimo el tema porque ha trascendido a través de redes sociales la aparición de varias publicaciones ofreciendo el servicio de aborto, algo que es un delito penado por el código.
0: Que se estén vendiendo kits abortivos desde los centros educativos es una denuncia que se ha manifestado.
1: Por supuesto, no tendría que ser posible porque eso no se permite en un país como Honduras, y la persona que está haciendo esto, está entregando papeles a los estudiantes principalmente que vaya a algún lugar para abortar, es que está incitando a que tengan relaciones sexuales sin cuidarse, sin protección, y eso no puede ser permitido, y es un llamado que se le hace a las autoridades correspondientes para que tomen cartas en el asunto.
0: Diputado Arnold Burgos, presidente de la Comisión de Educación en el Congreso Nacional. Vamos a escuchar también a la diputada Alejandra Vallecillo, quien es la presidenta de la Comisión de la Familia, con respecto a esto sobre el tema de los abortos, de que se están promoviendo abortos en clínicas clandestinas y que también desde los centros educativos ya se están comercializando supuestos kits abortivos. Pero serán las autoridades correspondientes quienes investiguen esta denuncia. Escuchemos en este momento a la abogada Alejandra Vallecillo.
2: Que lo componen pastillas, vienen unos sobres de té y otras cosas ahí en ese kit, y es a través de las redes sociales por donde están llegando a nuestras jóvenes, adolescentes, para promocionarlos. Inclusive nos decían que dentro de los centros educativos hay jóvenes que están promoviendo estos productos. Es algo que nos alarma porque no solamente está en riesgo la vida de ese bebé, sino que también está en riesgo la vida de la joven o de la mujer que hoy por hoy está no solamente asistiendo a las clínicas, sino que también consumiendo estos productos.
3: Bueno, aquí lo que llama la atención es quién distribuye estos kits abortivos en los centros educativos, cómo se distribuye y a través de quién.
2: Bueno, es parte de lo que nos toca investigar, ¿verdad? Primero, validar que esto efectivamente se esté dando y investigar de qué forma, cuáles son las medidas de seguridad, cuáles son los protocolos que están aplicando en los centros de educación, qué es lo que saben los maestros, qué es lo que saben los alumnos, porque nos alarma cada día más estos personas que están atentando contra la vida, están acercando estos servicios y estos productos a nuestros jóvenes, no solo motivándolos a que sigan teniendo relaciones sexuales a una temprana edad, sino que también a poner en riesgo su vida, todo por un tema comercial, porque estamos hablando de dinero, esto es una mafia.
0: Las edades de los jóvenes o adolescentes que se están realizando también estos abortos en estas clínicas clandestinas, abogadas.
2: Sí, mira, nosotros estamos también validando ese dato, pero sí sabemos que Honduras es el segundo país en embarazos en adolescentes. Este producto y estos servicios están siendo orientados a nuestras adolescentes, que son los que carecen, ¿verdad?, los que adolecen de madurez y los que no quieren cargar con esta responsabilidad. Entre la edad de 15 a 19 años es donde tenemos el segmento con la tasa más alta de embarazos, y es algo que nos preocupa. También tenemos esta tasa entre 10 y 14 años, pero sabemos de que esto no es consensuado, sino que muchas veces es provocado por un abuso sexual.
3: Bueno, ¿quién está fallando aquí? ¿Cómo establecer y mejorar este tema? Porque aquí estamos hablando de autoridades educativas, de la seguridad del país y también de educación a nivel nacional.
2: Mira, Héctor, en efecto, sabemos que el Estado tiene responsabilidad de proteger a nuestras niñas y a nuestros adolescentes, pero yo pienso que la responsabilidad inicia desde casa. Son los padres de familia los llamados a prevenir esto a través de la educación, del acompañamiento de los hijos, de hacerle conciencia, ¿verdad?, de que hay un momento para cada cosa, el riesgo que ellos pueden asumir al tener estas relaciones a una edad temprana, y sobre todo el hacerles ver que ponen en riesgo no solamente su vida, sino que la vida de un niño. Pues
0: la abogada Alejandra Vallecillo, ella es la presidenta de la Comisión de Familia.

0: del Congreso Nacional. Vamos a llevar algunas impresiones sobre los consensos en torno a esta reforma de doctor Rodríguez. ¿Hay consenso o no hay consenso para aprobar estas reformas al sector eléctrico?
1: No, todavía no. Sinceramente no se ha llegado a un término porque el Partido Liberal dio algunas sugerencias la semana antepasada y no se ha obtenido respuesta del gobierno. También nosotros pedimos de que esta semana no se llevara a cabo esa votación, porque si usted se fija y es cauciosa, se va a encontrar que faltan como 25 diputados propietarios, porque andan en una capacitación de los tres partidos políticos. Se pidió que decida todo el pleno en su totalidad de propietarios, mejor para discutir este tema. Y el tercer detalle es porque nosotros pedimos desde hace 15 días a dos especialistas internacionales que el tema energético y vienen hasta esta semana. Entonces queremos escuchar nosotros los técnicos que llevaron a cabo la reforma energética en Guatemala y queremos escuchar las posiciones de ellos.
0: Doctor, ni esta ni la siguiente semana entonces se estaría dando trámite a esta reforma.
1: Tendría que ser esta semana que viene o la siguiente, pero no pasen estos 15 días donde tenemos que abrir de este tema.
0: Afinando con el borrador que ustedes van a presentar.
1: Sí, nosotros dimos otras sugerencias hoy en la jefatura, en la sesión de jefes de bancada, y el compañero Milton quedó de revisarlas y que nos va a dar una respuesta esta semana.
0: ¿Tanto van a continuar?
1: Entonces, mientras tanto vamos a estar tocando temas de diferentes decretos de en esta semana.
0: Gracias, el diputado Marco Tulio Rodríguez. Bueno, todavía no está listo este borrador de este proyecto también que ellos están afinando para presentar en cuanto a las reformas al sector eléctrico. Ni esta ni las siguientes semanas se estarían presentando debido a que también hay un grupo de diputados liberales que está fuera del país y por ende pues todavía no hay consenso. Continúa el desarrollo de la sesión con la discusión en primero y segundo debate de algunos dictámenes aquí en el Congreso. Mientras tanto, retorno con usted a cabina principal. Buenas noches.
2: Bien, seguimos informando en RCV Noticias Nocturno. En el campo...
3: Economía.
2: En el campo económico, el uso de las billeteras electrónicas en la actualidad es una necesidad a la cual Honduras está incursionando. La población debe ir poniéndose al día con esos sistemas de pago que son seguros. Así lo recomienda Juan Carlos Hernández, presidente del Colegio de Economistas, que dialoga con el periodista Nelson Lanza.
4: Juan Carlos Hernández, presidente del Colegio de Economistas, ¿cómo ve esta situación? Usted también trabaja en el Banco Central. ¿Cómo ve esta situación de la billetera electrónica, del Bitcoin? ¿Vamos a llegar a él o no vamos a llegar? Porque esto vemos que se está modernizando el país en relación a esto. Estamos llegando un poco tarde, pero estamos llegando.
5: No, definitivamente. Yo creo que esto es una tendencia de los mercados internacionales, el uso de los pagos electrónicos, el uso de ir sustituyendo cada vez más el dinero, el papel, dinero, la moneda como un medio de pago. Es una tendencia a nivel mundial, ¿verdad? La cual Honduras no puede mantenerse al margen. Obviamente pasará por un tema de una inversión importante que tiene que hacer el sistema financiero para garantizar sistemas de seguridad, ¿verdad? Yo creo que en el sentido de Honduras, pues básicamente eso no nos ha hecho incursionar más tempranamente en estos medios de pago ante la inseguridad, la desconfianza que puede tener la ciudadanía en el uso de estos sistemas de pago que pues internacionalmente son aceptados, ¿verdad? En todos los mercados usted puede realizar compras, puede realizar cualquier tipo de transacción, incluso ahora desde su celular, con el uso de una billetera electrónica, sin el uso de un plástico siquiera. Ya no hablamos ni siquiera del papel de la moneda, sino que incluso la sustitución de las tarjetas de crédito por aplicaciones que permiten desde nuestro celular hacer cualquier actividad de compra-venta.
4: ¿Cómo, de dónde venimos, por dónde hemos pasado para llegar hasta esto de la billetera electrónica? ¿Cómo se ha venido evolucionando todo esto? ¿Del intercambio primero de productos, después el cacao? ¿Cómo la cosa? Si la tienen la historia ahí.
5: Sí, bueno, yo creo que desde el trueque, ¿verdad? Que fue quizá la primera forma de comercio que hubo, pasando luego por el tema de la emisión de papel moneda, de monedas primero, por la durabilidad, obviamente, sí, algunos productos que eran valiosos en aquellos tiempos y que se utilizaban como medio de intercambio, luego pues la emisión de monedas,

0: acuñadas por la durabilidad que tenían, luego al hecho de emitir papel moneda, que inicialmente era respaldado, ¿verdad?, por oro, por plata, y que pues luego se fue sustituyendo únicamente por la confianza que tienen los diferentes ciudadanos y consumidores en quien emite el papel. Y pues luego ahora todo este boom que tenemos del comercio electrónico, el surgimiento de las billeteras digitales. Yo creo que en los últimos años se ha trabajado fuertemente por muchas instituciones a nivel gubernamental en la elaboración de reglamentos, sobre todo que permitan garantizar y darle seguridad al consumidor de que estas operaciones son legales y son totalmente seguras y que ustedes las pueden realizar, y que de hecho disminuyen los costos de las transacciones, porque usted obviamente no invierte en combustible, no invierte su tiempo en poderse movilizar, sino que con una simple transacción en línea pues lo puede realizar, y eso obviamente es beneficioso para la economía.
1: El cheque está desfasado ya.
0: Bueno, siempre seguirán siendo medios de pago aceptados, definitivamente, pero repito, creo que todo apunta a que en los próximos años, con la evolución actual del mundo, con la globalización de los mercados, pues estos medios de pago electrónicos, las billeteras digitales y otros sistemas que ya están regularizados en la economía nacional, poco a poco las nuevas generaciones van a ir adoptándolos, y de alguna manera otros medios de pago van a ir quedando rezagados en ese sentido.
1: Bien, muchas gracias. Juan Carlos Hernández, presidente del Colegio Economista. Compañero, retorno con ustedes.
2: Siempre en materia económica, diferentes sectores han cuestionado la ley de empleo parcial. Entre ellos es el CODE, que dice que esto es una pantomima. El presidente del Comité por la Defensa de los Derechos Humanos, CODE, Hugo Maldonado, criticó hoy la ley de empleo parcial y señaló que los hondureños urgen de empleo estable y digno. La ley de empleo parcial es una pantomima porque los hondureños necesitan un empleo estable y digno. A criterio del defensor de derechos humanos, dicha ley degrada los derechos de los trabajadores. Para nosotros, degrada los derechos sociales de los trabajadores. Asimismo, hay una discriminación de la verdadera mano de obra calificada en cualquier empresa del país. El Congreso Nacional aprobó esta ley de empleo a tiempo parcial bajo el Decreto 45-2026, la cual entró en vigor tras su publicación en el Diario Oficial La Gaceta el pasado 28 de marzo del presente año. Pero hasta los momentos, diferentes sectores se han quejado de su funcionalidad. Otros dicen que se verá reflejado si dio o no efecto hasta cuando haya temporada alta de trabajo, por ejemplo, vacaciones como Semana Santa, pero se aprobó previo a la Semana Santa esta ley. Ahora se va a aprobar en diciembre y durante el feriado morazánico. ¿Qué van a hacer los diputados al respecto? Bueno, vamos a ver. Sobre este tema también Joel Morales dialoga con el presidente de la FECITRAN, José Dolores Valenzuela, quien dice que mientras los empleos en las grandes empresas se han estabilizado, en las MIPYMES se han perdido al menos 200,000 empleos. Joel Morales con los detalles.
3: Así es, compañeros, y lo dice el presidente de la FECITRAN, José Dolores Valenzuela. ¿Cuántos empleos se han perdido durante este primer semestre del año 2026?
4: Según nuestro conocimiento, ha habido una estabilidad en la gran empresa. En las empresas grandes ha habido estabilidad en la generación de empleos, no han habido más despidos, pero sí en las empresas pequeñas sí se han perdido unos 200,000 empleos, porque aquello del costo, porque el precio de la tarifa de la ANS es arriba, todos los servicios públicos están altos, entonces son factores que afectan la economía de la pequeña empresa. Las pequeñas empresas son empresas pequeñas que tienen 2 o 5 empleados. Por alguna razón cierran sus negocios porque no se alcanzan para cubrir los costos. Pero medianamente lo importante es que la empresa grande pues hay estabilidad, y eso pues nos parece muy bueno. Y ojalá que así vengan nuevas empresas para invertir a Honduras, ya con los cambios que se pueden ir dando en el país, se pueda generar empleo a gran escala, porque eso necesita y es urgente en Honduras que genere empleo formal, porque eso sí es lo que necesita.
3: Ahora, ¿se ha estabilizado entonces la situación de los empleos en la

0: grande empresa, pero en la mediana y pequeña esto va en picada. ¿Qué consecuencias está generando esto en la economía del país de acuerdo a los estudios de la FECITRAN?
1: Bueno, lógicamente afecta en gran parte a la economía porque son ingresos que no entran, impuestos que no se pagan al Estado y eso afecta a la economía, lógicamente, que no afecta como la gran empresa, que cuando una empresa cierra 200, 500 trabajadores, afecta mucho más, pero no deja de afectar y preocupa. Ojalá que la situación siga mejorando con los cambios en la ANE y haya estabilidad en los precios y los productos de utilidad, servicio público.
2: El gobierno debe priorizar que haya una estabilidad en la pequeña y mediana empresa con financiamientos para que se logren salvar estos empleos.
1: Es correcto, yo creo que el gobierno debe poner atención y interés a ver cómo, qué se puede apoyar, cómo y a dónde, qué necesita la pequeña empresa para que siga generando empleo. Lógicamente, están algo organizados y ellos son los que han manifestado, el presidente de los pequeños empresarios ha manifestado que ha habido muchas pérdidas de empleos. Ojalá que el gobierno ponga atención a esto y les dé el apoyo necesario.
0: 200 mil empleos menos significan que la circulación también se cae. ¿Se ha estimado en cuánto ha caído la circulación de dinero porque no reciben ningún salario estos 200 mil trabajadores que ya fueron despedidos?
1: Bueno, eso no tenemos la estimación, pero es bastante, no es tan pequeña, porque estamos hablando de 200 mil empleos, son esas personas que ya no adquieren esos salarios, estamos hablando de que puede ser un millón de lempiras al mes que ya hace falta, pues. Entonces se necesita estabilidad también en la pequeña empresa para que se genere, se sigan generando trabajos, que hasta la vez lo han venido haciendo, pero con los costos adicionales que se han dado a la producción, pues eso ha generado que se han perdido algunos empleos.
3: Hemos escuchado al presidente de la FECITRAN, José Dolores Valenzuela. Compañeros, regresamos con ustedes a Radio Cadena Voces, la voz de la noticia.
4: Al menos el 12.48% del aumento en la facturación eléctrica a partir de este mes golpeará a los más pobres y tendrá un efecto multiplicador. Así lo adelanta Darwin Ponce, presidente de la Fundación Artículo 19 de Protección al Consumidor, quien dialoga con el periodista José Adán López.
5: Auditorio de Radio Que la Voz, el licenciado Darwin Ponce es el presidente de la Fundación Artículo 19 de Protección al Consumidor. Sin duda alguna, la población, sobre todo los de escasos recursos, tendrán que prepararse para revivir este impacto del 12.48% de aumento de la facturación eléctrica a partir de este fin de julio, licenciado.
6: Pues, buenas tardes. Es correcto, licenciado. Viene el nuevo pliego tarifario ya aplicado a la tarifa residencial, lo que significa que los hondureños vamos a pagar mucho más por electricidad a partir de este mes. Y se ha establecido, cada tres meses se está haciendo estas revisiones, lo cual ya vemos nosotros que cuál va a ser el comportamiento. Y aparte de eso, tenemos que la situación que se está dando en el otro lado del mundo está afectando directamente el precio de los combustibles, y lo cual va a impactar también en el precio final de la energía eléctrica, porque es algo que está íntimamente ligado el precio de carburantes con el precio de la energía que pagamos nosotros. Entonces sí, hay que irse preparando, por lo menos estamos hablando de que por cada 1,000 lempiras vamos a pagar aproximadamente 150 lempiras extra. Entonces ya usted me sale la pluma cómo va a estar la situación.
5: Sí, aparte de esto, licenciado Ponce, esto puede tener una espiral en los demás productos que se consumen a base de energía.
6: Ah, no, eso es un hecho.
5: O se fabrican a base de energía.
6: Eso es un hecho porque definitivamente el precio de los de la energía y de los carburantes incide directamente en la canasta básica.
5: Sí, y no hemos visto, licenciado, hasta el día de hoy que la famosa CRE haga una evaluación del costo cada trimestralmente y que diga vamos a pagar en que sea centavos al consumidor. Nunca lo hacen.
6: No, desconocemos, de hecho, cuál es la fórmula o los parámetros que la CRE utiliza para hacer estos cálculos, lo cual debería ser algo que esté accesible al público por razones de transparencia. Entonces, sí, definitivamente esto es algo que teníamos que revisar para evitar, por así decirlo, que los costos sean

0: carburantes a nivel internacional, pero para eso necesitaríamos tener representación al interior de este ente, lo cual se nos ha negado desde el principio.
1: Sí, y de varias instituciones debería haber representantes del Liceo Ponce a fin de que sea balanceado esa evaluación del costo de energía cada 3 meses.
0: Sí, definitivamente el balance que tenemos nosotros en los últimos año y medio es un balance totalmente negativo para la bolsa del hondureño.
1: Totalmente.
0: Y esto, pues, con el impacto que ya sabemos todos, y el problema es que tuvimos rebajas, pero no se vieron en ninguna manera reflejadas en el precio de los servicios, de lo que es cadenas productivas, cadenas de distribución, y esto pues realmente es una cuestión que nos tiene preocupados.
1: Sí. Bueno, les hemos liado Darwin Ponce, el presidente de la Fundación Artículo 19 de Protección al Consumidor, haciendo esta observación a la población de forma general, pues, alistar el bolsillo a partir del fin de este mes de julio, porque la facturación eléctrica vendrá cargada con el 12.48% de incremento de la facturación. El señor José Ano Pérez ha informado.
2: El gobierno destina 62 millones de lempiras para atender municipios en alerta amarilla. El viceministro de la Secretaría de Gestión de Riesgos y Contingencias, Nelson Márquez, informó que el gobierno ejecuta un plan de atención en 75 municipios impactados por el fenómeno del Niño con una inversión estimada de 62 millones de lempiras. El funcionario explicó que la estrategia fue instruida por el presidente Narri Afura desde que se conocieron los pronósticos climáticos para este año, donde focalizaron los municipios con mayores niveles de vulnerabilidad. De acuerdo con Márquez, 38 de los 75 municipios registran los mayores niveles de riesgo de enfrentar problemas de seguridad alimentaria, por lo que recibirán atención prioritaria. El funcionario indicó que el gobierno ya inició las entregas de ayuda en municipios de la zona sur y anunció que las brigadas se desplazan hacia el resto de las comunidades afectadas. El viceministro detalló que la Secretaría de Desarrollo Social es la que destina los 62 millones de lempiras para atender la emergencia. Sin embargo, aseguró que la cifra aumenta con los recursos administrados por agencias del Sistema Nacional de Naciones Unidas y otros organismos de cooperación internacional. En algunos de estos municipios, la emergencia no es necesariamente alimentaria, en otros es por acceso al agua potable, en algunos más por agua para riego y en otros el tema de la salud. Por ello, aseguró que la respuesta gubernamental involucra a varias instituciones del Estado con el objetivo de brindar una atención integral a las familias afectadas por la sequía. Con esa información nos vamos a una pausa, pero ya retornamos.
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1: Bien, seguimos informando en RCB Noticias en Nocturno. Le presentamos las noticias más relevantes de este día con Jessly Ferrera, con el segmento Al Cierre en 5 minutos.
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3: La Secretaría de Estado en los Despachos de Gestión de Riesgos y Contingencias Nacionales elevó a alerta María a 75 municipios del Corredor Seco y declaró en alerta verde para otros 48 debido al impacto del fenómeno del Niño y el déficit de lluvias. Las autoridades advierten que la sequía amenaza el abastecimiento de agua y la producción agrícola, por lo que exhortan a la población a hacer un uso responsable del recurso hídrico y prevenir incendios forestales. El Banco Central de Honduras mantiene una perspectiva de la estabilidad para la economía nacional al proyectar que la inflación cerrará el año con un nivel no mayor al 5%, con un crecimiento económico de entre el 3 y el 4%, impulsado principalmente por el dinamismo del consumo interno, la inversión y el incremento de las remesas familiares. Asimismo, se prevé mantener sin cambios la tasa de política monetaria al considerar que las condiciones actuales no requieren ajustes adicionales. No obstante, economistas señalan que estas proyecciones reflejan un escenario prudente, ya que aunque transmiten confianza sobre la estabilidad macroeconómica, persisten desafíos como la incertidumbre internacional, el comportamiento de los precios y la evolución de la inversión privada, factores que podrían influir en el desempeño económico durante los próximos meses. Un grupo de exfuncionarios de los organismos electorales presentará este miércoles ante la Comisión de Asuntos Electorales del Congreso Nacional una propuesta de reformas orientadas a fortalecer el sistema democrático de cara a las elecciones generales del 2029. La iniciativa busca incorporar cambios que permitan mejorar la transparencia, la organización y la confianza ciudadana en los procesos electorales, tomando en cuenta las elecciones y desafíos identificados en los comicios anteriores. Se espera que las recomendaciones sirvan como base para el análisis legislativo y promuevan un amplio consenso entre los distintos sectores políticos e institucionales con el objetivo de modernizar el marco electoral y garantizar elecciones más confiables y eficientes.
4: Reformas, estamos hablando de cómo debe conformarse y llevarse a cabo las sesiones del Pleno del Consejo, cómo hay que ir pensando en quitarle la administración de la Junta Rectora de Voto a los partidos políticos, cuestiones sobre que el sistema de transmisión y divulgación de resultados no se esté pensando en contratar empresas, sino que sea un proyecto del mismo órgano electoral, y así sería de algunos otros tipos de recomendaciones que le estamos dando.
3: El Tribunal Superior de Cuentas inició una auditoría en la municipalidad de Yuscarán tras una denuncia pública relacionada con un vídeo difundido en redes sociales. La investigación busca determinar si el comportamiento de los funcionarios involucrados representó una violación al Código de Conducta Ética del Servidor Público, particularmente en lo referente al uso adecuado de las instalaciones y recursos públicos. El proceso incluirá la revisión de los hechos y la recopilación de evidencias para establecer si corresponde la aplicación de sanciones administrativas o disciplinarias conforme a la normativa vigente. La Corte Suprema de Justicia mantiene suspendida desde hoy hasta el 3 de agosto la orden de captura y la alerta internacional emitidas contra el expresidente Juan Orlando Hernández, medida que le permitirá ingresar al país y comparecer voluntariamente ante un juez natural. La suspensión forma parte del proceso judicial relacionado con el caso denominado Pandora II, en el que Hernández deberá presentarse a una audiencia de declaración de imputado, donde se determinará el curso de las acciones legales en su contra por los delitos que le atribuye el Ministerio Público.

0: La Cancillería de Honduras confirmó el fallecimiento de 4 ciudadanos hondureños que fueron encontrados sin vida en el río Scioto, en el estado de Ohio, Estados Unidos. A través de su red consular, la institución informó que brinda asistencia a los familiares de las víctimas y mantiene en comunicación con las autoridades estadounidenses para dar seguimiento a la investigación y agilizar los procesos de investigación, repatriación de los cuerpos y apoyo consular correspondiente.
1: Estamos a la espera que nos confirmen la identificación de las otras 2 personas. Ya estamos en contacto con sus familiares, les estamos explicando cuál es el proceso que se debe de seguir para el trámite de la repatriación. Ellos deben aportarnos algunos datos, algunos documentos para que podamos iniciar el proceso de la repatriación una vez que hayamos confirmado la identidad y el parentesco con sus familiares.
0: La bancada del Partido Liberal informó que su contrapropuesta a la reforma energética se encuentra en la fase final de la elaboración y será presentada una vez que se cuente con el respaldo de todos los diputados. Además, se reiteró su rechazo a cualquier iniciativa que implique la privatización de la Empresa Nacional de Energía Eléctrica, al considerar que la estatal debe fortalecer para garantizar un servicio eficiente y proteger el interés público.
2: Hasta aquí el cierre en 5 minutos, con las noticias más importantes que marcaron la agenda del día. Buenas noches.
3: En lo que va del año 2026, Honduras ha recibido alrededor de 25,000 personas migrantes retornados. Así lo da a conocer María Fernanda Casasola, subdirectora de Migración, quien dialoga con la periodista Gabriela Campos.
4: Gracias, compañeros en estudios principales de RCV, La Voz de las Noticias. De inmediato escuchamos a la viceministra del Instituto Nacional de Migración, María Fernanda Casasola.
5: Habría que considerarlo, el pasaporte es un documento de seguridad nacional. Por los momentos tenemos el carnet, pero el pasaporte sí es un documento de seguridad nacional que tendría que verse más adelante si se podría incorporar, porque tenemos varios lineamientos que hasta el momento no tenemos permitido por hacer.
4: ¿Qué cifras de deportados manejan hasta el momento, viceministra?
5: Hasta el momento hemos recibido alrededor de 25,000 deportados, dentro de ellos son 20,000 que han venido al país, que hemos recibido, seguimos trabajando para darle una bienvenida a nuestros compatriotas. Como Migración estamos apoyándoles, estamos recibiéndolos aquí en el país y los estamos apoyando dentro de las posibilidades de nosotros, trabajando en conjunto con las diferentes instituciones para darles una inclusión y darles una mejor oportunidad dentro del país.
4: Sobre esta inauguración de estos centros que son para recibir a los compatriotas que vienen de los Estados Unidos, ¿se van a ampliar a nivel nacional?
5: Hasta el momento manejamos los que tenemos, ahí recibimos el migrante y ya luego si el migrante es de nuestro país, ellos se van a su lugar de origen.
4: ¿Se les está dando algún tipo de apoyo económico?
5: No, apoyo económico no damos, simplemente le damos una bienvenida, damos un kit de higiene, le damos un recibimiento con su comida, su respectiva alimentación. Al momento de ingresar ya luego ellos van a su lugar de origen.
4: ¿Se espera que con la cancelación del TPS, pues a finales de año regresen muchos compatriotas?
5: Claro, estamos preparados, tenemos el apoyo del presidente de la República para poder recibir de la mejor forma y dar el apoyo que necesitan nuestros migrantes y que sepan que aquí les recibimos y estamos tratando de hacer, como decía, convenio con diferentes instituciones para darle una inclusión y poder dar empleo a las personas que vienen retornadas a nuestro país.
4: Bien, muchísimas gracias a la viceministra de Migración, María Fernanda Casasola. Compañero, con ustedes estudios principales.
3: La policía rescata a joven que iba a ser desmembrado por supuestos miembros de la banda Los Puchos en el sector Aguacate de la Nueva Suyapa de Tegucigalpa. Así lo da a conocer el comisario Adolfo Osorio, jefe de la UMEP 4 de la colonia Kennedy, quien dialoga con el periodista Hugo Midense.
6: Gracias, compañeros en los estudios y a todos los oyentes de Radio Cadena Voces. Operación de impacto que ha realizado la policía preventiva en el sector de la Nueva Suyapa, en el sector Aguacate. Llevaban a una persona ya lista para matarla, para desmembrarla, y la policía lo ha rescatado en este sector. Comisario Adolfo Osorio nos da detalles de esta operación que han realizado, donde prácticamente esta persona ya estaba lista para morir y que fue rescatada de estos delincuentes. Les saludamos de Radio Cadena Voces.
7: Sí, muy buenos días a sus radioescuchas, todo el noticiero. Pues sí, verdad que nosotros recibimos una denuncia en donde un sujeto llevaba, en verdad, arrancada a una persona. Sabemos que cuando sucede esto, prácticamente es, verdad, para quitarle la vida a esta persona. Fue así como una rápida acción. Agentes policiales asignados en Suyapa con las motocicletas hicieron un escudo ahí para

0: buscar a esta persona, y fue en el sector del aguacate, ¿verdad?, que se logró dar la detención de una persona con un arma de fuego, con droga y con la persona que llevaba, ¿verdad?, digamos que privada de su libertad, lográndole rescatar la vida y remitiendo, ¿verdad?, a esta persona y poniéndola, ¿verdad?, a lo que es el Ministerio Público por privación ilegal de la libertad, en perjuicio del testigo protegido, que se llevó para que declarara la aportación ilegal de arma de fuego y el tráfico de drogas. Pero este sujeto también llevaba 10 envoltorios conteniendo supuesto crack y un arma de fuego marca APP, un teléfono celular que se le decomisó y también fue remitido, ¿verdad?, a las autoridades correspondientes, donde también hay evidencia, ¿verdad?, donde él mismo estaba reportando que ya llevaba a esta persona prácticamente, ¿verdad?, para matarlo.
1: ¿Pertenece a alguna estructura criminal esta persona que ha sido detenida?
0: En ese sector, ¿verdad?, hay tres estructuras criminales ya reconocidas. Se está vinculando con una estructura criminal en este momento. La DAC va a llevar este proceso, ¿verdad?, para vincularle también otro tipo de delitos como lo que es la asociación ilícita. También tenemos, ¿verdad?, que en el fin de semana tuvimos dos órdenes de captura, una por maltrato familiar, una por desobediencia, y es detenido por tráfico de droga y dos decomisos de armas de fuego. Es así como, ¿verdad?, estamos haciendo esfuerzos para combatir la delincuencia y en base a resultados.
1: ¿Siguen buscando a demás personas que habrían participado del rapto de este joven al que querían asesinarlo?
0: Sí, hay rastros de dos personas más, ¿verdad?, que en el momento se dieron a la fuga. Solo se logró capturar a esta persona. Se presume que son de una banda denominada Los Puchos, que radica en ese sector. Y imaginamos que algún ajuste de cuenta por lo que estos ciudadanos lo llevan arrestado.
1: Bien, gracias. Comisario Adolfo Osorio, él es el jefe de la unidad metropolitana número 4 de la colonia Kennedy, cuando rescataron a este joven que ya prácticamente iba a ser asesinado por miembros de esta estructura criminal denominada Los Puchos. Este es mi contacto. Vuelvo con ustedes a los estudios de Radio Cadena Voces, la voz de las noticias.
2: Bien, seguimos informando en RCV Noticias Nocturno. En el campo de la salud, pacientes de Choluteca, Comayagua y Lloro buscan atención médica en la Hospital Psiquiátrico Mario Mendoza. José Adán López con los detalles.
3: Radio Cadena Voces, ubicado acá en Mario Mendoza, hospital psiquiátrico donde hay una gran cantidad de pacientes que están viniendo diariamente. Ha habido algunas circunstancias allí en la parte laboral, pero voy a platicar aquí con los amigos. ¿Qué tal, amigo? ¿De dónde viene? Estamos a través de Radio Cadena Voces.
4: Francisco Morazán.
3: Sí, viene en busca de atención médica.
4: Sí, de la esposa.
3: Sí, y ya lo atendieron, usted en espera.
4: Estamos en espera.
3: Sí, mañaneó.
4: Sí, a 5 de la mañana salimos de ese lugar.
3: ¿Siempre viene?
4: Sí.
3: ¿Siempre está viniendo?
4: Cada 3 meses venimos aquí.
3: ¿Cada 3 meses?
4: Sí.
3: Sí. ¿Su nombre, amigo?
4: Juan Ramón Gómez.
3: ¿Y cuando ha venido siempre encuentra medicina, sabes?
4: Sí, siempre.
3: Ah, bueno.
4: Gracias a Dios.
3: Sí,
4: nos
3: sí.
4: Han atendido.
3: Sí. Gracias, Ramón. Muy amable. Aquí bueno. También otras personas que están en la misma situación, nos acercamos brevemente, que están a la espera de atención médica. Bueno, es bastante la gente que está aquí. Buenos días, buenos días.
5: Buenos días.
3: ¿Qué tal está? Bien, está, bien, bien. ¿Está esperando atención médica, amigo?
5: Sí.
3: Sí. ¿Ya lo atendieron o lo van a atender?
5: Ya me van a atender.
3: Sí, sí, sí. Qué bueno. ¿De dónde viene?
5: De Choluteca.
3: Sí. ¿Encuentran medicinas al venir aquí al hospital?
5: Sí.
3: Siempre encuentro, ¿verdad?
5: Sí.
3: Bueno, todavía gracias. ¿Y usted, mi amiga, también?
6: Bien.
3: ¿De dónde viene? ¿Qué tal está?
6: Bien, gracias. De aquí, de Tegus.
3: Ajá. ¿Y qué tal encuentra medicinas al venir aquí al hospital?
6: Sí.
3: Sí. Qué bueno, ¿ah?
6: Sí.
3: Sí, sí. ¿Anda con ella?
6: Con ella,
3: ah,
6: sí.
3: Ah, bueno, bueno, sí. Bueno. Aquí está el paciente. ¿Qué tal, amiga? ¿De dónde viene? ¿Encuentra medicinas al venir aquí al hospital?
7: La de Comayagua venimos.
3: De Comayagua vino hoy. Sí, mañaneó. Sí, ¿qué tal encuentra medicinas al venir acá?
7: Sí, siempre la mejor.
3: Siempre va.
7: Sí, solo hay unas que a veces no la hemos encontrado, pero no
3: me ¿cada cuántas veces viene?
7: Venimos todos los meses a llevar medicamentos y cada 2 o 3 meses a.
3: Sí. ¿Andas con ella?
7: Sí, en la verdad. Ah, y en la paciente.
3: Bueno. Bueno, ¿su nombre, amiga? Gracias, gracias. Bueno, digamos que la atiendan bien, ¿verdad? Bueno, como podemos ver aquí, hay más pacientes. Al fondo está lleno la sala aquí de espera. Sí, vamos a ver aquí. Caballero, ¿de dónde viene? ¿Qué tal? ¿Está esperando atención médica?
8: Sí.
3: ¿Sí, de dónde viene?
8: La 3 de mayo.
3: Ah, bueno. ¿Te lo atienden siempre?
8: Sí.
3: ¿Te dan medicamentos?
8: Sí.
3: Ah, qué bueno. Gracias, caballero. Muy amable.
9: ¿Es prohibido grabar y menos sí, a los sí. pacientes?
3: Bueno, este es un medio... Bueno, aquí es las restricciones de estos hospitales, mire, ve. Esas son las restricciones que tienen, porque no quieren...
9: Los pacientes tienen el derecho de decir
3: no quieren que conozcan la realidad de los pacientes, si los atienden bien o no atienden bien. No pueden hacer restricciones, no pueden hacer restricciones a la prensa, porque los pacientes tienen derecho a dar a conocer si los atienden o no los atienden. Compañeros, es recibir la voz de noticias, José López, continuamos en cabina.

0: Especialistas expresan preocupación por el aumento de los embarazos en adolescentes y consideran que es necesario abordar las causas de este fenómeno. Así lo da a conocer Marta Lorena Alvarado de la Fundación Provida. Gabriela Campos dialoga con ella.
1: Gracias, compañeros en estudios de RCV, La Voz de las Noticias, con Marta Lorena Alvarado de la Fundación Provida. Preocupa la situación de los embarazos precoces. Sabemos que en este momento pues Honduras está siendo alarmante los casos de niñas embarazadas.
2: Lo que preocupa es por qué las niñas están quedando embarazadas. Yo creo que hay que ir a la causa de todo esto, y creo que se ha fomentado una promiscuidad sexual desenfrenada, y creo que el problema se está haciendo muy grande y estamos dándole opciones como el aborto, como la PAE, como los anticonceptivos, que al final son incentivos para que se amplíe su práctica sexual, y no tienen edad las adolescentes, no se les está educando para que estas niñas tengan otras opciones educativas como el arte, como la música, como el deporte. Simplemente les dicen, hágalo y aquí está la pastilla. Y eso es el problema más serio que tenemos.
1: ¿Cómo se debería de revertir estas cifras de embarazos adolescentes, o cómo debería de implementarse desde las escuelas?
2: Educando a la mujer para su dignidad, educando que los hombres también deben ser responsables. Hay un abandono absoluto de la paternidad. Creo que estamos llegando a un punto donde hay que sentarse todo el gobierno y toda la sociedad civil y poner en el centro del desarrollo el niño, la familia. Sin familia es imposible el progreso. Y si no estamos teniendo políticas públicas que fortalezcan la familia, sino políticas públicas que fortalezcan la ideología de género, el uso de del aborto, los anticonceptivos, estamos echándole más fuego, ¿cómo es? Más leña al fuego. Entonces, no estamos enfrentando. Y creo que este gobierno tiene una oportunidad muy grande, creo que tiene una intencionalidad muy buena de retomar estos temas. Y creo que todos tenemos que ayudar, igual los medios de comunicación. La juventud está muy abandonada y muy dejada a la deriva. Y eso es lo que hemos conversado esta mañana.
1: Bien, muchísimas gracias a Marta Lorena Alvarado de Fundación Provida. Compañeros, con ustedes Estudios Principales.
0: En otra temática, las autoridades municipales declararon emergencia por lluvias en el municipio de Puerto Lempira, gracias a Dios, oriente de Honduras. La Corporación Municipal de Puerto Lempira decidió en sesión extraordinaria declarar el estado de emergencia a causa de lluvias en ese sector del país. Las lluvias han dejado decenas de personas afectadas y los albergues. Adicionalmente, se ha hablado de pérdidas millonarias de cultivos en la zona. En las últimas horas fueron evacuados 146 personas de la comunidad de Baicán y otros sectores afectados por la crecida del río. Las labores de evacuación iniciaron el fin de semana y continuaron este martes, principalmente en el sector de Cancú, Puerto Lempira, donde las inundaciones mantienen completamente inundada la zona. Las autoridades mantienen presencia permanente en la zona para continuar con las evacuaciones y brindar asistencia a los familiares afectados por las inundaciones. La mayoría de las comunidades del municipio han resultado impactadas debido a su cercanía con el río Patuca. Mientras tanto, hacemos un enlace con el periodista Hugo Steve Midense, quien nos tiene un resumen de lo acontecido a nivel de sucesos en la zona central de Honduras.
3: Gracias, compañeros, en los estudios y a todos los oyentes de Radio Cadena Voces. A continuación, un resumen de hechos policiales donde detallamos que un hombre fue asesinado a disparos en la cercanía de su vivienda por varios sujetos armados que, tras cometer el crimen, huyeron con rumbo desconocido. La víctima fue identificada como Merlin Javier Álvarez, de 41 años, quien, de acuerdo con la información disponible, había sido detenido anteriormente por delitos de robo, portación ilegal de armas de fuego, asociación ilícita, extorsión y tráfico de drogas. Según versiones preliminares, Álvarez se encontraba cerca de su casa cuando fue interceptado por sujetos armados que le dispararon en repetidas ocasiones hasta provocarle la muerte. Agentes de la policía preventiva acordonaron la escena mientras personal de medicina

0: Medicina Forense y de la Dirección Policial de Investigaciones realizaron el levantamiento cadavérico conforme a ley. Posteriormente, los restos fueron trasladados al Centro de Medicina Legal y Ciencias Forenses del Ministerio Público, donde permanecen a la espera de ser reclamados por sus familiares. Las autoridades han iniciado las investigaciones para esclarecer el crimen. Una de las principales líneas de investigación apunta a que el hecho podría estar relacionado con un posible ajuste de cuentas entre estructuras criminales, aunque esta hipótesis aún deberá ser confirmada conforme a los avances de las diligencias investigativas. Un joven motociclista perdió la vida en un fatal accidente de tránsito ocurrido en la colonia Australia, colindante con la colonia Arturo Quesada de Comayagüela, en el Distrito Central. De acuerdo con testigos, el motociclista se conducía a alta velocidad cuando perdió el equilibrio de la unidad, cayó al pavimento y se deslizó hasta quedar bajo las llantas de un camión cisterna de agua. En ese momento, las llantas traseras del vehículo pesado le pasaron por encima, provocándole la muerte de forma inmediata. Al lugar llegaron agentes de la Policía Preventiva y de la Dirección Nacional de Vialidad y Transporte para resguardar la escena y realizar las diligencias correspondientes. Posteriormente, personal de Medicina Forense y de la Dirección Policial de Investigaciones efectuaron el levantamiento cadavérico conforme a ley. El cuerpo fue trasladado a la morgue capitalina, donde se le practicó la autopsia correspondiente. La Sección de Investigación de Accidentes de Tránsito mantiene las pesquisas para esclarecer con precisión cómo ocurrió el fatal siniestro vial. Un hombre perdió la vida luego de ser atacado a disparos en la colonia Francesa, sector de Ciudad Nueva, en el municipio de Choluteca. La víctima fue identificada como Carlos Augusto Flores Castillo, de 51 años, de oficio jornalero, originario y residente del departamento de Choluteca. De acuerdo con la información preliminar, vecinos escucharon varias detonaciones de un arma de fuego y al salir de su vivienda se encontraron al hombre gravemente herido cerca de una esquina del sector. Posteriormente fue trasladado al Hospital del Sur, donde falleció. Al lugar de los hechos llegaron agentes de la Policía Preventiva para resguardar la escena, mientras personal de Medicina Forense y de la Dirección Policial de Investigaciones realizaron el levantamiento cadavérico e iniciaron las investigaciones para esclarecer el crimen e identificar a los responsables. Un informe de Hugo Stevidense para Radio Cadena Voz, en la voz de las noticias.
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Saludos a todos. Bienvenidos a Zona de Ataque aquí en Radio Cabina Voces. Hoy martes 21 de julio del presente año. Wilmer Rivera en los controles, Marvin Sierra quien les habla en la conducción del programa. Gracias por estar siempre pendientes, conectados con una nueva edición de Zona de Ataque aquí en RCB. Así que estamos a nivel nacional, estamos en cualquier parte del mundo, a través de la tecnología, a través de las diversas plataformas, redes sociales, y también estamos a través de el streaming www.rcb.hn. Así que listos, estaremos hablando de los temas de nuestro fútbol. Ya terminó el Mundial y ahora hay que enmarcarnos, hay que enfocarnos, hay que centrarnos en lo nuestro, nuestros intereses. Ya nos dimos el gusto de presenciar la Copa del Mundo, de ver los partidos de otra magnitud, de otra catadura, de otro nivel, pero también nuestro fútbol tiene su nivel. Nuestro fútbol tiene sus argumentos, y sobre todo está de por medio también lo sentimental, porque es lo nuestro. Porque nuestro fútbol es nuestra selección nacional, en la 15, en la 17, en la 20, en la 21, en la 23, en la adulta. Son nuestras selecciones femeninas, son nuestras representaciones a nivel internacional. También son nuestros equipos, los de la Liga Nacional, que ahora con ese nuevo formato de 12 equipos, pues todo invita y todo está de por medio que podamos presenciar y tener un buen torneo liguero. Ya todo está preparado. De hecho, en este momento se está llevando a cabo. Creo que en este momento se está llevando a cabo la gala de premiación de lo mejor de la temporada del año pasado. Bueno, ahí me equivoqué. De la temporada. De la Liga Nacional. Lo mejor. ¿Quién fue el mejor técnico? ¿Quién fue el novato? ¿Quién fue el goleador? No sé.

si habrá 11 ideal también de la temporada, en fin. Pero la liga busca reconocer, busca premiar, busca galardonar a estos jugadores, entrenadores y también directivos, dirigentes. Todos los que concierne, todo lo que involucra, todo el engranaje del fútbol de la Liga Nacional, buscan incentivarlo y darle una gratificación. No sé realmente si habrá también algún premio metálico, pero hay reconocimientos. Así que más adelante vamos a tener detalles sobre esta gala de la Liga Nacional y otros pormenores. También vamos a tener detalles de la Supercopa del fútbol hondureño con esta nueva innovación o esta innovación de la Liga Nacional, en donde se van a enfrentar el campeón de la apertura, el Olimpia, con el campeón de clausura, el Motagua. Los dos grandes del fútbol hondureño que se van a ver las caras por una copa oficial. Es la Supercopa, como se juega en varios lados. Hace poco creo que se jugó en El Salvador, en Costa Rica también, el Herediano. En El Salvador no sé si fue... No recuerdo bien, pero se jugó entre FAS y el Águila, creo. Y así, en nuestro fútbol le toca al Olimpia y al Motagua. Y estaremos hablando de los términos de seguridad. Hablaremos también de la organización del partido. Ya están los precios destinados. Esperemos que haya un buen clima, buen ambiente, para que la gente vaya masivamente a apoyar a sus respectivos equipos en el marco de esta... De esta Supercopa del fútbol hondureño. Porque esta copa no es de ningún patrocinador, no es de ninguna revista o diario. No, esta es Supercopa de la Liga Nacional. Y repito, se enfrentan los dos mejores de cada torneo. Y aquí se define quién es el mejor de la temporada. Así que vamos a tener detalles más adelante. Además, también vamos a hablar del sorteo de la Nation League de la Liga de Naciones de CONCACAF. Mañana, a ver, ¿hoy qué es? No, hoy es martes, es el jueves, ya ando perdido. Es el jueves el sorteo. El sorteo de la Liga de Naciones. Ayer daba pormenores. Ya se conocen los bombos. Ya se conoce que la selección de Honduras y Costa Rica serán cabeza de serie. Y que cada grupo lo conforman o lo componen 6 selecciones. Son 12. Y hay 4 que están reservadas para los cuartos de final. México, Estados Unidos, Canadá y Panamá. Son las 4 mejores rankeadas de CONCACAF. Que sea de paso, creo que hoy también se divulgó el ranking de la CONCACAF. Así que hay muchos temas que estaremos abordando aquí en Zona de Ataque de Radio Cadena Voces. También el Premundial Sub-20. Es que hay mucho. Ah, la Liga, la Supercopa, la Liga de Naciones de nuestra selección nacional adulta y el Premundial Sub-20. Ayer dábamos a conocer las novedades. Los jugadores, el listado, el roster de jugadores que estará siendo parte de ese premundial, que se va a llevar a cabo en México, en Puebla y en el Estadio Azteca, en Ciudad de México. Yo siempre digo el Distrito Federal Mexicano, pero no. Es Ciudad de México. De hecho, así se llamaba el estadio en el marco del Mundial. Ciudad de México. Pero uno ya lo tiene, uno ya conoce la historia y uno le dice el Estadio Azteca o el Estadio de Santa Úrsula. Históricamente así es. Y así que estamos ya metiéndonos de lleno a estas actividades
que

se llevarán a cabo en el marco de del fútbol hondureño. Vamos a darles a conocer los precios del partido de Olimpia Motagua, Motagua Olimpia, el próximo jueves. El Olimpia, que tuvo firma de autógrafo en este día, no, en estos días, perdón. Igual también Motagua ha tenido sus actividades y el Olimpia también ya hizo oficial la llegada de Irmanol y Manol, de Imanol Enríquez. Este jugador, Imanol Enríquez, es delantero, 26 años, argentino, y viene del Chaco Forever, de Argentina. Creo que la vez pasada di a conocer la hoja de vida y también cuántos goles ha marcado este futbolista. Por aquí está el comunicado del Olimpia sobre este tema. Que llegó a un acuerdo para la contratación del delantero argentino Imanol Enríquez Martiarena, 26 años. Estará toda la temporada 26-27. Estuvo en el Plaza Colonia de la Primera División de Uruguay. O sea que lo dirigió Espinel, donde tuvo oportunidad de trabajar bajo la dirección técnica del profesor Eduardo Espinel, compartiendo además plantel con el delantero uruguayo Nicolás Dible durante la temporada 2021. O sea, vienen dos que ya se conocen. Este delantero, Imanol Enríquez Martiarena, se conoce ya con Nicolás Dible, y a ambos los dirigió Eduardo Espinel en la temporada 2021. Después, dice, regresó a su país natal para continuar su carrera en el fútbol argentino, defendiendo los colores del Círculo Deportivo, Club Deportivo Maipú, Aldo Civi, que es uno de los equipos ya más conocidos en Argentina. También estuvo en el Atlético Chaco Forever, en la Primera Nacional, o sea, la Segunda División de Argentina, acumulando una importante experiencia y consolidando su crecimiento como atacante. Crecimiento. ¿Y los goles? Lejos de crecimiento, ya está viejo, hombre. ¿Cuál crecimiento? Díganme, de un jugador de 20 años. ¿Ah? Pero ya un jugador viejo de 26 años. Hablen de los goles acá. La incorporación de Imanol Enrique responde al objetivo del Club Olimpia Deportivo de fortalecer su plantel con jugadores de calidad. Bueno, la vez pasada creo que di a conocer cuántos golitos marcó. De proyección y experiencia competitiva de cara a los desafíos que representa la temporada 2026-2027 en la Supercopa, Liga Nacional y Copa Centroamericana de CONCACAF. Así que ahí está la bienvenida. La incorporación de este jugador. Y les iba a dar a conocer los precios: 200, 400 y 800. 200, 400 y 800. Sol. Sombra, 400. Y silla, 800 para el partido del próximo jueves. Ese partido por la Supercopa, que sin duda alguna despierta morbo. El Olimpia no le fue bien en esta gira que realizó en Estados Unidos, y ha sido muy cuestionado su rendimiento. Más allá de que el equipo está entumecido, no están en ritmo, vienen entrando en pretemporada, pero no es posible que haya una tremenda distancia de 8 goles entre los equipos de la MLS y el Olimpia. O sea, por lo menos perder

con dignidad, pero realmente que le pintaron la cara al Olimpia. Se vio muy mal el equipo blanco y ahora se verá las caras con el Motagua. Y yo siento que los clásicos son clásicos. Ahí no importa qué equipo llega mejor o peor, en qué momento llegan. Pero el que llega mejor, digo, por lo que es, se vio en el cierre del torneo pasado. Y también por lo que se ha visto en estos partidos de fogueo. Pero no es lo mismo jugar tampoco con equipos de la MLS que con algunos equipos de la Liga de Ascenso y también con equipos de Liga Nacional. Entonces están sus pros y sus contras. Pero se percibe a priori que llega mejor Motagua. Pero bueno, repito, son clásicos. Y los clásicos es ahí donde el jugador saca el extra, el orgullo, el plus. Esos partidos donde quedan marcados para bien o para mal. Y no importa si no es una Copa de Liga, o sea, una copa que signifique un campeonato de apertura o clausura. Es una supercopa. O sea, demostrar quién fue el mejor en la temporada. Al Olimpia se le fueron algunos jugadores que ha venido a trastocarle su funcionamiento, porque estaban acostumbrados a jugadores como José Mario Pinto. Dible, pues tiene que demostrarlo. Se le fue Jerry Benson. Y ahí está lo de este nuevo jugador, Enríquez. Y así en la defensa, que muchos aficionados cuestionan el hecho que en la zona defensiva no se ha reforzado el equipo. Vamos a ver. Lo que pasa es que por enfrente ya está la Copa Centroamericana. Y aquí no se debe de improvisar ni experimentar. Aquí se debe de entrar con todo. Creo que la Liga Tica arrancará antes que la Liga Hondureña. Pero bien. Así que ya están ahí los precios para que usted nos esté escuchando y pueda ser partícipe de ese partido. Creo que sí. Vamos a ver cuánto aficionado llega. Vamos a ver cuánto aficionado llega para este partido entre Olimpia y Motagua. Yo repito, veo mejor a Motagua, pero son clásicos. Son clásicos. Y este partido lo va a arbitrar Said Martínez. Pero bueno, hay que esperar el próximo jueves el partido entre Olimpia y Motagua. Sí, se habla de un buen dispositivo de seguridad para este juego. Y creo que está de más decirlo. Siempre debe haber buena seguridad. Se van a poner a disposición 1,000 efectivos de seguridad que van a estar distribuyéndose en los puntos de influencia donde hay flujo y tránsito de los aficionados. Así que también el Cuerpo de Bomberos y la Comisión Permanente de Contingencias, COPECO. La Policía Nacional. 1,000 efectivos de seguridad. Pero esperemos que no se amontonen. Hagan bien su trabajo. Después no queremos problemas. Venir aquí a hablar de heridos y tantas cosas. Hagan su trabajo para que haya un buen espectáculo. Previo, durante y después. Vayan con tiempo al estadio a armar sus

su cordón de seguridad, su estrategia, porque me imagino que tienen estrategia. Entonces, ahí está lo correspondiente a esta Supercopa del partido entre Motagua y Olimpia. Bueno, también por acá tengo el calendario de la Liga Nacional. Ya les voy a conocer también los nominados a los premios de la gala de la Liga. Recuerde que el partido Olimpia Motagua va a ser a las 7 p.m. en el Estadio Nacional José de la Paz Herrera. Que ya le están quitando ahí las letras. No sé por qué no le ponen las letras nuevamente. El estadio ahorita no tiene nombre. Pero no me quiero meter en los problemas porque después caigo mal. Aquí tengo la jornada 1 porque me estoy metiendo al tema de la liga en estos momentos. Ya hablamos de la Supercopa. La liga, la jornada 1, se va a jugar el viernes 31 de julio. Platense Real España a las 7 p.m. El sábado 1 de agosto, Génesis Choloma a las 3:30. Olimpia UPN a las 7 p.m. El domingo, doble cartelera, Juticalpa Motagua a las 3 p.m. y Estrella Roja Olancho a las 5 y 15 en Danlí. Que vi que están mejorando la grama. Qué bueno. La gente danlidense, pónganse las pilas para tener una bonita grama ahí. Cuídenla, hidrátenla, riéguenla. Háganle siempre el corte. Y el lunes 3 de agosto. Uy, el lunes 3 de agosto, el día del cumpleaños. Maratón Atlético Independiente a las 7 p.m. Esa es la jornada número 1 del campeonato de la Liga Nacional. Entonces va a empezar, vamos a ver, quiero ver acá. El Olimpia juega el 1. El Motagua juega el 2 de agosto y el Maratón juega el 3 de agosto. Quiero ver cuándo juega el Herediano. Vamos a ver. Quiero ver cuándo. Porque hay que ir viendo, hay que ir también empalmándolo con las ligas centroamericanas. Es que ese es uno de los problemas que siempre yo lo he criticado. O sea, cuando llegan a este torneo centroamericano, llegan sin partidos de liga. Sin partidos de liga. Miren, el Herediano ya jugó con el Saprissa y el Alajuela. Ya jugó la Supercopa y la Recopa. Ya tuvo algunos partidos. Y el Maratón, es cierto, ha jugado partidos de preparación, de fogueo, pero no es lo mismo. No es lo mismo. Porque el Herediano jugará con Maratón, o el Maratón jugará con el Herediano el jueves 30 de julio. Oiga bien, 30 de julio, Maratón Herediano. Y Maratón a nivel de liga tendrá su primer partido el 3 de agosto. O sea, jugará primero la Copa Centroamericana y después la Liga Nacional. Y va a jugar con uno de los equipos fuertes de Centroamérica, el Herediano, ahorita es intratable. El Herediano ahorita es el campeón ahí en Costa Rica, el supercampeón, cachetea a la Alajuela, cachetea al Herediano, cachetea al Cartaginés. El Maratón tiene que pararse bien porque este partido va a ser allá en Costa Rica. O sea, no, el partido no va a ser acá. Entonces, son esas cosas que a mí no concibo. Porque no se adelantó por lo menos a una jornada. Es que por aquí estaba viendo yo el calendario de la Liga TIC. Aquí está. Miren, el Herediano va a jugar el jueves 23 de julio contra Puntarenas a las 8 p.m. en el Estadio Carlos Alvarado, que es el estadio alterno que tiene el Herediano por mientras están construyendo su estadio. O sea, Herediano viene de jugar la Supercopa y la Recopa contra los otros dos equipos grandes de Costa Rica. Me imagino que tuvo otros partidos.

partidos de fogueo y jugará el 23 de julio con el Punta Arenas ya a nivel de liga, la primera jornada. O sea, ya cuando juegue con Maratón va a llegar rodadito este equipo. ¿Y Maratón qué ondas? ¿Y el Motagua qué ondas? O sea, me estoy enmarcando en Maratón. Sí, yo creo que son esas cosas que uno a cada rato las manifiesta, las dice, pero no sé. Realmente no sé. A veces. Y yo no sé por qué los mismos...

0: Ahí está la. Quería dar ese dato correspondiente a la. Bueno, ya la Liga Nacional, aquí hay datos. La Liga Nacional, José Mario Pinto dice el MVP de la Liga. José Mario Pinto, el torneo Apertura, de la Apertura. José Mario Pinto, el MVP de la Apertura. El novato del año, porque esto es fresco, información que se está generando en la ceremonia de gala. El novato del año es Jainer Bermúdez, buen jugador Jainer Bermúdez, que ahora pertenece a Olimpia, era del Choloma. El novato del año. Por acá tengo el 11 ideal. A ver el 11 ideal por acá. Está Gerson Argueta, está Posantes, Rivera el panameño, Samud, no, está Araujo, Jorge Álvarez, Joe Benavides, Edwin Rodríguez, Alexis Vega, Rodrigo Gómez, el Drupi, José Mario Pinto, Edwin Solani Solano, el 11 ideal de la Liga Nacional del Clausura, del Clausura. Hola, buena, tengo llamada aquí, hola. Permítame, amigo, que aquí tuve un problema. Adelante, amigo.
1: Buenas noches, Marvin. Aquí le habla el Brookino desde San Pedro Sula.
0: El Brookie jodido. Adelante, Brookie.
1: Aquí mire que no lo pude llamar ayer ahí para hablar del mundial, aunque ya pasó, pero sí. Sorprendido del partido este que nada que ver la Argentina que miramos en los demás partidos. Una España controlando el juego y todo. Y sí. Merecidamente usted por el bien del fútbol se lo tienen bien merecido los españoles títulos, aunque yo no creía que España iba a ser campeón, así es, porque yo siempre le decía a usted en las intervenciones que yo tenía que por lo que se venía viviendo durante todos los juegos del mundial al final Argentina resolvía con ayudas ahí, siempre interfirió el VAR ahí porque había unas acciones ahí donde no se pitaban faltas, unos goles anulados ahí, muchas cosas que se dieron, y bastante incidencia, pero España supo controlar el juego y la verdad que ellos anotaron el gol y siguieron dominando el partido. Y qué bueno, y no ha llamado el de la Cerro Grande porque la vez pasada como que no le gustó mi intervención ahí, como que se molestó ahí.
0: Ah,
1: Mira,
0: no sabía, mi
1: yo le
0: amigo. Ah, bueno.
1: voy a quitar.
0: De repente está
1: Algo así
0: escuchando el
1: como.
0: amigazo.
1: Sí, no, le estoy escuchando, como que digo que si yo me la tiraba de brujo, que comprara
0: Ah,
1: y
0: ya
1: ganara. Yo le
0: recordé, ya recordé.
1: voy
0: Bueno,
1: a decir.
0: pero ahí está el campeón España. Lo que no me está gustando es que algunos insinúan de que ya estaba preparado todo para que Argentina cediera y España fuera campeón. Yo digo, qué disparates. O sea, y empiezan a publicar un video ahí en la, no sé si sala mixta o en un cubículo donde está Argentina ahí hablando, que habla Messi. O sea, dan a entender de que Argentina no se dejó ganar. Óigame, qué disparate, ¿verdad? Increíble.
1: No, pero Marvin, el humo que salía era blanco y azul, usted,
0: Bueno, pero varios medios internacionales, perdón, argentinos y en redes sociales están y algunos periodistas insinúan de que no, ya se sabía, dice que o te dan, di, dicen de que la FIFA ya tenía ya la, ya le había dicho a Argentina que iba a quedar campeón en España. Óigame, qué irresponsabilidad. Increíble, digo.
1: no, no. No, eso no fue así, usted. Eso, la verdad que ahí andan mal ellos, usted. Es la fanaticada, que algunas veces los periodistas se fanatizan
0: Es que
1: demasiado.
0: están frustrados, amigo, porque todo supuestamente Argentina llevaba las de ganar, pero no, España fue mejor en todo el trayecto y esto es con
1: No.
0: fútbol y se vio mal a Argentina. Bueno.
1: Marvin, el humo que salía era celeste y
0: Sí,
1: blanco.
0: yo lo vi.
1: O sea,
0: No, si
1: la
0: España, no,
1: celebración estaba
0: amigo,
1: preparada para Argentina, usted.
0: si España reclamó eso, amigo. Lo
1: Sí, yo
0: reclamó la
1: estuve viendo
0: Federación
1: todo eso.
0: Española de Fútbol, lo reclamó.
1: Marvin,
0: Diga.
1: le digo que yo soy fiel apostador de, lo,

0: cuando se vienen juegos de Champions, de semifinales, de finales. Entonces yo le pongo un par de pesos ahí y me ha ido bien, fíjate, con las apuestas, sí. Tengo plataformas ahí, entonces, ¿para qué? El Mundial me dejó bastante remuneración a mí, entonces me fue bien en eso. Yo le digo al de la Cerro Grande que relaje, que este fútbol...
1: Sí, amigo, pero ya pasó eso, eso es algo de... momentáneo, yo creo que ya pasó eso. Bueno, Drupi, perdón. No, amigo, es que mucho tiempo, tengo que abordar otros temas. Vaya, amigazo, saludos, gracias, saludos. Sí, porque no le puedo dar mucho tiempo. Porque hay otros también que quieren participar y yo les doy el tiempo, el espacio correspondiente a cada uno de ustedes para que puedan participar aquí en el programa Zona de Ataque de RCB. Por acá les estaba dando a conocer los premiados de la liga. Ah, les di a conocer el 11 ideal del Clausura. Por acá tengo el 11 ideal del... Vamos a ver acá. Aquí está. El 11 ideal de la Apertura. Está Orobio, el guardameta que era de Platense. Rivera nuevamente apareció aquí. Eddie Hernández. No, este es Emmanuel Hernández. Es que tienen la costumbre que no le escriben el nombre, solo el apellido. Este es Carlos Sánchez, Carlos Pérez más adelante, Rodrigo Gómez nuevamente, Joe Benavides, Oscar Almendares apareció en la apertura en el 11 ideal, Alexis Vega, Rodrigo de Olivera y José Mario Pinto. Y acá veo que han premiado al portero menos goleado, a Gerson Argueta, César Zamudio, portero menos goleado de la apertura, y Argueta del Clausura. Eddie Hernández, máximo goleador del Clausura. Rodrigo Oliveira, máximo goleador del Apertura. Mejor técnico del torneo Clausura, Javier López. Y el mejor técnico del Apertura, Eduardo Espinel. El Sub-20 MVP, Carlos Palma, el del Motagua. Ese es del Clausura y de la Apertura fue Derek Moncada. El equipo Fair Play fue el Platense. El equipo Fair Play del... Este fue del Apertura, el Choloma. Y el Platense fue del Clausura. Los MVP de reserva. Vamos a ver acá los MVP de reservas. De Olimpia, Pasta. Imagínense. Les voy a decir algo aquí a los que están publicando en la página de la liga. Óiganme. La gente no sabe los nombres de estos jovencitos porque vienen empezando su trayectoria, su carrera, y no le escriben el nombre. Bueno, del Olimpia Pasta, del Maratón Cárcamo, del Olancho Cabrera, este es Aaron Cabrera, lo conocemos. De los Lobos de la UPN, Quesada, del Choloma, Mejía, del Motagua, este es Carlos Palma, del España, Girón, del Génesis, Palomo, del Victoria, Morales, y del Juticalpa Galeas. Disculpen, con los apellidos porque aquí no escriben los nombres. El portero menos goleado de reservas, Cristian Godoy. Bueno, siguen aquí los premios. El portero menos goleado, Giovanni Palacios. Brian Sainz, máximo goleador del torneo Clausura. Y Justin Carrasco, el goleador del Apertura de reserva. El mejor técnico, Joel Díaz, del Clausura. Y Elvin López, mejor técnico de la Apertura en reservas. Excelente. Qué bueno por la liga. Premiando lo mejor. Ahí debe ser, incentive. Hay que incentivar. Y el MVP del Clausura, Gabriel Araujo. Bueno. Ahí está, Gabriel Araujo. Que es el mejor del el jugador del Clausura. Perfecto. 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

0: 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El amigazo que nos llamó, yo creo que él apuesta con Apostemos. Claro que sí, ganó con Apostemos el amigazo. Bien, vamos a hacer la pausa. A la vuelta seguiremos con más aquí en Zona de Ataque RCB.
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Bien, seguimos aquí en Zona de Ataque de Radio Cabina Voces. Rapidito lo voy a dar a conocer por acá. ¿Cómo están los bombos para para el sorteo? El sorteo de la Liga de Naciones de la CONCACAF, porque en Europa se empezó con esta iniciativa. Bueno, tuvieron esta iniciativa de la Liga de Naciones, pero la han emulado acá. Acá en Europa también se inició con la Champions League y acá se tomó esta iniciativa y así van copiando algunos formatos al respecto para poder

0: Acá entonces tengo, bueno, vamos a ver acá. Aquí está. Tengo llamada. Hola, buenas. Hola.
1: Buenas noches, Marvin.
0: Mi amigo, ¿cómo estamos?
1: Ya vamos a Palma de Miravalle, Cantarranas.
0: Desde Miravalle, Cantarranas, la tierra de Javier Portillo. Se ha perdido Javier Portillo ahí, ¿verdad?
1: Sí,
0: hombre. ¿Ah?
1: Yo quiero llamar a preguntarle eso con un jugador en Motagua.
0: No, amigo, no ha habido novedad. Más bien, voy a confirmar acá porque se habla de una baja aquí de Motagua. Pero vamos a confirmarla. Pero no, amigo, no ha habido novedad.
1: Y mañana va a jugar otro equipo, Olimpia.
0: Jonathan Moy es la última novedad. ¿Ah? No, es el jueves. Amigo, ¿me escucha? Ahí está, Wilmero se fue. El jueves, amigo, 7 p.m. Se fue el amigazo. 7 p.m. 200, 400, 800. Atención, vuelvo a la Liga de Naciones. Bombo 1, Honduras y Costa Rica. Bombo 2, Jamaica y Haití. O sea, a Honduras le va a tocar uno de estos dos rivales, Jamaica o Haití. Así como están las cosas, Honduras tendrá que visitarlo a uno de estos dos equipos. Guatemala o Trinidad y Tobago, uno de los dos. También está Curazao o Surinam. Guyana o Nicaragua. Y El Salvador o República Dominicana. Así, uno de esas parejas le va a tocar jugar contra la selección hondureña. Y Honduras debe de estar dentro de los dos primeros para avanzar a los cuartos de final. Y dependiendo, aquí me estaban llamando por WhatsApp. Y dependiendo la ubicación, tendrá que jugar o con Panamá, o con Estados Unidos, Canadá o la selección de México. La vez pasada le tocó a México, a Honduras le ha tocado México varias ocasiones. Y una de ellas fue para la Copa América, que nos dejaron fuera, lamentablemente. Pero bueno, es lo que no me gusta, que esto... Honduras se le para a México, se emociona, se inspira, se le para a México en estos torneos de Liga de Naciones. Y con los otros partidos no hace nada. Problema ese. Así que hay que esperar el sorteo de la Liga de Naciones. Bueno, vamos a meternos a algunas. Vamos a escuchar, Wilmer, a ver si me ayuda ahí. Vamos a escuchar a Francis Hernández, que es lo que ha dicho. Me imagino que habla también de España y habla del trabajo que está haciendo aquí en Honduras, el premundial y lo que vendrá. También tenemos ahí más adelante a... ¿Ah? Bueno. Así está el asunto. Con respecto a estos temas. Vamos a ver por acá entonces. Porque... Para poder escuchar lo que han dicho los protagonistas. Por ahí tenemos también lo de Eduardo Espinel y lo de Francis Hernández, el director deportivo de la Federación de Fútbol, que habla de varios temas relacionados a nuestra selección nacional. Vamos a ver acá. Bueno,

También pendientes entonces del Premundial Sub-20, que ya estará dando inicio en algunos días. Para poder así esperemos que Honduras tenga una buena participación en ese sentido y se puedan sacar buenos resultados, porque este es el futuro de nuestro fútbol y esperemos que se haga buen trabajo.

0: Y ya les di a conocer la jornada de la liga. Así que vamos a ver, Wilmer, si podemos, a ver si podemos ahí también meternos con algunas novedades de la, a ver si podemos escuchar a Espinel, Wilmer, ahí. Vamos a ver si podemos escuchar a Espinel, que es lo que ha manifestado. Y también el presidente de la liga y Francis Hernández al respecto de del fútbol nacional. Para ir cerrando ya la programación de Zona de Ataque RCB. El Olimpia que entra con dudas y genera cierta desconfianza de la afición olimpista. O sea, por varios factores, cerró mal, se le fueron jugadores, no ha tenido buena pretemporada y viene la Liga, viene la Supercopa y viene la Copa Centroamericana. No sé, Wilmer, si podemos ahí escuchar a Espinel, el técnico del Olimpia. ¿Qué es lo que dice?
1: Creo que juntarse gente de fútbol, intercambiar también charlas, por ahí con gente que no nos vemos a menudo, está bueno. Y bueno, en definitiva, todos para poder sumar y apoyar a la liga, que cada uno de su parte, donde le toque, poder aportar para que siga creciendo esto y que sigamos sintiéndonos orgullosos en la liga que estamos, nada más.
2: Bueno, a las puertas, profe, prácticamente de un evento que también organiza la liga, como es la Supercopa.
1: Sí, sí, primer partido oficial del semestre, del campeonato, porque ya parte el campeonato, como aunque sea una final sola, ya parte el campeonato para nosotros, seguramente para el equipo contrario también. Así que el deseo, como siempre, de poder empezar con buen pie, de poder ser parte de por primera vez de una fiesta de esta naturaleza. Nos sentimos orgullosos, así que tranquilos, con muchas ganas de comenzar, más que nada comenzar ya a competir.
2: ¿Tendrá la posibilidad de ser el primer técnico de ganar una Supercopa? Porque es primer torneo que se desarrolla, profe, en el país. Supercopa.
1: Sí, a ver, el deseo siempre está, pero acá lo primero que tenemos que anteponer es Olimpia, ¿no? Y que este grupo de jugadores pueda conseguir ese trofeo, porque estamos, creo que, como para competir. Y por sobre todas las cosas, porque es Olimpia. Y sea una Supercopa o sea lo que fuere que se juegue, hay que ganarlo. Y bueno, haremos humildemente el esfuerzo para poder ser parte de la historia.
2: Complicado, profe, que un torneo sea así, ¿no? Al arranque, cuando prácticamente se viene una pretemporada, que más o menos cuesta, ¿no? Que el equipo vaya sincronizando un poco.
1: A ver, estaba así. Siempre hay un comienzo. Siempre hay un comienzo. Si fuéramos a jugar el primer partido del campeonato, diríamos lo mismo. El primer partido del campeonato, el primer partido que vamos a jugar de 90 minutos oficiales. Siempre está eso, la duda, a ver en qué momento está el equipo. Pero lo importante es empezar a jugar para empezar a ver y empezar nosotros en nuestro trabajo a ver en qué momento estamos parados para seguir trabajando.
2: Llegan con 4 amistosos, si no me equivoco.

0: Y en realidad de 90 minutos, dos, los dos que jugamos en Estados Unidos, ¿no? Después fueron tiempos de 60 minutos que jugaron los equipos, por eso digo, es nuestro primer partido 90 minutos en serio, y bueno, ojalá que podamos estar a la altura, lo que debe ser una fiesta, ¿no?
1: ¿Podemos decir que esperan más fichajes para este equipo o qué podemos esperar de este Olimpia para este torneo?
0: Sí, todavía están jugadores por venir, no ha llegado, la última contratación no ha llegado, bueno, estamos evaluando, sí, porque todavía queda un cupo extranjero y por alguna posibilidad más.
2: ¿A dónde está visualizando, profe, que aún podría reforzar el equipo?
0: No, queremos empezar a competir para ver si los jugadores que nosotros estamos eligiendo o hemos elegido realmente son los que necesitamos y si no poder potenciar en algún lugar que veamos, porque tenemos un tiempo todavía para poder incorporar.
2: Es difícil, pero tendría que llegar, por ejemplo, un futbolista que
3: son parte de Francis Hernández, qué gusto que pueda estar
0: sin duda
3: de este mundo tan importante.
0: De hecho, todos los jugadores que hemos traído hasta ahora, principalmente los extranjeros, vienen de jugar, y eso es importante.
2: Profe, en cuanto bajas para este partido, ¿tendrá o no tendrá la Supercopa?
0: Sí, tenemos algunas bajas, pero bueno, ya la verán en el partido.
2: Bueno, por ejemplo, Motagua adelanta que no tiene a Jeffrey, no tiene a Ricky Zapata.
0: Sí, pero tiene buenos jugadores, Motagua tiene buen plantel, así que es un equipo realmente que a lo mejor no está sufriendo la transformación que estamos sufriendo nosotros en cuanto al plantel, entonces también tiene un plus ahí, tiene un equipo de repente más armado, nosotros estamos en una transformación ya del semestre pasado, potenciando a algunos chicos, pero tiene buenos jugadores, así que seguramente lo van a suplantar muy bien.
2: ¿Cuánto puede variar este Olimpia de lo que fue el torneo pasado?
0: Ojalá que subamos el escalón del punto de vista futbolístico, pero más que nada la regularidad, ¿no? Que encontremos regularidad, que eso hacíamos partido bueno, no tan bueno en el campeonato pasado, bueno, no queremos ser fenómenos, pero tampoco queremos ser partidos que por ahí nos den mucha pena jugar porque no rendimos lo que necesitábamos. Entonces, queremos regularidad. ¿Qué es Olimpia?

0: gusto que pueda estar acá con nosotros. Preguntarle rápidamente cómo se siente de estar acá presente.
1: Pues muy feliz porque estos son momentos en los que se comparte con profesionales del fútbol, con ustedes los periodistas que son parte de este mundo tan importante y bueno, pues cuando tenemos la oportunidad de juntarnos todos los que podemos aportar un granito de arena a que el fútbol mejore y crezca, pues por mi parte un placer y encantado.
2: A esta iniciativa de la Liga con esos premios, ¿no? Premiar a los mejores de ambas temporadas.
1: Pues me parece un acierto total, es decir, al final es una motivación para el jugador, ¿no? El hecho de saber que trabaja por objetivos, ¿no? Con un objetivo futuro y este es uno más, ¿no? El que se le reconozca el trabajo realizado y yo creo que es algo muy importante para un futbolista.
0: Francis, en información ya muy, muy reciente, ¿no? Se ha confirmado el tema de Nations League, el formato de clasificación, las cuatro mejores selecciones ya están en cuartos de final y ya más o menos sabemos qué le corresponde a Honduras. ¿Cómo lo ha podido ver este formato y este tema, que es lo más inmediato, ¿no?
1: Bueno, lo valoraremos con más detalle a partir del jueves 23, que es el sorteo, y bueno, pues lo estamos viviendo con ilusión, con ganas de que llegue ese día 23, de conocer a nuestros rivales, de poder preparar, empezar a preparar cuanto antes todo lo que es la cita de Nations League y bueno, pues conocer el trabajo que hacen los rivales a nivel individual, a nivel colectivo y por supuesto centrarnos en la mejora nuestra a título colectivo y bueno, pero antes cierto es que tenemos un premundial sub-20 importante. Ahora mismo estamos concentrados todos los cuerpos técnicos de selecciones menores y el cuerpo técnico de selección absoluta en la Casa de la H, en Siguatepeque, trabajando con los jugadores, tratando de aportarle herramientas en ese aspecto para que, bueno, crezcan y mejoren y podamos competir de la mejor manera posible.
2: Esos premios, ¿no? Algo, che, es abogado Jorge Herrera, presidente de la Liga. ¿Qué esperar de esos premios, ¿no? Algo que muchos jugadores y también entrenadores esperan para valorar.
3: Bueno, siempre lo que

0: buscando con esta ceremonia es premiar la excelencia, la disciplina, la constancia, el profesionalismo que hacen la pasión del fútbol costeño. Y hoy estamos justamente eso, reconociendo esa disciplina y ese profesionalismo que hacen que los aficionados nos acompañen en los estadios. Y eso es lo que hacemos el día de hoy, reconociendo el esfuerzo que hacen todos estos deportistas alrededor del fútbol hondureño.
1: Vamos a cerrar el nuevo formato con 12 equipos. ¿Qué esperar?
0: Siempre buscamos más competencia. Efectivamente, ya está aprobado, tanto por la Liga Nacional como por la Federación, lo de los 12 equipos. Están aprobadas las bases del campeonato. Iniciamos el otro fin de semana el campeonato. Estamos contentos porque estamos ensayando nuevos esquemas. Hoy la Liga Nacional tiene más presencia de marca. Está jugando más y mejor. Cada día sentimos que el fútbol hondureño se va desarrollando. Cada vez vemos el acercamiento de más empresas, de más patrocinadores alrededor del Olimpia, y eso es lo que andamos buscando. Esperamos tener un buen campeonato con un formato totalmente distinto, pero además con la oportunidad que los jugadores puedan recuperarse después de cada partido, que los entrenadores puedan planificar, que descansen y que también el aficionado tenga una recuperación económica para que cada fin de semana tenga un partido. Lo que andamos buscando es desarrollar el fútbol hondureño.
1: Muchísimas gracias, abogado. ¿Okay?
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siempre dispuesta para difundir las noticias del reino de Dios. Tratamos de darle al mundo todo el conocimiento que de Dios hemos recibido, porque Dios quiere que los hombres conozcan su verdad para que lleguen a ser libres. Un profeta de Dios escribió así: en aquel día cantarán este cántico en tierra de Judá: fuerte ciudad tenemos, salvación puso Dios por muros y ante muros.

Abrid las puertas y entrará la gente justa, guardadora de verdades. Tú guardarás en completa paz a aquel cuyo pensamiento en ti persevera, porque en ti ha confiado. Confiad en Jehová perpetuamente, porque en Jehová el Señor está la fortaleza de los siglos. Porque derribó a los que moraban en lugar sublime, humilló a la ciudad exaltada, la humilló hasta la tierra, la derribó hasta el polvo, la hollará a pie, los pies del afligido, los pasos de los menesterosos. El camino del justo es rectitud. Tú que eres recto, pesas el camino del justo. También en el camino de tus juicios, oh Jehová, te hemos esperado. Tu nombre y tu memoria son el deseo de nuestra alma. Con mi alma te he deseado en la noche, en tanto que me dure el espíritu dentro de mí. Madrugaré a buscarte, porque luego que hay juicios tuyos en la tierra, los moradores del mundo aprenden justicia. Se mostrará piedad al malvado, y no aprenderá justicia. En tierra de rectitud hará iniquidad, y no mirará a la majestad de Jehová. Amigo que nos escucha, esta es nuestra confianza, que entre tanto haya tiempo, la oportunidad está para que los elegidos de Dios puedan salir de este mundo y empiecen a educarse en la cultura de Dios. Con ese vivo pensamiento de aprender cada día más de Dios, los dejo con el predicador.

amigo radioyente, gracias al Todopoderoso, estamos preparados para seguir meditando sobre el tópico titulado Carta a la Juventud. En nuestro programa anterior, meditábamos en el sabio profeta Salomón, el cual escribió tres libros que se encuentran en el canon sagrado, aparte de otros que no quedaron registrados dentro de este sagrado volumen. Salomón escribe el libro de Eclesiastés exclusivamente al hijo que le iba a suceder en el trono. Y en este libro le cuenta todas las experiencias que el rey Salomón pasó para que su hijo no sufriera esas experiencias en la vida. Y en el capítulo 12 de Eclesiastés, conclusivamente le dice: acuérdate de tu Creador en los días de tu juventud, antes que vengan los días malos y lleguen los años, de los cuales digas: no tengo en ellos contentamiento. Antes que se oscurezca el sol y la luz y la luna y las estrellas y vuelvan las nubes tras la lluvia, cuando temblarán los guardas de la casa y se encorvarán los hombres fuertes y cesarán la

las muelas, porque han disminuido, y se oscurecerán los que miran por las ventanas, y las puertas de afuera se cerrarán por lo bajo del ruido de la muela, cuando se levantará a la voz del ave, y todas las hijas del canto serán humilladas, cuando también temerán de lo que es alto, y habrá terrores en el camino, y florecerá el almendro, y la langosta será una carga, y se perderá el apetito, porque el hombre va a su morada eterna, y los endechadores andarán alrededor por las calles, antes que la cadena de plata se quiebre, y se rompa el cuenco de oro, y el cántaro se quiebre junto a la fuente, y la rueda sea rota sobre el pozo, y el polvo vuelva a la tierra como era, y el espíritu vuelva a Dios que lo dio. ¡Qué mensaje tan profundo, revestido de una dulcísima semántica, le deja Salomón a su hijo y a toda la juventud del mundo! Inicia: acuérdate de tu Creador en los días de su juventud. Salomón fue hijo de David, segundo rey de Israel. Y David dejó escrito: bienaventurado el varón que no anduvo en consejo de malos, ni estuvo en camino de pecadores, ni en silla de escarnecedores se ha sentado, sino que en la ley del Señor está su delicia, y en su ley medita de día y de noche. Será como un árbol plantado junto a corriente de aguas, que da su fruto a su tiempo, y su hoja no cae, y todo lo que hace prosperará. Salmo 1, versos 1 al 3. Amigo radioyente, la historia sagrada cuenta que el Eterno levantó grandes varones y grandes mujeres, los cuales fueron elocuentes voceros de su palabra, y los llamó cuando eran jóvenes. Ellos y ellas le dieron la primavera de su vida, y nunca les fue mal. Todos los grandes profetas fueron llamados desde muy temprana edad, cuando gozaban de una vida plena, pletórica de vigor e inteligencia. También a usted lo está llamando hoy, y mediante la inspirada pluma del sabio de sabios le vuelve a decir: acuérdate de tu Creador en los días de tu juventud, antes que lleguen los días malos y lleguen los años, de los cuales digas: no tengo en ellos contentamiento. Eclesiastés capítulo 12 y verso 1. ¿Cuáles serán esos días que padecerá el hombre, en el cual no disfrutará de contentamiento?

pensamientos. Indudablemente que es el tiempo del otoño de su vida, la época de la vejez, el tiempo del cabello plateado, cuando el cuerpo esté agotado, costurado por las arrugas y atormentado por el tropel de los años que estrujan su vida. Aunque quiera servirle a su Dios, no podrá hacerlo con todas sus habilidades. Solo mirará a otros que con rapidez de una gacela se desplazarán, dándole movilidad a la obra del Eterno. Joven amigo, antes que todo esto te suceda, acuérdate de tu Creador. Es el mensaje de Salomón, el profeta. En el texto 2 del capítulo 12, Salomón deja dicho: antes que se oscurezca el sol y la luz y la luna y las estrellas y vuelvan las nubes tras la lluvia. Eclesiastés capítulo 12, verso 2. Antes que se oscurezca el sol y la luz y la luna y las estrellas y vuelvan las nubes tras la lluvia. Eclesiastés 12 y texto 2. El sabio profeta está usando aquí un lenguaje completamente simbólico. ¿Qué significa esto de que se oscurezca el sol? Amigo radioyente, luz o día, en el término bíblico, significa vida. Está escrito: en él estaba la vida, y la vida era la luz de los hombres. Juan capítulo 1 y verso 4. Entonces, pues, si luz significa vida, es obvio que noche o tiniebla significa muerte. Cuando el hombre o la mujer tiene la luz de su sol en su clímax, es cuando la vida le sonríe. Pero luego, muy luego, entra la senectud y finalmente, en una forma precipitada, el sol de su vida buscará el ocaso, o sea, descenderá al silencio. Así que el mensaje es: antes que todo esto te acontezca, querido joven, acuérdate de tu Creador. Antes que el sol se oscurezca, antes que te apaguen el foco de la vida, acuérdate de tu Creador. Cuando ya la mañana de nuestra vida se vaya, y se irá tan rápido e indetenible como lo es el tiempo para nosotros,
Entonces Salomón dice:

que es el tiempo cuando temblarán los guardas de la casa y se encorvarán los hombres fuertes y cesarán las muelas porque han disminuido y se oscurecerán los que miran por las ventanas. Eclesiastés capítulo 12 y verso 3. Póngale cuidado a lo que se lee en estas líneas. Cuando temblarán los guardas de la casa y se encorvarán los hombres fuertes y cesarán las muelas porque han disminuido y se oscurecerán los que miran por las ventanas. Eclesiastés capítulo 12 y verso 3. Amigo radioyente, Salomón nos compara como a una casa, y justamente así somos. Dentro de esta armazón de carne y huesos moran nuestros pensamientos, ilusiones e ideales. Bien que está escrito, mas Cristo como hijo sobre su casa, la cual casa somos nosotros. Hebreos capítulo 3 y verso 6. Si usted y yo somos una casa o una tienda, como dice en otra escritura el apóstol Pedro, cuando lleguen los malos días, o sea los tiempos de nuestra senectud, los guardas de nuestro cuerpo temblarán. Esos guardianes son nuestros brazos y manos. Ellos son los que salen en defensa de nuestro cuerpo cuando estamos en peligro. Los jóvenes, en ellos, esos puños son vigorosos. A cada instante los crispan y los cierran en señal de protesta o de alegría, sinónimo de fortaleza y seguridad. Esos guardianes de nuestra casa. Nuestra casa es nuestro cuerpo, y los guardianes son nuestros brazos, nuestras manos. Eso es lo que metemos cuando estamos en peligro. Ellos son los que defienden nuestro cuerpo. Sí, se crispan y se cierran en señal de protesta o alegría, sinónimo de fortaleza y seguridad. Os he escrito a vosotros jóvenes, porque sois fuertes, y la palabra de Dios permanece en vosotros, y habéis vencido al maligno. Escribió el apóstol Juan en su primera carta, capítulo 2, verso 14. La gloria de los jóvenes es su fortaleza. Pero esos poderosos puños de la juventud, cuando el tropel de los años los arrolle y los nervios motores atrofiados se rindan, entonces los brazos empiezan a temblar. El anciano ya no podrá llevar

echarse ni un vaso con agua a su boca. Los poderosos guardianes de la casa estarán temblando. Antes que esto te llegue, estimado joven, acuérdate de tu creador. Cuando temblarán los guardas de la casa y se encorvarán los hombres fuertes y cesarán las muelas porque han disminuido y se oscurecerán los que miran por las ventanas. Eclesiastés 12:3. Si el Todopoderoso nos concede el permiso, en la próxima emisión continuaremos descifrando este mensaje que Salomón le dejó a la juventud.

contra no te levantarás nunca más en tus fuerzas, sino que lo harás en mi nombre que es poder, y te levantarás hasta las cumbres más altas donde yo habito, y lo harás como el vuelo majestuoso de un águila.

Y si Dios con nosotros, ¿quién contra nosotros? Escribió el apóstol. Es el Cristo nuestro piloto, y con Él al mando cruzaremos airosos este tempestuoso mar de incertidumbres. En Él no hay ni siquiera sombras de variación. Él es nuestro líder y confiamos que no nos fallará.

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0: La laguna de Caratasca o de Cartago se encuentra en la Mosquitia, al occidente del Cabo Falso, con unos 66 kilómetros de largo por 22 de ancho. Sus aguas son saladas, se agitan frecuentemente con el viento, son profundas y abundantes en peces. Un sistema de lagunas unidas entre sí por medio de canales naturales.

0: forman la extensión total de aguas, siendo las principales el lago de Caratasca propiamente dicho y las lagunas de Cauquira, Tamsin, Guarunta y Tilbalaca. Conozcamos lo nuestro. 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

0: hombre, gañote. Yo de repentito mejor me voy a rodar tierra, gañote. Si es que ya me pegó la picona, bella.
1: Hombrecito más pate perro. ¿Y pa' dónde piensa agarrar, hombre?
0: Pues pa' donde me den el primer jalón en algún camión, bella.
1: Ahí es de brocha que piensa viajar, hombre. Carajo, se nos quiere ir frijol, joder. Me escribir frijol, hombre.
0: Ah, no, gañote, usted le encanta vivir lo aún, oye. Tan burlito que es bello, ¿no?
1: Se nos va frijol, joder. Le digo que a la primera hambriada que le toque ahí viene disparado para atrás, mire. Usted piensa que en otros lados es lo mismo que estar en su tierra.
0: Ah, no, pero es que yo soy medio turbio, gañote.
1: Medio turbio es una mugre, mire.
0: ¿Sabe para dónde me voy? Para los estados, bella.
1: Bueno, ¿y a usted qué le pasa? Enséñame, no tendrá calentura. Deje de hablar locuras, siga trapeando ahí, hombre.
0: Aparte las pailas, pues.
1: Cuidadito, me arruina el shiny, oye.
0: Pásese para acá, para lo seco, gañote.
1: Papo, pero no me vaya a tragar, hombre.
0: Oye, gañote, tío. ¿Y los estados quedan largos, gañote, tío?
1: Bueno, depende de cómo se vaya, mire. En avión, en dos cuetazos está aterrizando en los estados, mire. Viendo gringas ahí, mire.
0: No, y yéndose a pata, digo yo, gañote, tío.
1: Hombre, a pata sí, allá tarda su poquito, mire.
0: Y hallará pegue allá, gañote.
1: ¿Cómo es?
0: Que se hallaré donde trabajar allá.
1: Bueno, usted lo que le ayuda es que medio mastique el inglés, mire. Hombre, ¿por qué no saca los papeles de una vez para irse para los estados, hombre?
0: De veras, hombre. Por eso dicen que dos cabezas piensan mejor que una, bella.
1: Mire, a una prima mía se la llevaron los patrones para los estados, mira. Ah, pues yo le oía, ¿verdad? Que es que había que sacar una visa, decía, ¿no?
0: ¿Una qué, o?
1: Una visa. O sea, que le ponen el sello ahí, pues, el visto bueno.
0: Ah, el ok. ¿Y dónde hay que ir, gañote, tío?
1: A la embajada. Mire, ahí le van a dar una solicitud, mire. Después usted la llena, mire.
0: Ah, chis, y yo ni sé ni leer, gañote, tío.
1: Pues busca. Mire, ahí en el formulario, le hacen unas cuatro preguntitas, así, cositas sencillas, ¿verdad?
0: Ya me está animando, bello gañote, tío.
1: Pero, ¿lleva pisto para el camino, frijol?
0: Vendiendo.

0: Todas mis cosas, a ver. Más o menos ajustaría unos 38 pesos, cañón, tío.
1: Ah, no. Yo le oí a mi prima que como que hay que enseñar dólares a ellos. Hombre, pero usted haga la lucha.
0: Por eso dicen, bella. No hay peor lucha que la que no se hace, cañote.
1: Mira, usted explíquele al gringo a él. Porque ahí lo van a poner a platicar con un gringo, ¿verdad? Que es el encargado, mire.
0: ¿Y usted no ha hecho el intento, dice, para los estados, cañote, tío?
1: Pues vea que nunca me ha dado por ahí. Además, ya uno con hijos. No, porque dicen que allá se gana la plata, mire.
0: ¿Qué va a creer, oh?
1: Uy, mire, frijol. Yo conocí una muchacha que con gran sacrificio logró hacerse secretaria, mire. Ah, pues ahí anduvo del timbo al tambo buscando pegue, mire. Bueno, total que ahí la estuvieron engañando que más hoy, que más mañana, mire. Bueno, ¿y cuál es la risa?
0: Vaya, ya no puede uno rirse, pues.
1: Mira, yo no soy su mujigango, oye.
0: Eso es lo malo, bella. Usted con nada y nada ya está enojado.
1: Que con nadie y nada me enojo yo. Mira, no me esté arrechando, oye. Mira, si va con ese su modo, ni sueñe con entrar a los Estados Unidos, hombre. Del aeropuerto ahí nomás lo van a regresar como muchos, mira.
0: Gañote, jodincho. Le encanta vivirlo a uno, bella. Le digo, ¿y en qué paró el cuento de la muchacha al fin, gañote?
1: ¿Cuál muchacha?
0: La secretaria.
1: Ah, no, ¿quién sabe cómo se las arregló, mire? Pero el caso es que ella se fue para los estados. Y hasta el sol de hoy no ha vuelto, mire. No, y es que gana bien, hombre. No, mira que allá trabaja vendiendo hamburguesas, hombre.
0: Ah, chis, está trabajando lo propio, gañón, tío.
1: No, ella trabaja en una cafetería, mire. Eso sí, vea. Así son las cajas de ropa usada que le mandan los hermanos, mire.
0: Bueno, cuaje, gañón, tío.
1: Uy, hombre, si la ropa viene buenecita, mire.
0: Ah, pues han de tener ropa en paleta los hermanos.
1: No, si ellos la venden aquí, ¿no? Le digo que en un SAT ya no tienen nada, mira, si es que la gente vuela a comprarle los chiringos, mira.
0: Ah, pues están salvados, bella.
2: ¿Qué dicen los jóvenes ilustres?
1: Dígame, si aquí viene el men, mira. Ah, Ricky, ¿qué pedo, Ricky?
0: What's cookie, men?
2: Ajá, frijol. ¿Y qué se ha hecho?
0: Pues ni cangrejo ni canecho.
1: Ahora les tiemblo, mire.
0: Para el dolor de rabadilla no hay como frotarse con aguarrap, bella. Mire, antes de acostarse, bella.
1: Yo dijera que mejor se ponga un parcho poroso, mire.
0: ¿O no será aire que ha agarrado? Patroncito, dígale a su señora que le ponga una ventosa, ¿so?
1: Le digo, patrón, no sería que hizo una mala fuerza.
2: Aquí en la gaveta de mi escritorio dejé algunas medicinas, a ver.
0: ¿Oy? ¿Aloy? ¿Quién habla yo? Aquí, frijol. Yes, así es. Les digo, hable más duro, que no le oigo una litilla. ¿Ay? Pues si todo es hablando, bella. No le digo, pues si aquí solo lumbreras trabajamos. ¿Why? ¿Y what is the problem? Oh, no. Oh, my God. Bueno, si quiere, hable con la mera tramella para que así se desengañe de una vez, le digo. ¿Ah? Usted háblele al chilazo, bella. Ah, pues si la paga es la que vale. Espérese ahí. Mire. Sí, pero si hay, voy a ver si lo convenzo. Está bueno, pues. Bueno, patroncito, ya estuviera con este cliente, bella. Pero ese tantito, no conteste todavía. No vido que es más cacheo.
1: No le digo si es tindio de la sala de todas, mire.
0: Ah, huevazos. Vaya, patrón, conteste ya,
2: Oh, la cintura me sigue doliendo. Déjeme respirar.

0: Ustedes saben, de la manera de contestar el teléfono podemos transmitir confianza a la clientela. ¡Aló! Sí, habla usted con la columna vertebral de la agencia de empleos La Holgazana, donde trabaja el que le da la gana. ¿Con quién tengo el honor? Perdón, no le oí. ¡Ah! ¡Del Hotel El Chinamo! ¡Caramba! Es un honor intercambiar algunas palabras con el gerente de un hotel tan elegante. Sí, dígame. ¡Ajá! ¡Perfecto! Su asunto se lo resolvemos en un abrir y cerrar de... Digo, en un abrir y cerrar de puertas. Oh, no me haga caso, es un chiste. Sí, es que aquí nos gusta ser originales. Exacto. Creando ideas para nutrir a la competencia. Yo le mando los limpiadores de vidrios que me solicita. Hasta pronto.
1: ¿Qué le dije, patrón? ¿Cuándo se le va a ir ese cliente?
0: Parece que nuestra clientela va cada día en aumento. Eso demuestra la eficiencia es la madre de la ciencia.
1: No la paciencia.
0: La eficiencia, amigo mío. Bueno, procedamos inmediatamente a complacer como es debido al cliente que nos ha llamado. Frijol, Gañote, ustedes irán de limpiavidrios al Gran Hotel El Chinamo.
1: ¿Qué dice, Frijol? ¿Nos lanzamos?
2: Si limpiar vidrios es facilitillo, bella.
0: Vaya, vaya. Por primera vez, les escucho recibir una orden sin renegar. Se ve que ya vamos progresando.
1: Si limpiar vidrio es facilito. Mire, solo que no tengo un cepillo con un trapo, mire. Y nos sentamos en una banca, mire. Y que nos vayan pasando todos los vidrios que quieran, ¿no?
0: Bien, cuento tres y se me hacen humo. Y mientras tanto, yo quedaré meditando acerca de quién agarrarme para solucionarle a un amigo el problema de unos reparos.
2: ¡Munos, pues, Gañoteo! ¡Adelante, ve el conejo!
1: ¡Más atrás va la guatusa!

0: adiós, cosita. Voy, le dejo. Voy.
1: Apúrese. Deja de andar enamorando a las mujeres en la calle.
0: Ah, chile, ¿y usted por qué me pega, cañón, tío?
1: Apúrese. Papo, mire qué hotelazo, frijol.
0: Ah, chis, si es tamaño limalón, bella. ¿Qué dicen ese rótulo, gañó, tío?
1: A ver, Hotel El Chinamo. Si es aquí, mire.
0: Oye, cañote. Ay, yo me da pena entrar, ay, yo. Nos van a ver como chuña, cañó, tío.
1: Hombre, de veras, mire. No nos irán a sacar a patadas, Yo miro que son los gringos, mire. Hombre, pero nosotros venimos a trabajar, Venga, hombre, entremos, mire.
0: Papo, ahí está un coronel, bella gañote,
1: ¿Cuál coronel, No mira que es el portero uniformado,
0: Ay, nanita, mi alma. Esa puerta se abrió sola, gañote. No vido.
1: Uy, hombre. Se abrió sola la puerta, mire. Serán brujos aquí, Se abrió sola. Fijaron.
2: Perdonen. ¿Tienen algún problema?
1: Le digo. Usted fue testigo, mire, de que esta puerta se abrió sola, ¿verdad? Usted vio con sus ojos, Pues que estamos locos,
2: Eso no tiene nada de extraño, amigo. La puerta es eléctrica. Y se abre automáticamente. Al pararse frente a ella, vean ustedes.
1: Así es verdad, Ya de frijol y usted poniéndome en vergüenza,
0: ¿No será al revés, cañón, tío?
1: Le digo, ¿por dónde está el jefe personal,
2: Por allá, por aquel pasillo. Luego doblan a la derecha, sí.
1: Camine, frijol.

0: Bang, I am.
1: Bueno, gañote, ¿y qué fue lo que le pasó?
0: Ayúdeme a levantarme, que este piso es bien liso, mire. Y más que estoy dislocada de la columna, mira.
1: Carajo, gañote, usted ya ni la pela, veía. Fíjese, venir a caer de tapas, ¿ay,
0: ¿cómo hacemos? Este piso está bien liso, mire.
1: Munosa se ha agarrado de la pared, gañó, tío. Venga, tío.
0: Hombre, buena idea, mire. Cuidado de caer, mire.
1: Hombre, pero la demás gente, bien que camina por este ladrillo. Solo mire, gañó, tío.
0: Uy, una gringuita en short, mire.
1: Bye, my darling. My love is for you to you.
0: Camine, hombre. Pero nos vayamos a matar otra vez. Venga, tío.
1: Por aquí nos dijeron que dobláramos. Venga, tío.
2: Oh, perdón. ¿Usted no mirar una muchacha que doblar esta esquina?
1: Pues no, mister. Cuando nosotros vinimos, ya estaba doblada. ¿Verdad, gañó, tío?
0: Tan cierto como que la vida es un bojón también. Uy, hombre, camine, Riol. Venga. Ve. Ella es el novio de la gringa, mire, usted estaba piropeándola. Ve por aquí, este es el jefe personal, mire. Entremos. Papo Riol. Esta sí que fue enganchada, mire.
1: Ah, chis, si aquí es bien alto, gañó, tío. Y veía que la gente se mira como hormigo.
0: Vaya, me agarre el lazo de allá. Eso es, mire. Carajo, nos hubieran dicho que los vidrios que teníamos que limpiar eran de los de la ventana del séptimo piso, hombre.
1: No mires para abajo, gañote, que le puede dar válido, oye.
0: Le digo que si nos llegamos a desprender de aquí con pala, nos van a recoger allá abajo, mire.
1: ¡Oye, cañote! Pero de aquí bien miramos de afuera para adentro de los cuartos, bella.
0: Vaya, ahora hagámonos por otra ventana, hágale.
1: Y este vidrio sí que está sucio, bella. Ni se mira para el otro lado, cañote.
0: Vaya, échale agua. El hombre más bruto, mi amigo, es que me bañó todito. Vaya, venga. Ayúdame a limpiar con este trapo.
1: Carajo, gañote. Lo que tiene que hacer el pobre para ganarse la vida. Solo fíjese los otros encaramados aquí, bella.
0: Bam. Están quedando tuani los vidrios, mire, Riol.
1: Ya ha habido, gañote, que aquel tráfico que está en aquella esquina casi a todos los carros los está parando.
0: ¿Cuál hombre de veras, mire? Y desde aquí se mira con como hormiga, ¿no? Algún apuro de pisto de tener ese tráfico.
3: Uy, hombre, Riol. La ventana de este cuarto está abierta por aquí afuera, mire.
0: Cállese, hombre. Que allá adentro como que están platicando, mire.
1: ¡Pare la oreja, gañón, tío!
0: ¡Cállese, hombre! ¡Cállese, hombre!
4: ¡Auxilio! ¡Auxilio!
5: Silencio. Aquí nadie te va a oír. Sujétala bien, nudo. No sé, ¿a qué quiere escaparse?
1: Le digo, gañote.
0: Cállese, hombre. No se vaya a mover ni un pelo, mire, que si esos hombres miran para acá por el vidrio, estamos perdidos, ¿no?
5: Si no nos das la fórmula para hacer el mentol, peor para ti.
4: Ya le dije que mi padre es el que tiene la fórmula. Yo no estoy al tanto de sus últimos descubrimientos, ¿entiendan?
5: No te hagas. Nuestros agentes secretos regados en todo el mundo nos han informado que tu padre tiene la fórmula para hacer el mentol. Demuéstrale tus habilidades.

0: Mudo. Y si no se pone clara, rasurale las cejas. ¿Entendido, mudo?
1: ¡Ay! ¡No! Las cejas no, canallas. Las cejas no. Ya van a ver cuando venga el santo a rescatarme.
0: El santo no puede hacer nada por ti. Anda muy ocupado averiguando de dónde proceden tanto asalto a los bancos.
1: ¡Ay, tengan piedad!
0: Tú tienes la salvación en tus manos. Dinos dónde está la fórmula de el mentol. Y es inútil que te sigas negando. ¡Ja! Cuando tengamos la fórmula, seremos los amos del mundo.
2: Oiga, señor tío, le están dando macarrón a la pobre muchacha, bella. Son espías internacionales, mire. Como en la televisión, mire, frijolón. Ah, pues aquí estémonos, que de seguro ya va a venir el muchacho a salvarla, bella. Pobrecita muchacha, y la tienen amarrada en una silla, mire. Hombre, detenga que no se vaya a abrir del todo la ventana porque nos descubren, mire. Cállese, hombre.
1: ¡Ay! ¡No sean crueles! Parece que ustedes no fueran hijos de una mujer. ¡Ay, ay! ¡Malditos! Si supieran que yo soy amiga del hombre araña.
0: De esta no te salva ni el hombre araña, ni el cura. ¡Ponete clara!
1: ¡Ay!
0: La fórmula... ¡Hoyosa!
1: ¡Ay!
0: La fórmula...
1: Yo no tengo la fórmula.
0: La fórmula del mentor.
2: ¡Ey, frijol! No se mueva, que la ventana va para adentro. ¡Ey, cañote! ¡Nos mataron, cañote! ¡Aquí no hay de otra que caer para adentro!
0: ¿Y quiénes son ustedes?
1: ¡Ah! Deben ser el santo y el hombre araña que me vienen a salvar.
0: Pongámonos a salvo, mudo. ¡Que estos hombres son peligrosos! ¡Escapemos! ¡Por aquí, por la ventana!
2: ¡Agárrenlos! ¡Que ahí van, no! ¡Agárrenlos, oh! ¡Que ahí van!
3: ¡Hombre! ¡Fijol, agáchese, hombre! ¡Agáchese, hombre! ¡Que no son confites los que nos están tirando a los condenados con esa metrastra, con... ¡Venga, don!
1: ¡Valientes! ¡Santo! ¡Por fin te veo el rostro!
2: ¡Aquí es santo, me dice! ¡Vaya, comido la papada!
3: ¡Qué santo, ni qué ocho cuartos, hombre! A ver, la desamarramos, ¿no? Mire, nosotros somos los que estábamos limpiando las ventanas, mire. ¡Vaya, ayúdeme, frijol, a desamarrarlo!
1: Mi padre le dará una buena recompensa por esta acción. Si llegan un minuto más tarde, hubiera tenido que darles la fórmula del mentol.
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0: Bien, buenas noches y bienvenidos a este espacio de noticias, RCV Noticias Nocturno, dirigido por nuestro director Dagoberto Rodríguez y presentado en esta ocasión por su servidora Sandy Varela. 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Bien, le damos a conocer las noticias más destacadas de este día. Autoridades municipales declaran emergencia por lluvias en Puerto Lempira. Más de 1.500 pozos sostienen a Tegucigalpa ante crisis hídrica, advierte la academia. Gobierno destina 62 millones para atender municipios en alerta amarilla. Transportistas advierten posible paro nacional por extorsión y retrasos en pago del bono compensatorio. La CID publica acuerdo de solución amistosa sobre destitución disciplinaria de juez hondureño. La periodista y defensora de derechos humanos Dina Mesa dice que hay requerimiento listo contra Roosevelt Hernández, pero pactos oscuros lo frenan. Expertos lamentan falta de prevención hídrica ante crisis de agua en Honduras. Y el padre Melo dice, la demanda de campesinos y garífunas es válida. Estas y otras informaciones en nuestro noticiero nocturno RCV Noticias. El resumen de RCV Noticias. Bueno, hoy inició la... aperturaron las sesiones en el Congreso Nacional. Ya tenemos a nuestra periodista Claudia Cáceres, que nos tiene el resumen de lo que ha acontecido hasta este momento y qué es lo que se ha aprobado. Buenas noches, Claudia.
1: Gracias, Sandy. Auditorios de Radio Cadena Voz. Bueno, continúa el desarrollo de la sesión correspondiente a ese día martes.

0: 21 de julio, aprobaron dos mociones exhortativas y una de ellas es que se pueda investigar, Sandy, auditorio de Radio Cadena Voces, esas clínicas en donde realizan abortos. ¿Qué dice la Comisión de Educación en el Congreso Nacional? Diputado Arnold Burgos, ¿preocupa esta situación? Se ha aprobado también esa moción exhortativa que fue presentada por el diputado presidente del Congreso Nacional. Y es que se dice que desde los centros educativos, diputados, se promueven estos abortos clandestinos en nuestro país. Radio Cadena, vos eres.
1: Muchísimas gracias por la oportunidad y es por ese motivo. Ya tenemos listo un dictamen que solamente está en manos del presidente Zambrano para la Ley de Derechos Parentales, que es precisamente una iniciativa de padres y familia, pero fue presentada por el presidente Zambrano, que lo que busca principalmente es que los padres de familia estén pendientes de cuáles van a ser las clases de educación sexual que sus hijos van a tener. Esto va a ser orientado principalmente para estudiantes de secundaria, y hay que cuidar muchísimo el tema porque ha trascendido a través de redes sociales la aparición de varias publicaciones ofreciendo el servicio de aborto, algo que es un delito penado por el código.
0: Que se estén vendiendo kits abortivos desde los centros educativos es una denuncia que se ha manifestado.
1: Por supuesto, no tendría que ser posible porque eso no se permite en un país como Honduras, y la persona que está haciendo esto, está entregando papeles a los estudiantes principalmente que vaya a algún lugar para abortar, es que está incitando a que tengan relaciones sexuales sin cuidarse, sin protección, y eso no puede ser permitido, y es un llamado que se le hace a las autoridades correspondientes para que tomen cartas en el asunto.
0: Diputado Arnold Burgos, presidente de la Comisión de Educación en el Congreso Nacional. Vamos a escuchar también a la diputada Alejandra Vallecillo, quien es la presidenta de la Comisión de la Familia, con respecto a esto sobre el tema de los abortos, de que se están promoviendo abortos en clínicas clandestinas y que también desde los centros educativos ya se están comercializando supuestos kits abortivos, pero serán las autoridades correspondientes quienes investiguen esta denuncia. Escuchemos en este momento a la abogada Alejandra Vallecillo.
2: Que lo componen pastillas, vienen unos sobres de té y otras cosas ahí en ese kit, y es a través de las redes sociales por donde están llegando a nuestras jóvenes, adolescentes, para promocionarlos. Inclusive nos decían que dentro de los centros educativos hay jóvenes que están promoviendo estos productos. Es algo que nos alarma porque no solamente está en riesgo la vida de ese bebé, sino que también está en riesgo la vida de la joven o de la mujer que hoy por hoy está no solamente asistiendo a las clínicas, sino que también consumiendo estos productos.
3: Bueno, aquí lo que llama la atención es quién distribuye estos kits abortivos en los centros educativos, cómo se distribuye y a través de quién.
2: Bueno, es parte de lo que nos toca investigar, ¿verdad? Primero, validar que esto efectivamente se esté dando y investigar de qué forma, cuáles son las medidas de seguridad, cuáles son los protocolos que están aplicando en los centros de educación, qué es lo que saben los maestros, qué es lo que saben los alumnos. Porque nos alarma cada día más estos personas que están atentando contra la vida, están acercando estos servicios y estos productos a nuestros jóvenes, no solo motivándolos a que sigan teniendo relaciones sexuales a una temprana edad, sino que también a poner en riesgo su vida, todo por un tema comercial, porque estamos hablando de dinero, esto es una mafia.
0: Las edades de los jóvenes o adolescentes que se están realizando también estos abortos en estas clínicas clandestinas, abogados.
2: Sí, mira, nosotros estamos también validando ese dato, pero sí sabemos que Honduras es el segundo país en embarazos en adolescentes. Este producto y estos servicios están siendo orientados a nuestras adolescentes, que son los que carecen, ¿verdad?, los que adolecen de madurez y los que no quieren cargar con esta responsabilidad. Entre la edad de 15 a 19 años es donde tenemos el segmento con la tasa más alta de embarazos, y es algo que nos preocupa. También tenemos esta tasa entre 10 y 14 años, pero sabemos de que esto no es consensuado, sino que muchas veces es provocado por un abuso sexual.
3: Bueno, ¿quién está fallando aquí? ¿Cómo establecer y mejorar este tema? Porque aquí estamos hablando de autoridades educativas, de la seguridad del país y también de educación a nivel nacional.
2: Mira, Héctor, en efecto, sabemos que el Estado tiene responsabilidad de proteger a nuestras niñas y a nuestros adolescentes, pero yo pienso que la responsabilidad inicia desde casa. Son los padres

0: familia, los llamados a prevenir esto a través de la educación, del acompañamiento de los hijos, de hacerle conciencia, ¿verdad?, de que hay un momento para cada cosa, el riesgo que ellos pueden asumir al tener estas relaciones a una edad temprana, y sobre todo el hacerles ver que ponen en riesgo no solamente su vida, sino que la vida de una de un niño. Pues
1: la abogada Alejandra Vallecillo, ella es la presidenta de la Comisión de Familia del Congreso Nacional. Vamos a llevar algunas impresiones sobre los consensos en torno a estas reformas, doctor Rodríguez. ¿Hay consenso o no hay consenso para aprobar estas reformas al sector eléctrico?
2: No, todavía no. Sinceramente no se ha llegado a un término porque el Partido Liberal dio algunas sugerencias la semana antepasada y no se ha obtenido respuesta del gobierno. También nosotros pedimos de que esta semana no se llevara a cabo esta votación, porque si usted se fija y es cauciosa, se va a encontrar que faltan como 25 diputados propietarios, porque andan en una capacitación de los tres partidos políticos. Se pidió que decida todo el PN en su totalidad de propietarios, mejor para discutir este tema. Y el tercer detalle es porque nosotros pedimos desde hace 15 días a dos especialistas internacionales que el tema energético y vienen hasta esta semana. Entonces queremos escuchar nosotros los técnicos que llevaron a cabo la reforma energética en Guatemala y queremos escuchar las posiciones de ellos.
1: Doctor, ni esta ni la siguiente semana entonces se estaría dando trámite a esta reforma.
2: Tendría que ser de esta semana que viene o la siguiente, pero no pasen estos 15 días donde tenemos que salir de este tema.
1: Afinando con el borrador que ustedes van a presentar.
2: Sí, nosotros dimos otras sugerencias hoy en la jefatura, en la sesión de jefes de bancada, y el compañero Milton quedó de revisarlas y que nos va a dar una respuesta esta semana.
1: Mientras tanto van a continuar.
2: Mientras tanto vamos a estar tocando temas de diferentes decretos de en esta semana.
1: Gracias, el diputado Marco Tulio Rodríguez. Bueno, todavía no está listo este borrador de este proyecto también que ellos están afinando para presentar en cuanto a las reformas al sector eléctrico. Ni esta ni la siguiente semana se estarían presentando debido a que también hay un grupo de diputados liberales que está fuera del país y por ende pues todavía no hay consenso. Continúa el desarrollo de la sesión con la discusión en primero y segundo debate de algunos dictámenes aquí en el Congreso. Mientras tanto, retorno con usted a cabina principal. Buenas noches.
3: Bien, seguimos informando en RCV Noticias Nocturno. En el campo...
4: Economía.
3: En el campo económico, el uso de las billeteras electrónicas en la actualidad es una necesidad a la cual Honduras está incursionando. La población debe ir poniéndose al día con esos sistemas de pago que son seguros. Así lo recomienda Juan Carlos Hernández, presidente del Colegio de Economistas, que dialoga con el periodista Nelson Lanza.
5: Juan Carlos Hernández, presidente del Colegio de Economistas, ¿cómo ve esta situación? Usted también trabaja en el Banco Central, ¿cómo ve esta situación de la billetera electrónica, del Bitcoin? ¿Vamos a llegar a él o no vamos a llegar? Porque esto vemos que se está modernizando el país en relación a esto. Estamos llegando un poco tarde, pero estamos llegando.
6: No, definitivamente. Yo creo que esta es una tendencia de los mercados internacionales, el uso de los pagos electrónicos, el uso de ir sustituyendo cada vez más el dinero, el papel, dinero, la moneda como un medio de pago. Es una tendencia a nivel mundial, ¿verdad? La cual Honduras no puede mantenerse al margen. Obviamente pasará por un tema de una inversión importante que tiene que hacer el sistema financiero para garantizar sistemas de seguridad, ¿verdad? Yo creo que en el sentido de Honduras, pues básicamente eso no nos ha hecho incursionar más tempranamente en estos medios de pago ante la inseguridad, la desconfianza que puede tener la ciudadanía en el uso de estos sistemas de pago que pues internacionalmente son aceptados, ¿verdad? En todos los mercados usted puede realizar compras, puede realizar cualquier tipo de transacción, incluso ahora desde su celular, con el uso de una billetera electrónica, sin el uso de un plástico siquiera. Ya no hablamos ni siquiera del papel de la moneda, sino que incluso la sustitución de las tarjetas de crédito por aplicaciones que permiten desde nuestro celular hacer cualquier actividad de compra-venta.
5: ¿De dónde venimos? ¿Por dónde hemos pasado para llegar hasta esto de la billetera?

0: Electrónica. ¿Cómo se ha venido evolucionando todo esto? Del intercambio primero de productos, después el cacao, ¿cómo la cosa? Si la tienen la historia ahí.
1: Sí, bueno, yo creo que desde el trueque, ¿verdad? Que fue quizá la primera forma de comercio que hubo, pasando luego por el tema de la emisión de papel moneda, de monedas primero, por la durabilidad. Obviamente, sí, algunos productos que eran valiosos en aquellos tiempos y que se utilizaban como medio de intercambio. Luego, pues, la emisión de monedas acuñadas por la durabilidad que tenían. Luego, al hecho de emitir papel moneda, que inicialmente era respaldado, ¿verdad?, por oro, por plata, y que pues luego se fue sustituyendo únicamente por la confianza que tienen los diferentes ciudadanos y consumidores en quien emite el papel. Y pues luego ahora todo este boom que tenemos del comercio electrónico, el surgimiento de las billeteras digitales. Yo creo que en los últimos años se ha trabajado fuertemente por muchas instituciones a nivel gubernamental en la elaboración de reglamentos, sobre todo, que permitan garantizar y darle seguridad al consumidor de que estas operaciones son legales y son totalmente seguras y que ustedes las pueden realizar, y que de hecho disminuyen los costos de las transacciones, porque usted obviamente no invierte en combustible, no invierte su tiempo en poderse movilizar, sino que con una simple transacción en línea pues lo puede realizar, y eso obviamente es beneficioso para la economía.
0: El cheque está desfasado ya.
1: Bueno, siempre seguirán siendo medios de pago aceptados, definitivamente, pero repito, creo que todo apunta a que en los próximos años, con la evolución actual del mundo, con la globalización de los mercados, pues estos medios de pago electrónicos, las billeteras digitales y otros sistemas que ya están regularizados en la economía nacional, poco a poco las nuevas generaciones van a ir adoptándolos, y de alguna manera otros medios de pago van a ir quedando rezagados en ese sentido.
0: Bien, muchas gracias. Juan Carlos Hernández, presidente del Colegio Economista. Compañero, retorno con ustedes.
2: Siempre en materia económica, diferentes sectores han cuestionado la ley de empleo parcial. Entre ellos es el CODE, que dice que esto es una pantomima. El presidente del Comité por la Defensa de los Derechos Humanos, CODE, Hugo Maldonado, criticó hoy la ley de empleo parcial y señaló que los hondureños urgen de empleo estable y digno. La ley de empleo parcial es una pantomima porque los hondureños necesitan un empleo estable y digno. A criterio del Defensor de Derechos Humanos, dicha ley degrada los derechos de los trabajadores. Para nosotros, degrada los derechos sociales de los trabajadores. Asimismo, hay una discriminación de la verdadera mano de obra calificada en cualquier empresa del país. El Congreso Nacional aprobó esta ley de empleo a tiempo parcial bajo el Decreto 45-2026, la cual entró en vigor tras su publicación en el Diario Oficial La Gaceta el pasado 28 de marzo del presente año. Pero hasta los momentos, diferentes sectores se han quejado de su funcionalidad. Otros dicen que se verá reflejado si dio o no efecto hasta cuando haya temporada alta de trabajo, por ejemplo, vacaciones como Semana Santa, pero se aprobó previo a la Semana Santa esta ley. Ahora se va a aprobar en diciembre y durante el feriado morazánico. ¿Qué van a hacer los diputados al respecto? Bueno, vamos a ver. Sobre este tema también Joel Morales dialoga con el presidente de la FECITRAN, José Dolores Valenzuela, quien dice que mientras los empleos en las grandes empresas se han estabilizado, en las MIPYMES se han perdido al menos 200,000 empleos. Joel Morales con los detalles.
3: Así es, compañeros, y lo dice el presidente de la FECITRAN, José Dolores Valenzuela. ¿Cuántos empleos se han perdido durante este primer semestre del año 2026?
4: Según nuestro conocimiento, ha habido una estabilidad en la gran empresa. En las empresas grandes ha habido estabilidad en la generación de empleo, no han habido más despidos, pero sí en las empresas pequeñas sí se han perdido unos 200,000 empleos, porque aquello del costo, porque el precio de la tarifa de la ANS es arriba, todos los servicios públicos están altos, entonces son factores que afectan la economía de la pequeña empresa. Las pequeñas empresas son empresas pequeñas que tienen 2 o 5 empleados. Por alguna razón cierran sus negocios porque no se alcanza para cubrir los costos. Pero

0: medianamente lo importante es que la empresa grande pues hay estabilidad y eso pues nos parece muy bueno y ojalá que así vengan nuevas empresas para invertir a Honduras, ya con los cambios que se pueden ir dando en el país, se pueda generar empleo a gran escala, porque eso necesita y es urgente en Honduras se genere empleo formal, porque eso sí es lo que necesita, por
1: Ahora se ha
0: favor.
1: estabilizado entonces la situación de los empleos en la gran empresa, pero en la mediana y pequeña esto va en picada. ¿Qué consecuencias está generando esto en la economía del país de acuerdo a los estudios de la FECITRAN?
0: Bueno, lógicamente afecta en gran parte a la economía porque son ingresos que no entran, impuestos que no se pagan al Estado y eso afecta a la economía, lógicamente, aunque no afecta como la gran empresa, que cuando una empresa cierra 200, 500 trabajadores, afecta mucho más, pero no deja de afectar y preocupa. Ojalá que la situación siga mejorando con los cambios en la ENE y haya estabilidad en los precios y los productos de utilidad. Servicios públicos.
2: El gobierno debe priorizar que haya una estabilidad en la pequeña y mediana empresa con financiamientos para que se logren salvar estos empleos.
0: Es correcto, yo creo que el gobierno debe poner atención y interés a ver cómo, qué se puede apoyar, cómo y a dónde, qué necesita la pequeña empresa para que siga generando empleo. Lógicamente, están algo organizados y ellos son los que han manifestado el presidente de los pequeños empresarios han manifestado que ha habido muchas pérdidas de empleos. Ojalá que el gobierno ponga atención a esto y les dé el apoyo necesario.
1: 200.000 empleos menos significan que la circulación también se cae. ¿Se ha estimado en cuánto ha caído la circulación de dinero porque no reciben ningún salario estos 200.000 trabajadores que ya fueron despedidos?
0: Bueno, eso no tenemos la estimación, pero es bastante, ¿no? No deja de, no,
1: Aproximadamente.
0: no, no, es tan, no es tan pequeña porque estamos hablando de 200 mil empleos, son las personas que ya no adquieren esos salarios. Estamos hablando de que puede ser un millón de lempiras al mes que ya hace falta, pues. Entonces, se necesita estabilidad también en la pequeña empresa para que se sigan generando trabajos que hasta la vez lo han venido haciendo, pero con los costos adicionales que se han dado a la producción, pues eso ha generado que se han perdido algunos empleos.
1: Hemos escuchado al presidente de la FECITRAN, José Dolores Valenzuela. Compañeros, regresamos con ustedes a Radio Cadena Voces, la voz de la noticia.
3: Al menos el 12.48% del aumento en la facturación eléctrica a partir de este mes golpeará a los más pobres y tendrá un efecto multiplicador. Así lo adelanta Darwin Ponce, presidente de la Fundación Artículo 19 de Protección al Consumidor, quien dialoga con el periodista José Adán López.
4: Auditorio de Radio Que la Voces, licenciado Darwin Ponce, es el presidente de la Fundación Artículo 19 de Protección al Consumidor. Sin duda alguna, la población, sobre todo los de escasos recursos, tendrán que prepararse para revivir este impacto del 12.48% de aumento de la facturación eléctrica a partir de este fin de julio, licenciado.
5: Pues buenas tardes. Es correcto, licenciado. Viene el nuevo pliego tarifario ya aplicado a la tarifa residencial, lo que significa que los hondureños vamos a pagar mucho más por electricidad a partir de este mes. Y como se ha establecido, cada 3 meses se está haciendo estas revisiones, lo cual ya vemos nosotros que cuál va a ser el comportamiento. Y aparte de eso, tenemos que la situación que se está dando en el otro lado del mundo está afectando directamente el precio de los combustibles, y lo cual va a impactar también en el precio final de la energía eléctrica, porque es algo que está íntimamente ligado el precio de carburantes con el precio de la energía que pagamos nosotros. Entonces sí, hay que irse preparando, por lo menos estamos hablando de que por cada 1.000 lempiras vamos a pagar aproximadamente 150 lempiras extra. Entonces ya usted me trae la pluma cómo va a estar la situación.
4: Sí, aparte de esto, licenciado Ponce, esto puede tener una espiral en los demás productos que se consumen a base de energía.
5: Ah, no, eso es un hecho.
4: O se fabrican a base de energía,
5: ¿eh? Eso es un hecho porque definitivamente el precio de los...

0: de la energía y de los carburantes incide directamente en la canasta básica.
1: Sí, y no hemos visto, licenciado, hasta el día de hoy que la famosa CRE haga una evaluación del costo cada trimestralmente y que diga vamos a pagar en que sea centavos al consumidor. Nunca lo hacen.
0: No, desconocemos de hecho cuál es la fórmula o los parámetros que la CRE utiliza para hacer estos cálculos, lo cual debería ser algo que esté accesible al público por razones de transparencia. Entonces, sí, definitivamente esto es algo que teníamos que revisar para evitar, por así decirlo, que los costos sean demasiado elevados en función de lo que está elevándose el precio de los carburantes a nivel internacional. Pero para eso necesitaríamos tener representación al interior de este ente, lo cual se nos ha negado desde el principio.
1: Sí, y de varias instituciones debería haber representantes del Liceo Ponce a fin de que sea balanceado esa evaluación del costo de energía cada 3 meses.
0: Sí, definitivamente el balance que tenemos nosotros en los últimos año y medio es un balance totalmente negativo para la bolsa del hondureño.
1: Totalmente.
0: Y esto, pues, con el impacto que ya sabemos todos, y el problema es que tuvimos rebajas, pero no se vieron en ninguna manera
1: Reflejada.
0: reflejadas en el precio de los servicios, de lo que es cadenas productivas, cadenas de distribución, y esto pues realmente es una cuestión que nos tiene preocupados.
1: Bueno, les hemos enviado Darwin Ponce, el presidente de la Fundación Artículo 19 de Protección al Consumidor, haciendo esta observación a la población de forma general, pues, alistar el bolsillo a partir del fin de este mes de julio. Porque la facturación eléctrica vendrá cargada con el 12.48% de incremento de la facturación. El recibo de José Ano Pérez ha informado.
2: El gobierno destina 62 millones de lempiras para atender municipios en alerta amarilla. El viceministro de la Secretaría de Gestión de Riesgos y Contingencias, Nelson Márquez, informó que el gobierno ejecuta un plan de atención en 75 municipios impactados por el fenómeno del Niño con una inversión estimada de 62 millones de lempiras. El funcionario explicó que la estrategia fue instruida por el presidente Narri Afura desde que se conocieron los pronósticos climáticos para este año, donde focalizaron los municipios con mayores niveles de vulnerabilidad. De acuerdo con Márquez, 38 de los 75 municipios registran los mayores niveles de riesgo de enfrentar problemas de seguridad alimentaria, por lo que recibirán atención prioritaria. El funcionario indicó que el gobierno ya inició las entregas de ayuda en municipios de la zona sur y anunció que las brigadas se desplazan hacia el resto de las comunidades afectadas. El viceministro detalló que la Secretaría de Desarrollo Social es la que destina los 62 millones de lempiras para atender la emergencia. Sin embargo, aseguró que la cifra aumenta con los recursos administrados por agencias del Sistema Nacional de Naciones Unidas y otros organismos de cooperación internacional. En algunos de estos municipios, la emergencia no es necesariamente alimentaria, en otros es por acceso al agua potable, en algunos más por agua para riego y en otros el tema de la salud. Por ello, aseguró que la respuesta gubernamental involucra a varias instituciones del Estado con el objetivo de brindar una atención integral a las familias afectadas por la sequía. Con esa información nos vamos a una pausa, pero ya retornamos.
3: Realizamos una pausa comercial y al regresar, las noticias más importantes del día en RCV Noticias Nocturno. 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
2: Bien, seguimos informando en RCB Noticias en Nocturno. Le presentamos las noticias más relevantes de este día con Jessly Ferreira, con el segmento Al Cierre en 5 minutos.
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4: La Secretaría de Estado en los Despachos de Gestión de Riesgos y Contingencias Nacionales elevó a alerta María a 75 municipios del Corredor Seco y declaró en alerta verde para otros 48 debido al impacto del fenómeno del Niño y el déficit de lluvias. Las autoridades advierten que la sequía amenaza el abastecimiento de agua y la producción agrícola, por lo que exhortan a la población a hacer un uso responsable del recurso hídrico y prevenir incendios forestales. El Banco Central de Honduras mantiene una perspectiva de la estabilidad para la economía nacional al proyectar que la inflación cerrará el año con un nivel no mayor al 5%, con un crecimiento económico de entre el 3 y el 4%, impulsado principalmente por el dinamismo del consumo interno, la inversión y el incremento de las remesas familiares. Asimismo, se prevé mantener sin cambios la tasa de política monetaria al considerar que las condiciones actuales no requieren ajustes adicionales. No obstante, economistas señalan que estas proyecciones reflejan un escenario prudente, ya que aunque transmiten confianza sobre la estabilidad macroeconómica, persisten desafíos como la incertidumbre internacional, el comportamiento de los precios y la evolución de la inversión privada, factores que podrían influir en el desempeño económico durante los próximos meses. Un grupo de exfuncionarios de los organismos electorales presentará este miércoles ante la Comisión de Asuntos Electorales del Congreso Nacional una propuesta de reformas orientadas a fortalecer el sistema democrático de cara a las elecciones generales del 2029. La iniciativa busca incorporar cambios que permitan mejorar la transparencia, la organización y la confianza ciudadana en los procesos electorales, tomando en cuenta las elecciones y desafíos identificados en los comicios anteriores. Se espera que las recomendaciones sirvan como base para el análisis legislativo y promuevan un amplio consenso entre los distintos sectores políticos e institucionales con el objetivo de modernizar el marco electoral y garantizar elecciones más confiables y eficientes.
5: Reformas, estamos hablando de cómo debe conformarse y llevarse a cabo las sesiones del Pleno del Consejo, cómo hay que ir pensando en quitarle la administración de la Junta Rectora de Voto a los partidos políticos, cuestiones sobre que el sistema de transmisión y divulgación de resultados no se esté pensando en contratar empresas, sino que sea un proyecto del mismo órgano electoral, y así sería de otros tipos de recomendaciones que estamos dando.
4: El Tribunal Superior de Cuentas inició una auditoría en la municipalidad de Yuscarán tras una denuncia pública relacionada con un vídeo difundido en redes sociales. La investigación busca determinar si el comportamiento de los funcionarios involucrados representó una violación al Código de Conducta Ética del Servidor Público, particularmente en lo referente al uso adecuado de las instalaciones y recursos públicos. El proceso incluirá la revisión de los hechos y la recopilación de evidencias para establecer si corresponde la aplicación de sanciones administrativas o disciplinarias conforme a la normativa vigente. La Corte Suprema de Justicia mantiene suspendida desde hoy hasta el 3.

0: de agosto, la orden de captura y la alerta internacional emitidas contra el expresidente Juan Orlando Hernández, medida que le permitirá ingresar al país y comparecer voluntariamente ante un juez natural. La suspensión forma parte del proceso judicial relacionado con el caso denominado Pandora II, en el que Hernández deberá presentarse a una audiencia de declaración de imputado, donde se determinará el curso de las acciones legales en su contra por los delitos que le atribuye el Ministerio Público. La Cancillería de Honduras confirmó el fallecimiento de 4 ciudadanos hondureños que fueron encontrados sin vida en el río Scioto, en el estado de Ohio, Estados Unidos. A través de su red consular, la institución informó que brinda asistencia a los familiares de las víctimas y mantiene comunicación con las autoridades estadounidenses para dar seguimiento a la investigación y agilizar los procesos de investigación, repatriación de los cuerpos y apoyo consular correspondiente.
1: Estamos a la espera que nos confirmen la identificación de las otras dos personas. Ya estamos en contacto con sus familiares, les estamos explicando cuál es el proceso que se debe de seguir para el trámite de la repatriación. Ellos deben aportarnos algunos datos, algunos documentos para que podamos iniciar el proceso de la repatriación una vez que hayamos confirmado la identidad y el parentesco con sus familiares.
0: La bancada del Partido Liberal informó que su contrapropuesta a la reforma energética se encuentra en la fase final de la elaboración y será presentada una vez que se cuente con el respaldo de todos los diputados. Además, se reiteró su rechazo a cualquier iniciativa que implique la privatización de la Empresa Nacional de Energía Eléctrica, al considerar que la estatal debe fortalecer para garantizar un servicio eficiente y proteger el interés público.
2: Hasta aquí el cierre en 5 minutos, con las noticias más importantes que marcaron la agenda del día. Buenas noches.
3: En lo que va del año 2026, Honduras ha recibido alrededor de 25.000 personas migrantes retornados. Así lo da a conocer María Fernanda Casasola, subdirectora de Migración, quien dialoga con la periodista Gabriela Campos.
4: Gracias, compañeros en estudios principales de RCV, La Voz de las Noticias. De inmediato escuchamos a la viceministra del Instituto Nacional de Migración, María Fernanda Casasola.
5: Habría que considerarlo, el pasaporte es un documento de seguridad nacional. Por los momentos tenemos el carnet, pero el pasaporte sí es un documento de seguridad nacional que tendría que verse más adelante si se podría incorporar, porque tenemos varios lineamientos que hasta el momento no tenemos permitido poder hacer.
4: ¿Qué cifras de deportados manejan hasta el momento, viceministra?
5: Hasta el momento hemos recibido alrededor de 25.000 deportados, dentro de ellos son 20.000 que han venido al país, que hemos recibido, seguimos trabajando para darle una bienvenida a nuestros compatriotas. Como Migración estamos apoyándoles, estamos recibiéndolos aquí en el país y los estamos apoyando dentro de las posibilidades de nosotros, trabajando en conjunto con las diferentes instituciones para darles una inclusión y darles una mejor oportunidad dentro del país.
4: Sobre esta inauguración de estos centros que son para recibir a los compatriotas que vienen de los Estados Unidos, ¿se van a ampliar a nivel nacional?
5: Hasta el momento manejamos los que tenemos, ahí recibimos el migrante y ya luego si el migrante es de nuestro país, ellos se van a su lugar de origen.
4: ¿Se les está dando algún tipo de apoyo económico?
5: No, apoyo económico no damos, simplemente le damos una bienvenida, damos un kit de higiene, les damos un recibimiento con su comida, su respectiva alimentación. Al momento de ingresar ya luego ellos van a su lugar de origen.
4: ¿Se espera que con la cancelación del TPS, pues a finales de año regresen muchos compatriotas?
5: Claro, estamos preparados, tenemos el apoyo del presidente de la República para poder recibir de la mejor forma y dar el apoyo que necesitan nuestros migrantes y que sepan que aquí les recibimos y estamos tratando de hacer, como decía, convenio con diferentes instituciones para darle una inclusión y poder dar empleo a las personas que vienen retornadas a nuestro país.
4: Bien, muchísimas gracias a la viceministra de Migración, María Fernanda Casasola. Compañeros, con ustedes estudios principales.
3: La policía rescata a joven que iba a ser desmembrado por supuestos miembros de la banda Los Puchos en el sector Aguacate de la Nueva Suyapa de Tegucigalpa. Así lo da a conocer el comisario Adolfo Osorio, jefe de la UMEP 4 de la colonia Kennedy, quien dialoga con el periodista Hugo Midense.
6: Gracias, compañeros en los estudios y a todos los oyentes de Radio Cadena Voces. Operación de impacto que ha realizado la policía preventiva en el sector de la Nueva Suyapa, en el sector Aguacate. Llevaban a una persona ya lista para matarla, para desmembrarla, y la policía lo ha rescatado en este sector. Comisario Adolfo Osorio nos da detalles de esta operación que han realizado, donde prácticamente esta persona

0: ya estaba lista para morir y que fue rescatada de estos delincuentes. Les saludamos de Radio Cadena Voces.
1: Sí, muy buenos días a sus radioescuchas, todo el noticiero. Pues sí, verdad que nosotros recibimos una denuncia en donde un sujeto llevaba, en verdad, arrastrada a una persona. Sabemos que cuando sucede esto, prácticamente es verdad para quitarle la vida a esta persona. Fue así como una rápida acción. Agentes policiales asignados en Suyapa, con las motocicletas, hicieron un escudo ahí para buscar a esta persona. Y fue en el sector del Aguacate, verdad, que se logró dar la detención de una persona con un arma de fuego, con droga y con la persona que llevaba, verdad, digamos que privada de su libertad, lográndole rescatar la vida y remitiendo, verdad, a esta persona y poniéndola, verdad, lo que es el Ministerio Público por privación ilegal de la libertad, en perjuicio del testigo protegido, que se llevó para que declarara la aportación ilegal de arma de fuego y el tráfico de drogas. Pero este sujeto también llevaba 10 envoltorios conteniendo supuesto crack y un arma de fuego marca APP, un teléfono celular que se le decomisó y también fue remitido, verdad, a las autoridades correspondientes, donde también hay evidencia, verdad, donde él mismo estaba reportando que ya llevaba a esta persona prácticamente, verdad, para matarlo.
0: ¿Pertenece a alguna estructura criminal esta persona que ha sido detenida?
1: En ese sector, verdad, hay tres estructuras criminales ya reconocidas. Se está vinculando con una estructura criminal en este momento. La DAC va a llevar este proceso, verdad, para vincularle también otro tipo de delitos como lo que es la asociación ilícita. También tenemos, verdad, que en el fin de semana tuvimos dos órdenes de captura. Una por maltrato familiar, una por desobediencia, y es detenido por tráfico de droga y dos decomisos de armas de fuego. Es así como, verdad, estamos haciendo esfuerzos para combatir la delincuencia y en base a resultados.
0: ¿Siguen buscando a demás personas que habrían participado del rapto de este joven al que querían asesinarlo?
1: Sí, hay rastros de dos personas más, verdad, que en el momento se dieron a la fuga. Solo se logró capturar a esta persona. Se presume que son de una banda denominada Los Puchos, que radica en ese sector. Y imaginamos que algún ajuste de cuenta por lo que estos ciudadanos lo llevan arrestado.
0: Bien, gracias. Comisario Adolfo Osorio, él es el jefe de la unidad metropolitana número 4 de la colonia Kennedy, cuando rescataron a este joven que ya prácticamente iba a ser asesinado por miembros de esta estructura criminal denominada Los Puchos. Este es mi contacto. Vuelvo con ustedes a los estudios de Radio Cadena Voces, la voz de las noticias.
2: Bien, seguimos informando en RCV Noticias Nocturno. En el campo de la salud, pacientes de Choluteca, Comayagua y Lloro buscan atención médica en la Hospital Psiquiátrico Mario Mendoza. José Adán López con los detalles.
3: Radio Cadena Voces, ubicado acá en Mario Mendoza, Hospital Psiquiátrico, donde hay una gran cantidad de pacientes que están viniendo diariamente. Ha habido algunas circunstancias allí en la parte laboral, pero voy a platicar aquí con los amigos. ¿Qué tal, amigo? ¿De dónde viene? Estamos a través de Radio Cadena Voces. Sí, viene en busca de atención médica.
4: Sí, de la esposa.
3: Sí, y ya lo atendieron, usted en espera.
4: Estamos en espera.
3: Sí, mañaneó.
4: Sí, a las 5 de la mañana salimos de ese lugar.
3: ¿Siempre viene?
4: Sí.
3: ¿Siempre está viniendo?
4: Cada 3 meses venimos aquí.
3: ¿Cada 3 meses?
4: Sí.
3: Sí. ¿Su nombre, amigo?
4: Juan Ramón Gómez.
3: ¿Y cuando ha venido siempre encuentra medicina, sabes?
4: Sí, siempre.
3: Ah, bueno.
4: Gracias a Dios.
3: Sí,
4: nos
3: sí.
4: Han atendido.
3: Sí. Gracias, Ramón. Muy amable. Aquí también hay otras personas que están en la misma situación, nos acercamos brevemente, que están a la espera de atención médica. Bueno, es bastante la gente que está aquí. Buenos días, buenos días.
5: Buenos días.
3: ¿Qué tal está?
5: Bien,
3: ¿está,
5: bien, bien.
3: ¿Está esperando atención médica, amigo?
5: Sí.
3: Sí. ¿Ya lo atendieron o lo van a atender?
5: Ya me van a atender.
3: Sí, sí, sí. Qué bueno. ¿De dónde viene?
5: De Choluteca.
3: Sí. ¿Encuentra medicinas al venir aquí al hospital?
5: Sí.
3: Siempre encuentro, ¿verdad?
5: Sí.
3: Bueno, pues gracias. ¿Y usted, mi amiga, también?
6: Bien.
3: ¿De dónde viene? ¿Qué tal está?
6: Bien, gracias. De aquí, de Tegus.
3: Ajá. ¿Y qué tal encuentra medicinas al venir aquí al hospital?
6: Sí.
3: Sí. Qué bueno, ¿ah?
6: Sí.
3: Sí, sí. ¿Anda con ella?
6: Con ella,
3: ah,
6: sí.
3: Ah, bueno, bueno,
6: sí.
3: Bueno. Aquí está el paciente. ¿Qué tal, amiga? ¿De dónde viene? ¿Encuentra medicinas al venir aquí al hospital?
7: De la de Comayagua venimos.
3: De Comayagua vino,
6: sí,
3: hoy.
6: Sí,
3: mañaneó. Sí. Sí. ¿Qué tal encuentra medicinas al venir acá?
7: Sí, siempre la mejor.
3: Siempre va.
7: Sí, solo hay unas que a veces no la hemos encontrado, pero no
3: me ¿cada cuántas veces viene?
7: Venimos todos los meses a llevar medicamentos y cada 2 o 3 meses a...
3: Sí. ¿Anda con ella?
7: Sí, en la paciente.
3: Bueno, ¿su nombre, amiga?
7: Isabel Carmen.
3: Gracias, gracias. Bueno, digamos que la atiendan bien, ¿verdad? Bueno, como podemos ver aquí, hay más pacientes. Al fondo está lleno la sala aquí de espera. Sí, vamos a ver aquí. Caballero, ¿de dónde viene? ¿Qué tal? ¿Está esperando atención médica?
8: Sí.
3: Sí, ¿de dónde viene?
8: La 3 de mayo.
3: Ah, bueno. ¿Te lo atiende siempre?
8: Sí.
3: ¿Te dan medicamentos?
8: Sí.
3: Ah, qué bueno. Gracias, caballero, muy amable.
9: ¿Es prohibido grabar y menos, sí, a los, sí, pacientes?
3: Bueno, este es un medio... Bueno.

0: las restricciones de estos hospitales, mire, ve. Esas son las restricciones que tienen, porque no quieren...
1: Los pacientes tienen el derecho a decir...
0: No quieren que conozcan la realidad de los pacientes, si los atienden bien o no atienden bien. No pueden ser restricciones, no pueden ser restricciones a la prensa, porque los pacientes tienen derecho a dar a conocer si los atienden o no los atienden. Compañero, es recibir la buena noticia, José López, continuamos en cabina.
2: Especialistas expresan preocupación por el aumento de los embarazos en adolescentes y consideran que es necesario abordar las causas de este fenómeno. Así lo da a conocer Marta Lorena Alvarado de la Fundación Provida. Gabriela Campos dialoga con ella.
3: Gracias, compañeros en estudios de RCV, La Voz de las Noticias, con Marta Lorena Alvarado de la Fundación Provida. Preocupa la situación de los embarazos precoces. Sabemos que en este momento, pues, Honduras está siendo alarmante los casos de niñas embarazadas.
4: Lo que preocupa es por qué las niñas están quedando embarazadas. Yo creo que hay que ir a la causa de todo esto, y creo que se ha fomentado una promiscuidad sexual desenfrenada, y creo que el problema se está haciendo muy grande y estamos dándole opciones como el aborto, como la PAE, como los anticonceptivos, que al final son incentivos para que se amplíe su práctica sexual, y no tienen edad las adolescentes, no se les está educando para que estas niñas tengan otras opciones educativas como el arte, como la música, como el deporte. Simplemente les dicen, hágalo y aquí está la pastilla. Y eso es el problema más serio que tenemos.
3: ¿Cómo se debería de revertir estas cifras de embarazos adolescentes, o cómo debería de implementarse desde las escuelas?
4: Educando a la mujer para su dignidad, educando que los hombres también deben ser responsables. Hay un abandono absoluto de la paternidad. Creo que estamos llegando a un punto donde hay que sentarse todo el gobierno y toda la sociedad civil y poner en el centro del desarrollo el niño, la familia. Sin familia es imposible el progreso. Y si no estamos teniendo políticas públicas que fortalezcan la familia, sino políticas públicas que fortalezcan la ideología de género, el uso de del aborto, los anticonceptivos, estamos echándole más fuego, ¿cómo es? Más leña al fuego. Entonces, no estamos enfrentando. Y creo que este gobierno tiene una oportunidad muy grande, creo que tiene una intencionalidad muy buena de retomar estos temas. Y creo que todos tenemos que ayudar, igual los medios de comunicación. La juventud está muy abandonada y muy dejada a la deriva. Y eso es lo que hemos conversado esta mañana.
3: Bien, muchísimas gracias a Marta Lorena Alvarado de Fundación Provida. Compañeros, con ustedes Estudios Principales.
2: En otra temática, las autoridades municipales declararon emergencia por lluvias en el municipio de Puerto Lempira, gracias a Dios, oriente de Honduras. La Corporación Municipal de Puerto Lempira decidió en sesión extraordinaria declarar el estado de emergencia a causa de lluvias en ese sector del país. Las lluvias han dejado decenas de personas afectadas y los albergues. Adicionalmente, se ha hablado de pérdidas millonarias de cultivos en la zona. En las últimas horas fueron evacuados 146 personas de la comunidad de Baicán y otros sectores afectados por la crecida del río. Las labores de evacuación iniciaron el fin de semana y continuaron este martes, principalmente en el sector de Cancú, Puerto Lempira, donde las inundaciones mantienen completamente inundada la zona. Las autoridades mantienen presencia permanente en la zona para continuar con las evacuaciones y brindar asistencia a los familiares afectados por las inundaciones. La mayoría de las comunidades del municipio han resultado impactadas debido a su cercanía con el río Patuca. Mientras tanto, hacemos un enlace con el periodista Hugo Steve Midense, quien nos tiene un resumen de lo acontecido a nivel de sucesos en la zona central de Honduras.
5: Gracias, compañeros, en los estudios y a todos los oyentes de Radio Cadena Voces. A continuación, un resumen de hechos policiales donde detallamos que un hombre fue asesinado a disparos en la cercanía de su vivienda por varios sujetos armados que, tras cometer el crimen, huyeron con rumbo desconocido.

0: La víctima fue identificada como Merlin Javier Álvarez, de 41 años, quien, de acuerdo con la información disponible, había sido detenido anteriormente por delitos de robo, portación ilegal de armas de fuego, asociación ilícita, extorsión y tráfico de drogas. Según versiones preliminares, Álvarez se encontraba cerca de su casa cuando fue interceptado por sujetos armados que le dispararon en repetidas ocasiones hasta provocarle la muerte. Agentes de la policía preventiva acordonaron la escena mientras personal de medicina forense y de la Dirección Policial de Investigaciones realizaron el levantamiento cadavérico conforme a ley. Posteriormente, los restos fueron trasladados al Centro de Medicina Legal y Ciencias Forenses del Ministerio Público, donde permanecen a la espera de ser reclamados por sus familiares. Las autoridades han iniciado las investigaciones para esclarecer el crimen. Una de las principales líneas de investigación apunta a que el hecho podría estar relacionado con un posible ajuste de cuentas entre estructuras criminales, aunque esta hipótesis aún deberá ser confirmada conforme a los avances de las diligencias investigativas. Un joven motociclista perdió la vida en un fatal accidente de tránsito ocurrido en la colonia Australia, colindante con la colonia Arturo Quesada de Comayagüela, en el Distrito Central. De acuerdo con testigos, el motociclista se conducía a alta velocidad cuando perdió el equilibrio de la unidad, cayó al pavimento y se deslizó hasta quedar bajo las llantas de un camión cisterna de agua. En ese momento, las llantas traseras del vehículo pesado le pasaron por encima, provocándole la muerte de forma inmediata. Al lugar llegaron agentes de la Policía Preventiva y de la Dirección Nacional de Vialidad y Transporte para resguardar la escena y realizar las diligencias correspondientes. Posteriormente, personal de Medicina Forense y de la Dirección Policial de Investigaciones efectuaron el levantamiento cadavérico conforme a ley. El cuerpo fue trasladado a la morgue capitalina, donde se le practicó la autopsia correspondiente. La Sección de Investigación de Accidentes de Tránsito mantiene las pesquisas para esclarecer con precisión cómo ocurrió el fatal siniestro vial. Un hombre perdió la vida luego de ser atacado a disparos en la colonia Francesa, sector de Ciudad Nueva, en el municipio de Choluteca. La víctima fue identificada como Carlos Augusto Flores Castillo, de 51 años, de oficio jornalero, originario y residente del departamento de Choluteca. De acuerdo con la información preliminar, vecinos escucharon varias detonaciones de un arma de fuego y al salir de su vivienda se encontraron al hombre gravemente herido cerca de una esquina del sector. Posteriormente fue trasladado al Hospital del Sur, donde falleció. Al lugar de los hechos llegaron agentes de la Policía Preventiva para resguardar la escena, mientras personal de Medicina Forense y de la Dirección Policial de Investigaciones realizaron el levantamiento cadavérico e iniciaron las investigaciones para esclarecer el crimen e identificar a los responsables. Un informe de Hugo Stevidense para Radio Cadena Voz, en la voz de las noticias.
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0: Grupo Firme rompieron récords de asistencia en conciertos masivos en México y Estados Unidos. Su vocalista, Edwin Cass, antes trabajaba vendiendo ropa. Son conocidos por hacer conciertos tipo fiesta con interacción constante con el público.
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Peso Pluma. Su nombre real es Hassan Emilio Cabán de Laija. Popularizó aún más los corridos tumbados a nivel mundial. Ha colaborado con artistas internacionales como Drake. Su estilo mezcla regional mexicano con trap y reggaeton.

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0: Banda MS, su nombre significa Mazatlán, Sinaloa. Son referentes en canciones románticas dentro del regional. Han llenado escenarios históricos en Estados Unidos.
2: Creo que eso es muy bonito, que la gente te coree un tema de Banda MS.

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0: 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Usted es mi hermano. Y dígame, usted sabe que todo lo mío es de usted.
1: Neta.
0: Todo lo mío es suyo porque de tanto que lo aprecio, compadre.
1: Muchas gracias.
0: Dígame usted qué le gusta, compadre, y yo.
1: Me gusta su vieja.

0: hasta balazo nos vamos.
1: Le estoy diciendo lo que usted para mí, compadre, lo hermano que lo consideraba. Y fíjese que estaba yo bien enojado, pero me puse a pensar, ¿cuál vieja? No tengo ni vieja.
2: ¿Le recuerdo cuál vieja?
1: Pues dígame cuál, yo no tengo vieja.
2: La compadre. Vieja de ayer.
1: ¿Cuál?
2: ¿Se acuerda cuando fuimos al bar?
1: ¿Al bar de ayer?
2: La que estaba, compadre, por un lado, sentado al lado mío.
1: Anda meando fuera del hoyo usted, compadre, está loco. Fíjese yo en lo que le voy a decir. Compa, me está...

0: Y no soy como usted ahí en el bar.
1: ¿De qué o qué?
0: Y yo no tomo de gorra. O sea que me está diciendo, horror estoy diciendo, compadre, ¿cómo lo ves?

0: Ah, y ya con eso tengo que asustarme, ¿o qué? ¿Qué?
1: No, pues siempre la andas cagando. Eso era para que te fueras al suelo. Te di 10 balazos.
0: Y ahí estoy de menso. Yo pago la cuenta, no hay bronca.
1: Comedido.
0: Baboso. Guarda su pinche pistola.

0: ¿Cuál gato, güey?
1: Usted es el gato del gato del gato del gato del gato del gato del gato del gato del gato del gato del gato del gato del gato del gato del gato del gato del gato del gato del gato del gato del patrón.
0: Según tú, ¿quién es el patrón?
1: Aquí lo tiene enfrente, compadre.
0: ¿A dónde? Que no lo veo. ¿Dónde?
1: Volté para abajo, ¿no? Un poquito para que vean. Ahí está. ¿En qué me quedé? Ah, no les...

0: hombre inteligente. Son dos cosas muy importantes que debes de tener en esta vida. ¿Qué es lo que a mí me sobra y a usted le hace falta?
1: ¿Qué cosa según usted?
0: Talento y inteligencia.
1: ¿Y por qué talento?
0: Talento.
1: Para usted el talento es esto.
0: Sí. Si usted no le cree, tóquele, pálpele.
1: Si talentillo gacho que tiene.
0: Pero cuando enoja.
1: Inteligencia no acabó ni el kinder, güey. Bueno, ya acabó el kinder, aunque sea baquetón. Plastilina 3 reprobó. Ya se para.

Ustedes díganle, ustedes díganle. No, pero espérense, espérense. Disney se va de la empresa.

0: Dígalo, Carlito, dígalo, ¿qué iba a decir?
1: Ahora, puro culiacán, Sinaloa, viejo.
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0: 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Carin León, antes de ser solista, formó parte del grupo Arranque. Tiene influencias de rock y country, lo que le da un estilo único. Ha ganado premios internacionales sin perder su esencia norteña.
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1: Esta rola vino a definir una época en mi vida y en la vida de muchos, compadre.
2: Es un pao que es un pao.

0: El señor Espinosa Paz en la casa. ¡Fuerte el aplauso, Monterrey! Dios me lo bendiga, compadre. Gracias.
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Cristian Nodal creó el estilo llamado mariacheño, mezcla de mariachi y norteño. Se hizo famoso mundialmente con solo 18 años. Es uno de los artistas más premiados de su generación.

Liberadísimo.

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1: Mi invitado de hoy no ocupa presentación, él se presenta solito. Mi carnal Johnny Cass de Grupo Firme. ¡Un aplauso! ¡Márcale, Mayín!
2: Y esa no porque me empedo. ¡Ay!

muchas razones para marcharte, pero mi corazón es terco y yo le digo. ¿Qué le dices, Johnny? ¿Qué le dices?

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2: Por favor. Vámonos.
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1: Auditorio Nacional, muy buenos días, muy pero muy buenos días a usted que se levanta con nosotros aquí a través de RCB, la voz de las noticias desde Tegucigalpa, Honduras, para llevarles a ustedes las informaciones a través de nuestras frecuencias a nivel nacional. 98.1 en San Pedro Sula, 88.3 en la zona oriental del país, en Dalí, El Paraíso, todo ese sector oriental del país nos escuchan a través de

0: de la 88.3 y aquí en la zona central 93.3, además de nuestras frecuencias moduladas 580 para la zona centro-suroriente y 1190 para la zona noroccidental del país. Estamos cerca de usted con tecnología de última generación, llevándole a usted la información ahí al alcance de un clip en su mano, descargando nuestra app Grupo Inbosa y a través de nuestra redes sociales en nuestra cuenta @RCB Honduras. Estamos en este día miércoles 22 de julio de 2026. Prestos todo el equipo de prensa que dirige el licenciado Dagoberto Rodríguez para llevarles a ustedes las informaciones, información veraz, información que está ahí a la mano de usted para que esté bien informado con Radio Cadena Voces. Esta mañana, Jessly Ferrera, Héctor Ponce, aquí en cabina, para llevarles a ustedes las informaciones a nivel nacional, centroamericano e internacional. Jessly Ferrera, muy buenos días.
1: Muy buenos días para toda nuestra audiencia de Radio Cadena Voces. El día de hoy venimos más que preparados para poderles informar de todas las noticias que se llevan a cabo en el ámbito nacional e internacional, por lo que le invitamos a que se mantenga informado y descargue la aplicación de Grupo Inbosa y puede escuchar también las otras radios que tiene la empresa para que esté, pues tenga su momento de entretenimiento y tenga, pues, esté informado más que todo en las noticias en el ámbito nacional e internacional.
0: El mejor grupo radial del país, Grupo Inbosa, ahí que encabeza RCB, la voz de las noticias, la TOC Tegucigalpa, TOC San Pedro Sula y la consentida del día, la 98.1. Así es, con el género de banda, ahí 24 horas, la única radio a nivel centroamericano con este género musical a 24 horas del día. Iniciamos RCB Noticias Matutino con esta palabra de Dios que dice: nos salvó, no por obras de justicia que nosotros hubiéramos hecho, sino por misericordia, por su misericordia, por el lavamiento de la regeneración y por la renovación en el Espíritu Santo. Tito 3:5. Con esta palabra de Dios damos inicio a RCB Noticias Matutino.
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0: Nuestra propuesta informativa de esta mañana: Congreso Nacional abrirá el pleno para que diputados del Parlamento Centroamericano rindan cuentas de su gestión.
1: Ola de violencia vuelve a encender las alarmas en Honduras.
0: Denuncian presunta venta de kits abortivos en centros educativos del país.
1: El Congreso Nacional analiza ampliar plazo para integrar el pleno del Consejo Nacional Electoral con un consejero suplente.
0: Hasta en 80 mil litros de leche al día caería la producción en el país por la sequía que afecta la zona sur de Honduras.
1: Tribunal Superior de Cuentas dio inicio a auditoría de ética en la alcaldía de Yuscarán para determinar posibles irregularidades en vídeo que muestra un presunto uso indebido de instalaciones municipales.
0: Alerta amarilla en 75 municipios son un llamado de emergencia sobre el impacto que dejará la sequía en alimentación para el próximo año, advierte el sector agrícola.
1: Comunidad Garífuna exige el retiro de castigo penal a garífunas por ejercer el derecho de habitar en las tierras que le pertenecen.
0: Economistas de la Universidad Nacional Autónoma de Honduras proyectan una desaceleración económica para el segundo semestre 2026.
1: Honduras debe dar inicio a una cruzada diplomática para evitar que Estados Unidos imponga nuevos aranceles a los productos nacionales.
0: Además, estaremos informándole aquí en RCB Noticias Matutino. Se importarán 5 millones de quintales de arroz, ya que no habrá producción en el campo nacional.
1: Programa monetario presentado por el Banco Central de Honduras es similar al que se dio a conocer meses atrás.
0: En el campo policial capturan a hombres por diferentes delitos en varios sectores del país e intensifican operativos en el transporte.
1: Dictan auto de formal procesamiento y prisión preventiva para un padrastro por los delitos de violación y explotación sexual, así como también prisión preventiva para la madre del menor.
0: Estas y otras informaciones aquí en RCB Noticias Matutino.

0: Buenos días, el pronóstico para el día de hoy, 22 de julio. Prevalecerán las condiciones secas en la mayor parte del territorio nacional. El viento del este transportará humedad desde el Mar Caribe, produciendo precipitaciones débiles muy aisladas en las regiones occidental, norte y oriente. Presencia del polvo del Sahara de 25 a 50 microgramos por metro cúbico. El oleaje en el litoral Caribe de 1 a 3 pies y en el Golfo de Fonseca de 1 a 3 pies. A continuación, las temperaturas.
1: Gracias a Mildred Castellanos desde el Centro de Estudios Atmosféricos, Oceanográficos y Sísmicos, que nos presenta la información climática para este día miércoles 22 de julio. Las temperaturas por departamento se las damos a conocer aquí en RCV Noticias Matutino.
2: En el departamento de Atlántida amanece con 23 grados y tendremos una máxima de 32 grados. En el departamento de Choluteca tendremos una máxima de 38 grados y una mínima de 28 grados. El departamento de Colón, una máxima de 32 y una mínima de 25. El departamento de Comayagua, una mínima de 21 grados y una máxima de 31 grados. El departamento de Colón en la zona occidental, una máxima de 30 grados y una mínima de 17. En el departamento de Cortés San Pedro Sula, tendremos una máxima de 33 grados y una mínima de 24.
1: Mientras tanto, que en el departamento del Paraíso tendremos temperatura máxima de 28 grados, mínima de 21, totalmente soleado ahí en la zona oriental del país y de igual manera aquí en la zona de la capital de la República, que amanece de 19 grados, 20 grados, con cero precipitación para este día aquí en la capital de la República. En Francisco Morazán, máxima de 28 grados en todo el departamento. En Gracias a Dios, máxima de 33, mínima de 27. En Intibucá, máxima de 24, mínima de 13. En Islas de la Bahía, máxima de 30, mínima de 28. En La Paz, máxima de 31, mínima de 20. Parcialmente nublado en este sector del país. Mientras tanto,
2: en el departamento de Lempira tendremos una máxima de 31 grados y una mínima de 18 con probabilidad de lluvia. En Ocotepeque tendremos una mínima de 20 grados y una máxima de 30 grados, también con probabilidades de lluvia. En el departamento de Olancho tendremos una máxima de 31 grados, una mínima de 21 grados. Santa Bárbara tendremos una máxima de 32 grados y amanece con 21 grados. El departamento de Valle, la zona más calurosa del país, tendremos una máxima de 37 grados y amanece con 27 grados el día de hoy. El departamento de Yoro tendremos una mínima de 20 grados y una máxima de 32 grados.
1: El pronóstico que se predomina para este día con condiciones secas en la mayor parte del país. El viento del este transportará humedad del Mar Caribe, producirá precipitaciones débiles muy aisladas en las regiones de occidente, norte y oriente. La fase lunar, cuarto creciente, está ahí la luna a la mitad, a veces sonrientes o a veces enojadas. Pero ahí la luna, en la fase lunar cuarto creciente, el oleaje de 1 a 3 pies en ambas costas, el sol saldrá desde las 5:30 de la mañana hasta las 6:21 de la tarde. Tendremos al astro rey sobre el territorio hondureño. Condiciones climáticas que imperan en nuestro país en este día miércoles 22 de julio. Las 5 de la mañana con 12 minutos en RCV Noticias Matutino. Vamos al detalle de la información en el campo policial aquí en La Voz de las Noticias.
2: Capturan a hombre por diferentes delitos en varios sectores del país e intensifican operativos en el transporte para evitar acciones delictivas. El reporte con nuestro compañero Joel Morales hasta San Pedro Sula.
3: Buenos días, compañeros oyentes de Radio Cadena Voces, La Voz de la Noticia. A continuación presentamos el resumen policial del norte del país. La Policía Nacional Preventiva detuvo ayer a un hombre a quien le decomisó droga lista para su comercialización. Se trata de un sujeto de 35 años, al que los agentes detuvieron en el sector de Los Bajos del municipio de Choloma, en el departamento de Cortés. Al momento de su captura, los agentes le incautaron 5 envoltorios con cocaína. Posteriormente fue entregado a las autoridades del Ministerio Público para que inicien el proceso.

0: procedimiento legal correspondiente. También agentes de la policía arrestaron ayer en el municipio de Santa Rita, en el departamento de Yoro, a un hombre al que se le supone responsable del hurto de una motocicleta. La captura ocurrió en el barrio El Centro de ese municipio, cuando el hombre, de 20 años de edad, fue sorprendido por los agentes en posesión de la motocicleta que se había robado de un corredor de la casa del propietario en ese municipio. Inmediatamente fue trasladado a la celda de la policía mientras se hacían las gestiones para ponerlo a disposición del Ministerio Público. Y en distintos operativos la policía capturó a dos hombres contra quienes habían órdenes de captura pendientes por diferentes delitos. Sobre esto y sobre las operaciones que desarrollan en el transporte urbano e interurbano para tratar de reducir los hechos delincuenciales, nos habla el vocero de la policía en el norte del país, el subinspector Daniel Funes.
1: Gracias, licenciado. En el marco de darle cumplimiento a la orden judicial es pendiente, esto enmarcado en el plan de barrios y comunidades seguras, en las últimas horas nuestros agentes asignados, en este caso a la UMED número 9, durante operativos policiales realizados en este municipio, se le ha dado la aprehensión a dos individuos de edades de 41 años de edad y 22 años de edad. Ambos pues fueron detenidos por diferentes delitos, en este caso por delito de tanto deporte ilegal de armas de fuego, así mismo como tráfico ilícito de drogas. Recordemos que estos dos delitos están tipificados en el Código Procesal Penal, ¿verdad?, en diferentes artículos, tanto como mencionarles como el artículo 311 del delito de tráfico de drogas, que establece que toda persona o individuo que venda en este caso sustancias ilícitas, ¿verdad?, pueden recibir penas que van desde 1 a 5 o incluso más años de prisión si hay agravantes, pero este será la Fiscalía y Ministerio Público quien determine los años que se le pueden imputar a estos individuos. Asimismo, parte de las operaciones policiales que se realizan por parte de nuestra unidad de seguridad del transporte urbano mantiene abordajes, abordajes en diferentes unidades de transporte, tanto como ser ruta 7, ruta 5, ¿verdad? Esto pues con el objetivo de garantizar la seguridad tanto de los diferentes usuarios que se trasladan de un punto A a un punto B en la ciudad de San Pedro Sula. Estos registros se mantienen principalmente también para verificar a través de nuestro sistema NAMI, identificar si algunas personas tienen alguna orden de aprehensión pendiente y asimismo poder llevarlo hacia la Fiscalía del Ministerio Público.
0: Hemos escuchado al vocero de la policía en el norte del país. Compañeros, regresamos con ustedes a Radio Cadena Voces, la voz de la noticia.
2: Mientras tanto, en la zona central del país se encuentran muerta una estudiante universitaria y modelo en su vivienda de Altos del Trapiche. Por otra parte, muere músico tras ser atropellado cuando se dirigía a su vivienda en Comayagüela. Este y otros hechos policiales con Hugo Estidmidense.
3: Gracias, compañeros, en los estudios y a todos los oyentes de Radio Cadena Voces. A continuación, un resumen de hechos policiales donde detallamos que un hombre fue asesinado a disparos en la cercanía de su vivienda por varios sujetos armados que, tras cometer el crimen, huyeron con rumbo desconocido. La víctima fue identificada como Merlin Javier Álvarez, de 41 años, quien, de acuerdo con la información disponible, había sido detenido anteriormente por delitos de robo, portación ilegal de armas de fuego, asociación ilícita, extorsión y tráfico de drogas. Según versiones preliminares, Álvarez se encontraba cerca de su casa cuando fue interceptado por sujetos armados que le dispararon en repetidas ocasiones hasta provocarle la muerte. Agentes de la policía preventiva acordonaron la escena mientras personal de medicina forense y de la Dirección Policial de Investigaciones realizaron el levantamiento cadavérico conforme a ley. Posteriormente, los restos fueron trasladados al Centro de Medicina Legal y Ciencias Forenses del Ministerio Público, donde permanecen a la espera de ser reclamados por sus familiares. Las autoridades han iniciado las investigaciones para esclarecer el crimen. Una de las principales líneas de investigación apunta a que el hecho podría estar relacionado con un posible ajuste de cuentas entre estructuras criminales, aunque esta hipótesis aún deberá ser confirmada conforme a los avances de las diligencias investigativas. Un joven motociclista perdió la vida en un fatal accidente de tránsito ocurrido en la colonia Australia, colindante con la colonia Arturo Quesada de Comayagüela, en el Distrito Central. De acuerdo con testigos, el motociclista se conducía a alta velocidad cuando perdió el equilibrio de la unidad, cayó al pavimento y se deslizó hasta quedar bajo las llantas de un camión cisterna de agua. En ese momento, las llantas traseras del vehículo pesado le pasaron por encima, provocándole la muerte de forma inmediata. Al lugar llegaron agentes de la Policía Preventiva y de la Dirección Nacional de Vialidad y Transporte para resguardar la escena y realizar las diligencias correspondientes. Posteriormente, personal de Medicina Forense y de la Dirección Policial de Investigaciones efectuaron el levantamiento cadavérico conforme a ley. El cuerpo fue trasladado a la morgue capitalina, donde se le practicó la autopsia

0: correspondiente. La sección de investigación de accidentes de tránsito mantiene las pesquisas para esclarecer con precisión cómo ocurrió el fatal siniestro vial. Un hombre perdió la vida luego de ser atacado a disparos en la colonia Francesa, sector de Ciudad Nueva, en el municipio de Choluteca. La víctima fue identificada como Carlos Augusto Flores Castillo, de 51 años, de oficio jornalero, originario y residente del departamento de Choluteca. De acuerdo con la información preliminar, vecinos escucharon varias detonaciones de un arma de fuego y al salir de su vivienda se encontraron al hombre gravemente herido cerca de una esquina del sector. Posteriormente fue trasladado al Hospital del Sur, donde falleció. Al lugar de los hechos llegaron agentes de la policía preventiva para resguardar la escena, mientras personal de medicina forense y de la Dirección Policial de Investigaciones realizaron el levantamiento cadavérico e iniciaron las investigaciones para esclarecer el crimen e identificar a los responsables. Un informe de Westin Vidense para Radio Cadena Voz, en la voz de las noticias.
1: Las 5 de la mañana con 19 minutos en RCV Noticias Matutino. La alerta amarilla en 75 municipios y alerta verde en 113 municipios son un llamado de emergencia sobre el impacto que dejará la sequía en alimentación para el próximo año, advierte el dirigente agrícola Darwin Calix en este reporte de José Adán López.
2: En la voz de Darwin Calix, el dirigente de la producción agrícola del pequeño productor. Preocupante, Darwin, cuando se ha elevado alerta verde a 113 municipios, 75 con alerta amarilla por esta sequía que realmente...
3: Sí, la realidad, mi amigo, es que es preocupante realmente la situación. No dudamos que realmente pues el gobierno en la actualidad está tratando de hacer lo propio, en el sentido de que está tratando de ver de qué manera se contrarresta o se le da respuesta a este tipo de situaciones, hablando en población en general. Evitando pues a futuro que vayamos a caer en escasez de granos, consideramos que realmente pues el tema de importaciones, a través de ellas pues se está garantizando el alimento básico en el país, también tomando muy en cuenta pues que lo ideal debería de ser, en base a lo proyectado en siembra y resultados de cosecha a nivel nacional, pues que gradualmente pues se puedan más o menos equilibrar de ese tipo también las importaciones. Preocupa la situación, una canícula que realmente estamos iniciando ya prácticamente. Ayer, por ejemplo, anduve en algunas zonas de Santa Bárbara, parte también de Tibucá. Realmente hay muy buen...
2: En algunos lugares se va a producir algo, Largo. En algunos lugares se va a producir algo de frijol, algo de maíz, pero cuando hablamos de 75 municipios ya en alerta amarilla, 113 alerta verde, que hemos visto algunos videos alarmantes donde... Dícenos, en la zona sur del país no tenemos maíz, no tenemos frijol, no tenemos agua. Esto es realmente preocupante.
3: Es de subsistencia, llegando directamente con raciones de alimento. Ahora bien, nosotros hemos considerado pues que esto es un aviso que nos toca enfrentar, y nos toca también como gobierno, población, productores, agroindustria, todos los diferentes sectores que conformamos la sociedad hondureña, debemos unirnos en este momento pues para poder contraatacar y de esa manera pues al menos garantizar que el alimento básico no falte pues en la mesa del hondureño, digamos, en aquellas familias realmente de subsistencia.
2: Sí, porque hay zonas, Darwin, que no sembraron nada, intentaron sembrar primeras, el maicito no nació, como dicen popularmente, la postera está lejos como para decirle si va a llover o no va a llover. Esa gente está prácticamente, como quien dice, de brazos cruzados en materia de producción de granos básicos, maíz y frijol sobre todo.
3: Claro, en efecto, eso le digo, no deja de preocupar, básicamente, consideramos que el gobierno está haciendo lo propio. Aquí, sinceramente, hay otras medidas

0: que debemos de ir tomando y tomarlas muy en consideración. Por ejemplo, siempre lo hemos manifestado, debe de verse con seriedad el tema de declarar una veda en cuanto a este tema, para ver cómo realmente o entrar a procesos de reforestación en todas esas zonas, en las zonas núcleos básicamente, donde debería de conservarse la mayor captación de agua, garantizar a medida todas estas fuentes de recursos hídricos que nos permita, pues, de una u otra manera hacerle frente a esta situación y que realmente nos vayamos preparando poco a poco para ir enfrentando esta realidad en los años venideros, amigos.
1: Bueno, Sergio Cali, dirigente de productores en nuestro país, sobre esta crisis de agua, crisis que está dejando allá en alerta María 175 municipios y 113 municipios en alerta verde. José López de RCV, La Voz de las Noticias.
2: Las 5 de la mañana con 24 minutos en RCV Noticias Matutino. La comunidad garífuna, la comunidad garífuna exige el retiro de castigo penal a ciudadanos de su comunidad por ejercer el derecho de habitar las tierras que le pertenecen. El abogado Pedro Norales sobre este tema con Sandy Varela para RCV Noticias Matutino.
3: Gracias, compañeros y auditorio de Radio Cadena Voces. Dialogamos con el abogado Pedro Norales, representante también de la comunidad garífuna, sobre esta situación que están sobrepasando, donde un grupo de garífunas están enfrentando un proceso penal por supuesta usurpación de tierras. ¿Cuál es su llamado al respecto, abogado?
4: Muy buenos días, más que todo. Quisiera expresar mi punto de vista como jurista y que también he estado informado sobre los procesos de reivindicación de los derechos de los pueblos. Es por todos bien sabido de que el pueblo garífuna, por sí es cierto, nuestros antepasados fueron los que... Sí.
3: Nos decía, abogado, sobre sus antepasados.
4: Sí, nosotros, pues, nuestros antepasados fueron los que llegaron acá, a nuestro país, pero nosotros somos hondureños, nacidos en Honduras, ¿verdad? Y este problema viene a consecuencia de que nosotros, cuando nuestros antepasados llegaron a Honduras, no se había formado el Estado Nacional, ¿verdad? Entonces, acuérdense que nuestra independencia fue desde el año de 1821 y la primera constitución de Honduras fue en el año 1825. En esa constitución usted va a encontrar de que aún todavía es más amplio el derecho que se nos da, en donde dice que los territorios de la costa norte hondureños es territorio libre para los descendientes africanos. Imagínese usted, qué amplio, ¿verdad? Territorio libre. Entonces, por ende, nos corresponde a nosotros, aparte de nuestros derechos ancestrales. Hemos venido en un proceso de reivindicar esos derechos que no se nos había dado, pero la Corte Interamericana de Derechos Humanos nos concedió ese derecho y hay una sentencia en función de que nosotros tenemos derecho a nuestros territorios ancestrales. Entonces, a consecuencia de ello es que se ha venido haciendo esa movilización para que el Estado de Honduras haga el saneamiento. ¿Qué significa el saneamiento? Bueno, si hay personas ocupando esos territorios, el Estado de Honduras le toca indemnizarlos, ¿verdad? Para que se retiren de las tierras ocupadas y entregárselos a los legítimos dueños. Entonces, a consecuencia de ello, existe esa propuesta, se está realizando esas protestas y hasta los momentos, pues, el mismo Estado no ha intervenido a mediar. El Estado tiene que ser un mediador, esa es la función del Estado, un mediador para que estos conflictos cesen. Lejos de que exista una mediación, mire lo que está ocurriendo, están capturando a nuestros hermanos,

0: ¿verdad? Por la lucha por la reivindicación de sus derechos.
1: ¿Qué esperan ustedes a un corto plazo por parte de las autoridades correspondientes?
0: Precisamente lo que le acabo de decir, que intervenga el Estado, los representantes del Estado, y que busquen no lo más represión. Inmediato, no para represión, sino que mediación.
1: Bien, gracias. Con esa información retornamos a Estudios Principales.
2: Las 5 de la mañana con 28 minutos en RCV Noticias Matutino.
3: Dictan auto de formal procesamiento y prisión preventiva para un padrastro por los delitos de violación y explotación sexual, así como también prisión preventiva para la madre del menor. Yulisa Gómez, portavoz del Ministerio Público, en el resumen de nuestro compañero Hugo Steve Midense.
4: Gracias, compañeros en los estudios, y a todos los oyentes de Radio Cadena Voces. Auto de formal procesamiento y prisión preventiva para un padrastro por 5 delitos de violación, así como también el delito de explotación sexual. También le decretaron auto de formal procesamiento y prisión preventiva a la madre de esta menor. De inmediato escuchemos a Yulisa Gómez, portavoz del Ministerio Público.
5: Auto de formal procesamiento con prisión preventiva logró el Ministerio Público contra un padrastro a quien se le acusa por 5 delitos de violación y un delito de trata de personas en la modalidad de servidumbre en perjuicio de una niña de 12 años de edad. También se acusó a la madre de la víctima por 2 delitos de trata de personas en la modalidad de explotación sexual comercial y la modalidad de obligación para realizar actividades delictivas en perjuicio de la misma niña. Este hecho ocurrió en Juticalpa, Olancho, y según la investigación del Ministerio Público, a través de la Unidad contra la Trata, Explotación Sexual Comercial y Tráfico Ilícito de Personas, junto con la DPI, este individuo, el padrastro de la menor de edad, abusó de ella en 5 ocasiones, desde que tenía 8 años de edad la niña, y también la obligaba a realizar trabajos domésticos, y él era quien cobraba por el trabajo que realizaba la niña. Mientras que a la madre de la menor de edad se le acusó por los delitos de trata, ya que ella presuntamente la vendía semanalmente por 2,000 lempiras a un hombre que sostenía relaciones sexuales con la niña. Además de esto, también dio el permiso para que la menor de edad realizara actividades delictivas y ella a cambio recibía droga por el trabajo que realizaba la menor de edad. Es por eso que el Ministerio Público presentó el requerimiento fiscal y en la audiencia inicial solicitó el auto de formal procesamiento con prisión preventiva, por lo cual ellos están guardando prisión en un centro penal y están a la espera de que se lleve a cabo la audiencia preliminar que será en el próximo mes.
4: Hemos escuchado a Yulisa Gómez, portavoz del Ministerio Público, un informe de Westin Vidense para Radio Cadena Voces, la voz de las noticias.
2: Seguimos informando en RCV Noticias Matutino, 5 de la mañana con 31 minutos.
6: Hoy en RCV Noticias Matutino, estos son los avances informativos.
2: Muertes violentas generan preocupación en un sector de la ciudadanía hondureña, como ve que la espiral de violencia sigue aumentando en Honduras.
7: Regreso del expresidente Juan Orlando Hernández representa ante todo un reencuentro familiar tras 4 años alejado de sus seres queridos, explican diputados nacionalistas.
3: Congreso Nacional abrirá el pleno para que diputados del Parlacén rindan cuentas de su gestión.
2: Hasta 80,000 litros de leche al día caería la producción en el país por la sequía que está impactando la zona sur del país.
7: El Congreso Nacional analiza ampliar de 3 a 5

0: inició auditoría de ética en la alcaldía de Yuscarán para determinar posibles irregularidades con el vídeo que muestra un presunto uso indebido de las instalaciones municipales.
1: Estas y otras informaciones estaremos compartiendo esta mañana aquí en RCV Noticias Matutino. Ya regresamos.
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1: Tomamos las informaciones aquí en RCV Noticias Matutino, 5 de la mañana, 35 minutos.
6: El regreso del expresidente Juan Orlando Hernández continúa generando reacciones por sus posibles implicaciones legales y políticas en Honduras. Luis Munguía, profesional del derecho, es de esta opinión que esto generará posibles implicaciones legales y políticas al país. Gabriela Campos nos tiene aquí la información.
7: Gracias, compañeros, en estudios principales de RCV, La Voz de las Noticias, con el abogado y analista Luis Munguía, a quien le consultamos. Ya este domingo llega al país el ex mandatario Juan Orlando Hernández. ¿Cómo podría estar la política en este momento luego del regreso del ex mandatario?
8: Bueno, buenos días y buenos días a su enorme auditorio. Sin duda alguna, ¿verdad? De Juan Orlando Hernández, el expresidente de la República, es un personaje, ¿verdad?, de la política hondureña, el cual, aún estando, ¿verdad?, preso, fue o estuvo muy vigente. En este momento, pues, se ha dicho por él mismo y por su familia que regresa ya este domingo, y hemos escuchado que los simpatizantes, ¿verdad?, de él y del Partido Nacional estarían recibiéndolo en el aeropuerto de Palmerola. Pues legalmente, ¿verdad?, él ya solicitó que se le escuchara en libertad. La Corte Suprema de Justicia ya deliberó. Aquí lo único preocupante, ¿verdad?, es que hay unos casos que le dan más celeridad que a otros, pero que es un derecho que le asistía, ¿verdad?, a sus representantes legales presentar esta solicitud, y la Corte resolvió. Aquí no queda más, ¿verdad?, de esperar a ver cómo se desarrolla ese juicio que tiene pendiente, pero que sin duda alguna, yo, así como van las cosas, veo que va a ser sobreseído definitivamente.
7: ¿Qué tensión podría poner dentro del Partido Nacional la llegada de Juan Orlando Hernández?
8: Bueno, un reacomodo, ¿verdad?, de la política a nivel nacional, vamos a decirlo así, no digamos a nivel o a lo interno del Partido Nacional, en el cual, ¿verdad?, sin duda alguna, el expresidente Juan Orlando Hernández tiene, ¿verdad?, gran capacidad todavía de convocatoria de gente y de organización, vamos a decirlo así.

0: Abogado, también el papel que debe de jugar el Ministerio Público en este caso, sabemos que pues hay un requerimiento fiscal, ya él se le ha otorgado que se presente de manera voluntaria, pero ya aquí el actuar del Ministerio Público tiene que ser diferente.
1: Bueno, hemos escuchado, ¿verdad?, y vimos también un X de ex empleados de la extinta Maxi, en los cuales decía, ¿verdad?, que ellos en las líneas de investigación, en más de 10 líneas de investigación estaba, ¿verdad?, investigado, valga la redundancia, el expresidente Juan Orlando Hernández. Esperaríamos que el Ministerio Público haga su trabajo. Lastimosamente hemos estado escuchando en el transcurso de la mañana que parece ser que cerraron la Uferco, ¿verdad?, esta Fiscalía Especial de Lucha contra la Corrupción, y eso es muy lamentable.
0: Bien, muchísimas gracias al abogado y analista Luis Munguía. Compañeros, con ustedes a Estudios Principales.
2: Las 5 de la mañana con 38 minutos, aquí en RCV Noticias Matutino, presentamos a usted nuestras principales informaciones en portada de este día, miércoles 22 de julio. Estas son nuestras principales informaciones en nuestro periódico digital, en nuestro sitio web rcv.hn.
3: En nuestra portada el día de hoy, Radio Cadena Voces, la voz de las noticias, miércoles 22 de julio del 2026, gobierno destina 62 millones de lempiras para enfrentar la sequía en 75 municipios golpeados por el fenómeno del Niño. El viceministro Nelson Márquez, de la Secretaría de Estado de los Despachos de Gestión de Riesgos y Contingencias Nacionales, anunció un plan de atención en 75 municipios afectados por el Niño, con una inversión de 62 millones de lempiras. De estos, 38 municipios presentan altos niveles de riesgo de seguridad alimentaria y recibirán atención prioritaria. En el ámbito nacional, también la Asociación para una Sociedad Más Justa denuncia que el Ministerio Público, por falta de presupuesto, no tiene capacidad para investigar la corrupción. En el ámbito internacional, 4 hondureños y 1 salvadoreño fallecen ahogados al intentar salvar a un familiar en Estados Unidos. En el tema judicial, el Tribunal Superior de Cuentas investiga a la Alcaldía de Yuscarán por posible uso irregular de instalaciones municipales. Y para finalizar, en el ámbito nacional, las Fuerzas Armadas realizan la evacuación de 146 personas a causa de las inundaciones en Gracias a Dios. 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
4: Internacionales.
2: Mucha atención, auditorio de Radio Cadena Voces. ¿Cuáles son las noticias más importantes? Esta madrugada, Ucrania bombardea centros logísticos en Rusia que eran utilizados para abastecer al ejército. El presidente de Ucrania, Volodymyr Zelensky, afirmó este miércoles que las fuerzas ucranianas alcanzaron objetivos en territorio ruso y en aguas cercanas al país, al sostener que con toda justicia estamos llevando la guerra de regreso a casa, a Rusia. Según el mandatario, las sanciones de largo alcance de Ucrania han golpeado exitosamente objetivos importantes en las regiones rusas de Krasnodar y Stavropol, centros logísticos involucrados en el suministro del ejército ruso con componentes para drones, equipos de navegación y otros pertrechos, así como otros depósitos de petróleo. Zelensky también aseguró que hubo impactos en el mar, en las aguas del Mar Negro y el Mar de Azov. Un petrolero y 4 buques de carga de la flota sombra de Rusia también fueron alcanzados por los misiles ucranianos. En su mensaje, el presidente agradeció a las tropas ucranianas. Agradecemos a todos nuestros guerreros en las fuerzas de defensa de Ucrania por estos resultados. Al referirse a una posible salida negociada, sostuvo: se necesita la paz y Ucrania le ha presentado al lado ruso todas las propuestas posibles. Hay que obligarlos a recurrir a la diplomacia. Gloria a Ucrania, señaló. Se trata del equivalente ruso de Amazon, el gigante estadounidense de ventas por internet. Hoy las sanciones de largo alcance de Ucrania atacaron con éxito importantes objetivos en las regiones sur rusas de Krasnodar, Stavropol, centros logísticos implicados en el suministro de componentes para drones, equipamientos de navegación y otros artículos, dijo Zelensky en su cuenta oficial de X.
3: El ex dictador Nicolás Maduro vuelve a comparecer ante la justicia de Nueva York en una audiencia por cargos de narcoterrorismo. El ex dictador venezolano Nicolás Maduro

0: y su esposa Cilia Flores comparecen este miércoles ante el Tribunal Federal de Nueva York para una nueva audiencia de revisión del proceso penal que enfrentan por cargos de conspiración para cometer narcoterrorismo e importación de cocaína. La instancia estará centrada en cuestiones procesales y en principio no se espera que el juez fije una fecha para el inicio del juicio. Se trata de la tercera audiencia desde la captura de ambos en su residencia de Caracas el pasado enero. El exmandatario venezolano se declaró no culpable ante la justicia estadounidense ese mismo mes y permanece detenido desde entonces en la prisión federal de Brooklyn. Durante la audiencia, la fiscalía y la defensa tratarán la clasificación y la preparación de las pruebas, además de la presentación de mociones previas al juicio, que todavía no tienen un cronograma definido. La audiencia estaba prevista originalmente para el 30 de junio, pero la fiscalía solicitó su postergación por razones de seguridad vinculadas con el traslado de los acusados y a la organización de los operativos policiales en Nueva York. El documento presentado ante la Corte, el gobierno de Estados Unidos sostuvo que el gobierno entiende que el aplazamiento es estrictamente necesario para evitar problemas de programación y cuestiones logísticas relacionadas para garantizar un traslado seguro del acusado y el mantenimiento de la seguridad pública en relación con la fecha actualmente fijada para el 30 de junio. Durante junio y la primera mitad de julio, los recursos de seguridad de Nueva York se concentraron en el Mundial del Fútbol 2026, que concluyó el pasado domingo con el triunfo de España. Debido a que la comparecencia exige la presencia física de Maduro y Flores en la sala del Tribunal de Manhattan, el Departamento de la Policía de Nueva York debe desplegar un amplio operativo para garantizar el traslado terrestre de ambos desde la prisión federal de Brooklyn.
1: Estados Unidos prepara una nueva arquitectura arancelaria para reemplazar los gravámenes temporales que expiran esta semana, con medidas que alcanzarán a 60 socios comerciales bajo el argumento del trabajo forzado, mientras escala simultáneamente la presión sobre Canadá y Brasil en el marco de la ofensiva comercial más amplia de la administración Trump desde el colapso judicial de febrero. El representante de comercio de Estados Unidos, Jamison Greer, anticipó que Washington tomará pronto nuevas medidas arancelarias sin precisar fechas. El anuncio se produce 2 días antes de que expire el viernes 25 de julio el arancel global del 10% que el presidente Donald Trump impuso como solución de emergencia tras la decisión del Tribunal Supremo que anuló en febrero la mayoría de sus gravámenes de la llamada Liberación Day. La nueva estructura arancelaria descansa sobre la sección 301 de la Ley de Comercio de 1974, una base legal que la administración considera más robusta que los poderes de emergencia que el Supremo invalidó. La Oficina del Representante de Comercio determinó en junio que 60 economías no han prohibido ni aplicado de forma efectiva sanciones contra la importación de bienes fabricados con trabajo forzado, tras audiencias públicas celebradas el 7 de julio con testimonios de gobiernos, industrias y grupos empresariales. Los aranceles se dividirán en 2 niveles, 10% para países con prohibiciones parciales, entre ellos Canadá, la Unión Europea, México, el Reino Unido y Taiwán, un 12.5% para las economías sin ninguna legislación al respecto, categoría que incluye a China, India y Japón, entre otras 40. Estados Unidos tiene leyes que prohíben comerciar bienes con trabajo forzado, la mayoría de otros países no las tienen y las que sí las tienen no las aplican realmente, declaró Greer. En una cadena internacional, la Unión Europea ya ha calificado de injustificados los aranceles impuestos bajo ese argumento por la administración Trump. Mientras tanto, más información en el campo internacional, aquí en RCV Noticias Matutino. Venezuela elevó a 5.346 la cifra de muertos y a más de 16.700 los heridos por los terremotos.
0: En Estados Unidos no podrá confiscar los 15 millones de dólares al Mayo Zambada, sostiene su abogado. Dice, la condena de cadena perpetua contra Ismael el Mayo Zambada, dictada por el juez Brian

0: Kogan, el pasado lunes vino acompañada de una orden de decomiso sin precedentes. 15 mil millones de dólares, la cifra más alta impuesta a un capo mexicano por la justicia de Estados Unidos. Sin embargo, el abogado del narcotraficante mexicano, Fran Pérez, ha asegurado que el gobierno estadounidense difícilmente podrá cobrar ese dinero porque no ha identificado bienes a nombre del líder cofundador del cartel de Sinaloa. No hay manera de que pueda pagar eso. El gobierno no identificó ninguna propiedad, no identificó nada. Y usted y yo sabemos que las personas de ese nivel no tienen nada a su nombre, dijo Pérez en la entrevista. Sin embargo, la orden de decomiso firmada por el juez Brian Kogan establece condiciones precisas para el pago. Los fondos únicamente podrán entregarse mediante giro postal o cheque bancario certificado a nombre de los Estados Unidos con el número de expediente anotado y deberán enviarse por servicio de entrega nocturna a la sección de decomiso de activos de la Oficina Fiscal Federal del Distrito de Nueva York.
1: Hasta aquí las informaciones internacionales en RCV Noticias Matutino. Las 5 de la mañana con 48 minutos. Vamos a nuevamente al campo nacional aquí en RCV Noticias Matutino. Regreso del expresidente Juan Orlando Hernández representa ante todo un reencuentro familiar tras 4 años alejado de sus seres queridos. Además, Hernández sigue siendo una figura política vigente e influyente dentro del nacionalismo. Esto es lo que expresa el diputado Marco Midense a Claudia Cáceres.
2: Allá el fin de semana del ex presidente Juan Orlando Hernández, ¿esto vendrá a unir al partido o al contrario, como han señalado algunos sectores, que lo va a dividir al Partido Nacional, y qué consecuencias podría traer al gobierno del presidente Nasri Juan Apurazao?
3: Bueno, primero, muy contento por la familia del presidente Hernández. Creo que nadie de nosotros desconoce el hecho de que este es un evento y un encuentro familiar, sobre todo, ¿verdad?, espiritual. Un encuentro con la familia, estar lejos de la familia por 4 años a cualquiera le impacta. Obviamente, en el tema partidario es una figura insignia del partido, diputado, presidente del Congreso, presidente del Comité Central, presidente de la República, y creo que pues es uno de los liderazgos más fuertes que hemos tenido en los últimos años en el Partido Nacional. Y en el gobierno, pues yo creo que todo un buen nacionalista estamos apostándole a que este gobierno nuestro, del partido, sea un buen gobierno, que pueda ejecutarse lo prometido, que las autoridades y funcionarios no caigamos en soberbias y en desconocer la realidad nacional. Así es que esto es labor del gobierno, no de un expresidente, es labor de quienes están sentados hoy en el timón de mando del Poder Ejecutivo. Por nuestro lado, en el Congreso Nacional, ustedes han visto y han sido testigos cómo hemos hecho un cambio, cómo el presidente Zambrano ha conducido este Congreso y cómo la bancada del Partido Nacional ha sido siempre congruente con los principios y valores que hemos enunciado.
4: Bueno, hay quienes están señalando, abogado, no sé si ustedes lo están viendo de esta manera, que la llegada del expresidente Juan Orlando Hernández a territorio hondureño va a afectar políticamente al Partido Nacional de cara al próximo proceso. ¿Lo ven así ustedes o no?
3: Son diferentes opiniones, cada quien va a opinar de manera diferente. Algunos se alegran, otros descontentos y otros ni les interesa ni les importa. Eso es normal en una democracia. Lo importante es que el gobierno se enfoque en resolver los problemas del país, que los diputados nos enfoquemos en representar correctamente a nuestros departamentos y municipios, y pues que el expresidente tenga su momento de paz y de unión familiar como le compete. Creo que eso es lo primero que podría opinar, y lo demás serían especulaciones.
2: Muchos lo han denominado como el terror de la oposición que llega al territorio.
3: Bueno, son calificativos políticos, obviamente no podemos desconocer que es una figura política vigente, que una historia que tiene casi de película de Hollywood, ¿verdad? Eso no se puede desconocer, pero yo creo que los adversarios comunes de la clase política deben ser los adversarios del pueblo. La pobreza, la falta de oportunidades en educación, la falta de oportunidades en salud, y el gobierno debe estar enfocado a resolver esto, no otra agenda. Y nosotros como diputados apoyar al gobierno, y que el Ejecutivo pues centre su mirada en donde realmente le duele al pueblo, que es en el tema de la canasta básica, en el tema del combustible, en el tema de la falta de oportunidades y empleos.
5: Lo manifestado por el diputado nacionalista Marco Midense. Con este informe retorno con ustedes a cabina principal.
1: Las 5 de la mañana con 52 minutos aquí en RCV Noticias Matutino. Más información en La Voz de las Noticias. Mucha atención.

0: Mucha atención, auditorio de Radio Cadena Voces. Los hechos registrados en las últimas horas en el país han vuelto a poner la atención sobre las muertes violentas en Honduras. Ola de violencia vuelve a encender las alarmas en el país. Cuatro jóvenes asesinados en La Ceiba el fin de semana, un empresario ultimado en San Pedro Sula y la muerte de una virreina de belleza reavivan la preocupación por la seguridad en Honduras. Una nueva cadena de hechos violentos ocurridos en distintos puntos del país ha vuelto a colocar la seguridad ciudadana en el centro del debate nacional. En menos de una semana, Honduras ha sido escenario de asesinatos múltiples, un crimen de alto impacto contra un reconocido empresario y la muerte aún bajo investigación de una modelo, casos que han generado preocupación y han renovado el llamado para fortalecer las acciones de prevención y combate del delito en el país.
1: El hecho que más corrupción ha provocado ocurrió en, o que más conmoción ha provocado ocurrió en La Ceiba, donde los primos Dylan Mateo Canelas, Daniel Enrique Canelas, Diego Canelas y Kevin Madiel Canelas fueron privados de libertad y posteriormente asesinados. De acuerdo con la información preliminar, los cuatro jóvenes regresaban de actividades religiosas de la Congregación de los Testigos de Jehová cuando fueron interceptados por presuntos integrantes de estructuras criminales durante el fin de semana del 18 y 19 de julio. Las autoridades mantienen abiertas varias líneas de investigación para esclarecer el móvil del crimen e identificar a los responsables.
2: En San Pedro Sula, la investigación por el asesinato del empresario Milton Rápalo continúa avanzando. Equipos de la Dirección Policial de Investigaciones realizan análisis de cámara de seguridad, estudios balísticos y otras diligencias técnicas para reconstruir la secuencia del ataque ocurrido el lunes en el interior de un centro comercial. Hasta ahora, las autoridades no han informado sobre capturas ni han establecido públicamente el móvil del homicidio.
1: Otro caso que mantiene la atención pública es el hallazgo sin vida de la modelo Wallis Fuentes Aquino, virreina del Miss Universo Tegucigalpa. Su cuerpo fue encontrado dentro de su apartamento en la colonia Altos del Trapiche, en la capital. La Policía Nacional y Medicina Forense desarrollan las investigaciones para determinar la causa de la muerte y han indicado que no descartarían ninguna hipótesis hasta concluir los peritajes.
2: Aunque estos casos han incrementado la percepción de inseguridad, las cifras oficiales disponibles muestran que el comportamiento de los homicidios continúan bajo evaluación.
1: Las cifras preliminares del Departamento de Estadística Policial de la Secretaría de Seguridad reflejan que pese a la reciente sucesión de crímenes de alto impacto, Honduras mantiene una reducción acumulada de homicidios en comparación con el mismo periodo en 2025. Estadística diaria que se expone de acuerdo con el informe oficial entre el 1 de enero y el 20 de julio de 2026, que se contabilizan 1.359 homicidios frente a 1.444 registrados en igual periodo de 2025, lo que representa 85 muertes menos, equivalente a una disminución del 5.89%, estadística diaria que se presenta en esta época.
2: El documento también indica que el promedio diario de homicidios pasó del 7.18 casos en 2025 a 6.76 en 2026, mientras que la tasa parcial de homicidios descendió del 14.38 a 13.34 por cada 100.000 habitantes, una reducción del 1.4 puntos estadísticamente diario en julio del 2026.
1: Sin embargo, el comportamiento mensual muestra contrastes. En julio de 2026, con datos preliminares al 20 de julio, se registran 122 homicidios frente a 160 reportados en el mismo lapso de 2025, es decir, 38 casos menos, con un promedio de 6.10 homicidios diarios. Son las estadísticas que se presentan en este resumen informativo en cuanto a la ola de violencia que vuelve a encender las alarmas en nuestro país.
0: Bueno, para conocer cómo se avanzan en estas investigaciones y particularmente estos últimos tres casos que han generado preocupación, conmoción en algunos sectores de la sociedad hondureña, hemos invitado esta mañana al comisionado general Rigoberto Ceguera Más, director general de la Policía Nacional. Comisionado, muy buenos días, le saludamos.

0: Gracias por atender esta comunicación con Radio Cadena Voces para informar al pueblo hondureño sobre estos hechos violentos que se han reportado en las últimas horas. ¿Cómo avanzan y qué información tiene la policía, particularmente en el asesinato de estos cuatro primos en el sector de La Ceiba y del empresario en la ciudad de San Pedro Sula? Buenos días.
1: Sí, muy buenos días, licenciado Rodríguez. Muchas gracias por la oportunidad de comparecer a su medio, de comunicarnos con nuestro país, informarle a nuestra población de los trabajos de su Policía Nacional. Quiero mencionarle que en el caso de La Ceiba, las investigaciones están muy avanzadas. Lastimosamente, estos cuatro jóvenes proyectos de vida para nuestro país y para la región atlántica fueron víctimas de este horrible forma de perder la vida. Sin embargo, es nuestra obligación, nuestra responsabilidad rápidamente iniciar los procesos de investigación y por los momentos tenemos ya una línea de investigación muy avanzada. Podemos afirmarle que fueron miembros de pandilla los responsables del ataque a este grupo de jóvenes que en un sector fueron privados de su libertad de forma ilegal y violenta y hasta ser encontrados sin vida en un sector de la ciudad.
0: Sí, comisionado, este caso de estos jóvenes, los muchachos venían de la iglesia, es decir, no eran muchachos que tuvieran antecedentes, digamos, delincuenciales o estaban metidos en actividades pandilleriles.
1: No, jóvenes de familia que fueron víctimas, sí, por miembros de pandilla.
0: Sí.
1: Pero que ellos eran jóvenes de familia, jóvenes niños, incluso algunos de ellos, y que fueron atacados por privados de su libertad en primera instancia y posteriormente atacados por miembros de pandillas. Quiero mencionarle que en este caso ya hay una línea definida, ya no hay hipótesis, ya hay una línea definida. Ya los equipos de investigación, con el propio director de investigación criminal en la zona, va a dándole seguimiento a los procesos de investigación junto con el Ministerio Público y en su momento, cuando corresponda en el momento procesal con el Poder Judicial. Es así que este caso pronto daremos información importante al respecto.
0: Sí, es decir, ya se han logrado identificar a los presuntos responsables de este hecho criminal de estos cuatro jóvenes.
1: Sí, hay procesos muy avanzados, hay procesos que nos permiten llegar a la verdad más cercana y pronto daremos esa información al respecto posteriormente a eventos de captura de personas.
0: Sí, ¿y qué fue el motivo? ¿Por qué la muerte de estos jóvenes? ¿Por qué los asesinan? ¿Ya tienen más o menos una hipótesis, comisionado?
1: Al respecto con el móvil, sí, podemos considerarlo una hipótesis, pero hasta que el proceso finaliza, nosotros podemos estar en la capacidad de mencionar ese tema. Por eso sí, el tema del móvil está en proceso de investigación y lo consideramos como hipótesis, tenemos que proseguir. Sin embargo, el proceso va ya con una línea definida.
0: Sí, ahora, en el caso del empresario Milton Rápalo, quien fue asesinado justamente en su negocio, en un reconocido, concurrido centro comercial de la ciudad de San Pedro Sula, ¿qué avances hay en las investigaciones y en este caso concretamente, comisionado?
1: Sí, este caso avanza ya también con sus procesos, con sus equipos dedicados por la manera de muerte y por lo que ocurrió. Y aún estamos procesando mucha información. Aquí sí tenemos no una sola línea, sino que posiblemente dos o tres líneas de investigación y vamos a seguir procesando. Pero como son equipos dedicados de mucha experiencia, los equipos de investigación de muertes violentas, no tenemos duda que en las próximas horas vamos a tener resultados. Es importante que estos equipos han demostrado esa gran capacidad en el tema de rigores y otros lugares donde hemos tenido casos muy complejos. Estos equipos han demostrado mucha capacidad porque hay un equipo muy bien montado con fiscales especializados en el tema y esperamos que próximas horas o días vamos a tener una información muy avanzada. Sin embargo, el caso mismo, la estructura, el proceso mismo del caso nos obliga a tener mucha reserva y proseguir con los trabajos hasta que tengamos una verdad aproximada y podamos

0: ponerlo públicamente.
1: Sí, entendemos. Y entendemos que las investigaciones están en curso. Ahora trascendió en las últimas horas que ya habrían detenido a uno de los presuntos responsables de este asesinato. Todavía, ¿qué información tiene la policía respecto a esto?
0: No, todavía nos mantenemos en el proceso de investigación. Como le digo, es muy difícil cuando uno puede exponer un proceso que requiere de mucha reserva porque puede trastocar el caso. Entonces, informarle a nuestro pueblo que sí, que efectivamente estamos asumiendo con responsabilidad estos casos y que vamos a llegar hasta los responsables para que el mismo proceso penal deduzca responsabilidades tal como la norma lo prescribe.
1: Sí, ya tuvieron acceso a las cámaras de seguridad de un centro comercial muy vigilado. Entiendo que hay cámaras de seguridad y se tiene también esa información que es clave para dilucidar este caso. Y por otro lado, ¿tiene que ver con el cobro de extorsión o hay otro móvil en este caso, comisionado?
0: Por los momentos, como le digo, tenemos varias hipótesis y varias líneas. Sí. Claro que sí, hemos hecho uso de todas las técnicas de investigación, entre ellas el video forense, que es de las más fuertes con el tema tecnológico, y seguimos en ese proceso, no solo de centro comercial, sino en todos los lugares que se requiera, todo lo que tiene que ver con técnicas de investigación vinculadas a las tecnologías se están desarrollando, y que muy pronto eso va a convertirse a través del proceso en evidencia.
1: Sí, pero sí ya han avanzado en la investigación a esta.
0: Claro que sí, claro que sí. Yo le mencionaba que en nuestro país y en la región tenemos determinado que los equipos de investigación de muertes violentas son los que tienen mayores capacidades y una alta eficiencia en los procesos de investigación. Casos llevan más días, casos llevan menos días, de acuerdo a la complejidad. Hablaba del ejemplo de Rigores, un caso donde prácticamente hemos identificado a todos los responsables con órdenes de captura, los procesos siguen y los casos tienen esas características. No podemos predecir este caso cuánto tiempo nos va a llevar, pero que lo vamos a terminar, lo vamos a terminar. Los equipos están dedicados completamente al caso.
1: Sí, en Rigores ya está cerrada esa investigación o siguen las investigaciones.
0: Proseguimos.
1: Ya. Sí.
0: Proseguimos con la investigación, proseguimos con ubicaciones, proseguimos con persecución de responsables.
1: Sí. Finalmente, general, y agradeciendo este espacio, sabemos que tiene otro compromiso a estas horas. El caso de esta jovencita, Wallis Fuentes Aquino, que fue encontrada muerta en un sector de Altos del Trapiche. ¿Qué información hay con respecto a este caso que también ha generado conmoción?
0: Por los momentos no lo tenemos considerado como un caso con evidencia de violencia, sin embargo, ningún caso se debe desestimar. Así que hasta la última instancia, en ese trabajo de investigación forense de campo, pero también el trabajo técnico de medicina forense, tenemos que esperar hasta el último momento, sí. ¿Verdad? Hasta que hagamos las investigaciones. Sin embargo, consideramos que no es un caso de violencia, pero tenemos que llegar hasta las últimas consecuencias.
1: Sí, allí es clave el informe forense, ¿verdad? Entiendo que ya
0: exacto, se está trabajando licenciado.
1: En esa parte, sí.
0: Esa es la plataforma más fuerte en este caso. Sin embargo, también continuamos con trabajo de campo hasta tener una evidencia completa.
1: Muy bien. Muchas gracias, comisionado, por informar al pueblo hondureño y a nuestra audiencia sobre estos casos, particularmente que se han registrado en las últimas horas, en los últimos días aquí en Tegucigalpa y también en el norte del país. Muy amable, buenos días.
0: Muchas gracias, licenciado Rodríguez. Saludos a todos.
1: Perfecto. Bien, vamos a propósito del tema de inseguridad, del tema de violencia que pues afecta al país. Se reporta esta mañana desde el Centro de Medicina Legal y Ciencias Forenses, al menos 5 personas pierden la vida en las últimas horas en accidentes de tránsito, que es una de las causas también de muertes violentas y otros hechos violentos registrados en la tarde de ayer. En la noche de ayer, 21 de julio, otras 3 personas perdieron la vida, esto en la madrugada de este día 22 de julio. En la última semana son alrededor

0: alrededor de 40 las personas fallecidas de forma violenta registradas en el Centro de Medicina Legal y Ciencias Forenses. Y también ya hay detalles, el cuerpo de Wally y sus seis fuentes aún se reporta como no entregado, es decir, no se lo han entregado a los familiares en vista de que se están haciendo los requerimientos, los exámenes forenses que determinarán cuáles fueron las causas de la muerte. Nelson Lanza se encuentra desde el Centro de Medicina Legal y Ciencias Forenses y nos ofrece un reporte mucho más amplio. Adelante, Nelson, le escuchamos.
1: Buenos días, Dagoberto, Héctor, compañeros ahí en los estudios centrales de Radio Calle La Voces. En efecto, nos encontramos en este contacto en vivo desde aquí, desde el Centro de Medicina Legal y Ciencias Forenses. Y es que esto no cesa, Dagoberto, tanto los accidentes de tránsito como también las muertes violentas, y a excepción de este caso que usted ya menciona de la jovencita Wally y sus seis fuentes, pues aún los demás casos uno se ponen ahí como, o se reportan como pendientes de análisis, porque su deceso pues está en investigación. Mire usted, el recuento que usted está haciendo, 40 personas fallecidas de forma violenta en una semana. Para el caso, el 16 de julio, tomando en cuenta solo del 16 para acá, ya la segunda quincena del mes, una persona murió de forma violenta. El 17 de julio perecieron 8. El 18 de julio, 7. El 19 de julio, 10. El 20 de julio, 6. El 21 de julio, 5. Y ya hoy, 22 de julio, estamos hablando de pocas horas de este día, ya van 3 personas que se reportan como fallecidas. ¿De quiénes estamos hablando? Pues de Luis Alejandro Ponce Cortés, quien murió en un accidente de tránsito en la salida a Valle de Ángeles. También se reporta el deceso de una persona de identidad desconocida que fue traída y reconocida desde Catacamas Olancho, y la muerte violenta. Lo mismo que Kevin Isabel Torres Medina, que ingresó aquí al Departamento de Medicina Legal y que fue traído, como les dijimos, desde Talanga, y también murió de forma violenta. También se reporta, eso fue lo que ocurrió la madrugada de este día, o sea, estamos hablando que en este momento apenas son las 6 y 15 de la mañana y ya van 3 personas que han muerto, o sea, una persona por cada 2 horas. También se reporta del día de ayer el deceso de Jeffrey Fernando Orellana Cárdenas, de 23 años, Lenis Noemí Vázquez, traído desde Comayagua, José Amílcar Mesa Martínez, de 40 años, reconocido en el Hospital Escuela y en la morgue, y un desconocido traído también desde Intibucá, que está, pues no tenía identidad. Y así sucesivamente podemos ir leyendo nosotros los muertos de las personas que han perdido la vida y que se han reportado y que ya han ingresado y también entregados aquí en el Centro de Medicina Legal y Ciencia Forense. En el caso de Wally, su ser Fuentes Aquino, que murió o que fue encontrada en los altos del Trapiche, que según el reporte que está aquí en la computadora del Centro de Medicina Legal y Ciencias Forenses, pues aún no ha sido entregada y está pendiente su entrega, porque recordemos que las circunstancias de ellos, como lo decía en este momento el director de la policía, pues las circunstancias aún son desconocidas, pero no se reporta como un hecho violento, sino que se habla que fue otra causa sus muertes. Pues como les decimos, compañeros, ahí en los estudios, auditorio de Radio Cae en las Voces, en una semana, 40 personas fallecidas, y estamos hablando, Dagoberto, solamente de los departamentos de Olancho, de Francisco Morazán, de Comayagua, de Choluteca, de El Paraíso y de Valle, que es parte de esto que es la región centro, sur y oriente del país. Allá en San Pedro Sula, el occidente y toda la parte del Caribe, son otras estadísticas las que se manejan. Esto implica entonces que suman una mayor cantidad de personas que mueren aquí en el país diariamente de forma violenta o por accidentes de tránsito. Con este contacto en vivo desde el Centro de Medicina Legal y Ciencias Forenses, compañeros, retornamos con ustedes a los estudios.
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1: Bienvenidos al Mundo Tecnológico, la sección donde te contamos lo más curioso, innovador y sorprendente del día. La carrera por la inteligencia artificial tiene un nuevo protagonista y es que la empresa china Moonshot presentó Química 3, el que asegura es el modelo de inteligencia artificial de código abierto más grande del mundo. Con 2.8 billones de parámetros, este sistema promete superar el rendimiento de algunas tecnologías desarrolladas por OpenAI y Anthropic. El anuncio marca un nuevo capítulo en la competencia tecnológica entre China y Estados Unidos por liderar el futuro de la inteligencia artificial. Samsung podría tener la solución para uno de los problemas más comunes de los teléfonos inteligentes, y es el sobrecalentamiento. La compañía trabaja en un nuevo chip de inteligencia artificial para sus procesadores Equinox, diseñado para reducir la temperatura del dispositivo cuando realizamos tareas exigentes como grabar videos, tomar muchas fotografías o jugar durante largos periodos. Además de evitar que el celular se caliente demasiado, esta tecnología también podría ayudar a mejorar la duración de la batería. Y Samsung sigue ampliando su ecosistema tecnológico. La compañía presentó su primera tarjeta de crédito, la Samsung Galaxy Card, con la que busca competir directamente con el Apple Card. El nuevo producto ofrecerá recompensas en efectivo por compras realizadas en sus tiendas oficiales y otros establecimientos asociados, permitiendo a los usuarios obtener beneficios al adquirir teléfonos, relojes inteligentes y otros dispositivos de la marca. 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Para RCV, la voz de las noticias, les informó Mónica Reyes.
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3: Continuamos informando a través de RCV Noticias Matutino, son las 6 de la mañana con 18 minutos.
4: La diputada Alejandra Vallecillo, presidenta de la Comisión de Familia, Niñez, Juventud y Adulto Mayor del Congreso Nacional, denuncia presunta venta de kits abortivos en centros educativos del país. Claudia Cáceres nos tiene aquí esta nota informativa.
5: La presidenta de la Comisión de Familia, Niñez, Juventud y Adulto Mayor, Alejandra Vallecillo, denuncia una presunta venta de kits abortivos por redes sociales y pide investigar su distribución en centros educativos.
6: Y no solamente en las clínicas, porque tenemos denuncias de que existe un producto que le llaman un kit abortivo, que viene un té, vienen unas pastillas, que se está promocionando a través de las redes sociales y que inclusive nos decían que en algunos centros educativos, lamentablemente, hay alumnos que están distribuyendo estos kits y que son kits abortivos. Esto no solo pone en riesgo la vida del bebé, ¿verdad? Sino que también pone en riesgo la vida del adolescente y de la mujer que está tomando estas decisiones.
7: O sea, kits abortivos en centros educativos.
6: Eso es lo que nos dicen, que los adquieren a través de las plataformas de las redes sociales, que existe este comercio ilegal. Ilegal, no solamente estamos hablando de clínicas, porque ya esa información la teníamos, que ahí usted va de forma voluntaria a la clínica a someterse a un proceso. Estos son kits que usted los consume, unas pastillas, un té, que los están vendiendo fácilmente, los pueden adquirir los jóvenes a través de las plataformas de redes sociales, inclusive dentro de los centros educativos.
8: ¿Se va a incluir aquí la opinión médico-científica del Colegio Médico de Honduras?
6: Sí, inclusive ahorita con la instrucción que nos ha dado el presidente Tomás Zambrano, que ustedes saben que es provida, al igual que nosotros, estamos ya haciendo las diligencias para reunirnos con los actores involucrados en este proceso de atención a las mujeres embarazadas y sobre todo a las adolescentes, que estamos hablando de la Secretaría de Salud, Educación, Ministerio Público, la Policía, Desarrollo Social, la SENAF, en fin, todos los involucrados para recoger la información que ellos manejan y poder tener un informe, ¿verdad?, con datos más claros y poderlo presentar aquí en el Pleno.
8: ¿No se le ha puesto la atención necesaria a este tema?
6: Fíjese que no, y realmente sí lo habíamos nosotros como escuchado, ¿verdad?, el ruido, sabemos de las clínicas, sabemos de las pastillas esas del día siguiente que no se han podido controlar, pero nos alarma enormemente que exista una red dedicada a vender estos kits y que se estén vendiendo como se venden confites y chocolates.
5: Lo manifestado por la abogada Alejandra Vallecillo, ella es la presidenta de la Comisión de Familia, Niñez, Juventud y Adulto Mayor. Con este informe, retorno con ustedes a cabina principal.
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3: Monserrat Arita, directora en el Centro Asistencial del Mario Mendoza, manifiesta que se encontró una pésima administración del recurso humano en el hospital, donde

0: enviaban de vacaciones al personal, quedándose los puestos sin recurso humano. Más detalles nos tiene nuestro compañero José Adán López.
1: En la voz de la doctora Montserrat Rita y la directora del hospital Mario Mendoza. ¿Qué es lo que está pasando en este centro de atención, doctora?
2: Bueno, tengo entendido que hay una denuncia del sindicato de trabajadores de los hospitales psiquiátricos, pero todo lo que el señor Mario Rojas, que es el presidente del sindicato, ha manifestado es incorrecto, porque en el hospital se garantizan los derechos laborales de todos los empleados y se garantizan también los derechos humanos de los pacientes. Y tengo entendido que él dice que se le han suspendido vacaciones profilácticas al personal. En primer lugar, legalmente no existe lo que se llama vacaciones profilácticas. Eso se llama descanso profiláctico, y el descanso profiláctico no se le ha suspendido a nadie. Se giraron instrucciones con respecto a las vacaciones ordinarias, porque sí encontramos que hay una pésima planificación del recurso. Hay unidades en donde prácticamente mandaban de vacaciones a toda la unidad y solo quedaba una persona atendiendo. Y nosotros tenemos la responsabilidad de hacer una planificación de las vacaciones que no afecte la operatividad del hospital. Porque cuando se afecta la operatividad del hospital, los que más sufren son los pacientes y ellos no tienen por qué sufrir.
1: O sea que hay suficiente recurso humano, doctora.
2: Hay un suficiente recurso humano, ¿verdad? Definitivamente, pero eso ya lo estamos trabajando con los viceministros, el doctor Castillo y el doctor Midense, porque incluso ellos nos están apoyando en ese aspecto. Y el secretario del sindicato ha manifestado públicamente que no disponemos de tanto recurso humano. O sea, ellos mismos se contradicen en lo que dicen, porque don Mario Rojas dice que sí hay recursos y el secretario general del sindicato, que es un señor que se llama Gerson, dice que no hay recursos suficientes. Entonces ni ellos mismos saben lo que andan hablando.
1: Sí.
2: Nuestra responsabilidad como directora ejecutiva del Hospital Psiquiátrico Mario Mendoza es trabajar por el bienestar de la población hondureña, por la salud del pueblo hondureño.
1: Sí.
2: Y eso es lo que vamos nosotros a garantizar. Ahora, ellos están en la libertad, ¿verdad?, de manifestarse públicamente, ellos están en la libertad de dar declaraciones, pero sí les pedimos que sean un poquito más responsables.
1: Sí.
2: Sobre todo los sindicalistas son las personas que más tienen que saber del sistema legal de nuestro país. Y él, o sea, confundió los términos completamente. A nadie se le ha suspendido su descanso profiláctico. Descanso profiláctico, no vacaciones profilácticas.
1: Sí.
2: Vacaciones profilácticas no existen. Dentro del reglamento interno de la Secretaría de Trabajo, en el artículo 62, esto se define bajo la figura jurídica de descanso profiláctico, no vacaciones profilácticas, y a nadie se le han suspendido las vacaciones profilácticas.
1: Sí.
2: Lo que se ha suspendido momentáneamente son las vacaciones ordinarias para hacer una verdadera planificación coherente, ordenada, para no dejar desprotegidos los servicios de salud de las diferentes unidades.
1: ¿Esa área ordinaria qué corresponde, doctora? Para ser un poco más específico.
2: Las vacaciones ordinarias al que tiene derecho cada empleado.
1: Sí.
2: A nadie se le está... lo que quiero que quede claro es que lo que se está haciendo es ordenando bien las vacaciones de los empleados.
1: Sí.
2: Por eso dice esta segunda orden, porque
1: sí,
2: usted no puede mandar de una nómina de empleados de aproximadamente 292 empleados.
1: Sí. ¿Y en medicamentos cómo encontró este centro asistencial, doctora?
2: Bueno, se ha hecho un ordenamiento y gracias a las gestiones del viceministro Midense y del viceministro Castillo y también de nuestro presidente, que es ministro también de salud, don Arrijuán Afuras Habla, el hospital ha estado abastecido de medicamentos.
1: Sí,
2: prácticamente
1: sí.
2: Un 100% para medicamentos esenciales y 98% para no esenciales, 100% para vitales y también 100% para usos controlados.
1: ¿Y la demanda de pacientes es cada día más grande, doctora?
2: Cada día es más grande, gracias a Dios somos un hospital que desde que yo tomé el reto de asumir la dirección ejecutiva, pues no ha tenido ninguna paralización, salvo la del día de hoy, que es el conato de querer paralizar irresponsablemente el hospital, porque ni siquiera el sindicato se ha abocado a mi persona,
1: sí,
2: para tratar de aclarar alguna duda.
1: En ese
2: aspecto han sido completamente irresponsables.
1: Sí.
2: Mire, los verdaderos trabajadores.
1: Sí. Gracias, la doctora Monserradita y la directora general del hospital Mario Mendoza.

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1: El Congreso Nacional aprobó por unanimidad investigar la promoción ilegal de abortos y se aprobó otra moción para pedir informes sobre la alerta por sequía en 75 municipios, al igual de impulsar rendición de informes sobre la participación de Honduras en el Parlamento Centroamericano. Esto es lo que destaca el resumen legislativo de esta mañana con Claudia Cáceres.
2: En el resumen legislativo le damos a conocer que el Congreso Nacional aprobó este martes por unanimidad una moción presentada por el diputado presidente Tomás Zambrano, orientada a fortalecer las investigaciones sobre organizaciones clandestinas que promocionan la realización de abortos mediante redes sociales y otros medios digitales.
3: Puedan llevar a cabo reuniones con el Ministerio Público, con la DPI, con ARSA, con la policía, con todos los operadores de justicia, y que puedan realizar las indagaciones, las investigaciones, estos cuerpos de seguridad, y que puedan desmantelar estas organizaciones criminales que ofrecen este servicio clandestino de aborto. Este Congreso, yo sé que no lo comparten la mayoría o una minoría, porque la mayoría sí hemos platicado. Somos más pro vida y somos más pro familia. Aquí tenemos una bandera pro vida y familia en el Congreso Nacional. Y lo menos que podemos hacer es proteger la vida desde el Congreso.
2: Asimismo, la diputada nacionalista por el departamento de Yoro, Alejandra Burgos, presentó este martes ante el Pleno del Congreso una iniciativa para que en un plazo no mayor de 2 semanas las autoridades correspondientes informen al Poder Legislativo sobre los problemas que genera la sequía en 75 municipios del país.
4: Conocer de primera mano las acciones que ellos están tomando para enfrentar el fenómeno del Niño y qué podemos hacer desde este Congreso para apoyarles.
5: Son 75 municipios que están en
4: alerta. Bueno, realmente son 75 municipios que ayer se decretaron en alerta amarilla. ¿Qué quiere decir esto? Pasaron alerta amarilla porque llovió menos de lo que se había pronosticado. Tenemos 49 que siguen en alerta verde y 113 que están en supervisión permanente.
5: ¿Para cuándo deberán comparecer estas instituciones?
4: Bueno, vamos a tener las reuniones con las comisiones, esperamos que en un plazo no mayor de 2 semanas.
5: ¿Ustedes esperan que brinden un informe detallado de cuál es la situación, la ayuda que se va a dar también a estos diferentes municipios?
4: Sí, realmente, bueno, la moción es bien explícita y les pide que traigan una presentación donde puedan ellos explicar qué han hecho y qué tienen previsto hacer ante esta situación.
2: En la sesión de este martes, el presidente del Congreso, Tomás Zambrano, informó de que analizó con directivos y jefes de bancada del Congreso y diputados que integran el Parlamento Centroamericano las labores, transparencia y rendición de informes que este órgano político realiza a la población hondureña. En la reunión se abordó la creación de un plan estratégico con mecanismos de acercamiento y fortalecimiento de relaciones con los diputados del Parlacén, el Congreso Nacional y con las comisiones que lo integran.
3: Porque no han podido rendir informes, no han comunicado, y les decíamos que desde el Congreso les vamos a abrir las puertas a esos diputados del Parlacén. Vamos a nombrar a la Comisión de Relaciones Internacionales que preside el diputado Rachid Mejía y miembros de la Junta Directiva que se puedan reunir estos próximos días con los diputados del Parlacén, que estos diputados tengan enlace con las diferentes comisiones de este Congreso Nacional y que puedan estar informándole al Congreso, a las comisiones, a la directiva, a los jefes de bancada, qué decisiones se están tomando en el Parlacén. Y nosotros como Congreso, revisar si se pueden implementar, si se pueden aprobar, si podemos determinar que sean vinculantes o no. Será ya en el próximo proceso que va a determinar el Congreso, el gobierno o el próximo gobierno, si se sale Honduras del Parlacén o no, pero mientras tanto es una realidad. Hay 20 diputados del Parlacén que representan Honduras, están devengando un salario, realizan una actividad, hay diputados de todos los partidos.
2: Y para finalizar este resumen,

0: Legislativo le damos a conocer que la Cámara Legislativa aprobó eliminar bienes en desuso en las diferentes alcaldías de nuestro país. Esto ha sido lo más importante en el resumen legislativo.
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4: En RCV Noticias Matutino se marca las 6:37 a.m. Continuamos con nuestra agenda informativa.
5: Honduras debe dar inicio a una cruzada diplomática para evitar que Estados Unidos imponga nuevos aranceles a los productos.

0: Productos Nacionales, recomienda el expresidente del Consejo Hondureño de la Empresa Privada, Santiago Ruiz. Joel Morales nos tiene la información desde San Pedro Sula.
1: Compañeros oyentes de Radio Cadena Voces, el expresidente del COEP, Santiago Ruiz, sobre estas medidas de nuevos aranceles que implementaría el gobierno de Estados Unidos a países que ejecutan trabajos forzosos.
2: Más importantes como el de arneses para vehículos, que se pague el 25%. Creo que el país ha venido dando pasos como el sacar una ley en la cual se prohíbe importar de países y productos en países que hay trabajo de este tipo. En Honduras hace años se ha venido luchando y tratando de evitar el trabajo infantil, que es el trabajo que acá se pudiera tomar como forzoso porque no hay un sistema esclavista. Pero el país en eso creo que legalmente ha tratado de hacerlo. El país necesita una ofensiva diplomática al más alto nivel, la canciller, el embajador en Estados Unidos, para tratar de disuadir con cierta asesoría internacional de cómo manejar este tema, porque somos parte del escudo de las Américas. El país se ha tomado el giro de que es un país amigo de Estados Unidos, a quien se le ha demostrado con hechos. Pero ¿cuál es el beneficio de todo eso? O sea, que sigamos en una situación en el país encerrados en un círculo de pobreza cuando nos ponen barreras para poder exportar, y el país es abierto a las importaciones, abierto totalmente. El país sigue respetando los tratados de libre comercio, que era cero arancel en todo lo que viniera del CAFTA. Entonces, creo que es un tema, obviamente, somos un país muy pequeño, pero obviamente hay que hacer un trabajo fuerte para disuadir de que, bueno, cuál es la forma en que van a ayudar a Honduras.
3: Bueno, ya ciertos productos pagan el 10%, en el caso de los arneses el 25%, pero ya un incremento del 2.5% sería letal para los productores hondureños.
2: Cualquier incremento saca de competitividad, o sea, cuando hay países que tienen cero, o cuando hay países que tienen el mismo arancel, pero tienen una energía eléctrica más barata, tienen condiciones para poder trabajar de seguridad, que aquí es un sobrecosto, que es un gasto realmente, todo lo que las empresas tienen para asegurarse. Entonces hay muchas cuestiones en el tema competitivo que cualquier punto en aranceles al país lo pone en una situación precaria y lo saca de competencia.
1: ¿Qué consecuencias tendría para el sector productivo del país, sobre todo para el exportador, un aumento del 2.5 cuando, como usted lo dice, estamos en desventaja con mismos vecinos aquí en Centroamérica que tienen cero arancel?
2: En resumen, cuando usted no es competitivo y ya no puede llegar con el precio correcto al mercado final, lo que pierde es empleo. O sea, las empresas no pueden operar en una situación que el mercado se complica, que las utilidades llegan a punto de no tener rentabilidad. Entonces, en resumen, es eso. Y el país lo que necesita es inversión, empleo, lo cual no hemos visto en estos 6 meses por toda la complicación mundial. Tenemos un problema adicional de inflación, los combustibles ahí van para arriba otra vez. El tema de energía eléctrica, señores diputados, es urgente. O sea, tienen una comodidad ahí, que fueron a ver el Mundial, que ahora el Partido Liberal se va a tomar su tiempo, 8 días, señores. Un país no se maneja de esa manera. Hay que tomar decisiones urgentes, las menos malas, ya no digamos las fabulosas, las menos malas, pero aquí siguen llevando al ámbito político temas económicos que al país lo tienen postrado.
3: O sea, estas acciones que ahora el Partido Liberal quiere hacer, de darse este tiempo para seguir viendo y lo que le digan los asesores en cuanto a las reformas del subsector eléctrico, esto ya no debe de seguir estar dándose, sino que buscar las soluciones para que venga la inversión a Honduras.
2: Pues sí, han tenido un mes para eso, han tenido un mes de receso, tenían la ley en la mano, los asesores deberían de estar ahí, o los andan buscando ahorita, o los van a inventar. Pero señores, este no es un tema político, es un tema que le va a pasar factura a todo mundo. Todos son responsables, los gobiernos anteriores, el gobierno actual, porque tiene que resolverlo y no le están

0: ayudando a resolverlo y los políticos y diputados, bueno, está en la cancha de ustedes ahorita, creo que es urgente que se pongan de acuerdo y dejen de que esto sea un tema de negociaciones bajo la mesa, oscuras para beneficio personal.
1: Bien, muchas gracias al expresidente del Consejo Hondureño de la empresa privada COEP, Santiago Ruiz, que ha estado con nosotros en Radio Cadena Voces, la voz de la noticia.
2: 6:43
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2: El programa económico presentado por el directorio del Banco Central de Honduras no tiene cambios significativos en relación al último presentado por la institución bancaria, así lo señala la jefa del Departamento de Finanzas de la Universidad Nacional Autónoma de Honduras, Nancy Ochoa. Nelson Lanza, con la nota informativa.
5: Doctora Nancy Ochoa, usted como especialista en banca, ¿cómo ve esto del programa monetario del gobierno? ¿Es alcanzable? ¿Las metas son muy conservadoras? ¿O cree usted que hay unas grandes expectativas para mantener la inflación y el crecimiento económico a esa altura?
6: Bueno, yo creo que está diseñado de acorde al contexto, porque si comparamos no cambia mucho en relación al programa anterior. Por ejemplo, en términos de crecimiento económico, está dentro del rango o muy parecido, es casi que una tasa homologada o muy homogénea, por así decirlo, homogénea es el concepto, de 3-4%, que no es malo, pero tampoco es suficiente para generar lo que es un desarrollo sostenible o mejorar lo que son las condiciones o la calidad de vida de los hondureños. Se necesita, estamos conscientes que se necesita tener mayores tasas de crecimiento. Si analizamos otros indicadores importantes, como el que usted menciona, el rango de la inflación, creo que se está adaptando a la misma política monetaria que está diseñando el mismo Banco Central, y creo que se va, son optimistas en el sentido que van a implementar todo lo que esté dentro de sus manos según los instrumentos que posee la misma autoridad monetaria, ¿verdad? Ya sabemos que hay tres tipos de instrumentos que se pueden utilizar, y en este momento se va a hacer uso de uno de ellos, que mencionábamos anteriormente, que son las mismas operaciones de mercado abierto. Ya fueron muy enfáticos al decir que aquellos factores exógenos que no se pueden controlar, como el incremento de los combustibles, el tema de la inflación importada, entonces, en ese sentido, pues creo que se hará lo que está dentro de las manos de la misma autoridad monetaria. Sin embargo, creo que el desafío mayor aquí es poder articular estas cifras macroeconómicas con la economía de los hogares hondureños, porque se escucha fácil un 5% de inflación cuando la realidad de los hogares es totalmente diferente, y es ahí donde se necesita la articulación de todas las entidades gubernamentales para darle seguimiento a que en realidad se cumpla esta meta de inflación, que se haga un monitoreo. Porque si bien es cierto, puede estar bajando el tema de los precios de los combustibles, a la par debería de ir bajando gradualmente el costo de canasta básica, costo de los servicios, costo de transporte, y ya se sabe que eso difícilmente ocurre. Entonces es ahí donde se necesita mayor esfuerzo y velar porque estos indicadores se cumplan. Otro elemento importante es el tema de las remesas familiares. Sigue figurando como uno de los pilares fundamentales de la economía hondureña, convirtiéndonos en una economía altamente dependiente de estos factores externos.
7: Lo que aquí nadie habla es de la inflación en los alimentos, porque siempre es mayor que la inflación general.
6: Bueno, lo que pasa es que metodológicamente tienen una repercusión diferente. Cuando empiezan a bajar los derivados de los combustibles, observamos que

0: Dentro de esos rubros que componen lo que es el tema del IPC, automáticamente o de manera más expedita va disminuyendo o se va observando, por ejemplo, en el tema del transporte, pero en el tema de los alimentos se necesita por lo menos de 4 a 6 meses para poder ir observando esa reducción y tomando en consideración el vaivén de estos precios de los derivados de los combustibles. Es difícil que se refleje al final en los costos de la canasta básica. Entonces vemos el fenómeno que automáticamente que suben los derivados de los combustibles incrementan costos de canasta básica y no vemos el efecto inverso, justamente porque se necesita un tiempo prudencial. Pero es que no solo se trata del tiempo, sino que también se trata de vigilancia, se trata de dar un acompañamiento para que se pueda garantizar que en realidad se logre impactar en esos precios. Pero ya se sabe que aquí es un tanto difícil y al final pues todo esto lo que genera es un detrimento del ingreso real de las familias hondureñas.
1: Bien, muchas gracias a la líder Nancy Ochoa. Compañeros, retornamos con ustedes.
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4: Moisés Molina, ministro de la Secretaría de Agricultura y Ganadería, manifiesta que se importarán 5 millones de quintales de arroz, ya que no habrá producción porque el pronóstico se encuentra difícil debido a la canícula. José Adán López con el reporte.
5: Auditorio de Radio Cadena Voz y las autoridades de Agricultura y Ganadería reconocen de que es una situación complicadísima para poder decir que si se va a sembrar en postrera o no. Quedará a disposición de los pequeños productores si llueve en su zona para poder sembrar, expresa el titular de la SAC, Moisés Molina.
6: Hemos tenido lluvias en un periodo que esperábamos no tener lluvias y el maíz ha crecido en esas zonas donde hemos tenido esas lluvias. Yo le pido a Dios que continúen a pesar del pronóstico adverso y que podamos tener productores que saquen sus cosechas. Sin embargo, el pronóstico sigue siendo adverso. Estamos entrando en canícula y esta canícula puede ser muy fuerte y demorada también. Ojalá que no se cumplan los pronósticos. Nosotros estamos siempre emitiendo la información para que los productores tomen sus decisiones, pero las decisiones finales son de ellos. El gobierno está asistiendo con ayuda humanitaria en los lugares donde se ha establecido que se hace necesario intervenir y va a continuar haciéndolo. Así es, justamente en la parte occidental del país, en estos días se está entregando el incentivo a la producción. El incentivo a la producción hay que entender que no tenemos suficiente para darlo a todos los productores que deberíamos entregarlo, pero hay una buena cantidad de productores de diferentes partidos políticos que están recibiendo este incentivo a la producción. Quien hace ese tipo de aclaraciones lo hace sabiendo que no dice la verdad. Voy a explicarme. En primer lugar, necesitamos importar más de 5 millones de quintales al año porque de otra manera no habría arroz para el consumo local. El año pasado se produjo menos de 500,000 de quintales y consumimos alrededor de 6 millones. ¿De dónde viene ese arroz? Depende. Normalmente de Estados Unidos viene a cero arancel, está autorizado por el Tratado de Libre Comercio. En algunos momentos se hace necesario traerlo de otro lugar por condiciones de particular interés. Por ejemplo, autorizamos alrededor de 1,300,000 y pico quintales, que es muy poco con relación a lo que tenemos que importar de América del Sur, por la calidad del grano. Este grano se mezcla con el grano hondureño. En Honduras tenemos grano de buena calidad y grano de muy mala calidad, y con el que viene de Estados Unidos, para obtener la mezcla que usted y yo queremos obtener en el supermercado, un grano de buena calidad. ¿Por qué no se le cargó el 45% como quisieran las personas que hablan a la industria? Porque el que iba a pagar ese 45% es usted y yo también, el consumidor. No es la agroindustria. La agroindustria lo iba a pasar directamente al consumidor. Es tan sencillo como eso.
5: Esto obliga a que hay que hacer importaciones. Para el caso de arroz, se tendrá que importar al menos 5 millones de quintales. También se harán las observaciones cuánto se va a importar en maíz y frijoles, porque al final de cuentas se está dando a conocer que no habrá la suficiente producción, de acuerdo a lo que ha expresado el mismo titular de la SAG.

0: Moisés Molina. José Don López RCV, La Voz de Noticias.
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2: Hasta en 80.000 litros de leche al día caería la producción en el país por la sequía que afecta a la zona sur, lo cual va a repercutir en el precio de sus derivados y en la carne, asegura el dirigente de la Cámara de Fomento Ganadero, Roger Osorto. Joel Morales nos tiene más detalles.
3: Bien, muchas gracias, compañeros, oyentes de Radio Cadena Voz, es La Voz de la Noticia. Platicamos con Roger Osorto, él es dirigente de la Cámara de Fomento Ganadero, y hay preocupación en este sector. ¿Por qué razones, ingeniero?
4: Es por lo que se proyecta de lo que ya está pasando en el sur del país, que es la escasez de agua por el verano que viene, por el tema del fenómeno del Niño. La proyección es bien fuerte. Se proyecta en realidad que puede disminuir la producción de leche por un 35%. Aquí en la zona norte todavía no ha afectado de manera fuerte, pero se proyecta que por lo menos de aquí en adelante pues va a haber una escasez de agua, y eso puede afectar bastante el problema de insumos, y eso nos va a afectar bastante el precio de los lácteos, pues van a subir como afectó al principio de año, de este año.
3: Sí, ¿Cómo va a afectar en el precio? ¿Cuánto podría subir la libra de los derivados de la leche? Por una parte, y por otra, ¿en cuánto se disminuiría la producción de leche en el país?
4: La disminución de la producción de leche está proyectada más o menos un 30-35%.
3: ¿En litros?
4: En litros estamos hablando que podría andar en unos 50 o 80 mil litros más o menos que podría bajar. Porque va a depender de la zona. Ahorita actualmente en la zona sur sí está bastante afectada, porque sí, nosotros nos ha tocado mandar alimentos a unos primos de Choluteca, como lo que es Heno, para allá nosotros, para poderlo abastecer.
3: ¿Y la libra cuánto aumentaría? Porque usted dice que no se descarta que por esta razón pueda aumentar el lácteo.
4: Pues fíjese que llegó a los 100 lempiras en enero, y imagino que va a llegar a los mismos 100 lempiras en lo que es el queso semiseco, podría llegar a un precio bien alto este año. O sea, si mantiene lo que es la escasez de leche.
5: Ante este fenómeno que está atravesando Honduras en este momento con el tema del fenómeno del Niño, ustedes como productores de leche y lácteos, ¿de qué manera se están viendo afectados?
4: Nosotros nos hemos afectado por el incremento de costo, o sea, porque en realidad para poder sostener el ganado y poder mantener la producción de leche, nos toca abastecerlo al ganado de alimento, porque en realidad, como le explico a la gente, nosotros consumimos lácteos toda la semana, la misma cantidad de lácteos, y la semana que yo deje de producir lácteos, pues eso ya nos afecta a nosotros toda la cadena nuestra, pues tanto para el pago del personal, el pago de logística, los combustibles están altos, entonces todo esos temas, las tasas de interés todavía no han bajado, entonces nos mantienen en una encrucijada.
3: Ingeniero Osorto, este es en el tema de la leche, pero en el tema de la carne, ¿cómo se vería afectado el país en la producción?
4: En el tema de la carne se impacta bastante, porque en realidad porque lo que aquí generalmente el ganado tarda alrededor de 24 o 36 meses en producir un ternero de manera extensiva. Y si un caso pasa esto de esta sequía, puede provocar unos 6 meses a un año más de tardanza, que pueda salir el animal salga gordo así de manera puro pastoreo.
3: Sí, y la carne obviamente entonces también estaría sujeta a aumentos de precio.
4: Es correcto, porque también hasta los que trabajan de manera intensiva, que así como nosotros, que sacamos ganado 18 o 20 meses, que sacamos antes el ganado, pero el costo del insumo va a ser mucho más alto, porque bastante gente va a estar buscando lo que es el alimento, lo que es el heno o lo del concentrado. Como va a haber escasez de agua o de pasto, se va a comprar más alimento, va a haber más demanda de alimento de ganado.
5: Con el tema de los lácteos, ante esta crisis que hay, ¿están importando productos?
4: Fíjense que en el país sí entra leche en polvo, pero nosotros en realidad no importamos, pero sí entra leche en polvo, siempre han entrado productos lácteos importados, pero a la vez de la escasez puede que llegue a ingresar más, tanto de Nicaragua, imagino que Nicaragua va a entrar, y de Estados Unidos, que está entrando leche en polvo. Eso en realidad va a soportar un poco que no sea tan fuerte el impacto para el consumo aquí, pero todo va a depender si el gobierno apoya en la parte tanto financiera como en la parte de la importación de esos insumos.
3: ¿El aumento en la presa del precio de la carne a cuánto ascendería?
4: Fíjese que ahorita podría ascender, ya inclusive la carne no ha bajado mucho, este año más o menos se ha mantenido bastante alto el precio de la carne, en lo que es la parte normal, pero puede llegar a aumentar unos 5 o 10 lempiras más, podría llegar a aumentar.
3: Bien, muchas gracias al dirigente de la Cámara de Fomento Ganadero, el ingeniero Roger Osorto, que ha estado con nosotros en Radio Cadena Voz, La Voz de la Noticia.
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1: Bueno, continuamos informando en RCV Noticias Matutino. El Tribunal Superior de Cuentas dio inicio a una auditoría de ética en la alcaldía de Yuscarán tras la difusión de un video que muestra un presunto uso indebido de las instalaciones municipales por parte del alcalde y otros funcionarios municipales. La institución busca determinar si existieron irregularidades.

0: y posibles responsabilidades administrativas. Y es que trascendió un vídeo donde se podía observar a las autoridades municipales prácticamente departiendo ahí en las instalaciones municipales, bebiendo, tomando bebidas alcohólicas y también en otros actos que han sido muy cuestionados por la población hondureña, pero particularmente por la población del municipio de Yuscarán. Ya se ha iniciado una investigación por parte del Tribunal Superior de Cuentas. La periodista Gabriela Campos nos ofrece mayores detalles. Adelante, buenos días.
1: El Tribunal Superior de Cuentas inició una auditoría de ética en la Alcaldía de Yuscarán, Departamento del Paraíso, luego de que se viralizara un video en el que presuntamente se observa al alcalde consumiendo bebidas alcohólicas dentro del despacho municipal junto a otras personas. La investigación busca determinar si existió un uso indebido de las instalaciones públicas y posibles faltas a la propiedad administrativa. Escuchamos al portavoz del Tribunal Superior de Cuentas, Rodolfo Isaula.
2: El Tribunal Superior de Cuentas, a través de la Gerencia de Gestión y Promoción de la Probidad y Ética, desplazó a una comisión a esta municipalidad de Yuscarán, El Paraíso, a fin de iniciar una evaluación, un diagnóstico de la gestión ética de esta municipalidad. Y en el marco de un video que recientemente fue publicado en redes sociales y en medios de comunicación sobre un supuesto uso indebido de las instalaciones de esta municipalidad. En este caso, y en respuesta a dicha denuncia, la Comisión del Tribunal Superior de Cuentas se entrevistó con las autoridades municipales, encabezadas por la señora vicealcaldesa, con miembros del Comité de Probidad y Ética y con demás autoridades de esta alcaldía, a fin de entregarles una credencial en la cual se informa del inicio de las diligencias.
1: La Comisión del Tribunal Superior de Cuentas sostuvo una reunión con la vicealcaldesa, Alicia Cardeza, miembros del Comité de Provida y Ética y otras autoridades municipales, a quienes se notificó oficialmente sobre el inicio de las diligencias. Como parte del proceso, se realizará una evaluación de la gestión ética institucional y se recopilará la información necesaria para esclarecer los hechos denunciados. El tribunal también verifica si existieron actuaciones que contravengan los principios de ética y transparencia que deben de regir el ejercicio de la función pública. Una vez concluida la investigación, emitirá un informe con las conclusiones y las recomendaciones que correspondan conforme a la normativa vigente. Escuchamos a Rodolfo Isaula.
2: ¿Y quiénes estarán a cargo de realizarlas? Lo que pretende el Tribunal Superior de Cuentas en este caso es, en primer lugar, conocer a través de un diagnóstico de la gestión ética institucional oportunidades para poder fortalecer la gestión municipal en este municipio. Además, una oportunidad para iniciar una auditoría de ética relacionada a la denuncia que fue divulgada públicamente y ofrecer una respuesta a la ciudadanía. De esta manera estaremos contribuyendo a consolidar una cultura de la ética, de la transparencia y una mejora continua de la gestión municipal.
1: El Tribunal Superior de Cuentas indicó que una vez concluyan las diligencias y las auditorías de ética, los resultados serán incorporados en un informe técnico que permitirá determinar si existieron responsabilidades administrativas o éticas y, de ser procedente, emitir las recomendaciones establecidas por la ley. Mientras tanto, la investigación continuará con la recopilación y análisis de información relacionada con los hechos denunciados. Para RCV Noticias, Gabriela Campos.
0: Bueno, en torno a este video que ha generado tanta polémica y que ha puesto en el ojo ojo público prácticamente al alcalde del municipio de Yuscarán, cabecera departamental de El Paraíso. Vamos a ver ese video. Ahí se puede, óigame, si ahí prácticamente era un bar ese, va.
3: Yo no tengo jale que venga una transferencia, una transferencia, va a robar 1,000,000 de pesos. ¿Quién levanta la mano que roba 1,000,000 de pesos?
0: Bien, ese es el vídeo. El famoso vídeo. En el salón de sesiones de la Corporación Municipal. Mire cómo salen ahí las... Este alcalde debería ser suspendido.
4: Hasta se mira en menores de edad. Menores de edad. Se fija como un menor de edad de lado,
0: eso ahí va, está. Eso va contra la moral, hombre, contra la...

0: buenas costumbres y contra la ética de un funcionario público. ¿Cómo es posible? Mire usted, como lleno de servicios, convirtieron un bar ¿cómo se llama? El salón de sesiones municipales.
1: Además, el reiterado hoy en el momento que la expresión de un delito de cada transferencia municipal te vas a robar 1 millón de
0: Un millón de
1: lempiras.
0: lempiras. ¿Quién levanta la mano, dice?
2: Todos.
0: Todos levantan la mano.
2: Bueno,
1: entonces,
2: Todos.
1: por omisión.
0: Sí.
1: ¿Ah? Bueno, pero es un proceso largo que se va a seguir contra este alcalde porque se le tiene que hacer un procedimiento de antejuicio, los caminos legales, para que debe de haber una sentencia condenatoria firme. Si es condenado, el antejuicio es un proceso previo que el Ministerio Público o la Oferco pueden acusar al alcalde de un delito como malversación de caudales, solicitar el antejuicio ante la Corte de Apelaciones. Es decir, el proceso es bastante engorroso, pero la suspensión, si cabe en este caso. La ley de municipalidades hasta el momento lo que contempla son estos hechos, pero también la moral, la ética, ¿no?
0: Sí,
1: ¿Hasta
0: no,
1: dónde
0: eso
1: puede llegar
0: es.
1: el Tribunal Superior de
0: No,
1: Cuentas
0: y
1: en esta acusación?
0: utilizar las instalaciones de la municipalidad para ese tipo de actos, eso es inaceptable. Eso es inaceptable. Definitivamente debería, la corporación municipal debería tomar una determinación ahí y suspender al alcalde. Hay que ver qué dice la ley. Bueno, vamos a ver qué establece la investigación, pero sí, definitivamente ese hecho es motivo suficiente para suspender a este alcalde del
2: Y
0: municipio de
2: tomar acciones
0: Barahona.
2: también con
0: Y
2: los que
0: la
2: están.
0: población está indignada de eso. Ajá.
2: Tomar acciones también con los que están dentro y trabajan dentro de la alcaldía del departamento.
0: Mire ese sujeto sin camisa en el salón de sesiones de la Corporación Municipal.
1: Bueno, pero hasta el momento la Secretaría de Gobernación, Justicia y Descentralización,
0: No
1: que
0: se
1: es
0: ha
1: la, no
0: pronunciado.
1: se ha pronunciado.
0: ¿De qué partido es el alcalde?
1: Tengo entendido, no sé
0: ¿De
1: si
0: Partido
1: del
0: Nacional?
1: Partido Nacional, que ya debería, la
0: Debería
1: Secretaría de
0: pronunciarse.
1: Gobernación es la que puede suspenderlo,
0: Sí,
1: es la que puede suspenderlo,
0: definitivamente.
1: por condena judicial, por conducta inmoral o faltas graves, que en este caso son los actos reñidos con la moral o uso indebido de fondos públicos o violación reiterada de la ley. Por esos tipos de situaciones podría ser suspendido. Este alcalde de Yucatán, luego que se ha realizado la denuncia y que está siendo investigada por el Tribunal Superior de Cuentas.
2: Y hay que también decir que son varios funcionarios los que estaban en esa reunión. No solo era el alcalde, sino que varias personas de las que trabajaban en la alcaldía. Y lo que están haciendo ahorita es como una investigación para determinar cuál va a ser bueno, tomar en cuenta si fue una violación al código de conducta de ética del servidor público o si en realidad estuvieron. O si en realidad tuvieron como, o si es referente al uso inadecuado de las instalaciones y los recursos públicos, que eso es lo que se va a tomar en cuenta en cuando se haga la revisión de los hechos y la recopilación de las evidencias.
0: El alcalde de Yuscarán, Johnny Alejandro Carrasco, bajo escrutinio público tras la difusión de este vídeo en el que aparece ingiriendo bebidas alcohólicas dentro del salón municipal, escuchándose además comentarios sobre el supuesto manejo irregular de los fondos. ¿Quién aprueba que cuando vengan las transferencias se destinen para otra cosa? 1 millón de lempiras, miren ustedes qué cosa. Solo en Honduras ocurren eso. Bueno, se marca las 7 de la mañana con 7 minutos. Esto es RCV Noticias Matutino. Hacemos la pausa, ya regresamos.
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2: Estamos informando aquí en RCV Noticias Matutino, 7 de la mañana, 13 minutos.
3: Ex magistrados y ex consejeros del Consejo Nacional Electoral presentan propuesta de reforma electoral al Congreso Nacional. Buscan fortalecer la independencia del árbitro electoral, profesionalizar la junta receptora de votos y evitar las fallas registradas en las elecciones de 2025. Un grupo de ex magistrados del desaparecido Tribunal Nacional de Elecciones y del Tribunal Supremo Electoral, junto a ex consejeros del Consejo Nacional Electoral, entregó en las últimas horas a la Comisión Especial de Asuntos Electorales del Congreso Nacional una propuesta integral de reformas a la ley electoral con la que buscan aportar insumos técnicos para modernizar el sistema electoral hondureño de cara a los próximos comicios. La iniciativa fue suscrita por Roberto Callejas, Augusto Aguilar, Jacobo Hernández, Mario Aguilar González, Enrique Ortez, Kelvin Aguirre, Flavio Nájera, Germán Lobo y Denis Gómez, todos con amplia experiencia en la administración electoral del país como expresidentes del TNE y TSE y exconsejeros del CNE. En el documento, los exfuncionarios explican que la propuesta surge tras un proceso de análisis iniciado en enero de 2025 y de una revisión de los 328 artículos de la ley electoral, de los cuales plantean reformar cerca del 20%, además de incorporar nuevas disposiciones para corregir las debilidades observadas en el proceso electoral anterior.
2: Entre las reformas más relevantes destaca el fortalecimiento de los requisitos para integrar el Consejo Nacional Electoral. La propuesta amplía las inhabilidades para ser consejero, incorporando restricciones para altos funcionarios del Estado, entre ellos secretarios y subsecretarios de Estado, magistrados, jueces y otros servidores públicos contemplados en la Constitución, con el objetivo de reforzar la independencia del órgano electoral.
3: Asimismo, propone que los consejeros suplentes participen de manera permanente en las sesiones del Pleno con derecho a voz, aunque sin voto, y que puedan integrar de forma alterna cuando exista la ausencia de un consejero propietario, evitando así que el organismo quede paralizado por falta de quórum.
2: Otra de las modificaciones propuestas por los exmiembros del Consejo Nacional Electoral establece que los consejeros deberán asistir obligatoriamente a las sesiones y que el cumplimiento de sus deberes pueda derivar en la remisión de un informe al Congreso Nacional para la aplicación de un eventual juicio político, además de trasladar el caso al Ministerio Público cuando existan indicios de responsabilidad penal.
3: La propuesta también incorpora la obligación de que el Consejo Nacional Electoral presente en un plazo máximo de 60 días después de la declaratoria oficial de las elecciones una evaluación pública del proceso electoral con el propósito de identificar fallas y formular mejoras para futuros comicios.
2: En materia operativa, los exfuncionarios plantean que todos los reglamentos electorales queden aprobados antes de la convocatoria a elecciones primarias y generales, evitando modificaciones durante el desarrollo del proceso. Además, sugieren garantizar un presupuesto ordinario para el funcionamiento permanente del Consejo Nacional Electoral y que el presupuesto especial para las elecciones sea aprobado por el Congreso con un año de anticipación.
3: Uno de los cambios de mayor impacto es la transformación del modelo de integración de la Junta Receptora de Votos. La iniciativa propone que sus miembros ya no sean designados por los partidos políticos, sino seleccionados mediante un sorteo aleatorio entre ciudadanos habilitados en el Censo Nacional Electoral, quienes recibirían capacitación obligatoria por parte del Consejo Nacional Electoral y desempeñarían el cargo con carácter obligatorio y ad honorem.
2: También el documento crea un nuevo marco legal para los fiscales de los partidos políticos, definiendo claramente sus funciones, atribuciones, derechos y prohibiciones dentro de los centros de votación, con el propósito de fortalecer la transparencia.

0: y reducir conflictos durante la jornada electoral.
1: Los autores sostienen que las reformas pretenden fortalecer la transparencia, la seguridad jurídica, la modernización tecnológica y la confianza ciudadana en las instituciones electorales, al considerar que las elecciones de 2025 evidenciaron vacíos legales y operativos que deben ser corregidos antes del próximo proceso electoral.
0: Sobre esta propuesta, esta mañana hemos invitado al abogado Germán Lobo, ex consejero del Consejo Nacional Electoral y también proponente del grupo proponente de funcionarios del Consejo Nacional Electoral, que está siendo elevando al Congreso Nacional a consideración esta propuesta de cambios a la ley electoral. Muy buenos días, abogado. Vemos que esta propuesta no contempla algunos, valga la redundancia, propuestas que venían discutiendo en el ámbito electoral, como la segunda vuelta electoral, o sí la contempla en alguna medida. Buenos días.
2: Muy buenos días, mi amigo. Un placer saludarlo. Mire, este equipo, nos ha tocado revisar la ley electoral artículo por artículo. Y en razón de eso, el día de hoy es que vamos a hacerle entrega de este documento a la Comisión Electoral del Congreso Nacional de la República para que lo valore, ya que lo hemos hecho de manera sin ningún vínculo político, lo hemos hecho como un aporte para fortalecer nuestra democracia y nuestros procesos electorales, tomando en consideración la experiencia acumulada que se tiene en el grupo, más la vivencia que tuvimos en las elecciones del 2025. En cuanto a la segunda vuelta, se le está haciendo una serie de señalamientos al Congreso, de donde se le están haciendo ver algunas ventajas y desventajas sobre la misma, y serán ellos los que determinarán si la toman en consideración, ya que para la segunda vuelta pues sí se requiere un estudio más profundo, porque al aprobarse la segunda vuelta trastocaría todo el ciclo electoral al cual estamos, está contemplado en la actual ley electoral, y también necesitaría una reforma constitucional. Entonces eso va en un anexo que tendrá que analizarlo la comisión.
0: Sí, ahora, una de las propuestas que es muy, muy importante es despolitizar, no sé si llamarlo despolitizar, o más bien quitar esa hegemonía que han tenido los partidos políticos en el control de las juntas receptoras de votos, donde se dan la mayoría de denuncias de fraude electoral. Es decir, ahora sería la propuesta que ustedes están haciendo es que las juntas receptoras de votos sean dirigidas, manejadas, administradas por ciudadanos hondureños escogidos desde el mismo censo nacional electoral. Si nos amplía, por favor, esta propuesta que están haciendo, que es una de las propuestas más profundas que tendría la ley electoral.
2: Para nadie es desconocido que las capacidades de los partidos políticos para cubrir el 100% de las mesas no lo tienen. Ya hemos venido analizando muchos procesos electorales y los partidos políticos y especialmente los grandes no han podido cubrir el 100% de las juntas rectoras de voto, y eso nos crea un vacío y que da lugar a la manipulación de los resultados dados en las actas. Hay que recordar que el Consejo Nacional Electoral solo recibe actas, no cuenta votos, y por eso es que consideramos pertinente que le quitemos la administración de la Junta Rectora de Voto a los partidos, para que estos no obedezcan a los partidos que los proponen o al líder que los recluta para ir a defender supuestamente los votos, porque nadie tendría que ir a defender votos a una junta rectora, sino solo ir a cumplir con el papel, con su papel de recibir al ciudadano, permitirle ejercer el sufragio y al final del día hacer el escrutinio

0: respetando la voluntad popular y conforme a eso llenar el acta. También con esto podríamos sanear mucho esas inconsistencias que se dan en el momento del llenado de las actas y la transmisión de las mismas, porque ya sería responsabilidad del órgano electoral capacitar a un 100% a estos ciudadanos, ya que ellos responderían directamente al Consejo Nacional Electoral y no le responderían a ningún partido y ni a ningún líder. Creo que por ahí es una de, para mí, una de las medidas que podría desentar el proceso electoral y ya los partidos no podrían tener acceso a manipularnos ningún tipo de acta. Sin embargo, para asunto de transparencia, se les permitirá tener fiscales al interior de las juntas rectoras de voto para efecto que estén vigilantes o estén llevando una auditoría sobre los ciudadanos que van a ejercer el sufragio.
1: Sí, estos representantes de la Junta Receptora de Votos se escogerían de forma aleatoria, es decir, los escogería el Tribunal, el Consejo Nacional Electoral, y sería como un servicio ciudadano, un deber ciudadano, servir a aquel ciudadano que sea escogido en determinada mesa electoral.
0: Efectivamente, ya que todos de una u otra manera tenemos responsabilidades en el país. Y una de las responsabilidades de servirle al país sería este, en un momento de elecciones, y donde usted salga favorecido de irle a prestar servicio a la patria en un sorteo. Y esto creo que le daría mayor transparencia, y de una u otra manera estamos involucrando a toda la sociedad civil en participar en el proceso electoral.
1: Bueno, prácticamente con esto el Consejo Nacional Electoral recuperaría el control de las mesas receptoras de votos.
0: Efectivamente. Y así evitaría esas actas coincidencias que mucho se ha venido manejando.
1: Sí. ¿Esto le daría mayor transparencia al proceso electoral? Esas denuncias de fraude que se dan en las elecciones primarias, por ejemplo, y en las elecciones generales, ¿sería cosa del pasado si esta reforma logra aprobarse en el Congreso Nacional?
0: Y es más, aquí el Consejo tendría que tener un trabajo permanente de estar capacitando ciudadanos para que en un determinado proceso electoral puedan participar. Es una elección, es una capacitación permanente, y de igual manera se está previendo que el mismo Consejo desarrolle su propia tecnología, que debía ser de manera permanente, para ir fortaleciendo los procesos electorales.
1: Ahora, como decimos popularmente, aquí es donde la mula votó a Genaro. Sí. ¿Usted cree que los partidos políticos se dejen quitar el control de las mesas receptoras de votos?
0: Bueno, esto no solo nace de la experiencia que tenemos, sino que también de la necesidad que ha venido clamando la sociedad hondureña, que hace mucho tiempo hablan de mesas ciudadanas, a las cuales yo les denomino mesas cívicas, porque ciudadanos somos todos al final, sino mesas cívicas, de donde participe toda la sociedad civil. Creo que esta sería una muestra de que los señores diputados o las fuerzas políticas podrían demostrarle al país que realmente sí requieren procesos limpios, justos y transparentes, especialmente cuando tenemos enfrente un proceso que se llevará a cabo el 2029, que es de suma importancia para el país, porque prácticamente estarían en juego los tres poderes del Estado.
2: Abogado, ¿qué mecanismo emplea esta reforma para que no se dé ese manipuleo de los votos en las juntas receptoras? Que no salga alguien diciendo que ganó en la contada o que perdió en la contada. ¿Qué mecanismo establece la reforma?

0: Bueno, empecemos porque la composición de la Junta Rectora de Voto no van a ser ciudadanos que no responden a ningún interés particular de ningún candidato, ya que no van a ser reclutados ni propuestos por ellos, sino que van a ser seleccionados por el órgano electoral. Y estos ciudadanos le van a responder al órgano electoral y tendrían la investidura de funcionarios públicos. Esto indica que si cometen alguna manipulación, alteran o falsifican una acta, incurrirían en delito de falsificación de documentos públicos más el delito electoral.
1: Sí. Actualmente reciben un estipendio, creo, por parte del CNE, los representantes de mesa. En este caso se plantea que sea ad honorem. ¿Es esto y de manera obligatoria? ¿Es esto justo?
0: Bueno, hasta el momento el Consejo o ningún órgano electoral le ha generado costos los miembros de la Junta Rectora de Voto. Estos han corrido los gastos por parte de los partidos políticos y los líderes políticos, porque son ellos los responsables de llevar a estos ciudadanos a las juntas rectoras de voto, porque ellos son los que los reclutan y los proponen su nombramiento ante el Consejo Nacional Electoral.
2: Sí. ¿Qué otra propuesta contempla ¿O qué otra cosa sugiere este grupo de notables miembros del Consejo Nacional Electoral para evitar lo que ocurrió en el año 2025?
0: Uno, de que desarrolle su propia tecnología, que no estemos tercerizando la contratación o la implementación de la tecnología para efectos de la transmisión, el escrutinio y la divulgación de los resultados, sino que sea directamente del Consejo Nacional Electoral, que lo trabaje desde ya y que el mismo tenga la oportunidad de ser auditado por el acompañamiento de los partidos políticos.
2: Bien. Hoy entregan la propuesta a la Comisión Legislativa de Asuntos Electorales. ¿Que cree que tenga eco esta propuesta y realmente sea aceptada o sea llevada? ¿Qué sugieren ustedes? ¿Que sea llevada a una socialización con diversos sectores de la sociedad?
0: Bueno, creo que es un gesto muy positivo la anuencia de el presidente de la comisión de recibirnos y de aceptar el documento. Creo que es un buen síntoma, un punto de partida. Esperemos que despierte el interés de las demás de todas las fuerzas políticas y que lo estudien, que todo está hecho en razón de mejorar nuestros procesos electorales y fortalecer nuestra democracia. No lleva a tintes políticos.
2: Muy bien. Muchas gracias, abogado Germán Lobo, por ampliar sobre esta propuesta de reforma que ustedes están elevando a partir de este día a la Comisión Legislativa de Asuntos Electorales del Congreso Nacional de la República.
1: Las 7 de la mañana con 31 minutos y siempre sobre este tema, ante la falta de acuerdos políticos para nombrar al tercer consejero propietario del Consejo Nacional Electoral, el Congreso analiza ampliar de 3 a 5 meses la autorización que permita integrar el quórum del Pleno con un consejero suplente. Esto es lo que señala el diputado Antonio Rivera Callejas. Claudia Cáceres con el reporte.
3: Ante la falta de acuerdos para elegir al tercer consejero del Consejo Nacional Electoral y al tercer magistrado del Tribunal de Justicia Electoral, el Congreso Nacional analiza presentar este día un nuevo proyecto de decreto para ampliar la vigencia de la medida que permita al Pleno del CNE sesionar con un consejero suplente. Así lo manifiesta el presidente de la Comisión de Asuntos Electorales, Antonio Rivera Callejas.
4: Hoy no hay consenso para elegir el tercer miembro del CNE, el tercer miembro del TJE, y mañana vence el periodo de aquel decreto que nosotros propusimos por 2 meses, que facultábamos a los consejeros del CNE a poder reunirse.

con un suplente. Lo más seguro es que presentemos otro proyecto el día de mañana para prorrogar los 2 meses a 5 meses. Pero lo vamos a analizar el día de mañana. Realmente los 2 meses que nosotros le dijimos a las consejeras que pidieron permiso para que, en vista de que no hay un tercer consejero porque fue destituido por juicio político, se pueda...

0: El 22 de julio, fue publicado el 22 de mayo. Entonces tenemos que prorrogarlo para que Eduardo Fuentes y Aixa Zelaya puedan reunirse con el suplente ya a partir de pasado mañana en ley y no ilegalmente. Creo que le daríamos 3 meses ahora, dando 3 meses nosotros para buscar el tercer miembro del CNE. O sea que sería de julio a octubre que estaríamos prorrogando si hay voluntad política.
1: ¿Se va a estar entonces ampliando constantemente, abogado?
0: Mientras no nombremos el tercer miembro del CNE, se tiene que estar prorrogando. Yo se lo dije en la comisión la vez pasada, que 2 meses era muy poco. El Partido Liberal me dijo, solo aguantamos 2 meses, no más. Y ahora el Partido Liberal es que me lo está pidiendo. Entonces, nos equivocamos al solo dar 2 meses.
2: ¿Y esos procesos, a dónde no avanzan? ¿Aquí en el Congreso Nacional o ya en las cúpulas partidarias?
0: Yo diría que aquí en el Congreso Nacional y en las cúpulas partidarias, en ambas. Porque mire, lo que yo le manifesté a usted hace un mes, se lo repito hoy. Hay muchos que creen que debe ser alguien de libre, el tercer miembro. Y muchos que creemos que debe ser alguien independiente, que no tenga nada que ver con partidos políticos. Pero ninguno de los dos llega a 86.
3: ¿Se necesitan cuántos votos para poder ampliar, ya sea 3 o 5 meses?
0: 86 votos, mayoría calificada. Ahí tiene que ser, libre se va a oponer. Porque libre va a decir, se están aprovechando que no hay un tercer miembro, mejor elijamos el tercer miembro. Partido Liberal van a decir, necesitamos que el CNE avance muchos temas administrativos, no electorales, en temas administrativos. Tenemos que meterlo mañana o pasado y conseguir los votos del Partido Liberal.
4: Lo manifestado por el diputado Antonio Rivera Callejas, presidente de la Comisión de Asuntos Electorales en el Congreso. Retorno con ustedes a cabina principal.
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2: Nelson Lanza nos ofrece los detalles del tráfico vehicular aquí en la capital de la República. Adelante, buenos días.
3: Muchas gracias, compañeros de Estudios Centrales de Radio Cadena Voces. Tengan buen día nuevamente ustedes. En efecto, nos encontramos aquí en las proximidades de la Universidad Nacional Autónoma de Honduras, que como pueden ver ustedes, existe un tráfico vehicular sumamente ágil en este sector, tanto la trocha que viene de la aldea de Suyapa hacia el Estadio Nacional, como también de viceversa. Donde se reporta tráfico vehicular es en el anillo periférico a la altura de la colonia Bella Oriente, y esto es por la intersección que se registra ahí en el sector oriente del país. Los vehículos que van con destino hacia Danlí, hacia El Paraíso, o también ahí hacen opción salir del Boulevard Fuerzas Armadas hacia el anillo periférico, pues este tráfico vehicular que se registra en ese lugar es sumamente intenso. También se reporta tráfico vehicular, compañeros, al centro de la ciudad capital, específicamente en el barrio Abajo, con los vehículos que vienen con descenso desde la colonia Cerro Grande, pasan por el barrio Chile y llegan hasta el barrio Abajo, ahí por el Seguro Social, donde el tráfico vehicular está colapsado. También se reporta tráfico vehicular en el sector de Comayagüela, aquí a la altura de la granja y el Seguro Social, porque hay una pequeña colisión en ese lugar. Lo mismo tráfico vehicular en el sector de El Guanacaste. Ahí están confluyendo tanto los vehículos que vienen de la colonia El Reparto de la 21 con destino al centro de la capital, y el tráfico vehicular es sumamente intenso. Compañeros, de lo que les podemos informar nosotros en relación al tráfico vehicular, y como les decimos, en este sector del Boulevard Suyapa está sumamente ágil el tráfico.
1: Hasta la zona norte del país, el tráfico vehicular con nuestro compañero Joel Morales.
4: Compañeros oyentes de Radio Cadena Voces, la voz de la noticia. El tráfico vehicular de San Pedro Sula a esta hora de la mañana. Nos encontramos en el Boulevard del Norte, muy cerca de la rotonda que se ubica en la 105 Brigada de Infantería. Y vemos a esta hora de la mañana un tráfico vehicular bastante pesado en esta zona de San Pedro Sula. Unidades del transporte público y unidades particulares están circulando en gran cantidad hacia el centro de San Pedro Sula y hacia la parte sur de la ciudad. En este sector es muy fluido el tráfico, pero más atrás, en las cercanías del Seguro Social, siempre en este mismo Boulevard del Norte, se reporta congestionamiento. Igual congestionamiento se reporta en el Boulevard del Este, a la altura del desvío a Ticamaya, donde hay una acumulación grande de vehículos que están circulando muy lento hacia el centro de San Pedro Sula. También en el Boulevard del Sur se nos reporta que el tráfico está bien lento. En las 7 calles norte, que sube de este a oeste, el tráfico vehicular es bastante fluido, pero no en las 7 calles sur, que es la zona de los mercados, donde se reporta un congestionamiento bastante grande. Libre circulación y muy fluida en la primera calle y en la tercera avenida, y un tráfico a medias en el denominado circuito norte. Lo que podemos informar del tráfico vehicular, compañeros, volvemos con ustedes a RCV Noticias.
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5: Por la inseguridad se paraliza empresa de transporte. Una reconocida empresa de transporte que cubre la ruta de Marcala, Tegucigalpa, Tegucigalpa, Marcala, la empresa de transportes Lila, anunció la suspensión indefinida de sus operaciones a partir de este día, argumentando que el creciente clima de inseguridad los obliga a tomar una de las decisiones más difíciles.

0: De su trayectoria. A través de un comunicado, la empresa que ha anunciado el cierre de sus operaciones a partir de este día. A nuestros clientes, amigos y comunidad en general, por este medio informamos que a partir del día de hoy nuestro establecimiento permanecerá cerrado por tiempo indefinido. Esta ha sido una de las decisiones más difíciles que hemos tenido que tomar. Sin embargo, debido a la situación de inseguridad que enfrentamos, nos vemos obligados a priorizar la vida, la tranquilidad y la seguridad de nuestros colaboradores, sus familias, nuestros clientes y la nuestra. Nuestro negocio nació del trabajo honrado, del sacrificio y del esfuerzo diario. Por los principios y convicción, no estamos dispuestos a ceder ante la delincuencia ni a poner en riesgo la vida de quienes forman parte de esta empresa y de quienes durante todo este tiempo nos han brindado su confianza. Agradecemos profundamente a cada cliente, amigo y colaborador que camina junto a nosotros. Tenemos la satisfacción de servir con honestidad, responsabilidad y compromiso, valores que siempre han guiado nuestro trabajo. La Administración de Transportes Lila, que mediante este comunicado, pues ha anunciado el cierre definitivo de esta empresa de transporte.
1: Bueno, se queda sin transporte los ciudadanos, los vecinos de Marcala, La Paz.
0: De Marcala, en el departamento de La Paz, bueno, queda la otra empresa, los Esperanzanos, que también cubren parte de esta ruta, ¿no? Pero
1: el cobro de la extorsión, ¿verdad?
0: El bendito
1: cobro de la extorsión. No logran controlar ese delito las autoridades con la suficiente tecnología que hay para poder combatir eficazmente este delito. Bien, en otro tema, el uso de las billeteras electrónicas en la actualidad es una necesidad a la cual Honduras está incursionando cada vez más, particularmente los ciudadanos. El deber de la población es ponerse al día con estos sistemas de pago que son seguros, a juicio del economista y presidente del Colegio de Economistas de Honduras, Juan Carlos Hernández. Nelson Lanza.
2: Juan Carlos Hernández, presidente del Colegio de Economistas, ¿cómo ve esta situación? Usted también trabaja en el Banco Central. ¿Cómo ve esta situación de la billetera electrónica, del Bitcoin? ¿Vamos a llegar a él o no vamos a llegar? Porque esto vemos que se está modernizando el país en relación a esto. Estamos llegando un poco tarde, pero estamos llegando.
3: No, definitivamente. Yo creo que esta es una tendencia de los mercados internacionales, el uso de los pagos electrónicos, el uso de ir sustituyendo cada vez más el dinero, el papel, dinero, la moneda como un medio de pago. Es una tendencia a nivel mundial, ¿verdad? La cual Honduras no puede mantenerse al margen. Obviamente pasará por un tema de una inversión importante que tiene que hacer el sistema financiero para garantizar sistemas de seguridad, ¿verdad? Yo creo que en el sentido de Honduras, pues básicamente eso no nos ha hecho incursionar más tempranamente en estos medios de pago ante la inseguridad, la desconfianza que puede tener la ciudadanía en el uso de estos sistemas de pago que pues internacionalmente son aceptados, ¿verdad? En todos los mercados usted puede realizar compras, puede realizar cualquier tipo de transacción, incluso ahora desde su celular, con el uso de una billetera electrónica, sin el uso de un plástico siquiera. Ya no hablamos ni siquiera del papel de la moneda, sino que incluso la sustitución de las tarjetas de crédito por aplicaciones que permiten desde nuestro celular hacer cualquier actividad de compra-venta.
2: ¿Cómo, de dónde venimos, por dónde hemos pasado para llegar hasta esto de la billetera electrónica? ¿Cómo se ha venido evolucionando todo esto? ¿Del intercambio primero de productos, después el cacao? ¿O cómo la cosa? Si la tienen la historia ahí.
3: Sí, bueno, yo creo que desde el trueque, ¿verdad? Que fue quizá la primera forma de comercio que hubo, pasando luego por el tema de la emisión de papel moneda, de monedas primero, por la durabilidad. Obviamente, sí, algunos productos que eran valiosos en aquellos tiempos y que se utilizaban como medio de intercambio. Luego, pues, la emisión de monedas acuñadas por la durabilidad que tenían. Luego, al hecho de emitir papel moneda, que inicialmente era respaldado, ¿verdad?, por oro, por plata, y que pues luego se fue sustituyendo únicamente por la confianza que tienen los diferentes ciudadanos y consumidores en quien emite el papel. Y pues luego ahora todo este boom que tenemos del comercio electrónico, de poder, de la, el surgimiento

0: movimiento de las billeteras digitales. Yo creo que en los últimos años se ha trabajado fuertemente por muchas instituciones a nivel gubernamental en la elaboración de reglamentos, sobre todo que permitan garantizar y darle seguridad al consumidor de que estas operaciones son legales y son totalmente seguras y que ustedes las pueden realizar, y que de hecho disminuyen los costos de las transacciones, porque usted obviamente no invierte en combustible, no invierte su tiempo en poderse movilizar, sino que con una simple transacción en línea pues lo puede realizar, y eso obviamente es beneficioso para la economía.
1: ¿El cheque está desfasado ya?
0: Bueno, siempre seguirán siendo medios de pago aceptados, definitivamente, pero repito, creo que todo apunta a que en los próximos años, con la evolución actual del mundo, con la globalización de los mercados, pues estos medios de pago electrónicos, las billeteras digitales y otros sistemas que ya están regularizados en la economía nacional, poco a poco las nuevas generaciones van a ir adoptándolos, y de alguna manera otros medios de pago van a ir quedando rezagados en ese sentido.
1: Bien, muchas gracias. Juan Carlos Hernández, presidente del Colegio Economista. Compañero, retorno con ustedes.
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3: Economistas de la Universidad Nacional Autónoma de Honduras proyectan una desaceleración económica para el segundo semestre del año. Sergio Cepeda, economista de la universidad, nos tiene más detalles con Sandy Varela.
4: Bien, gracias, compañeros y auditorio de Radio Cadena Voces. Dialogamos con Sergio Cepeda, economista de la Universidad Nacional Autónoma de Honduras. Conforme a las proyecciones del crecimiento económico, últimas cifras que ha mostrado el Banco Central de Honduras, ¿qué opinión le merece? Nos da detalles.
5: Bueno, si nosotros vemos precisamente la última revisión del programa monetario que fue presentada el día de ayer por el Banco Central, estamos observando que por lo menos en temas de crecimiento económico y temas de expectativas de inflación mantenemos siempre la misma proyección que teníamos inicialmente, no ha cambiado. Claro que esto no podemos descartar de que posiblemente nos enfrentemos a una desaceleración, principalmente por el comportamiento que se ha venido proyectando a nivel internacional. En la última proyección del FMI, recordemos que se hablaba de una desaceleración de la economía mundial. Y Honduras no podríamos decir que estamos exentos, sino que podemos crecer menos de esa meta específica. Pero habría que esperar ver cómo es el comportamiento que vamos a tener en este segundo semestre, cómo realmente el escenario internacional se comporta, porque recordemos que también habíamos visto recientemente una baja en el tema de combustibles, pero actualmente las nuevas tensiones que han habido en el plano internacional en el Medio Oriente realmente han venido volviendo a incrementar este tema de precios, y de una u otra manera también atenta contra el crecimiento que el país puede alcanzar.
4: ¿En qué plazo podría experimentarse esa desaceleración económica?
5: Nosotros esperaríamos que por lo menos en el segundo semestre, pero también habría que esperar muy bien cómo se va a comportar, porque el Banco Central de una u otra manera también ha generado otras proyecciones que son relevantes en este sentido. Por ejemplo, se espera una caída en el tema de las exportaciones, y eso de una u otra manera también tiende a incidir en el tema de crecimiento económico. Y otro es el tema de las remesas familiares, que la proyección cambió y que realmente denota un crecimiento mayor. Y eso también nos pone en una situación vulnerable, porque prácticamente estamos dependiendo de estos recursos externos por parte de nuestros migrantes, y no estamos viendo que realmente el país genere esas condiciones de oportunidad.
4: ¿Puede sostenerse la economía dependiendo de las remesas?
5: En cierta parte sí, pero eso nos deja vulnerables a que cualquier choque internacional que haya, cualquier política migratoria que entre con mayor agresividad, este volumen de remesas que recibimos realmente empiece a disminuir, y principalmente las familias que las reciben son las que se ven más afectadas, y por ende el consumo y demás variables dentro del entorno económico.
4: Bien, gracias al economista Sergio Cepeda. Con esta información retornamos a sus principales.
3: 7:53.
2: Mientras tanto, solamente el 2% de la población hondureña hace uso del pago de seguros. Solamente el 2%, porque la mayoría de hondureños consideran el seguro como un gasto. Esto es lo que expresa a Nelson Lanza en la

0: nota informativa que tenemos aquí para RCV Noticias Matutino. La nota con Nelson Lanza aquí en La Voz de las Noticias. El 2% de la población hondureña hace uso de los seguros médicos, personales y de vehículos. Entre otros, algunos, un seguro es un gasto cuando realmente es una protección. Evelyn Burgos, ex administradora de la Comisión Nacional de Bancos y Seguros, sobre el tema con Nelson Lanza.
1: Muchas gracias, compañeros de Estudios Generales de Radio Cadena Voces. Un gusto saludarles aquí en compañía de la licenciada Evelyn Burgos, quien es examinadora de seguros de la Comisión Nacional de Bancos y Seguros, también, valga la redundancia, y esto es para hablar sobre qué tan aceptables son los seguros por parte de la población, porque estamos en un país donde no se aseguran los vehículos, no hay seguros para terceros, y hay accidentes, pero no hay cobertura para los mismos y no hay responsabilidad. Y muchas personas son víctimas y tienen que ir a las clínicas y sacando de su pecunio a ellos porque no están asegurados, ni el que le provocó el accidente, ni ellos mismos.
2: Pues mire, creo que para la cuestión de seguros primero es que la persona tenga la inquietud de comprender qué es un seguro, qué cubre un seguro, qué necesita asegurar, ¿verdad? Y eso es con educación financiera. Nosotros aquí en la comisión pues impartimos ciertas capacitaciones para que las personas o el público en general comprenda qué es un seguro. Que el seguro es que yo pago una prima para que alguien me dé una cobertura de un bien o de mi vida propia, ¿verdad? Entonces, más que todo es comprender que me cubre, que dentro de los contratos que hay de las pólizas de seguros, leerla, de decir qué me cubre y qué no me cubre, dependiendo, vaya, por ejemplo, si es de un vehículo, pues hay ciertas coberturas y hay exclusiones también. Entonces, todas esas terminologías creo que sería lo ideal primero para antes de contratar un seguro, ¿verdad?
1: ¿Se puede asegurar la vivienda contra incendios, contra inundaciones, sí, de forma personal, por accidentes? ¿Hay una variedad de seguros?
2: Sí, mire, ahorita hay una amplitud de cobertura, ¿verdad? Desde el normal, que es vida colectivo, que es gastos médicos, lo que es lo de incendios y líneas aliadas, inundaciones, que en lo que es de incendios hay dentro de esa rama, de ese ramo, hay coberturas que cubren no solamente el incendio, sino que puede ser inundación, robo, es que dependiendo de lo que usted quiera cubrir, y así le van a cobrar también, ¿verdad?
1: Correcto, pero ¿qué tantas personas se aseguran en Honduras del universo que
2: mire, estamos? Ahorita creo que, si no me equivoco, la última que he leído es como un 2% la penetración del seguro, es bien baja, ¿verdad? Por lo general es en ciudades donde hay más cobertura, donde se da a conocer más, pero las instituciones de seguros están tratando de entrar ahora al interior, ¿verdad? Porque es un área donde no está cubierta, entonces están buscando nuevos asegurados al interior del país.
1: Y la producción agrícola, digamos, la producción de cualquier empresa debe asegurarse también porque no se sabe. Y eso se pone también en el gasto de la empresa.
2: Sí, el seguro, como usted lo había dicho, ¿verdad? Es de variedad, hay de agrícola. Ahorita no manejo así exactamente qué instituciones están brindando este tipo de seguro, pero sí, es una, como puede decir, el seguro no es un gasto, sino que es cuando a usted le ocurre algo negativo, usted puede recuperar, ¿verdad? Puede recuperar recursos que puede reinvertir o pagar deudas, porque a veces usted, los siniestros, como lo determina la terminología de seguro, no avisan, entonces sí es necesario.
1: Y no hay pérdida total.
2: Ya puede usted recuperar, por ejemplo, si se le quemó una mercadería, le pagan lo que es la indemnización y con eso vuelve a comprar mercadería, o su vehículo se lo golpean, pues le reparan su vehículo. Y algo que también ellos, como los vehículos, a veces uno de mujer, más que todo lo va a poner en la parte personal, si usted sufre un siniestro de que le chocan, a veces los varones no le quieren pagar a uno, entonces sí, eso le ayuda a que la aseguradora pues le apoya en eso para para el pago del seguro.
1: Bien, muchas gracias a la licenciada Evelyn Burgos, quien es representante de la oficina.

0: FIT de Seguros de la Comisión Nacional de Banco. Compañero, con este informe, Nelson Lanza, retornamos con usted a los estudios.
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2: Vamos a los deportes aquí en RCB Noticias Matutino. Mañana se juega la Supercopa.
3: La Supercopa Olimpia Motagua.
2: Motagua Olimpia. ¿Quién será el favorito para esta Supercopa, que es una nueva edición que pone la Liga Nacional? Por primera vez se jugará este partido de la Supercopa.
3: Sí, y tal como se hace en España. ¿Y usted con quién va ayer?
2: No, se le nota lo azul.
3: Ah, azul, azulita.
2: Se le nota lo azul.
4: Yo soy full Olimpia.
2: Bueno,
4: full
2: Olimpia. En esos barrios de ahí es por donde nació el Motagua.
4: Sí. Pues, ¿usted lo dice por el campo Motagua que está? No.
3: Bueno, por el campo Motagua. La Supercopa, vamos a ver, mañana, ¿a qué hora es el partido?
2: Mañana 7 de la noche, creo que es el partido, pero la información nos la tiene Marcial Torres.
5: Buenos días, compañeros, buenos días, así es, mañana la Supercopa a las 7 de la noche en el Chelato Uclé. Si usted va a andar por los alrededores del estadio, tome sus precauciones. Van a cerrar los accesos a partir de las 3 de la tarde, según confirmó los miembros de la Policía Nacional, que se preparan para garantizar ese espectáculo que es oficial, óigame bien, de la Liga Hondureña. Tanto los dos equipos se han reforzado en cuanto a jugadores para este primer título, que será la previa, oiga bien, de el arranque del torneo, y que se había estipulado ya sería antes la Supercopa entre el campeón del torneo de apertura y del clausura. Y va, resulta que los dos equipos más populares del país, Olimpia y Motagua, la van a disputar. 200 lempiras cuesta el acceso a populares, 400 en preferencia y 800 lempiras en el sector, decía, 7 de la noche, Estadio José de la Paz Herrera, el Chelato Uclés. Pero ayer la Liga Nacional de la Primera División pues ha dado los premios individuales a los mejores equipos, a los mejores jugadores, a los mejores entrenadores, y pues hubo una gala allá en San Pedro, donde los galardonados fueron los campeones de ambos torneos, el caso de Olimpia y el Motagua, los mejores entrenadores que pues resultaron ser en la apertura el señor Eduardo Espinel, técnico de Olimpia, y el señor Javier López, campeón con el clausura del Motagua. Los mejores jugadores de ambos torneos, porque se premiaron dos torneos, fue el volante de Olimpia, José Mario Pinto, quien pues emigró de Olimpia ahora y va a jugar en el equipo Sporting de Costa Rica, y para el clausura fue el brasileño del Génesis, Gabriel Araujo. El novato del año pues fue nombrado Reinel Bermúdez del equipo Choloma FC. Los goleadores del torneo de apertura y clausura, Eddie Hernández por el equipo Real España, que jugamos también el caso de Rodrigo de Oliveira, que fue en el apertura y después estuvo con el equipo azul profundo Motagua. También quiero contarles que mejores arqueros pues se premiaron a César Zamudio del Maratón y Gerson Argueta del Génesis. También hubo premios especiales para Rodrigo de Oliveira y Darrickson Vuelto del equipo Real España, que son pues el caso de los árbitros, también los mundialistas Said Martínez, Walter López y Cristian Ramírez, por su destacada participación en el pasado mundial que recién pasó, pues en esto de la Copa del Mundo. Ellos también fueron galardonados. Para finalizar, pues quiero contarles que ayer les habíamos manifestado la intención de jugar con 64 equipos del próximo Mundial que propone, óigame, la Conmebol o la Confederación Suramericana de Fútbol, pero ya de parte de la UEFA, pues se pone en contra y dice que se debe de continuar con 48 y no 64.

0: 64 como pretende. Hará bueno ese próximo congreso de FIFA para definir si se aumenta o se queda con los 48 que actualmente están. Lo que podemos informar en cuanto a deporte, estas fueron las notas deportivas aquí en RCV Noticias Matutino. Buenos días.
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17: ¡Ey, cabeza güey! Por si las moscas. Si dentro de un ratito siente como si lo estuvieran poniendo maduro a punta leña, ¿para qué se mete a jugar si después no aguanta? ¿Qué pasó, Roberto?

0: ley o frijol. Y allá en sus pueblos se roban las gallinas, ¿eh?
1: No, si hay uno que otro mañoso. Está arruinado el San Juan, bella. Antes sí, la gente tenía miedo, gañote.
0: Antes sí, ¿verdad?
1: Le digo que antes la gente andaba medidita. Era bonito, mire. Pero lo que sabrá, quién sabe. Mire, con el asunto...

0: los bueyes, pues.
1: Papo, ahí come vacas también en el San Juan Frijol.
0: Le digo que hoy está diciendo que tiene uno su bueycito y mañana no tiene nada, mire. Tenemos una vaquita y mañana no tenemos nada, bella.
1: Hombre, ¿cómo estamos, carajo? Le digo que esas ya son señales, mire.
0: Digamos, usted dice que va a trabajar mañana. Ajá, ¿y si le roban el buey?
1: Ah, así que afuera se dan sus ladrones, ¿no?
0: No, pero aquí están los más, bella. Porque les dan la pasada, digo yo, pues.
1: ¿Cómo es eso de que les dan la pasada?
0: Bueno, es que todo negocio viene para acá, mire. Y hay partes donde le dan la pasada. Sí, porque afuera no es que se consume eso, gañote. Si afuera usted un tuquito de carne, no lo va a hallar, mire. La carne aquí es donde está, gañote. Aquí es donde está, bella.
1: Ah, no, aquí por carne no se sufre, hombre. Con tal de que haya, mire. Porque los billetes son los que hablan, hombre.
0: ¿Será que le untan la mano a alguno, gañote? Ajá, ¿y así cuando se acabe el daño?
1: No se acabe el daño, mire.
0: Hace poco, bella, pero fue por puro chiripazo. Es que allá donde los otros, en el carro que trae la verdura, aparece un hombre a horadillas con 3 sacos, mire, en la carretera. Entonces, digo que lo llevaran, que lo que trae eran frijoles, mire.
1: Ajá.
0: Bueno, pues, dicen que los dueños del carro apenas echaron el saco. Entonces ya tantearon, bella, que no eran frijoles, sino que carne, mire.
1: Vaya, jodido.
0: Entonces la montan, bella. Pero al nomás llegar al cantón, ahí la paran, bella. Que ahí venía un hombre con 3 sacos, que ellos no lo conocían, pero que ellos ya sabían que lo que trae era carne, mire.
1: Juelule. Volteón y medio, mire.
0: Sí, los dueños del carro, bueno, entonces ahí nomás lo topan, bella. Entonces él dijo quiénes eran los compañeros. Bella, gañote, los conocidos de allá, donde los otros llevaron a otro, bella, que no era conocido. Ah, pues, al desconocido lo dejaron a lo claro, bella, y ellos se escondieron, mire.
1: Lo dejaron con la carne y ellos se escondieron. No, y se la saben todas, mire.
0: Sí, para que se viniera con la carne en el carro. Como él no lo conocía nadie, ¿verdad? Pero ahí cayó, mire.
1: Hombre, así es la cosa allá afuera.
0: Bella, cañote. Cuando van a romper una casa, allá afuera se hacen, bella. Llevan un cristiano desconocido, mire. Los que conocen se quedan afuera y entran los que no conocen, bella.
1: Ah, pues tienen su buena técnica, mire.
0: Porque salen a romper casas en los pueblos, compa. Ahí donde los otros ya han ido varias veces, mire. Ya saben dónde hay pisto.
1: Quiere decir que los que se quedan escondidos solo andan como chanes, mire.
0: Pero se reparten la raja.
1: Digamos, si se pierde una bestia.
0: Si se pierde una bestia y uno que la va allá, ¿no? Si este de aquí se la ha llevado para allá largo, bella.
1: Bueno, pero usted me contó que una vez se le perdió un cabro, mire. Hombre, ¿cómo hizo para hallar los frijoles? A puras candelas a San Antonio, ¿verdad?
0: No, compa. Es que hay gente que sabe, bella. Y yo tengo un amigo. Y yo vine donde él, mire. Yo no creigo en eso, pero algo le creí, ¿ve? Y en esa pasada, pues, me demostró, mire.
1: Ajá, hombre, cuénteme qué le dijo el hombre.
0: Entonces me dijo, váyase lo más luego que pueda. Que su cabro, me dijo, no está muerto, bella.
1: Ah, es que sabía algo el hombre, pues, mire.
0: El hombre sabía algo. Váyase, me dice, que al solo llegar, una persona le va a llegar con noticias de la cabra, me dice, ¿verdad?
1: Ah, papo, mire.
0: Entonces, yo tenía una idea de quién me la había llevado, mire. Entonces, yo calculaba, ¿verdad? Y me voy donde el hombre y le digo yo así, bella.
1: ¿Dónde el que le había llevado el cabro, frijol, hombre?

0: Entonces le digo, mire, doy 14 pesos si aparece mi carro, le digo, mire.
1: No le digo. Puchi, que regado usted, mire, frijol.
0: Y si no aparece, le digo, ahí va a venir la investigación. Y usted, le digo, que es mi amigo, le digo, mejor esconda la cuzuza si la tiene, le digo, porque va a venir una comisión. Pero esa era mentira, cañote, vaya.
1: Si tiene cuzuza, le digo usted, mejor camuflajela, que ahí viene la jura, que solo es ganas, mire.
0: Ya estoy, le dije yo, van a hacer tiempo porque mañana viene la comisión, le dije, ¿verdad?
1: Los de la investigación. Ajá.
0: Ah, pues fíjese que el mismo Villa, mire, me mandó a decir, cuando ya estaba en la posada yo, ¿verdad?, que la cabra había aparecido, mire.
1: Le digo que mi respeto, mire. Por eso dicen, mire, que con mentiras se sacan verdades, ¿no? Le digo, y el amigo que adivinaba, ¿cuánto le cobró por adivinarle, hombre?
0: No, si casi no me ganó, bella.
1: Pues, hombre, así que le dijo,
0: váyase luego, que su güey, que su cabro no lo han matado. Todavía está vivo, mire.
1: Y dicho y hecho está el cabro, mire.
0: Va a haber una persona que le va a avisar, me dijo, mire.
1: ¿Y le dio los 14 pesos, frijol?
0: No, si no le di nada. Tengo que ir otra vez, le dije, para que la investigación no venga, le digo. Ajá, y allá voy a tener que gastar este pisto. Pero ustedes ya no tienen peligro, le dije yo, ¿verdad?
1: Hombre, ¿no le han vuelto a robar, frijol?
0: No, si el cabro lo vendí, mire.
1: Pues he fregado usted, mire.
0: Es que bella, cañote. Hay que mentir cuando hay necesidad, mire. En una necesidad que usted si hay para el caso, tiene que mentir, gañote. Porque si usted haya pasado mintiendo, pues tiene que hacerlo, bella.
1: Y era buen cabro, frijol. Ve, yo estoy con el cabro, mire.
0: Es que yo a mi cabro lo tenía práctico a la madera, mire. Y yo con otro muchacho ganábamos buen pisto, mire, al día, madereando.
1: Y el otro se enfermó.
0: Porque para trabajar con madera, quiere cabros prácticos o bueyes, un cañote, que sepan trabajar, mire. Ah, pues yo con ese cabro ganaba, mire. Y esa era la enfermedad, mire.
1: La gente dijo, quitándole el cabro está perdido, mire.
0: No, pero perdí la semana porque me estuve 7 días buscando el cabro, mire.
1: Pues hombre, la vida es fregada, mire.
0: Por eso está bueno que la autoridad sea fuerte, gañote.
1: No, sí fuerte, sí son, mire.
0: Pero que no castigue al que no debe, mire. Que castigue al que debe, mire.
1: Pues sí, hombre, que la autoridad, pues, sea seria, hombre.
0: Y que castigue según el hecho, mire. Digo yo, pues.
2: ¿Qué dicen los jóvenes ilustres?
1: Uy, hombre, si aquí viene el patrón. Ah, Liki, qué pena, Liki.
0: What's cooking, man?
2: Pronto, no les dijo nada a mi secretaria.
1: Pero si ni ha venido, hombre. Hoy como que le tocaba también ir al seguro, mire.
2: Pero si les dejé dicho que trataran de conseguir un par de reporteros porque hoy es el gran desfile de modas de la famosa casa Cursi.
1: Pues yo hasta hoy me desayuno, mire. ¿Y usted había oído algo, frijol?
0: Nadie te diga, mire.
2: Se trata de un gran evento anual. Lo mejor de la sociedad se reúne para admirar los últimos diseños de la moda. Oh, si la casa Cursi es muy famosa en todo el mundo.
0: ¿Y eso de desfile de moda qué puercas es, patroncito?
2: En el camino les explico. Ustedes irán conmigo y se harán pasar por periodistas. A ver, por aquí tengo una grabadora. Aquí está. Yo prometí a un cliente sacar las mejores entrevistas con las altas personalidades que asistirán al evento. Y ustedes harán ese menester. ¡En marcha!
0: ¡Munoz, pues, gañote!
1: ¡Adelante,
0: va el conejo!
1: ¡Más atrás va la guatusa!

0: capo patrón le dijo que aquí ya no cabe ni una mosca, mire.
1: No nos irán a sacar pitado de aquí, gañó, tío.
2: Recuerden que ustedes vienen de reporteros. De un momento a otro comienza el desfile de modas. Tanto gusto, doña Lolita. Saludos al coronel. Bien, cuando yo les indique, ustedes entrevistan. Por lo pronto busquemos dónde sentarnos, que ya va a comenzar el desfile de moda.
3: Damas y caballeros, sean ustedes bienvenidos al anual desfile de modas que organiza la famosa marca Curisip. Agradecemos desde ya su asistencia y esperamos que nuestro desfile de modas sea la pauta para que ustedes aumenten inteligentemente su ropero. Y comenzamos este singular desfile y ante ustedes nuestra modelo Jacqueline Pupú, modelando unas sandalias a base de tiritas de piel de garrobo. Vean ustedes. Gracias, Jacqueline. Como pueden apreciar las damas y damitas, las sandalias pueden combinar con todo el guardarropa. Sandalias propias para esposas de altos funcionarios.
0: Carajo, hombre, a mi mujer le quedarían buenas, mire.
3: El precio de las sandalias es de 2,000 pesos. Se aceptan cheques en Banco de Suiza. Y ahora, señores, desfilando ante nosotros, la famosa modelo de Juquilla, luciendo el más coqueto de todos los colores. El azul, di blu, di pinto, di blu. Vean ustedes la combinación con el rojo brillante. Un modelo audaz, propio para el día de las elecciones. Un vestido que puede estar en su ropero. Todo depende de cómo están sus asuntos financieros. Recomendamos este modelo rojo y azul por su convencionalismo. En este modelo no caben los otros colores. Eso es para la gente de otra generación.
0: Papu, este frijol no le despega los ojos a la modelo. ¿Cómo es que se llama? Así, la de Juquilla.
3: ¿Quién dijo que hay colores que no mezclan? Acaban ustedes de apreciar una combinación de rojo y azul capaz de desafiar a todo el mundo y Raimundo. Bien, damas y caballeros, haremos un breve receso para que se repongan de la sorpresa que les ha causado nuestras modelos. Pueden aprovechar para intercambiar impresiones.
1: Carajo, gañote, qué chulas esas muchachas que salen ahí, hombre. Parecen de las películas, mira.
2: Uy, hombre. Llegó la hora. Vean, ese señor que está sentado al lado de la señora de verde.
0: De la vieja que parece cacatúa, patrón.
2: Esa señora a la que usted le dice cacatúa, como usted dice, es mi hermana.
0: Uy, ya metí las cuatro, mira. No se ríe el mal ajeno.
2: Acérquese a ese señor que le dijo y hágale una entrevista política. Él es doctor, pero se dedica a la política.
0: Llevo ya prendida la grabadora, patrón.
2: Cuando esté cerca de él, la pone a trabajar.
0: Camine, frijol. Venga, Dios.
1: Salgamos del más picado, pues.
0: Vaya, póngase avión, frijol. Vaya. Y amables oyentes de la radio La Cuja, la que más puja, nos encontramos ante una importante persona, ¿verdad? Una importante persona.
4: Los periodistas siempre acosándome.
0: Vamos a ver, doctor. Usted como político, ¿Qué opina de la corrupción, mamá?
4: Le agradezco la oportunidad que me brinda de dirigirme a ese pueblo que tanto quiero. En cuanto a su pregunta, le diré que los mecanismos que controlan la conducta sexual son muy complejos, y ya que abarcan los niveles del sistema nervioso político hasta la médula espinal chafarótica, hasta llegar al córtex cerebral de los civiles y luego a las glándulas que son las que segregan el precioso metal.
0: Han sido las palabras del señor aquí presente.
1: Le digo, ¿y de las movidas qué opina, doctor?
0: Buena pregunta, doctor. Frijol, buena pregunta, mire.
4: Muy interesante su pregunta. Existen desviaciones que llevan consigo un excesivo deseo de poder, y en otras lo que se encuentra es la impotencia. Algunas conductas son anormales por lo que se refiere a la elección de la movida, porque sabrán ustedes que existe el homosexualismo político y existen desviaciones de conducta en los que los esquemas biológicos son básicamente normales, pero que tienen lugar en condiciones antisociales. Tal es el caso de la promiscuidad en las movidas.
0: ¿Y de los políticos, Leo? Hombre, ya me gustó. De los políticos, que nos puede decir para Radio La Cuja la que más puja?
4: Bueno, la política como delincuencia es de naturaleza promiscua. Entre los líderes avejentados por el tiempo, aunque en algunos casos reciban dinero. Sus relaciones, además, son transitorias y suelen ser comerciales. Existen tres áreas, como usted sabe.
0: Ah, no, sí, yo sé, mira.
4: Bueno, le digo que existen tres áreas. El que da la orden, el que la firma y el que finalmente cobra el cheque. No sé si usted, señor periodista, querrá que amplíe más estos conceptos.
0: No, si tiene. Si tiene algún saludo para los políticos, le digo.
4: Sí, un saludo a todos en general. Tanto a los políticos fetichistas como también a los sádicos. Sin olvidar a los masoquistas. No podría olvidarme de mencionar a los que padecen de impotencia o frigidez política. Yo, como político, sé que muchas enfermedades políticas son causa de la ansiedad y la fatiga, que puede perturbar en modo temporal la potencia política. Sin embargo, la impotencia prolongada y permanente raramente se encuentra. Compañeros políticos, la impotencia política temprana suele proceder de conflictos psicológicos, de la frigidez, de los sentimientos de inseguridad chafarótica, disgustos o hostilidad. Los temores suelen también jugar su papel. Creo que con esto me despido de ese público tan amable.
0: Ese es mi gallo, jodido.
1: Le digo, gañote, ya como que va a empezar a salir otra vez la modelo, bella.
0: Camíname, venga, venga.
3: Y ahora, señoras y señores, reiniciamos nuestro desfile de la famosa casa cursi. Recuerde, sea una dama cursi. Adhiérase a los millones de mujeres en el mundo que usan la famosa ropa cursi. Ahora presentamos...

0: traje para caballeros. Lo modela el famoso estilista Napo.
1: Mire qué chula el traje, patrón. Mire qué chula el traje.
2: No está del todo mal.
0: Un modelo precioso para lucirlo en viajes oficiales, firmar licitaciones, etcétera. Como verán, el pantalón es corto, brinca charcos, así que no hay peligro. No hay duda que el modelo es precioso. Este modelo recibió muchos elogios de un famoso coronel retirado, ahora dedicado a sus negocios. Ay, perdón, fui un poco indiscreta. Gracias, gracias. No aplaudan que me da cocha. ¡Bravo, Napo! Y ahora, Napo, modela un sombrero que hemos bautizado con el nombre de El Sombrero de Gaspar. Como pueden apreciar, el sombrero de Gaspar no tiene copa, tiene vaso. Y el ala es un poco caída. Este modelo es propicio para giras políticas o salir en televisión. Además, puede convertirse en un arma peligrosísima, sobre todo si usted se quiere defender a sombrerazos.
3: ¡El sombrero de Gaspar! ¡El sombrero de Gaspar!
1: Bueno, ¿y a usted qué le pasa?
2: Señores, por favor, ¿qué van a decir las altas personalidades aquí presentes?
0: ¡Caballeros! ¡Caballeros, damas y damitas! Comprendemos su entusiasmo, pero les rogamos no poner nerviosas a los modelos. Por favor, calma, calma. Y ahora, señores, Napo, nuestro modelo estrella, coloca sobre su anochecido pelo un modelo de gorra que seguramente causará mucho impacto entre los que acostumbran andar de gorra. Vean ustedes, un modelo conservador que la gran marca Cursi ha bautizado con el nombre de fetichismo. No dudamos que de este modelo se hablará en los círculos exclusivos en la presente temporada.
2: Bien, creo que será mejor que nos retiremos.
3: ¿Por qué, patroncito? Si esto está bueno, le digo.
2: Lo importante era que usted lograra una importante entrevista a Gañote, y ya la tenemos.
1: ¿Y la grabadora? ¿Y la grabadora, frijola?
3: Papo, ya se la peinaron, Gañote, ¿oh?
1: Pero, hombre, si aquí estaba la grabadora, mire, patrón, aquí estaba.
2: Pero, ¿cómo es posible? Búsquela. No está por ningún lado.
1: Papo, solo medio me descuidé, mire. Ah, no, pero la grabadora tiene que aparecer. Son babosadas, tiene que aparecer mi grabadora.
2: Gañote, baje la voz. Vea cómo todo el mundo se nos queda mirando. Caramba, qué vergüenza. Qué vergüenza.
3: Ah, no, patrón, es que aquí dentro debe estar el pícaro, ella.
2: No se preocupe, por la grabadora, no se preocupe.
1: Ah, no me preocupo, patrón.
2: No, ahí me la va apagando como pueda.
1: Ah, no, son vamos a mí me va a caer los patos. Hombre, ¿no vieron quién agarró una grabadora? ¿No vio quién vio una grabadora? Ah, no, hombre. De aquí nadie sale si no me entregan la grabadora, me son babosadas. Y si no, ya voy a traer a un policía.
2: La gente nos mira, la gente.
0: Perdone, ¿qué es lo que está diciendo su amigo?
2: Amigo mío. No, señora. Yo a este señor ni siquiera lo conozco.
1: Oiga, lo frijo. ¿Qué le pasa, patroncito? A nosotros la grabadora aparece porque aparece, son papadas, son.
0: Señor, ¿pero con qué necesidad esta gente le va a tocar una grabadora? Si aquí...

0: Aquí la mayoría viaja y viaja trae lo que le da la gana.
1: Le digo, gañote, mejor párela, que aquí ya se armó el bonche, vaya.
2: Ah, no, mi grabadora, don papá, mi grabadora, no es una grabadora, no es una grabadora.

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1: Hombre, sì, Tomás, curioso. Son unas madejas, dilo, que me dijo la mujer que se las comprara donde un chino.
0: ¿Para qué son esas madejas? Dilo, cañotio.
1: Para bordar, hombre. Es que a mi mujer le gusta hacerle piquetes a las mantas de las tortillas, mire.
0: Carajo, usted sí que me convence que es hogareño, mire.
1: Ah, no, eso sí. Aquí se muere la miseria, mire.
0: ¿Y su señora dónde aprendió a bordar, cañotio?
1: No, es que antes les enseñaban en la escuela, mire. Bueno, con decirle que en el baúl tiene las costuras que hizo en tercer grado, ¿eh? Bueno, hasta el papelillo ahí lo tiene, mire, que la presenté en examen, mire.
0: No, si se ve que es cuidadosa, mire.
1: Hombre, si Dios me ayuda, le voy a sacar su buena máquina y coser a la mujer,
0: hombre. Cariante, si usted solo es el arranque, ¿oh?
1: No, pero esta es, sí, sí, lo que pasa es que yo solo vivo en ajustadías, mire.
0: No, sí, tiene buena carga, bella.
1: Y para nada, mire. Porque no se acredo. Ya los hijos ya cuando se apartan, ni cuche le hacen a uno, mire.
0: Pero usted está salvado, cañote. Porque solo tiene hijas mujeres, bella.
1: Bueno, por ese lado estoy salvado. Las mujercitas son más encariñadas con uno. Son más disimulados los varones, mire.
0: Ah, no, es que los varones es con la nana, bella. Y cuando ya se abuelo usted, gañó, tío.
1: Ah, no, ni en broma me diga eso. Yo nunca voy a ser abuelo, no frieguen.
0: Ah, yes.
1: Mire, mejor corte esa onda. Papo, pero ni que uno ya estuviera tan viejo.
0: Como que le di en el clavo, cañote.
1: Ya le dije, si quiere que no perdamos la amistad, mejor hablemos de otra cosa.
0: Ah, chis. ¿Va a ser mal suegro usted, pues?
1: Mire, amigo. Si una de mis hijas se enamora de un mecapalero, con tal de que sea hombre de trabajo, a mí no me va a importar, mire.
0: ¿Y si le sale mantenido, gañote?
1: Uy, más tenga, ¿no? Mire, un hombre que le gusta que lo mantengan es lo más odioso que puede haber en este mundo.
0: Pero le digo que cuando una mujer dice por aquí, nadie la saca, bella.
1: Ah, no, pero un vaguito yo no lo voy a permitir, ¿no? Hombre, mire, no le hace que el hombre sea pobre, ¿no? Pero trabajador, mire. ¿De qué sirve que se dejen cundir, dijo de un mantenido? Ah, no, en esa parte yo no voy a andar alcahueteando a nadie, mire.
2: Señorita, ya le dije que la oficina no es para venir a leer novelas.
1: Uy, don, si ahí viene el patrón.
0: Y como que está rezongando a la secretaria.
2: Por última vez, le sugiero que no me dé más problemas. Recuerde usted que aquí viene mucha gente, y si la ven leyendo novelas, van a creer que esta empresa no es seria. Y por favor, no me venga con el truquito de ponerse a llorar. ¿Entendido?
3: ¡Sí!
2: Espero que esto no vuelva a suceder.
3: ¡Sí!
1: Uy, hombre, si ahí viene el patrón, mire.
2: ¿Qué dicen los jóvenes ilustres?
1: Aliki. ¿Qué esperan?
0: What's cookie, man?
1: Gracias por lo de jóvenes,

0: Jiménez.
1: Pues ya lo están viendo. Por lo visto, los problemas con la secretaria nunca se van a terminar. La he encontrado nuevamente leyendo novelas en horas de trabajo.
2: No, pero pobrecita, mira. Cuando le toca y se queda hasta medianoche trabajando, mire.
1: ¿Me va a enseñar usted a cómo tratar a mis empleados?
3: ¿Quieres más, Lorito?
2: Vaya, yo fui el salvado. ¿Para qué moví mi boca, mire?
3: No, si esa secretaria que digas la tiene en capilla. ¿Verdad, patroncito?
1: Así es. Me agrada tener un empleado comprensivo como usted, Frijol.
3: El domingo le voy a cortar la grama, oye, patrón, ¿no?
2: Velo, ya va de arrastrado. No hay otro para arrastrarse, mire.
1: Más respeto para su compañero de trabajo, Gañote. No me obligue a sentar un precedente.
3: ¿A yo, patroncito?
1: ¿A usted qué?
3: A yo me va a sentar de presidente.
2: Indio más cuadrado.
1: Creo que no me entendió, Frijol. Yo dije sentar un precedente, es decir, dar un escarmiento. Bien, consíganme un refresco en la pulpería, por favor.
2: Barrio la llana.
1: Por favor, no comiencen a tirarse la pelota, que ese es un jueguito que ya me conozco.
3: Pero tiene que dar para dejar de depósito, patrón, porque no hay envase, bella.
1: ¿Cómo que no hay? Pero si precisamente la semana pasada había una caja llena de botellas vacías.
2: Pregúntele a mis hules, mire. Volaron, mire.
3: Yo no me eché el clavo, oye.
2: Bueno, yo no sé del hilo. María es la que costura.
3: Bella, no me encuentre en una escurana, porque bueno.
2: Uy, qué miedo, pues. Mire cómo estoy temblando.
3: Papo Gañote, usted que solo de muchachos se la tira. Mire, se va a caer de la moto, oye.
2: Gran cosa, pues.
1: Señores, no me hagan perder la paciencia. Quiero mi refresco.
3: Ay, mira que andaman su poca agua. Yo voy, pues.
2: Dígale a la doña que le preste el envase.
3: A ver si aguanta, porque esa doñita es piedra, mire.
2: ¿De quién no se la va a dormir?
1: Repito que quiero mi refresco.
3: A ver el pisto, pues, patroncito.
1: Aquí tiene un peso.
3: Papo, este billete ya suele las ganas de vivir, bella. Me lo irán a recibir, ¿no?
2: Bueno, y no es pisto, pues.
3: Ya vengo, pues.
2: Pero huéleme que el patrón tiene sed,
1: Tenga, Gañote. Conteste usted.
2: Aló. Aquí con la agencia de empleo La Holgazana, donde trabaja el que le da la gana. Ah, Gañote. ¿De parte de quién? No, es que ahorita anda comprándole un fresco al patrón. Mira, si quiere, déjele una razón. Va, pues como usted diga, mira.
1: ¿Quién era, Gañote?
2: Una tal Venancia, que pregunta por Frijol. Sepa, Judas, quién es.
1: Ah, por fin. Bueno, ¿y mi refresco?
3: Es que no me dijo de qué sabor quería, patrón.
1: Tráigame cualquiera. Cualquiera, ¿me entiende? Lo que quiero es quitarme la sed.
2: Hombrecito este, mira. Papu y a los hijos,
3: Ya vuelvo, pues.
2: Le digo, vengan. Ahí le habló una tal Venancia, mire.
3: Me habló Nacha. Hombre, qué fregada, bella.
1: ¡Mi refresco!
3: ¡Ay, virgen de Manzupocagua! ¡Voy volando, pues!
2: ¿Qué tal si fuera para remedio? Ya si hubiera muerto el paciente, mire. ¡Aló! Aquí, Gañote. No, si vino, pero volvió a salir. Ellos, ¿por qué lo voy a estar negando? Ah, no, llámelo más tarde.
1: ¿Quién era, Gañote?
2: La misma Venancia, mire. Papo, de seguro no está.

0: sean los patrones, mire.
1: ¿Por qué lo dice?
0: Porque ahí es donde se aprovechan para pegarse al teléfono, mire.
2: ¡Vaya, patroncito, aquí está, ¿o?
0: Puchica, puro fresco de chafa le trajo, mire.
1: A ver, mi vuelto.
2: Achis, como que se me cayó un 20 en el camino, bella.
0: Enseña el vuelto. A ver. Hombre, si falta un 20. Va, dígale a la doña, apúrese.
1: No sería que lo botó en la calle, cañote.
0: Eso es lo que le digo, mire. Por andar de jetas abiertas ni se fija, mire.
2: Hombre, pero en un zap, ella.
0: Me extraña que no sepa que esa vieja le gusta cogerle los vueltos a la gente. Yo por eso cuando voy a comprar, mire, me pongo avión. Si el otro día que le fui a comprar una conserva me embrió, se cerró, miren, que ya me había dado el vuelto.
2: Ya vengo, pues. Voy a ver.
1: Cuando uno tiene sed, cualquier refresco es bueno.
0: Aló. Aquí ganó, tío. Ve, ahoritita acaba de salir el hombre, mira. ¿Y yo con qué necesidad se lo voy a estar negando, señorita? Mire, no confundo, oye. ¿Cómo? Ah, no, mire, con mi madre no se meta, oye. Ah, no, ya me arrechó.
1: ¿Quién era, gañote?
0: La tal Venancia, mire. Papo, tamaño cuentón de teléfono le va a salir a los patrones,
2: Pues nada, miren. La doña está cerrada y cerrada, bella, y nadie la saca de ahí, yo.
0: Por eso dicen que donde no hay ganancia, cerquita está la pérdida. Pero hombre, no fijarse. Y así quería que lo pusieran de diputado. Abrí las tapas y va a ir ahí.
1: Bueno, olvidemos el asunto.
0: Vale que el patrón me ha fijado, mire. Ve, y ahí le han... Mira, ahí lo han estado llamando por teléfono, que ya aburren, oye.
2: Es la Venancia que me tiene del pelo.
1: Bueno, por lo pronto quiero que me vayan a dejar estas cartas al correo.
0: Papo, si es tercio de cartas,
1: Aquí tienen, ya hice la cuenta de las estampillas.
0: No va para el bus, patroncito.
1: Pero si el correo queda aquí nomás.
2: Papo, este gañote nació el día de los cansados, bella.
1: Cuento tres y se me hace el humo. Mientras tanto, yo quedaré meditando acerca de cómo impugnar algunos reparos que me hicieron los auditores.
2: ¡Munoz, pues, gañote! ¡Adelante, ver conejo!
0: ¡Más atrás, balaguatusa!

0: Mirala bien los ojos, Frijol. Mira que en la calle hay que andar chiva, hombre. Camine, hombre.
1: Tan lindas que se ven las mujeres en la calle. Mira ese cheto, gañote,
0: hombre. Váyame, como que nunca he visto mujeres,
1: hombre. Achis, mire los pantalones de esa, gañote,
0: hombre. Sí, están de moda esos pantalones, hombre. Les dicen brincacharcos, mire.
1: Está solita, mamacita. No quiere que me esté aquí con usted, ¿oh?
2: Vaya, siga su camino, no moleste.
1: Tan chula la condenado.
0: Vaya, me deje la muchacha. Ven, no sea abusivo, hombre.
1: Tan linda que te ves con esos pantalones, que parece que vas a pasar el río.
2: Mire, joven, retírese. Que no tarde en venir mi novio.
0: No le haga caso, señorita. Es que este indio es trabado, mi...
1: ¡No me pegue, pero te oye!
2: Entienda.
1: Le digo, no me recibiría unas cuatro letras.
2: Ya le dije que se retire, caballero.
3: ¿Qué es lo que pasa aquí, hombre?

0: ¿Te están molestando estos hombres?
1: Pero sin empujar, ¿y usted qué le para?
2: Además, no es con vos, ¿oyiste? Aquí es con la muchacha.
3: Pero da la casualidad de que esta señorita es mi novia.
4: Vámonos, amor, que ya te conozco. No te vayas a comprometer, venite.
3: Soltame, soltame, no me agarres.
2: Bueno, bueno, amigo, sin empujar, oye.
3: ¿Achís?
2: ¿Achís?
1: No van a pelear, hombre. Cálmame, conténganme.
2: Déjelo que se emponche, daño, tío.
3: Bueno, ¿y vos a qué te atenés,
1: Mire, caballero, evitar no es cobardía.
3: Bueno, y usted no me agarre tampoco.
1: Mío, por usted me dijo, pues téngase, por eso le digo, ya me zamparon mi guamazo, mire.
4: Marcos, calmate, Marcos, calmate.
2: Bueno, maldecido, ¿y vos por qué le pegas a mi alergaño, tío?
3: ¿Ah? Me van a echar la vaca.
2: Atrévete a pegarle otra vez a Gañote, a ver.
3: Bueno, con gusto. Ahí estoy.
1: Ay, mamacita. Hombre, no friegue. No, jodito. La primera es gracia, pero la segunda es tontera.
2: Dale duro, Gañote. No se deje, Gañote.
1: No, mijita, déjenlos a ellos dos que se den en la madre. Usted no se meta, oye. Dele con la zurda, gaño. Con la zurda, hombre. Agárrelo a la lucha, eso es bella. Arremárselo contra la pared, gañote. Eso es bella. Eso es, gañote, eso es bella. Ah, papito, no era vos el golillero. Vaya, seguime bufando, Seguí bufando.
2: No lo suelte, gañote, oye.
3: ¡Ey, hombre! ¡Me va a quebrar el brazo! ¡Me va a quebrar el brazo!
1: Te digo que esta llave no te soltás, mira.

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1: Y ya gañate.
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3: Muy buenos días, ¿qué tal están, amigos? Bienvenidos a Sin Anestesia Radio, día miércoles, mitad de la semana, con el post mundial y las previas de la Supercopa que se juega el día de mañana y que vamos a estar analizando este día lo que nos ha dejado, lo que nos podría dejar la Supercopa y lo que nos ha dejado el mundial todavía. Vamos a estar hablando hasta el día viernes de lo que fue el mundial 2026, así que vamos a estar disfrutando de lo que más nos gusta, hablar de fútbol. Hoy en cabina me acompaña Denis Ruiz, que ya está con nosotros, aquí listo para hacer sus comentarios. ¿Qué tal, Denis?
4: Hola, ¿qué tal? Buenos días a todos los que están en sintonía de Sin Anestesia Radio. Y pues invito a la gente también para que esté con nosotros desde las plataformas de las redes sociales de Grupo Imbosa, que también por ahí nos pueden observar, por ahí nos pueden ver, y que en la noche sintonicen en ICN, Sin Anestesia Televisión, de 9 a 10 y media de la noche. Así que, bueno, no, nada, esperando ese partido el día de mañana entre Motagua y Olimpia, Olimpia y Motagua, aperturando, diría yo, nuestro fútbol, reiniciando nuestro fútbol de la Liga Nacional. También hay que recordar que el equipo Olimpia también tiene actuación a nivel internacional la próxima semana, y el día de ayer pues subieron unos premios, una gala de los premios MVP. Pero hay que presentar a nuestro compañero Marco Vanegas antes de que hablemos de eso y de mucho más.
3: Marquito Vanegas desde Valle de Ángeles, ¿cómo está, Marcos? ¿Cómo está el clima allá? Hoy más frío que ayer, me imagino.
5: ¿Qué tal, mi querido amigo Eric? Denis, buenos días a todos, a la gente que nos escucha. Sí, la verdad es que hoy ha amanecido con niebla y con lluvia, pero bueno, uno no quería levantarse de la camita, pero toca, ¿no? Pero bueno, aquí estamos, seguimos hablando del Mundial, que como lo comenta usted, hasta el día viernes vamos a estar con esta cobertura de más de 50 días que le hemos dado desde el 1 de junio, que arrancó justamente con este programa de Sin Anestesia Radio, con la cobertura que hemos hecho en el programa de este Mundial 2026 que llegó a su fin el día domingo. Pero como comentan ustedes, también vuelve nuestro fútbol el día de mañana con esa Supercopa de Honduras, por así decirlo, entre el Olimpia y el Motagua a las 7 de la noche en el estadio Chalatucles. Se va a llevar a cabo este partido, ambos equipos con un par de incorporaciones ahí, el campeón del clausura, el campeón de la apertura. Vamos a estar hablando de eso y más.
3: Así es, con eso damos inicio y nos vamos con el segmento mundialista que vamos a continuación.
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1: Y bien, antes tenemos unos mensajes importantes. 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
1: Muy bien, hablando sobre lo que nos dejó el Mundial, ¿qué impresión les deja para ustedes? ¿Quiénes fueron, que lo hablábamos ayer en televisión, quiénes fueron esos jugadores y esos equipos que nos sorprendieron o quienes también nos decepcionaron en el caso de algunas selecciones que no llegaron tan largo, siendo algunas favoritas? Hoy algunas dejaron un bonito recuerdo, el caso de Cabo Verde, que ayer lo mencionábamos, por lo que hizo en la fase de grupos, por lo que le hizo a Argentina, un partido muy bueno, que Marco mencionaba ayer también. Nadie daba que se iba a dar ese partido así de intenso, ¿no?, contra Cabo Verde. Pero ustedes, ¿qué les dejó? ¿Qué impresiones?
2: La verdad es que es un bonito mundial, una buena Copa del Mundo, donde pudimos observar la mayor cantidad de partidos, muchos goles, y creo que la gente también espera eso de la organización de una Copa del Mundo. Por ahí algunas críticas en algunas situaciones de los tiempos, que a veces en algunos lugares creo que no se tuvo que haber dado, pero a lo mejor eso va a ser una prueba y error para el tema de la FIFA, si sigue el mismo presidente o si va a existir un cambio. Pero creo que muy atractiva, ¿no? Los escenarios impresionantes, equipos también de que dieron la sorpresa, como, bueno, lo mencionabas, Cabo Verde, y no solamente Cabo Verde, creo que los equipos africanos también nos están demostrando que hay un crecimiento futbolístico que se está notando en todas las competiciones, y que hay que voltear a ver a esa zona porque...

0: están saliendo cada vez más jugadores importantes, y eso también pues va a marcar un antes y un después de lo que es el fútbol. Y también pues hay selecciones que se están quedando, ¿no? Y tienen que poderse, tienen que ponerse, como dicen ahí, las pilas, porque por ahí se está asegurando Marruecos, que en todas las competiciones mundialistas es un protagonista por encima de algunos equipos que por tradición anteriormente han estado, son de los equipos grandes de las Copas del Mundo, ya algunos se están quedando.
1: Sí, fíjate que mencionaste África, entre ellos, bueno, Cabo Verde, creo que fue la sorpresa más grande del continente africano. Egipto también creo que dejó buena impresión. Marruecos, que creo que es de hoy es el mejor de ese continente. Ahora, se quedaron el caso de Senegal, el caso de Ghana estuvo, eran 5 he mencionado, o 6. Costa de Marfil, ellos se quedaron, creo, sí, un poco, porque es lo que nos tenían acostumbrado, ese de tipo de países. Pero eso es bueno porque salen otras opciones en el continente africano, los que ya mencionamos, pues. Y ojo, hay que tomar en cuenta con la nueva disposición, que creo que ya se va a concretar, que solo se había dicho, mencionado, en los 64 clubes para el próximo Mundial. Eso va a abrir la brecha para que otros equipos tengan la posibilidad de llegar, competir, o por lo menos participar en la fase de grupos. Hay que ver cómo van a ser los formatos y todo esto para poder llegar hasta el próximo 2030. Esperemos, ¿no? A ver qué decisiones toma Infantino.
2: Yo ayer en esa dinámica que hicimos en el programa sobre decepciones y sorpresas, que a la gente le ha gustado mucho, he visto los comentarios y la gente le ha gustado mucho lo que hicimos ayer, yo me sigo quedando con como le decía ayer, creo que Portugal fue una de las grandes decepciones por toda la situación de que era el último Mundial de Cristiano, por la generación de jugadores que tiene, porque muchos de ellos vienen de ser bicampeones de Champions, como Nuno Mendes, Vitinha y João Neves. Y creo que Cabo Verde, sin lugar a dudas, es la gran sorpresa de este Mundial. El partido que le hizo Argentina parecía un equipo que tenía 15 Copas del Mundo seguidas jugándolas, y Cabo Verde era un debutante y le jugó sin miedo, le jugó con gallardía, le jugó con valentía, fue al frente, la llevó hasta los 100 minutos, o sea, llevó al extremo a la selección argentina, que tuvo que recurrir a esa garra a la que tuvo que recurrir durante todo el Mundial para poder ganar ese partido. Yo creo que fue un Mundial donde, con este formato de las 48 selecciones, se nos permite ver este tipo de historias como Cabo Verde, este tipo de historias de la Cenicienta, porque sí leía mucha gente diciendo vamos Cabo Verde, más allá de estar en contra de Argentina o a favor, mucha gente estaba con Cabo Verde por esa historia tan magnífica, por toda la trayectoria de Bocinha en el Mundial, por ese tipo de situaciones que, como lo decía yo ayer, esta Cabo Verde fue la Costa Rica del 2014. Sí. Y a mí en lo particular me parece que este formato resultó ser exitoso. Yo estoy un poco en contra en que se aumente a 64 para el 2030, porque creo que hay que probar durante dos mundiales seguidos por lo menos estas 48 selecciones. Ya si en el 2034 te apetece hacerlo de 64, pues ya probaste con 48 y si resultó, puede que resulte con 64. Pero con 48 selecciones me parece que las cosas salieron bien, y me parece que se le dio oportunidad a selecciones como Noruega, que posiblemente en un formato de 32 tal vez no hubiera avanzado tanto, o una selección como Egipto, o una selección como Cabo Verde. Selecciones que solo tenían ciertos nombres ahí apuntados como interesantes y que la gente no daba mucho por ellos, y que nos dieron una gran Copa del Mundo. Yo creo que fue un Mundial bonito, fue un Mundial interesante, fue un Mundial exitoso en casi todos los aspectos. Obviamente siempre van a haber cosas que pulir, pero creo que casi todos los sentidos
0: lo disfrutaste de este Mundial.
2: Sí, yo lo disfruté, la verdad es que lo disfruté. Creo que tanto como aficionado como periodistas, nosotros creo que hemos podido disfrutar de un buen Mundial, más allá de que cada uno pudo haber tenido su selección favorita, la selección con la que iba. Creo que en términos generales fue un Mundial que del partido 1 al partido 104 nos dio cosas interesantes. No todos los partidos fueron partidazos, pero en su mayoría creo que cumplió con las expectativas.
0: Sí, yo creo que la verdad que nos tenía pegados a la pantalla, ¿no? Y pues finalizar tantos días de Copa del Mundo, pues le decía a unos colegas de la prensa con los que estuve ayer en una reunión que

0: hace falta, ¿no? Hace falta tener ese fútbol de altos quilates y esos escenarios, pues, espectaculares, ¿no? Yo me quedo también con ese tema de la organización, de las banderas que se miraban hermosas
1: Lo que implementaron.
0: en los terrenos de juego, esperando que pues, la próxima justa mundialista esté a la altura o esté mejor que esta, que eso es siempre lo que nosotros vamos a seguir esperando. Hay muchas historias que han quedado también en este mundial, aparte la de Cabo Verde, me parece sensacional también. El tema, la moda que han o impregnaron la selección de Noruega, todo ese color y todo eso, eso se queda muy bien. Lo de Irán, que fue también una
1: Esa es la parte mala.
0: odisea, pero a final de
1: Sí.
0: cuentas creo que ellos le demostraron al mundo que a pesar de las inclemencias del tiempo salieron avante y a mí me quedo yo con el buen desenvolvimiento y el decoroso papel que hizo la selección de Irán, que creo que fue de las que más sufrió esta justa mundialista. Esos recorridos que tuvieron, bueno, Irán jugó bien este mundial y desempeñó con mucho orgullo el papel y su presentación en cada partido.
1: Sí, el caso de Irán con la FIFA tienen que reflexionar con ese tema porque es primera vez que se notó que por petición del presidente del país organizador, que
0: Tiene 4 años
1: es
0: para
1: un sí, lo que pasa es que influye un tema político y es una de las cosas que la FIFA siempre ha sido muy estricto, pero hoy se vio en ese sentido mal porque se dio a una petición, siendo un equipo que se ganó su clasificación
0: a varias peticiones, no solamente
1: a.
0: esa.
1: Pero lo dirán es porque lo sacas del país donde va a jugar y lo haces movilizar sin necesariamente de frontera de un país a otro. Entonces, ahí donde la FIFA y Infantino, que es lo que cosas que vinieron a abonar, que ahora la gente no lo quiere, porque no lo quiere por
0: Sí,
1: muchas cosas
0: creo que
1: que se
0: se
1: dieron.
0: equivocó mucho en
1: Entonces,
0: esas cosas.
1: se dio contra Estados Unidos. Muchos ponen de ejemplo cuando fue Rusia y que después entró en guerra, lo suspendieron. Ahora todo el mundo se pregunta si van a suspender a Estados Unidos porque también están en conflictos bélicos. O sea, hay tantas cosas que tienen que mejorar. Yo entiendo que hay países que los protegen por su poder, pero eso viene a
0: Claro.
1: manchar porque hay favoritismo, quieras o no, hay favoritismo de un país a otro. Y otra cosa que incomodó a la afición, que fue parte del que los que vimos y de los que fueron parte de los estadios, es el Cooling Break, creo que se llama, para
0: Sí, el
1: hidratarse.
0: cooling break.
1: A la gente no le gustó. O sea, se entiende cuando son lugares calientes, pero lugares con aire acondicionado, con climas agradables, eso, quieras o no, le quita ritmo al equipo que está encima de su rival, atacando, atacando, y lo mandan al refrigerio este para que se hidraten, le quita, lo quita y le beneficia al otro. O al contrario, que lo vimos también. Vimos equipos que se levantaron después de las instrucciones que les daban ahí, o sea.
2: Sí, yo como les digo, yo creo que este mundial mostró cosas muy buenas y mostró otras cosas muy malas. Creo que también tienen que lograr mejorar todo este tema de los chips en los balones porque hubo mucha polémica con el gol de Croacia ante Portugal, luego estuvo lo del el supuesto gol de Bellingham que la pelota pega en la malla y el chip no lo detecta, entonces creo que es prueba y error. En los mundiales siempre es eso, con las leyes, con la tecnología. Creo que espero yo que para el 2030 no haya tanta política metida, porque hay que ser sincero, fue un mundial bastante politizado, sobre todo por parte de Estados Unidos con Donald Trump y todo este tema de la expulsión con Balogun y todo este tema de temas. Creo que empañaron un poco lo que era una fiesta que tiene que ser de la gente y tiene que ser de los futbolistas, que al final son los que hacen que el fútbol sea el deporte más hermoso del mundo. Y yo creo que la FIFA ha hecho cosas muy buenas, ha hecho otras cosas muy malas. Sigo sin entender, y lo hablábamos ayer en la radio, este mundial con 6 países distintos, más allá de que Argentina, Paraguay y Uruguay solo van a tener un partido. Puedo entender lo de Uruguay por celebrarse los 100 años del mundial, pero nada tiene que ser Argentina, nada tiene que ser Paraguay. Creo que FIFA, estamos ante el cambio de una FIFA que quiere que el fútbol se vuelva un poco más
0: Global.
2: mediático y donde la publicidad, quieras o no, es un negocio que a la FIFA le conviene. 9 mil millones embolsó

0: la FIFA en este mundial, que fue económicamente exitoso, todos los partidos estuvieron llenos, así fuera un Cabo Verde, Egipto a las 12 de la noche, fue full, full, full los estadios, no hubo un estadio que estuviera vacío.
1: Aparte que lo quiere hacer más
0: Entonces,
1: global esto, ¿no? Que no te extrañe
0: claro.
1: o que no nos extrañe que en su momento, pues, la FIFA ya haga lo que había dicho con más selecciones y que a lo mejor un grupo ya en el sorteo se va a jugar, un grupo se va a jugar en Europa, un grupo se vaya a jugar, o dos grupos en Europa, dos se vayan a jugar en Sudamérica, qué sé yo,
2: Es que en
1: en
2: eso están en
1: Estados
2: el formato,
1: Unidos,
2: porque.
1: otro en Asia, si querés, en África, o sea, no nos extrañaría nada, ¿no?
2: Porque
1: Que
2: hoy
1: eso
2: con.
1: pueda suceder, o sea, armás un grupo, pues te estoy hablando cuando armás un grupo, no es que lo vas a hacer de un grupo de Europa que son las selecciones de Europa, sino que un grupo compuesta a lo mejor con alguna selección de Europa que sea la cabeza de grupo. Y ahí vaya compuesto con otros y otro allá, o sea, todo global, ¿no? La verdad que también me imagino que para eso estaban apuntando en su momento.
2: Sí, digamos, el que se viene 2030, que va a ser entiendo que solo les van a dar un partido a los de América, pero están peleando para que les den más participación. El tema, ayer creo que fue, no sé si fue Marcos o Marvin que lo dijo, que lo bonito es ver que un país lo organice. O sea, que sea como antes, pues, o sea. Yo creo que hay países que tienen la capacidad de hacerlo solos en Europa, principalmente. El lado de Asia, hay varios países que lo pueden hacer. Bueno, América, si se preparan con tiempo, porque el fútbol, quieras
0: Es
2: o no, en
0: que,
2: los países
0: ¿sabes
2: se
0: qué
2: va
0: pasa,
2: desarrollando.
0: Eric? Que lamentablemente estas candidaturas son politizadas. O sea, se unen cuatro o cinco países a decir, mira, unámonos nosotros cinco. Con esta candidatura nos dividimos los países, a nosotros cinco no nos las quitan. Así fue para este Mundial de 2026. Estados Unidos sabemos que eligió a México y a Canadá por conveniencia, porque Estados Unidos perfectamente pudo haber hecho
2: Y que ya pidió su mundial
0: el...
2: solo también.
0: Correcto, perfectamente pudo haber repetido lo que hizo en la época de los 90, hacer su Mundial solo, pero quiso meter a México y a Canadá para ganar enteros. La próxima Eurocopa va a ser de cuatro países, en Reino Unido, Inglaterra, Gales, Escocia e Irlanda. Para el 2030 van a ser seis países que van a tener partidos mundialistas. Y para el 2034 se dice que va a ser en la zona de Arabia, que va a ser Dubái 2034 o Arabia Saudita 2034. Entonces, hay países que tienen el poder económico para hacerlo perfectamente, como Qatar fue uno de ellos, Rusia fue uno de ellos. Pero también yo extraño eso de que un solo país lo organice porque estaba todo concentrado en un país. Se sentía ese ambiente futbolista. Esto de hacerlo de tres países es como dividir la emoción. Y me pareció injusto también que de 104 partidos, 80 fueran para Estados Unidos, 10 fueran para México y 8 fueran para Canadá. Entonces, creo que hay muchas cosas que mejorar en ese aspecto.
2: Sí, hay varias cosas porque a lo que le iba a mencionar antes de que se me olvide, la ventaja es que hoy el fútbol en los países se están desarrollando el tema de infraestructura y eso es uno de los también los pilares para poder ser organizador, más allá del tema hotelero también que es importante, pero los países deberían de ir viendo eso. Vaya, el caso de nosotros es bien difícil que organicemos un mundial de mayor.
1: Imposible.
2: Pero sin juvenil, Honduras lo podría hacer, siento ahora que mejoraron las canchas. Costa Rica lo hizo en su momento, y que no sé si fue femenino o fue de varonil, pero nosotros tenemos que aspirar a eso también para ir aprendiendo el desarrollo en este tipo de niveles en el fútbol a nivel global. Pero bueno, vamos a esperar a ver qué sucede. Nosotros nos tenemos que ir a la pausa, pero antes, señores. 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
1: Vamos a
2: desechables.
1: ir a la pausa ahorita, ¿no?
2: Nos vamos a la pausa y regresamos. Con esto cerramos el segmento mundialista y venimos a hablar.

0: de lo que está pasando en Honduras también.
1: Ya volvemos. 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
0: Bien, regresamos después de la pausa mundialista, ¿no? Gracias a todos nuestros
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0: 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Mira, antes de darle la bienvenida a nuestro amigo que ya está listo aquí en cabina y lo presentamos, quiero mandar un saludo muy especial a una seguidora que siempre nos mira, ¿no? Así que Tatiana, que es seguidora de Sin Anestesia Radio y también de Sin Anestesia Televisión, está pues escuchándonos ahí en la zona, por la zona del aeropuerto. Así que un abrazo a ella, que le gusta bastante el fútbol.
1: Muy bien, sí, tenemos en cabina a Miguel Alberto Díaz, uno de los ganadores del sorteo que se realizó en Sin Anestesia Televisión, para poder asistir. Aquí se los voy a entregar, aquí lo están viendo, los boletos, así, porque si no van a ver el QR ahí, bárbaro. Felicidades, es uno de los 5 ganadores, porque 5 ganadores de pases dobles para el estadio que nos otorgó la Liga Nacional y a través de la Supercopa Honduras. Así que felicidades, no sé, no, qué algunas palabras ahí. No,
2: gracias a ustedes, Miguel. Y los felicito, porque la verdad que siempre lo he estado viendo y primera vez que participaba.
1: Y ganó.
2: Y gané.
1: Está bueno, es que así tiene que ser.
2: El primero, cuando me asustaron, dije, es el número uno.
1: Espérenme que le voy a acomodar el micrófono.
2: Ah, no, ahí. Aquí. Ahí. No, bien, ahora sí. Ok, no, felicitarlos, pues como les vuelvo a decir, pues porque primera vez que participo y siempre los estoy viendo.
1: Oh, okay.
2: Pero
1: gracias.
2: Me asusté cuando me dijeron que era el número uno y yo, que tuve suerte.
1: Sí, no, es que eran los primeros 5 y el que era más astuto, exacto, con los dedos ahí.
2: Sí, no, exacto, sí.
1: No, felicidades.
2: No, y gracias.
1: ¿Qué equipo día es?
2: Me dijo. Motagua.
1: Motagua, ah, bueno, va a disfrutar. Motagua. Aquí hay varios, hay una muchacha que es gran motagüense.
2: Ah, mire. Motagüense también.
1: Sí,
2: ah,
1: qué gran bien. Motagüense.
2: Sí, está bien, mire. Eso, vamos a
1: Motagua. Va para el estadio también mañana.
2: Ah, excelente, muy bien.
1: No, entonces, y agradecerlo. ¿Y con quién va a ir acompañado?
2: Voy con mi hijo.
1: Ah, qué bien.
2: De 14 años.
1: Ah, bueno, a disfrutar.
2: Sí.
1: Ahí es para el sector de Sol. Ahora Sol, recuerden que ahora está el tema de donde está el sector de sillas, las sillas nuevas. Uh-huh. Ahí yo les recomiendo, para mí es la mejor vista del estadio.
2: Sí, sí, exacto. Sí.
1: Entonces, que disfruten del partido. Ya todo está listo. Dentro de poco vamos a hablar de lo que se ha dado para este encuentro. Y felicidades.
2: No, gracias a ustedes. Gracias.
1: Así, y gracias por seguirnos en radio
2: siempre,
1: y en televisión.
2: Ahí estamos siempre viéndolos.
1: Por ver nuestros debates ahí. Nuestros agarres.
2: Exacto. Me encanta verlo.
1: Sí, pero es parte.
2: Más cuando se pone Prono ahí. Que
1: Ya el lunes se integra.
2: Ah, Prono. Ya.
1: Ya el lunes se integra. Ya va a estar acá
2: ya con nosotros. Prono ahí me gusta verlo. Que
1: no, lo estamos esperando.
2: Con su fan de Olimpia y con su argentino.
1: Y lo estamos esperando con ansia, créalo. Para agarrarlo. Para agarrarlo.

0: No, bueno, muchísimas gracias.
1: ¿Cuál es su nombre?
0: Miguel Alberto Díaz.
1: Saluda a su familia, don Miguel.
0: No, saluda a mi familia, a mi esposa, a mi mamá, a mis hermanas, que siempre estamos aquí.
1: ¿De qué parte de Tegucigalpa?
0: Soy de Las Torres.
1: De Las Torres. Saludos a la gente, los amigos. Tenemos varios amigos de Las Torres. De hecho, tengo algunos alumnos de mi academia de fútbol que son de Las Torres.
0: ¿La academia que tienen?
1: Ahí la tenemos en el Estadio Los Ángeles. Ah, así que
0: excelente.
1: Ahí entrenamos de lunes.

0: Saludos a todos los amigos de Las Torres.
1: No, excelente, muchísimas gracias.
2: Muy bien, entonces, Miguel, nuevamente felicidades y que disfrute del partido.
1: No, gracias, y que gane, ojalá.
2: Bueno, que gane el mejor. Es mejor. Yo como soy neutral en esa final.
1: Ah, no, qué bien. Yo no, pero, España, entonces, ah, bueno, que gane el mejor.
2: Gane el mejor. En su caso, que va a querer que gane Motagua. Ah, no, sí, claro. Bueno, gracias. 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Nos tenemos que ir a la pausa.
0: Hay que ir a la Gradería Bar.
2: Nos tenemos que ir a la pausa rápidamente.
0: A ver el partido mañana, ¿podemos ir a la Gradería Bar?
2: Sí, igual, bueno, si podemos ir, nosotros tenemos programa, pero nos vamos a la pausa, eso sí es seguro, y ya regresamos con más.
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2: Muy bien, señores, estamos de regreso. 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
3: Bien, el día de ayer se dio la gala MVP, ¿no? Que se ha ahora vuelto un evento que se hace año por año cuando es el cierre del torneo de apertura y el torneo de clausura. Y creo que también hay que tomar algunas cosas buenas, ¿no? De hecho, el mejor DT de cada torneo, del de apertura y de clausura, en uno fue Spinelli y en el otro fue el profesor López de Motagua.
2: Los campeones de cada torneo, los nombrados,
3: exacto,
2: los técnicos.
3: Exacto, los MVP salió en uno Derek Moncada y en el otro fue Carlos Palma por parte del equipo motahuense, así como novato del año Jainer Bermúdez, que este jugador es el de Choloma, ¿no? Si no mal recuerdo es el que pasó a Olimpia. Luego también se dio el 11 ideal por parte de nuestros amigos de la Liga Nacional, donde aquí me sorprende que el portero sea Orobio. Luego Carlos sí. Sánchez, Hernández de Olimpia, Javier Rivera del equipo Maratón. También aparece Almendares, Joe Benavides, Drupi Gómez y Carlos Chuy Pérez, así como José Mario Pinto. Rodrigo de Olivera y Alexis Vega en el 11 ideal.
2: Esta es la apertura.
3: Que dio la Liga Nacional de la apertura. Sí.

0: El de la clausura y otro.
1: Entre los porteros salió César Zamudio, portero menos goleado, de la apertura, y del clausura fue, el portero menos goleado fue Gerson Argueta. Los máximos goleadores, Rodrigo de Olivera, por una parte, y en el otro torneo, el de clausura fue Eddie Hernández. Así que hay varios premios, ¿no? MVP José Mario Pinto del torneo de apertura, y de clausura fue Gabriel Araujo. Mira, y como ya te había mencionado, el de apertura, el de clausura, el once ideal, Eric y Marco, fue Gerson Argueta, el otro jugador es Gabriel Araujo, Javier Rivera, que aparecen los dos, Samuel Posantes del Platense, y también Jorge Álvarez, Joe Benavides, Alexi Vega, que reaparece, Edwin Rodríguez, Drupi Gómez, José Mario Pinto y Edwin Solani Solano. Entre algunas algunos de los premios que se dieron el día de ayer, también Fair Play al equipo, se lo dieron para el clausura al equipo platense.
2: Bien, Argueta, lo quería hacer la mención, la observación, que fue el mejor, el MVP, o el mejor portero menos goleado, perdón, partido del clausura, y también estuvo en el 11. A lo inverso, que fue la apertura, no es el mismo portero en el 11 titular al MVP. Uh-huh. Pero hay, eso lo hacen en base a datos estadísticos que utiliza ahora la Liga Nacional.
1: Que lo maneja ahora.
2: Y que en base a esa plataforma pues sacan esos puntajes. 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Bien, otro dato en el tema de los premios. Vamos a ver, que aquí lo estamos viendo. La Liga Nacional, que ya esto es todos los años, ya lo está ganando. El máximo goleador del clausura fue Eddie Hernández. El máximo goleador de la apertura fue Rodrigo de Oliveira. Los técnicos, como lo mencionó Denis, pues el que quedó campeón de cada torneo, Javier López del clausura, y el caso de Eduardo Espinel en la apertura. De ahí dieron datos de los sub-20. El equipo Fair Play fue el Platense en el clausura, y en el apertura fue el Choloma. O sea, algunos datos interesantes ahí.
1: Eso hace poco también se dio, que Costa Rica lo hace, ¿no? Ahí lo estuve observando, que Costa Rica pues están premiando a sus jugadores, a los jugadores más destacados, y qué bueno que también acá se haga eso. De hecho, una de las noticias también internacionales, y que ahora se afirma, ¿no?, que la Federación Italiana de Fútbol está queriendo contratar a Pep Guardiola, a ver si probablemente Pep Guardiola sería el que comande los hilos de Italia. A ver si lo convencen, ¿no? A ver si le gusta a él el proyecto, porque creo que solo faltaría el ok de él, pero...
2: Ahí no habría un choque de ¿cómo se llama? De sistemas de juego con el italiano y el de Pep.
0: Es que yo, a mí me cuesta creer un poco que, o sea, yo sé que, bueno, la misma Federación Italiana lo ha dicho a través de su presidente Giuseppe Málago, que pues están buscando a Guardiola justamente para tratar de cambiar el fútbol italiano y volver a la base de ser un equipo dominador y todo eso. Pero la generación actual de Italia carece, por ejemplo, de extremos, carece, por ejemplo, de mediocampistas creativos, quitando a Sandro Tonali. El resto de futbolistas no son menores de 30 años, y a Guardiola no es que le guste trabajar con jugadores tan veteranos, porque le gusta futbolistas explosivos y con buen estado físico. Creo que si llega Guardiola a la selección de Italia, le va a costar bastante adaptar su filosofía al fútbol italiano.
1: Va a cambiar mucho, va a darle mucha oportunidad a los jóvenes. Entonces,
2: habría que esperar qué decisiones se van a tomar en esos países. Hey, mañana es la Supercopa, 7 de la noche, en el Estadio José de la Paz Herrera, o más conocido como el Estadio Nacional, como ustedes lo quieran nombrar. Los precios son 200 lempiras en el sector de Sol, Sombra 400, Silla 800 y Palcos 1200. Primera vez que escucho que van a vender palcos en Tegucigalpa, así ya que la liga ponga los precios. Para los que quieran ir, 1200. Los niños pagan boleto completo y todas las localidades están habilitadas. Así que mañana es el... con

0: Hacen la apertura del fútbol hondureño para después del Mundial. Un partido interesante, los dos campeones de los dos últimos torneos, apertura y clausura, pues van a enfrentarse para ver quién es el manda más del fútbol hondureño. Costa Rica ya lo hace esta competencia, se enfrentan ambos campeones y ya es una copita más para el que lo gane, ya es un título más en su vitrina que lo van a tener, así que invitarlos a que vayan al estadio y apoyemos. Ojalá los equipos hayan absorbido algo positivo, los jugadores, de lo que vieron en el Mundial, los técnicos, hayan observado que algunos equipos chicos no se vieron como chicos, sino que se opusieron a algunos grandes.
1: No era mucho pedir que vean.
0: Tienen que aspirar a eso.
1: Que jueguen como los del Mundial.
0: No, ¿verdad? Jugar parecido no, pero que por lo menos no sé, porque se enfrentan a un grande, no se les vayan a intimidar.
1: Bueno,
0: pues,
1: o sea, mañana van dos grandes, ¿no?
0: No, mañana sí, pero cuando empiece el torneo, pero de ahí. Yo siempre he dicho que el 11 contra 11, yo sé que hay capacidades mejores.
1: Que mejore nuestro fútbol, este torneo, ¿no? Creo que la gente también, después de ver el fútbol de altos quilates y tenés que empaparte ahora de lo nuestro, pues lo que estamos esperando es que crezcan futbolísticamente, que salgan esos jugadores y que también los extranjeros, las contrataciones que vienen, también vengan a dejar algo. Creo que también en ese sentido nos hemos quedado atrás porque algunos equipos con algunas contrataciones, la verdad que dan mucho que desear.
0: Vaya, y para los que...
2: Mañana Motagua no va a contar con Jeffrey Macías, lo ha adelantado el mismo Motagua para este partido, que es una baja relativamente sensible en el sentido de que es un futbolista que ya sea titular o de revulsivo le ha funcionado bien a JJ López durante el campeonato pasado. Creo que es un partido que le va a servir a los equipos Olimpia y Motagua también para entrar un poco en ritmo de cara a la siguiente semana que tenemos con CONCACHAMPIONS a partir del próximo día martes, que a las 8 de la noche juega Olimpia ante el Deportivo Mixco en Tegucigalpa. Y me imagino que va a ser pues esa oportunidad primero de revalidar un título, que quiera si o no es contra el eterno rival en este clásico, en este derbi capitalino, y que va a servir también... para que los equipos, repito, cojan ritmo, vayan tomando nivel, ver ciertos fichajes. Olimpia ha incorporado un par de nombres, Motagua también. Entonces, va a ser un partido interesante, un día jueves, una buena hora, con toda esta fiebre mundialista que nos mantuvo bastante ajenos a lo que es nuestro fútbol, pues es una bonita oportunidad para que la gente llegue en el estadio.
0: Un mensaje que nos manda aquí el ganador de uno de los ganadores del boleto, Miguel, dice que se le olvidó mandarle saludos a los que jugamos el martes en Los Ángeles, dice Alex, Sergio, Mario, Eddie y a todos ahí los que juegan fútbol ahí en Los Ángeles. Así que sigan jugando, ellos aprendieron mucho del Mundial, espero lo pongan en práctica, creo yo. Nada, saludos muchachos. Yo les mencioné lo de Costa Rica y un oyente nos decía que es complicado. Costa Rica lleva dos mundiales elaborados y ya tiene el tercero. Y va de una forma que va evolucionando muy bien, porque el primero fue un sub-17 femenino 2014 y un sub-20 femenino en el 2022. Y ya está postulado para la Copa Mundial Femenina Mayor 2031. No es que si podemos, es que si queremos hacer algo. Y mientras los dirigentes se lo proponen, lo van a poder lograr, creo yo, no sé. Pero bien, nos tenemos que ir, ya
1: se nos fue. No hay tiempo de más, ¿va? Rapidito, se nos fue.
0: Rapidito. Marcos, gracias. Gracias.
2: Buenos días para todos. Ahí nos estamos viendo el día de mañana aquí en Sin Anestesia Radio.
0: Así es, escuchando y viendo. Y Denis, nos
1: saludos,
0: vemos.
1: Saludos a todos.
0: Pásenla bien, muchachos.
1: Gracias por su sintonía.
0: Disfruten de su día. Bye, bye.
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7: Amigos, ¿qué tal? Buenos días. Sean bienvenidos a su programa 2 en la cancha, que se transmite a través de Radio Cadena Voces 93.3 FM y 580M, zona centro, sur y oriente del país, 1190M y 98.1 FM para la zona noroccidental de Honduras. www.rcv.hn es nuestro streaming, la página oficial en el internet de Radio Cadena Voces, para que usted se entere de todas las informaciones y las noticias que tenemos, ya sea a nivel nacional, internacional, centroamericano. Es una página interactiva en la cual usted puede enterarse de noticias relacionadas con los deportes, con las artes, con la cultura. Tenemos nuestra portada digital. Ahí usted puede ver las noticias que generar un impacto en el pueblo hondureño. También tenemos una pantallita de TV donde dice RCV TV en vivo. Ahí mismo en el www.rcv.hn, usted lo único que tiene que hacer es darle play, clic, para que nos pueda ver como si fuera TV. También quiero decirles que estamos en todas las redes sociales. Estamos en Facebook, en Twitter, en Instagram, en TikTok. Ahí nos va a buscar como RCV Honduras o Radio Cadena Voces. Así como nos escucha, ¿verdad? 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Y ahí se le van a desplegar las cuatro radios que conformamos esta familia radial. Grupo Imbosa. Ya lo escuchó usted, ¿verdad? Nuestro canal propio en YouTube. Ahí nos va a buscar como Radio Cadena Voces o RCV Honduras Oficial. Así estamos, ¿verdad? El 2244-4040 es nuestro número de teléfono en la planta. El 2244-4040, se lo repito, o el 93-28-50-37, ya está habilitado. Ayer, pues sí, no lo pudimos tener, pero hoy ya está habilitado para que usted pueda comunicarse con nosotros. Quiero decirles que hoy es día miércoles 22 de julio del año 2026. Son las 10 de la mañana con 4 minutos para todo el territorio nacional y nos va a acompañar don Walter Rivera, el polémico Warri, a quien presento sin antes también darle la bienvenida a DJ Yoma Josué Ramírez, la licenciada Estefany Sabillón, que está también por ahí. Buenos días, don Warri.
8: Buenos días, don Marcial Torres. Buenos días aquí a DJ Yoma, la licenciada también Estefany, también está con Edith Sánchez también allí. Estamos listos aquí para llevarles toda la información deportiva, todo lo que está pasando en nuestro fútbol nacional. Ya está preparándose los dos equipos capitalinos para enfrentar ese partido Supercopa el día de mañana. Y también todo lo que pasa en el campo internacional.
7: Sí, ya estamos en las postrimerías, como dicen, ¿verdad? Pues muchas situaciones que van a ocurrir en el plano nacional, don Warri.

0: Expectativa por lo que viene en el próximo torneo y la Supercopa que se disputa el día de mañana. También la Liga Nacional ayer, Don Warry hizo una gala, la cual pues premió a varios jugadores, ya vamos a hablar.
1: Así es.
0: Ya no tuvieron descanso los mundialistas, ya están con sus equipos, Don Warry. Bueno, aquí hay partido hoy en Miami, imagínense, ya que hay un fenómeno tremendo. Le voy a contar. Hoy juega el Miami contra el Orlando Magic. Este es como un derby, ¿verdad? Y hay mucha rivalidad entre el equipo de Miami y de Orlando, ¿verdad? Pero, óigamela, nunca habían estado las entradas tan baratas antes de que llegara Lionel Messi, que no
1: Sí.
0: tenían su nuevo estadio.
1: Me
0: Sí.
1: imagino que
0: Puede encontrar boletos por. Sí, que puede encontrar boletos
1: Messi no
0: por
1: va a estar,
0: 90
1: ¿verdad?
0: dólares.
1: Imagino que Messi
0: No,
1: lo
0: Messi no está. Messi está en Argentina, si
1: un
0: ayer
1: descanso.
0: llegó.
1: Sigue llorando allá.
0: Allá sigue el hombre lamentándose, ¿verdad? Que por cierto le voy a decir, ¿verdad? Yo creo, Warry, mire, en Argentina, para darle plano a lo interno, hoy está cumpliendo años, por cierto. No.
1: ¿Quién? Messi.
0: Averigüe de ahí. Mire. Le voy a contar
1: Dije
0: algo.
1: di a la licenciada que no, ella sabe muy bien, dije, cuando cumple meses. Dije que no.
0: Le voy a comprar algo, le voy a
1: Ajá.
0: contar algo.
1: Ajá.
0: Vale. Fíjense que los medios de comunicación ha salido a luz pública lo que somos los periodistas, porque yo me voy a incluir, va.
1: Ajá.
0: Salido a luz pública en todos los medios de comunicación
1: Ya, pa ya pasó el cumpleaños, dice que fue el 24 de junio, dice la licenciada Stephanie Sabión, que ella sabe muy bien cuándo cumpleaños su ídolo.
0: Así es, su ídolo, sí. Pues fíjese, don Warry, que antes de la Copa del Mundo, no, en el partido de la
1: Antes de
0: final,
1: la final.
0: antes de la final, se graban a los jugadores, pues, en cualquier charla. Lo que es íntimo que algunos, pues, yo, por ejemplo, quiero contarle mi plano personal, jamás invadí yo un espacio del camerino
1: Es
0: de los
1: sagrado.
0: jugadores, porque ahí es sagrado, salvo que ellos inviten o le digan, pasá, Marcial, o haces algo, ¿verdad? Porque sí, a veces uno por adentro pues puede hacer cuando tiene usted
1: Sobre todo
0: la venia, la
1: a
0: autorización, pero
1: veces
0: eso
1: los medios con derecho
0: pregúntele
1: a
0: a
1: veces hacen
0: cualquier
1: eso.
0: jugador. Sí, pregúntele a cualquier jugador o cualquier entrenador, eso es más que sagrado, es como una charla técnica. Yo, a los que están en las charlas técnicas y han sido periodistas, óigame, tiene que tener una extrema, extrema confianza del entrenador, va, pero extrema, ¿verdad? Pues se grabó a Lionel Messi como capitán de la selección de Argentina antes de la final, óigame bien, diciéndole tranquilos, tranquilos, muchachos, tranquilos, lo que pasó, pasó, ya. Y entonces vienen de. El partido totalmente decepcionante para los argentinos porque esperaban más de su selección, esperábamos más.
1: Y desayunaron
0: Y como,
1: todos.
0: sí, porque que España le quitó la creación, España le quitó la inteligencia, España le quitó absolutamente todo a la selección argentina. Entonces ahora hay unas teorías conspirativas. Vi unas declaraciones ayer, óigame bien, de que entrevistaron a Lionel Scaloni. Lionel le preguntaron sobre eso, ¿por qué Messi dice que le dejaba que los dejaba tranquilos? O sea, ¿por qué les decían tranquilos si es una final? O sea, más bien, vamos, vamos, o sea, usted les pega, los anima, lo que sea, pero queda tranquilo. Óigame bien, don Guar, y esto puede verlo a través de ustedes redes sociales
1: Sí.
0: o busque los medios argentinos. Están hablando una conspiración de FIFA. Y
1: Yo
0: aquí,
1: creo
0: óigame.
1: que quedaron locos los
0: ¿Ya la vio
1: argentinos.
0: usted?
1: Sí,
0: ¿Ya la vio
1: claro
0: usted?
1: que sí.
0: Bueno, óigame,
1: Han quedado locos los pobres
0: óigame, es que
1: argentinos.
0: sí,
1: Sí.
0: hombre, no, primero era, óigame bien, allá no sienten que la FIFA les
1: Si
0: ayudó, porque en todo el mundo.
1: la conspiración es al contrario, yo siempre sigo sosteniendo que la conspiración era al contrario,
0: Bueno,
1: que fueran
0: entonces la
1: campeones ellos.
0: conspiración para la gente que
1: Me,
0: no
1: eh,
0: habla
1: solo
0: y la
1: solo
0: conocemos
1: imagínese, don
0: entonces.
1: Marcial, que bueno, imagínese que el humo que tenía el tirar al estadio era celestito y blanco, y lo tenía preparado y infantino, pero le salió mal. Le salió mal.
0: Le salió mal, fíjese, sí, esa es una cosa también. Mire, le voy a comentar otra, por ejemplo. Bueno, no, para que la gente entre en contexto, se habla de que.

0: la FIFA llegó y les dijo, cáme bien,
1: que dieran el título a España.
0: Que es imposible que nunca jamás en la historia del fútbol, cáme bien, se va a dar un bicampeón.
1: Sí, no se ha dado, no se ha dado.
0: Entonces a mí me llena por completo de risa esto, porque realmente, Guarri, el que no sabe de fútbol,
1: no es toda la prensa argentina también, son los más obcecados, algunos hay que siempre hay en todos lados.
0: Ya preguntarle a Scaloni sobre esto, y el hombre más bien.
1: No, son enfermos, hombre.
0: Hasta demasiado respetuoso.
1: Es que sabemos, don Marcial, cómo viven los argentinos del fútbol. Es que todos somos apasionados, digamos, en todos los países, pero los argentinos son número uno, creo, en cuanto a la pasión que sienten ellos por su selección, por el fútbol, que son muy extremistas en estos casos, pero ellos son muy extremos.
0: Sí, o sea, y ahí le digo yo,
1: lo que he visto en las redes sociales, yo es que andan vendiendo varias camisetas de Argentina que decía campeón 2026, que es que no sé quién las va a comprar, porque no quedaron nomás que las boten.
0: No, pues sí, es lo que ver, sí.
1: Se quedaron con las camisas hechas. DJ quiere una de esas. Quiere una de esas. A ver para qué va.
0: Sí, pero yo creo que tampoco debemos de hablar, hombre. Tampoco debemos de hablar.
1: Pero que vengan los argentinos a decir de que la FIFA estaba conspirando contra ellos, creo que, no sé, creo que calladitos se miran más bonitos los argentinos, sinceramente. Es lo que yo considero.
0: Sí.
1: Si fueron borrados en la cancha, hombre, en la cancha fueron allí, fue España quien les quitó el título. Nadie, no fue la FIFA ni nadie más, fue España.
0: No fue nadie, ni conspiración. Sí.
1: No, hombre.
0: Usted crea de otras cosas porque no son reales, pero a mí me llega, o sea, es que, bueno, es que
1: ellos mismos.
0: Las redes sociales, sí. Guarri, las redes sociales aquí.
1: Ellos mismos le entregaron la Copa a España al no presentarse a la final.
0: Exactamente. Ahí, bueno, imagínense no tener ni un tiro al marco. O sea, todo esto, no, pero lo que yo le digo es lo que se está mencionando, como por ejemplo, empiezan a decir de ese tipo de conspiraciones, y es igual a la gente, como le digo, que le ayudaron o no, tampoco hay una...
1: Ahora más que el hecho de que Argentina, prácticamente ninguno de los jugadores en la final destacó, tampoco no hay que quitarle el mérito del gran mundial que tuvo Messi, ¿va? Porque una cosa es que yo, por lo menos yo considero de que siempre estaban ahí a favor de Argentina, pero Messi tuvo un gran mundial a pesar de sabemos que era su edad y era su último mundial.
0: Eso no se le puede negar para nada, sí. Tremendo a
1: que
0: su
1: de
0: edad.
1: Hecho, de hecho, él no aparece en el once ideal justamente por lo que pasó en la final.
0: Ayer me escribía Rubén que no nos alcanzó para leer ese mensaje, pero él decía, dice Messi... Primero decían que lo alabábamos por sus 39 años y cómo sigue corriendo, cómo sigue jugando, ajá, cómo sigue performando, cuando se dicen en inglés, va. Y después me dice él, como no apareció en la final, y que le vas a exigir a uno de 39 años.
1: Es lo que decía también. Pero yo, pues, sí, que cuando las cosas salen bien, a pesar de 39 años, y cuando no, porque tiene 39, hombre, no pueden exigirle tanto, no, y es igual, es lo mismo. Pero es que no solo él, ahí fue toda la selección de Argentina.
0: Correcto, entonces no, yo esas pajas, como dicen popularmente, lo que pasa es que ya está haciendo, y están diciendo, por ejemplo, hoy llegó Messi, ayer llegó, ¿verdad? Pero llegó en un vuelo privado, yo creo que también la mayoría de jugadores necesitan.
1: Yo creo que la gente de Argentina lo que quiere ahorita menos es estar así, enfrente de las cámaras, ¿me? Lo quieren más privacidad con su familia.
0: No, y sí, hombre, ya demasiado. O sea, hay jugadores que no descansaron y ya están. Por
1: porque
0: ejemplo,
1: también la parte humana, Marcial, ellos también están tocados, lógicamente.
0: Sí,
1: pues.
0: Y hombre, claro, no, y va a pasar un momento de vacaciones, pues, o sea, también con su familia, porque, óigame, terminaron en sus clubes y van a concentrarse con la selección. Tienen derecho, el mismo reglamento le dice a usted de la FIFA, el estatuto del jugador, que pocos leen, incluyendo los jugadores.
1: Estos van a ser los últimos que...
0: Son 5 meses de competencia, Warri.
1: Y uno de descanso.
0: En un año son 10, y le dan un mes de pretemporada y un mes de vacaciones, o sea, 15 días de pretemporada, pero aquí no, aquí bueno, aquí ni les pagan.
1: Aquí que quizás 15 días, no, creo que esto de estas selecciones, quizás 15 días van a tener de descanso, ¿verdad? Porque por lo próximo que están también iniciar los torneos en todo Europa y en todos lados.
0: Sí, es correcto.

0: Correcto, seguimos con la Internacional a las 10 de la mañana con 15 minutos, 22, 44, 40, 40, aquí 93, tengo, 28, 50, 37.
1: Tengo 93, una comunicación 28, 50, aquí, el 93, 28,
0: dele, 47. Dele,
1: dele. Buenos días.
2: Buenos días.
1: Buenos días.
2: ¿Cómo estamos?
1: Excelente.
2: Sí, no, quiero preguntarle ahí a Marcial ahí que... de la última conversación que hizo Olimpia ahorita, y quiero que me informen ahí en qué equipos de último jugó él y de qué posición juega. Y ahí le habla Erwin de aquí de San José, como ya, aquí le estamos escuchando, y bendiciones ahí a los dos, y le deseo muchos éxitos ahí por los programas que pasan siempre, los dos ahí. Y les deseo que sigan adelante siempre, y bendiciones ahí a su vida ahí a los dos y a los que están trabajando ahí en controles ahí.
1: Muchas gracias.
2: Quiero ahí que me informen ahí, porfa, en qué equipo jugó él y de qué posición juega el último que acaba de llegar ahorita hace poquito.
1: Bien, gracias. Gracias por la comunicación.
2: También, si van a jugar también los que han venido anteriormente ahí, si van a jugar mañana, porfa, y quiero que me informen. Ahí, gracias por haberme atendido la llamada. Bendiciones.
1: Gracias al amigo. Muchas gracias. San José Comayagua.
0: Ya le va a contestar ahí, señor Rivera. También quiero referirme, Warry, que ayer estábamos hablando, 93-28-50-37, mensaje de voz, texto o llamada a don Warry. Mire, ayer hablábamos sobre la intención de la Conmebol, de que ya es apoyado por la CAF, como lo decía usted, don Warry, que es la Confederación Surafricana, Africana. Para aumentar a 64 equipos. Dos cosas, don Warry. Primero, Javier Tebas, que es el presidente de la Liga Española. Le voló duro a Infantino.
1: Tebas se mete
0: a Roger. Le digo ya en ese próximo congreso. Le voy a contar.
1: No, y así como Tebas, creo que toda la UEFA está en contra de eso.
0: Ayer alguien me escribió, Warry, ya le voy a decir cómo se llama. Me escribió por Facebook, ya le voy a decir cómo se llama. Sí. Se llama, espéreme, aquí lo voy a buscar.
1: Yo creo que toda la UEFA no mira con buenos ojos eso de jugar contra las 64 selecciones.
0: Edgar Figueroa. Entonces me dice, Marcial debería de informarse mejor. Uh-huh. Oiga bien, Edgar Figueroa dice por aquí. Debería de informarse mejor porque la selección de Uruguay, Paraguay y Argentina no están clasificadas directas. Las únicas que están clasificadas directas son España y Portugal.
1: ¿Y Marruecos?
0: No, por eso le digo, mire, según la última que yo me enteré y que yo leí de parte de notas que nos envía la FIFA y la CONCACAF, porque hoy vamos a hablar también, mañana es el sorteo para ver cómo nos toca, Guarani.
1: Mañana, claro,
0: Costa Rica, para la Nation League, digamos la Liga de Naciones.
1: Liga de Naciones, correcto. Sí, somos bien igualados nosotros.
0: Entonces le voy a decir una cosa, no, pero a la CONCACAF usted tiene que decirles así.
1: Tengo otra comunicación aquí antes de Marcial.
0: Dele.
1: Buenos días.
3: Buenos días, don Warry y Marcial.
1: Buenos días.
0: Buenos días.
3: Escucha, yo creo que ya no le deberíamos de poner importancia a lloradera de los argentinos, hombre. Lo que se miró sospechoso fue con Cabo Verde, con Egipto, bueno, con Suiza. Todos los partidos de Argentina se miraron sospechosos, pero yo creo que al final con España quedó 2-0, Warry, porque ahí me parece que hay un gol que...
1: Sí, igual yo...
3: No sé qué fue lo que inventaron para anular ese gol. Entonces, pucha, es que estos argentinos creen que los demás, los otros países, no tenemos ojos, no miramos, lo que está a la vista no ocupa anteojos, amigo.
1: Correcto.
3: Ya esta llorona, ya todos estos Messi lovers ya no tienen una lloradera, que tal vez llenamos el cajón y la otra represa. Ahorita necesitamos que siga llorando para tener agüita.
1: Necesita agua, correcto. Sí. Gracias por su comunicación.
0: Bueno, no, ese gol está invalidado, por eso donde estamos en contra, y siempre lo hemos dicho aquí con el don Warry, siempre, ese gol está bien invalidado, incluso tenía un brazo adelante. Entonces ahora le digo, si le anularon a Colombia uno donde tenía el huevo gordo.
1: No, yo en el que tengo dudas es el primero, el gol del piso, que dan un pisotón ahí, para mí ese gol tengo dudas también ahí.
0: No, ese también, Guarri. No, pero
1: sí, pero es lo que vamos, que
0: aunque se lo hubiera
1: no existe,
0: siempre iban a perder.

0: El hubiera no existe, pero si es epicitón o es al revés, el gol hubiera subido al marcador, como dije.
1: Hubiese contado. Bueno, pues entonces lo que yo quiero contarle es que también, y ahí va, te vas y va al anterior y decir, o te vas, como usted le quiera decir, y dice que estaban protestando. Yo recuerdo hace, ¿qué, Warry? Cuando la Eurocopa, la Eurocopa y las reformas que le hicieron a la UEFA como liga, bueno, hasta se metió el sindicato de jugadores, Warry, de futbolistas, por tanta competencia. ¿Me explico?
0: Sí.
1: Pues el hombre dice que, o sea, los jugadores terminan quemados, o sea, es su trabajo y como todos sabemos, pero no es lo mismo. O sea, entonces ahí hay una situación en donde en el próximo congreso se va a definir. Como le repito, yo estaba, mire, según lo que en el próximo congreso de FIFA, donde se va a establecer y se va a definir realmente que las sedes, o sea, porque también acuérdese, vaya, España jugó como local, Warry, en este partido de la final.
0: España.
1: Y es cierto, le dieron, explica la FIFA, que por ejemplo, por haber el centenario, le van a dar a Uruguay un partido, le van a dar a Argentina, porque también la final fue Argentina-Uruguay. En esa final, ¿se acuerdan? En el 30.
0: El primer,
1: la historia
0: el
1: lo dice. No andábamos. Ni pensaba. Y a Paraguay, porque también de ahí han sido, como le digo, quieren ver cómo están, de qué lado.
0: Entonces más, estas tres selecciones no están clasificadas.
1: No, claro que sí.
0: Eso no, según lo que el mensaje que le enviaba el oyente.
1: No, que me dice este señor Figueroa fue lo que me dijo, que no.
0: Pero entonces, yo tengo entendido que las seis.
1: Yo estoy también, y bueno, en este pro, o sea, pero la sede, como por ejemplo yo le voy a decir, la gente dijo de la FIFA, que eso ya estaba legislado también, no es defenderlo, Warry, sino es realmente a lo que ya está escrito y cómo se va a jugar. Por ejemplo, México, ¿por qué no jugó? México nunca jugó fuera de su sede, jamás.
0: Sí,
1: recordemos que
0: después de la fase de grupo, México sí hubiese jugado fuera, si no hubiera ganado el grupo.
1: Es correcto. Pero porque había terminado en primer, entonces usted establece si las bases ahora como base de torneo. Óigame bien. Si están estas selecciones como yo le he clasificado, si imagínese usted. Yo sé que cualquiera puede ser, pero si Uruguay fue campeón del mundo en 1930, el primer mundial, iba a ser un partido Marruecos-Costa
0: Verde. Sí, de hecho, viendo marciales, lo que hablábamos ayer, que como ahora todo es billete, tal vez Uruguay no tiene la capacidad, pero lo lógico era que el mundial se hubiese celebrado todo en Uruguay.
1: Sí, y pero, la otra es, yo lo que yo le voy a decir, que ya era lo que nosotros habíamos platicado. Ya en Europa no quieren.
0: Ahí nos tiene imágenes de DJ Media para la gente que nos está viendo en el streaming o en YouTube, las imágenes de justamente de ese primer mundial.
1: Sí, uy, imagínese usted, va.
0: Todo en blanco y negro ahí, va. Pero mira que los estadios como se mirando, más llenos.
1: Sí, llenos. No, si es que siempre, güey.
0: Siempre ha sido.
1: Sí, donde los pajan vacíos es aquí, hoy por ese partido, como le digo, el Inter. Sí. Frente al Orlando, que $90, va, está la. La más barata, cuando sobrepasaba los 400 o los $600 aquí. Bueno, pero le voy a decir otra que es que ya nosotros sabíamos, porque la manera en que se expresó, óigame bien, el señor Tebas.
0: ¿Qué? Este señor así, este es polémico, este ya su estilo ya.
1: Sí, ya, no, pero le dijo un montón de cosas, sí. Infantino. Y otro que abrió, como dicen popularmente, la boca. Es el señor Josep Blatter.
0: También,
1: ¿verdad? Sí. Ayer el hombre
0: desde que habilitaron a aquel jugador de Estados Unidos, aparecieron todos estos expresidentes de la FIFA.
1: Sí.
0: A meterse su nariz ahí. No deja de tener razón en algunas cosas que dicen, la verdad. Pero lo que pasa es que también es que ellos también quieren estar también ahí, don Marcelo. Ellos también quieren estar ahí en el poder.
1: No, pero es que yo igual, hombre. Sí. Vale. Mire,
0: ¿quién no va a querer estar?
1: Como, lo que pasa es que este no recibía, los brutos que recibieron, va, Warry.
0: Sí.
1: Usted está ferro, hombre. Ahí el hombre, bueno, compruébenme, dijo. Además, bueno, Warry, con todas las papas.

0: que tiene este hombre no necesitaba robarlo.
1: Claro.
0: ¿Me explico?
1: Sí.
0: Pero el hombre dijo ayer que, óigame bien, todo dice, no, no podemos permitir que la política ensombrezca al fútbol, porque le entregaron de todo a este presidente de los Estados Unidos, para el señor Donald Trump.
1: Es que esa ha sido la política siempre desde la FIFA, acuérdense, no involucrar la política. Y ellos se contradicieron. Ellos
0: se reúnen con los presidentes, hombre,
1: porque pues digo,
0: los dirigentes del...
1: Es que es algo de doble moral eso, don Marcelo, es lo que siempre dije, que no, porque ellos sí lo hacen, pero sí, los países, las federaciones, cuando ellos ha existido algún problema de entre política y las autoridades del fútbol, sancionan, pues.
0: Sí.
1: Bueno, y de hecho, ¿por qué está sancionado Rusia? Por problemas políticos, ¿y por qué no sancionaron a Estados Unidos? No, hombre, sabe que también Estados Unidos es intocable.
0: Es imposible, no, pues mire, porque cree que investigaron al FIFA Gate, si eso tiene años, y usted resuelve, no solo los que cayeron, que cayó el 80% de la dirigencia total de la FIFA, porque le voy a decir una cosa, don Guarri, si van atrás, porque perdieron el mundial con los rusos, a los gringos no les gusta perder ni de mentiras.
1: Exacto.
0: Entonces, ahí está. Ahora, este Guarri, como le digo yo, dice que la FIFA organiza las cosas a su antojo y en el temporada de él igual.
1: También, hombre. Eso no ha cambiado dice nada.
0: Dice que según él, que ya investigó, ¿verdad? Esa hidratación no sirve.
1: ¿Quién? Joseph Blatter.
0: Ajá. Pero bueno, ahí está, alguien que sabe que es Ramón Enrique Maradiaga, el hombre dijo que está en contra y él sí va a poder exponer sus razones.
1: Es que lo que pasa es que en eso, como muchos técnicos dijeron, Marcial, muchos técnicos dijeron que en algunos casos sí era necesario, pero no en todos.
0: No en todos. Yo, le voy a decir, bueno, yo no he visto a ningún otro, o no he escuchado, no he leído, no he visto a ningún otro candidato que se le oponga a este, va.
1: Y ya no tiene lo fijo los de los... La mayoría,
0: ya
1: pues, de los pobres.
0: Tiene todo
1: pobres.
0: El mundo contento y sí. Feliz, me explico.
1: Póngale que la UEFA, creo que es la única confederación que no está muy alineada.
0: Pero
1: todos los demás confederaciones, sí, eso es lo que importa, pues.
0: No, yo le voy a decir, le voy a decir otra cosa también, Guaraja. Y esto depende también de la FIFA, porque aumentar los cupos de la Liga de Campeones, todo el mundo dijo, nambe. Bueno, usted es uno que dice, junto con varios colegas que yo conozco, que la Champions empieza hasta en los octavos, pues, en los 16, perdón.
1: Es que nos costó, digamos que nos costó adaptarnos, don Marcial, eso podríamos decir, que nos costó adaptarnos a ese nuevo formato porque estábamos acostumbrados, pero ya creo que ya después de estos dos torneos ya vamos con el tercero.
0: Pero yo
1: edición.
0: Le voy a decir, ¿usted cree que el Mundial con 48 está bueno?
1: Yo me quedaría con el de 48, a mí la verdad que me gustó. Primero, siempre cuando uno hay un cambio, uno está a la expectativa de ver que cómo va a funcionar, pero yo siento que esto estuvo bien. Ya aumentarlo a 74, no estoy muy de acuerdo. Yo 74 ya
0: para
1: no.
0: Para mí igual. Bueno, para mí que sí. Estuvo muy bien, pero ya 64.
1: No, creo que ya sería ya mucho colado.
0: Demasiado.
1: Sí.
0: Y le voy a decir que, por ejemplo, dejan en un mundial donde si le hubiesen habido 32 selecciones, no hubiéramos visto a Cabo Verde.
1: Por ejemplo, sí. No hubiéramos visto al Congo.
0: No hubiésemos visto a Egipto.
1: Ni al Congo, que hicieron buenas presentaciones.
0: Al Congo que hicieron. Los demás, sí. Va de Curazao. No hubiéramos visto a Curazao.
1: Tampoco.
0: Güey. No hubiese llegado a Haití. ¿Me explico?
1: Solo las tres selecciones clasificadas nomás. Las que
0: claro, de CONCACAF, que son los poderosos, dijémoslo de paz. Y eso que los ticos están acostumbrados y esta vez igual que nosotros se quedaron. Pero yo le voy a decir, los mismos suramericanos, los que nunca van, son esos.
1: Sí, los que siempre van son los mismos. Argentina, Brasil, Uruguay.
0: Pero ahí está. Son las 10 de la mañana con 29 minutos. Las 10 de la mañana con 29 minutos. Dice el Barón Azul. Marcial, ¿cuándo comienza esta liga piruja? Y dígale a Warri que nos explique a los afinados por el formato. Esto lo vamos a explicar hoy. Hoy yo se lo dije.
1: ¿Formato de la liga?
0: La liga la tiene contra usted. Rubén Cárcamo dice, buen día Marcial, aquellos soñadores ya despertarían del sueño en el que ponían a Portugal como campeón del mundo, o será más bien que son trasnochados.
1: También,
0: directo, fíjese.
1: Es un bajo, creo que es directo. Pues aquí tengo también un mensaje de Fabricio 93. Póngale una carcajada a ese que dijo que los tres sudamericanos no estaban clasificados.

0: Sí, varios portales
1: Se llama
0: confirman que serán
1: Edgar,
0: los seis.
1: Edgar Figueroa se llamaba.
0: Y se dieron ya cuenta que Trump propone la candidatura para secretario de la ONU a Infantino. Nos dice por aquí el amigo, ¿no?
1: No, pues, pues no hay que buscarla también, y usted no.
0: ¿Verdad que lo
1: Es
0: propone
1: que,
0: Trump? Me hicieron grandes aleros,
1: mami, nadie te cree que si este no ocupa, me guarde.
0: ¿ah? Son
1: Este no
0: grandes
1: ocupa,
0: aleros.
1: bueno. Sí, hombre. Bueno, don Warry, quiero contarles que ayer se dio la gala de, ¿cómo se llama? De la premiación
0: Antes
1: de...
0: de marcarlo, quiero decirle al aficionado que nos preguntaba por el delantero, el delantero de Olimpia, va, que vino el
1: Sí,
0: último que
1: hombre,
0: se ha incorporado,
1: sí.
0: sí. Y Manuel Enríquez.
1: Creo que ma mañana ya va a tener todo, mañana va a tener todo listo
0: Exacto,
1: para
0: era.
1: poder jugar todo. Creo, no sé quién, creo que no estaba listo. Creo que en Olimpia hay uno, o en Motagua,
0: Bueno,
1: no sé,
0: de hecho,
1: pero
0: este
1: bueno.
0: no creo que esté listo.
1: No,
0: Este
1: esos minutos los va a tener, guardia.
0: ¿te
1: Recuerde que
0: crees?
1: este los trae Spinel, hombre. Este sí son
0: Ya
1: los dos.
0: lo dirigió, ah, pero.
1: Jugar, ya los dirigió y el hombre los trae. Primero dije y los trae porque yo le voy a decir una
0: Pero
1: cosa,
0: como
1: don.
0: a veces
1: O como que yo le dijera,
0: traen
1: pues,
0: jugadores y vienen a debutar hasta la jornada 4 o
1: como que yo
0: 5.
1: dijera, guard, le dijera, en dos en la cancha, dijera yo, no tenemos el presupuesto como para traer a estrellas del periodismo, va a tener a. No podemos competir con las otras emisoras. Y entonces vengo yo, ¿va? Y como ya usted estuvo conmigo, me los traigo, Guarri. O sea, eso es
0: Así es.
1: denigrar por completo. O sea, que estos vienen, Guarri, prácticamente por hacerle el favor a Spinel. ¿Usted cree? Ay, se queda. No.
0: Piden por billete.
1: Y eso no importa. Yo mire, sacar ese paraguas antes es muy malo, por eso han caído mal esas declaraciones. Y es verdad, yo siempre se los he dicho. Nosotros no estamos, es mejor decir, nosotros no tenemos el nivel de que tienen los equipos de la MLS, pero no por su figura. O sea, va Griezmann, va, ¿cómo se llama? Warry.
0: Grandes figuras.
1: Sí, pero no es que le digo yo, ya se ha sacado y ya se sabe que cuando usted puede hacer las cosas bien, la Liga Deportiva Alajuelense lo ha demostrado en los últimos años, ¿verdad? El equipo este de Nicaragua.
0: También el sí, el que
1: Está
0: también dirige
1: en finales,
0: Diego.
1: hombre, o sea, por Dios, ay, gente, no, que aquí en América, en Centroamérica, sí, o lo que no ha podido ser, que Motagua no ha dicho, Motagua lo que dice, vamos por esa copa, porque es la que les falta,
0: Es la que le
1: pero ellos no
0: falta,
1: han dicho, no podemos competir contra los otros, claro que se puede, pero bueno, dejando ayer hubo una gala, don Guarín, en donde la Liga Nacional premió lo mejor de la Liga Nacional. Que me parece excelente, ¿verdad? Porque merecen, ¿cómo se llama? Los jugadores que se premien. Por ejemplo, los mejores jugadores que yo no sé. El MVP. ¿Qué significa MVP,
0: El
1: Guarri?
0: MVP, digamos, el mejor, el más destacado.
1: No, pero eso es en inglés.
0: Más
1: Es
0: valioso.
1: Most Value Player.
0: Más valioso.
1: No, hombre. ¿Por qué no le pone usted?
0: Porque es que.
1: MB, el más valioso,
0: Sí.
1: póngale. No, entonces en el torneo se premian los dos torneos. Yo creo que más bien, yo creo que por cuestión económica lo
0: Es
1: hace la
0: que
1: liga, ¿va?
0: acuérdense que los dos torneos, una sola temporada, son los dos torneos.
1: Por eso, sí, pero como son dos campeones.
0: Por eso premian
1: Yo, los mejores entrenadores, pues sin duda
0: los
1: alguna que
0: dos de
1: tienen que
0: los dos
1: ganar.
0: campeones, sí.
1: Los dos campeones, que fue el señor Eduardo Espinel en el Apertura y el señor Javier López en el Clausura.
0: Sí.
1: Este torneo, ¿cómo se llama?
0: Mire que en este torneo.
1: Esta gala se efectuó aquí en la capital
0: En
1: de
0: este torneo
1: la
0: clausura, el
1: República.
0: jugador más valioso fue Araujo, Gabriel Araujo. Y en la apertura fue José Mario Pinto.
1: Imagínese. Ese que usted, como ahorita debe estar muerto de la risa, el
0: El
1: fantasma, el
0: fantasma
1: fantoma.
0: Ponce. Pero es que Araujo es
1: Porque
0: MVP.
1: usted, Warri, mire.
0: No, pero es que yo voy a seguir defendiendo. Para mí,
1: No, igual, yo le voy igual,
0: MVP
1: igual
0: en
1: todo.
0: ese equipo está para equipos así
1: No,
0: de medio.
1: pero no diga MVP, hombre. Diga
0: Más
1: más
0: valioso, el más
1: valioso.
0: valioso en ese equipo. Porque yo siempre sigo
1: Exactamente. Y
0: considerando.
1: porque el que era el que ganaba más, pues.
0: Sí, yo sigo considerando que para el Olimpia
1: Pero hay
0: no,
1: otros
0: ya no
1: jugadores,
0: tenía
1: hombre.
0: nivel.
1: Yo le hubiera dado a ese muchacho.

0: Sorto del equipo Real España. Pasa que jugó un poquito.
1: Sí, fíjate que esta cosa, lo que pasa es que no era constante, pero como
0: hacía
1: grandes partidos.
0: Yo también, Osorto, pero que no le pueden dar, claro que le pueden dar dos premios.
1: Osorto hacía grandes partidos y después se perdía cuatro.

0: Y
1: Para mí está bien, fíjese. Hace 15 lo dieron. Está bien.
0: No,
1: para mí, Don Marcial, lo largo que llegó Génesis en este torneo anterior fue gracias al gran torneo que tuvo justamente Araujo. Fue una de las principales figuras.
0: El novato del año fue Reynel Bermúdez del Choloma. Este novato.
1: ¿Qué ahora es del Olimpia? ¿Es del Olimpia ya?
0: Por eso, sí. Reynel. Los goleadores, pues ya sabemos que el goleador.
1: Olivera y.
0: Rodrigo de Oliveira, que lo robaron, va sí. a los otros.
1: Y Eddie Gabriel.
0: Bueno, se lo quitaron, ¿no? Robar, ¿no? Es muy en palabra más fea esa. Y Eddie Hernández del equipo Real España.
1: Pagaron la cláusula de rescisión.
0: ¿Verdad? Me parece bien también, Guarri, que en reservas a los entrenadores Elvin López del Victoria y Joel Díaz del Olimpia los premiaron, ¿verdad? También.
1: Los dos ganadores, sí.
0: Ah, que son los entrenadores porque las reservas también se juega a la par del torneo de cada torneo. También los delanteros, los máximos goleadores, el caso de Justin Carrasco, que este no lo hemos visto, ¿va? Este juega para Motagua, ¿vale?
1: Estará en la selección.
0: Y Brian Sainz. Ah, Giovanni Palacios del Victoria y Cristian Godoy del Motagua. También, Guarri, se le hizo un homenaje a Oscar David Suazo. Me parece muy bien
1: muy
0: también,
1: bien, ¿verdad? Sí, claro.
0: A Don Orinson Amaya, quien destacaron el legado, sí, porque es inolvidable todo lo que hizo Don Orinson, ¿verdad? Ahora que él sí lo alabábamos en vida, ahora que el hombre sí, ya no está.
1: Agarró a Maratón en un momento complicado y económicamente.
0: A los árbitros, Guarri, que
1: a los mundialistas.
0: Como siempre va, a los árbitros mundialistas ahí.
1: Que seguramente son los que van a estar mañana en esa final.
0: Y sí. Que se lo merecen.
1: Se lo merecen, sí, claro.
0: Para que la gente les aplauda, porque sí. Cinco partidos tuvieron Cristian y Walter y tres tuvo el matemático Said Martínez, ¿verdad? Que muy bien.
1: Tres como principal y uno como cuarto.
0: Y mire qué bien también, Guarri, que como fue, me parece que fue parejo, ¿va? Entonces el fair play se lo dieron al equipo Choloma y el Platense.
1: Choloma un torneo y Platense en otro.
0: Las manos vacías en esta gala que hizo la Liga. Qué bien, ¿verdad?
1: Muy bonito, la verdad, estuvo el evento.
0: Estuvo bonito, ahí lo estuvimos viendo ahí.
1: Y es bueno que reconozcan, Don Marcia, que cuentan la trayectoria de los el esfuerzo de los equipos. Ahí está. Y también están los 11 ideales de cada torneo.
0: La el 11 clausura. Ideal, que también sí. Me parece bastante bien, ¿verdad? Y todo esto que ¿cómo se llama? Se le hace a el homenaje, ¿verdad?
1: Que por cierto, ahorita a las 10:30 anunciaron, ¿verdad? Que iba a estar la conferencia de prensa, ¿viste? De los dos entrenadores para ese partido de mañana.
0: Para ese partido, sí. 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A las 10 de la mañana con 40 minutos, al regreso, Don Guarri, puedes seguir al 2244-4040 o al 93-28-50-37 en el chat de la radio, también en la aplicación o en el YouTube. Y lo que nos pregunta el varón, le vamos a dar el calendario, la primera jornada, la otra semana.
1: Y el formato quieres saber también, ¿no?
0: Y lo del formato que ayer se los prometí lo vamos a discutir en estos minutos que nos quedan. Ya regresamos.

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4: Bien, son las 10 de la mañana con 43 minutos. Las 10 de la mañana con 43 minutos aquí en su programa 2 en la cancha. Antes de leer los mensajes, don Guarri, que tenemos, vamos a contestar las preguntas del Barón Azul. El Barón Azul pregunta ¿cuándo empieza esta liga? Ah, dijo el más piruja. No le digas así, hombre.
5: Lo nuestro.
4: Juega el próximo viernes 31 de julio Platense y Real España, que será el inicio del torneo. Este es a las 7 de la noche.
5: Yo espero que haya una ceremonia, aunque sea algo pequeñón, pero que haya una ceremonia, inauguración. Nah, ahí,
4: hombre. Le está pidiendo a un Marañón que dé fresa.
5: De acuerdo, pero yo esperaría, hombre, que cambien ya, que no sea tan sencillo eso.
4: Bueno. El sábado 1 de agosto, el Génesis se enfrentará al Choloma a las 3:30 de la tarde en La Paz. Y a las 7 de la noche en el Chelato Ucles, el Olimpia enfrentará a las 7 de la noche a la UPNFM. El domingo en Juticalpa, el Juticalpa enfrentará al Motagua a las 3 de la tarde.
5: Allá se va a presentar el campeón nacional.
4: El campeón. Estrella Roja hace su debut en el Estadio Marcelo Tinoco de Danlí el 2 de agosto a las 5:15 de la tarde. Oiga bien, ya que ahí se va a marcar el debut de este equipo de la Estrella Roja. Mientras tanto, el lunes, porque son dos equipos, ahora sí vamos a jugar, a jugar Maratón a las 7 de la noche en el Estadio Morazán.
5: Nadie va a descansar.

0: contra el equipo Atlético Independiente, que hace su debut, es el invitado. Ese es el calendario del viernes 31.
1: Ahora, don Marcial, Juticalpa sí va a jugar en Juti. Me pregunto yo, creo que sí va, porque Potro es el que va a jugar en Catacama, por los problemas que tenían ahí, que también han metido también la política también ahí, ¿sabes? En el fútbol, y lo sacaron a Potro. Ahí hubo, como quien dice, ahí algo que no estuvieron muy de acuerdo la gente de... Entre las principales autoridades que manejan el estadio ahora.
0: Contra... No, es que hay pleito.
1: Pero supongo. De los dos lados. Pero yo creo que Juticalpa. Juticalpa es más afín, creo, a las autoridades que están gobernando justamente en el estadio.
0: Mire, yo le voy a decir: mire, Guarri, si a usted viene alguien y le dicen: mire, don Guarri, le voy a arreglar su moto por esto y por lo otro. Usted, me explico, siempre va a ser su moto, está bien, pero aquí, por esta maldita política, ajá, bueno, la política no, son los políticos, la política es una ciencia.
1: Es una ciencia,
0: claro. Hay gente que dice que la política es sucia, no, la política es una ciencia. Los políticos, los
1: actores,
0: son algunos actores joden, políticos. Los actores, y entonces no, porque aquel es cachureco, entonces ahora le devuelven. Y no, hombre, si ese estadio lo hizo un que no es ni hondureño.
1: Exacto, es del pueblo. ¿Verdad?
0: Y entonces ahora los equipos deben estar ahí, así como Olimpia y Motagua no tienen estadio, pero juegan en el Nacional y deben de pagar, así como es, o velar ellos, así cosas, me explico. Así es, o sea, así pero es. Viene usted, no, que esto se usufructan y un montón de cosas, y mire, son pocos los espacios que tenemos.
1: Tengo una comunicación por acá, vamos a sacarla, a ver.
0: Dice, espéreme. Dele, eso lo dice Rubén Cárcamo, es cierto que nuestra liga es mala, pero es lo que hay.
1: Es lo que hay, sí.
0: Y al que no le gusta que le ponga flores, dice.
1: Ajá. Buenos días.
2: Buenos días, ¿cómo estamos? Un gusto, Walter Rivera y don Marcel Torres. Walter Rivera tiene nombre de un árbitro, ¿verdad? Que fue árbitro en la 90.
1: Sí, sí, verdad. Hubo un árbitro con el mismo nombre, sí.
2: ¿Con familia?
1: No, no, para nada.
2: Ah, ya. Oye, me fíjese que quiero participar, mire. Estaba escuchando los comentarios sobre el mundial que acaba de pasar, de los argentinos. Yo ahora comprendo por qué el entrenador famoso que tuvo el mimado azul actuaba de esa manera. Lo quería ganar todo, la fuerza. Mandaba a golpear a los jugadores, le echaba sal a los banquillos. Yo entiendo que eso viene de la sangre de ellos, ¿verdad? Porque ese hombre era viejo, le mandaba a golpear a los jugadores de Olimpia. Me acuerdo que la perrita castellana golpeaba en la cabeza a Pinto, el otro mallorquín. Sí. Era más boxeo que fútbol, ¿de acuerdo? En ese tiempo. ¿No te acuerdas?
0: Sí, sí, sí, entonces, totalmente.
2: Entonces yo creo que viene ya de ellos, va a querer ganar toda la fuerza. No de todo, va, pero sí, el técnico era malicioso, el técnico que estuvo matado al año anterior.
1: Viven el fútbol al extremo.
2: Escuchaba a Marcial ahorita, decía que esta era la liga nacional que tenemos, y es cierto, es lo que tenemos. Pero hay un técnico que minimiza mucho a la liga nacional y comedia aquí, y es Eduardo Espinel.
1: Correcto.
2: A él siempre que lo entrevistan, minimiza mucho al fútbol de Honduras, minimiza mucho al jugador. Cuando le clavaron 8 en Estados Unidos hace poco, venía hablando que no podía competir con esos equipos. Y entonces, ¿cómo lo vamos a medir?
1: Es cierto, sí.
2: Es que no se mide, no mejora, ¿cierto?
1: Claro.
2: Entonces, ese Eduardo Espinel, yo soy olimpista, pero como técnico para la Olimpia no me gusta.
1: Yo creo que Eduardo se quiere ir.
2: Minimiza demasiado. Tenga buen día. Sí.
1: Gracias, amigo, por su comunicación.
0: Sí, hombre, mire que el hombre, mucha queja. Yo,
1: lanza el anzuelo desde antes, hombre,
0: para ir. No, el hombre parece que no va a terminar, va, por tanta cosa. Bueno, ayer prometimos y hoy la gente también está preguntando cuál es el formato de la liga, que se expandió ahora en 12 clubes. Que ya se había dado a conocer, ¿se acuerda, Guarte? Sí. En tiempos de la pandemia que pusieron a equipos de la zona norte y la zona centro.
1: Sí, hubo algo similar, no igual, pero similar.
0: No igual, sí. Pero similar, por zonas. Y ajá. Ahora, entonces, cada equipo va a jugar 16 partidos en la fase de clasificación y va a clasificar, como siempre, a una liguilla que es 6.
1: O sea que hay dos hay dos grupos para zona centro y zona norte y lo van a jugar a dos vueltas, ahí son 10 partidos y van a jugar un partido con los del otro grupo, un partido con cada uno de los
0: seis. Correcto, aquí está, entonces la distribución es el grupo de la zona norte y el grupo de la zona centro.

0: En las vueltas regulares, cada equipo va a disputar un total de 16, como ya les digo,
1: Sí.
0: 10 partidos de ida y vuelta contra 5 de los otros rivales que conforman su mismo grupo. Los 6 de equipos del grupo contrario también, ¿verdad? Que son los que van a darse en la liguilla al finalizar
1: Qué
0: las vueltas, que es
1: bueno
0: lo
1: que en
0: que
1: una
0: le
1: liguilla,
0: interesa.
1: Marcial, solo van a clasificar 6 de 12, porque la vez que teníamos nosotros, ¿va? Que de 12
0: Eran
1: iban a
0: ocho.
1: querer 8.
0: Iban a querer ocho.
1: Ajá, pero se
0: Pero
1: mantienen 6.
0: siempre está la mitad,
1: Está la mitad. Pero fíjense que 6 de 12 no lo veo tan mal que 6 de 10 como estaba.
0: No, sí,
1: Sí.
0: ahí clasificaba casi el 70 y ahora está
1: Ajá.
0: clasificando el
1: El
0: 50 prácticamente.
1: 50%, sí.
0: Bueno, al finalizar las vueltas regulares, oiga bien, se van a basar en la tabla general de cómo quedan para determinar los clasificados a la liguilla. Óigalo bien para que sepa porque cambió.
1: Sí,
0: El
1: aunque son dos
0: primero,
1: grupos, va a ser una sola
0: auditorio
1: tabla,
0: de Radio Canal 11. Ponga ahí una carcajada, por favor. Oh.
1: ¿va?
0: Oh, ahí dice. Póngala. Póngala.
1: Este DJ se ríe porque.
0: Sí, hombre, pero
1: Pero la excusa que
0: póngaselo
1: pone DJ, bueno,
0: bien.
1: yo le creo, ¿va? Es que como está en el mismo canal con el que está transmitiendo usted, entonces por eso es que se le filtra ahí,
0: No,
1: cabrón.
0: pero es que mire, cuando nosotros terminamos, y que a mí no me puede, es un excelente productor que tenemos, va. Pero yo le voy a decir, eso se prueba en Q, se significa que aunque esté en el
1: Ah,
0: mismo,
1: sí.
0: para que usted mismo lo escuche, pero terminados en la cancha, terminamos a las 56, tiene 4 minutos de
1: Para
0: publicidad
1: probar.
0: y prueba, aunque vamos a ver si se va a arrancar con la de José Adán, va, cualquier no tiene, pero
1: Sí.
0: bueno, ya nos desconcentró. Ahora, volvemos a que el primero y el segundo lugar, don Guarri, como yo les dije, tienen derecho a clasificar, entonces lo dejaron de esa manera. ¿Cómo quedó? El primero y el segundo
1: Van directamente a semifinales.
0: van directo a las semifinales, correcto.
1: Como era anteriormente.
0: Como los otros van a jugar hasta encontrar a los otros 12, como era anteriormente. Ahora. En lo que sí digo yo del descenso, que también habían
1: Ahí
0: cambios y
1: se
0: que lo hace
1: cambió.
0: muy más interesante, Warri,
1: Sí.
0: que otra vez que eso ya estaba legislado, le voy a decir, pero poco, le voy a contar cómo fue la historia.
1: Ajá.
0: Yo recuerdo que hubo un tiempo que el equipo federal lo revivieron, ¿va? Y Diógenes Cruz, que Dios en
1: Ah,
0: gloria lo
1: sí,
0: tenía, ya lo
1: usted dice
0: retenía.
1: cuando
0: Ese equipo estaba
1: descendió y
0: descendiendo
1: clasificó a
0: y
1: la liguilla.
0: clasificó.
1: Sí, es verdad.
0: Correcto, entonces no pusieron así nombre que había que un equipo que está descendiendo no puede ser campeón, pues por
1: Y
0: imagínense.
1: que Motagua creo que clasificó una vez también de esa manera, porque el que clasificaba era Broncos, creo, pero como descendió, entonces
0: Y pa,
1: pasó al
0: subieron
1: séptimo.
0: al séptimo y
1: Sí.
0: pusieron al seis, ¿verdad? Porque clasificaban, como dice usted, la mayoría.
1: Ajá.
0: Ahora, se va a jugar una final por la permanencia entre el último lugar de la apertura y el clausura. Pongámosle, ojo, voy a poner yo un ejemplo. El Génesis y el Independiente, por ejemplo. Terminó en último lugar el Independiente en la tabla de posiciones de la apertura y el Génesis en el clausura. Van a tener que jugar un partido. ¿Verdad?
1: Por la
0: ¿Cómo se
1: permanencia.
0: llama? Por la permanencia. Si el equipo que va a finalizar último en el apertura logra clasificar a la liguilla en el clausura, repito, para que pues, empecemos, no, que esto es de la liga preferencia, repito,
1: Con
0: si el
1: antes de antes son
0: equipo,
1: las
0: estoy
1: reglas.
0: hablando de que el Independiente hace un tremendo torneo. Y es nombre de su posición, no es que yo lo estoy poniendo de
1: Exacto, es
0: último.
1: por decir un nombre.
0: Clasifica la liguilla en el clausura, se salva. ¿Qué
1: Automáticamente.
0: se busca con eso? ¿Qué se busca con eso? La madre, por eso nuestra era aquel amigo de Fabricio Ponce, aquel colombiano que de hombre lo vino a pasear aquí y poner la Supercopa que ya
1: Don
0: ves le hicieron y
1: Benjamín.
0: todo el mundo está con expectativa. Benjamín, sí, Benjamín Romero, el
1: Pero fíjese
0: amigo
1: que
0: de Fabricio Ponce.
1: yo estaría de acuerdo que esta Supercopa continúe, pues también eso no sé si lo va a
0: No, si
1: mantener
0: es
1: la
0: que va a
1: liga.
0: continuar.
1: Bueno,
0: Va a
1: sí,
0: continuar.
1: claro.
0: Y yo le voy a decir otra, ya le voy a decir, el FBS ya me contaron, Guarri, es como el agua en la capital. Se va a acabar
1: Se va a acabar,
0: porque
1: hombre.
0: no hay pisto, no hay pisto.
1: No consiguen un patrocinador, hombre.

0: que es carísimo. Ah, bueno, pero le voy a decir. Entonces, ahora vamos a otra cosa que yo le voy a decir. Esto es, y era lo que yo decía, porque miren, los equipos, y se han dado cuenta los dirigentes a través de otros dirigentes, por consejo, porque esto no se tapa, no es como chisme, no, me dice uno. Mira, en la apertura vos no te preocupes, no invirtás. Invertí en el clausura, porque ese es el de las
1: Para
0: verdades.
1: ir viendo cómo
0: ¿Me
1: está.
0: explico? Entonces no dejes que se te vaya el equipo más arriba de 5, pues ahí se dice. El equipo me entiende que ya usted está viendo. Entonces, ¿qué le garantiza en esto? Que, como el Génesis, por ejemplo, que tuvo un gran torneo de clausura y un torneo de apertura para el olvido.
1: Sí.
0: Bueno, entonces ahí usted se salva. En lo que no estoy de acuerdo yo, Quarry, es que el penúltimo lugar, si no clasifica, lo va a llevar puerca, hombre. Entonces,
1: Es el que jugaría con el que quedó en
0: con
1: último en
0: el
1: el otro
0: último
1: torneo.
0: del apertura.
1: Exacto. Sí, ahí sí estaría perjudicado el penúltimo.
0: Sí, hombre. O sea, yo ahí, bueno, ahí depende de cada quien
1: Pero como
0: cómo.
1: dijo usted, si las reglas están claras desde antes, que estudien también los equipos también todas las posibilidades desde antes, para que después no vayan a decir de no, hombre, que pasó esto, que también
0: Correcto, y
1: desde
0: no empiecen
1: antes.
0: con esta
1: Sí.
0: papada, hombre, esta papada de lo que le dicen. Sí. Bueno, voy a ver aquí, dice por Enrique Cañadas. Mire, saludos a Enrique Cañadas. Buenos días, Marcial. El señor levantó al revés o fue, se cayó de la cama. Saludos, no sé a quién se refiere.
1: No, es probable que el que le dijo usted que no estaban clasificados las tres selecciones de Sudamérica.
0: Sí. Bueno, no, ahí está. También aquí nos están preguntando sobre ciertas cosas, pero ya este es de manera personal. Recuerde que mientras usted duerme, trabaja, descansa, se divierte, aquí en RCV seguimos laborando para su entretenimiento e información. Ya viene RCV Noticias Meridiano. Hasta aquí, don Warren.
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0: Muy buenos días, Auditorio Nacional de Radio Cadena Voces. Bienvenidos a nuestra segunda emisión de noticias RCB Noticias Meridiano. Cuando se marcan las 11 de la mañana, 3 minutos, les saluda Dagoberto en compañía de Yesli Ferrera y todo el equipo de prensa de Radio Cadena Voces, que estamos listos para llevarle lo más importante de la información en el ámbito nacional e internacional. Yesli, muy buenos días.
1: Muy buenos días para toda nuestra audiencia de RCB Noticias. Los invitamos a que se mantengan pendientes de las noticias que se darán el día de hoy en el ámbito nacional e internacional, descargando su aplicación Grupo Imbosa para que se mantenga al día. Damos inicio con las noticias.
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0: Mucha atención, Auditorio Nacional de Radio Cadena Voces. El consejero del Consejo Nacional Electoral presenta nueva propuesta de reforma electoral.
1: Transportistas lamentan el cierre de empresa de transporte Lila a causa de extorsiones.
0: El expresidente Porfirio Lobo Sosa queda con sobreseimiento definitivo en caso Pandora II ratificado a través de la Corte de Apelaciones.
1: Economistas consideran que la ausencia de lluvias junto con los altos precios de los carburantes desencadenan una serie de problemas en el país.
0: Confraternidad Evangélica de Honduras atribuye el incremento de muertes violentas con la falta de valores en los hogares. Estas y otras informaciones estaremos con...

0: Compartiendo con ustedes en RCB Noticias Meridiano. De inmediato nuestra señal va hasta la Corte Suprema de Justicia, donde este día, mucha atención, el expresidente Porfirio Lobo Sosa ha recibido sobreseimiento definitivo en una de las causas por el caso Pandora 2, esto ratificado a través de la Corte de Apelaciones del Poder Judicial. Mucha atención a esta información que se genera desde el Poder Judicial.
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0: La periodista Gabriela Campos desde la Corte nos amplía la información. Adelante, Gabriela.
2: Gracias, compañeros en estudios principales de RCB, La Voz de las Noticias, con el abogado Juan Carlos Berganza. Esta noticia, abogado, de impacto, se ha dictado sobreseimiento definitivo al expresidente Porfirio Lobo Sosa.
3: Así es, la Corte Penal designada de la causa que se le estaba llevando al presidente Sosa, pues ya emitió su resolución dictando o confirmando el sobreseimiento definitivo a nuestro representado y dijo claramente que no había ninguna participación y es más, estableció de que no había una relación ni conocimiento por parte de él y establece claramente que no puede haber una responsabilidad por jerarquía y que eso es nocivo para el derecho penal. Por lo tanto, quedó claramente establecido la inocencia de nuestro representado, el señor Porfirio Lobo Sosa, el cual fue injustamente acusado por el parte del Ministerio Público en esta causa.
4: En el caso, abogado, pues ya se comprobó hasta cierta parte una inocencia contra el expresidente.
3: Mire, nosotros siempre lo establecimos eso, ¿verdad? Que había un requerimiento fiscal mal sustentado y con el único propósito que tenía ese fiscal de ese momento es involucrar al presidente de la República únicamente para generar una conmoción social en perjuicio de él. Pero quedaba demostrado por parte de la Corte de Apelaciones Natural Designada que él no tenía ninguna participación, no tenía conocimiento y que no se permite dentro del derecho penal un reproche penal solo por la jerarquía. Por lo tanto, quedó demostrado que la acusación era una acusación falsa por parte del fiscal en contra del expresidente Porfirio Lobo Sosa.
2: ¿Cómo queda entonces ya el proceso en este caso?
3: Pues esto ya queda firme, pues ya fue notificada a mi persona la resolución y por lo tanto ha quedado demostrado para que la población mire. Yo no estoy diciendo de que exista o que no haya existido algo. Lo que pasa es que para generar una conmoción social lo que se hizo aquí es abarcar a una persona que no tenía nada que ver únicamente solo porque ostentaba la primera magistratura. Eso es lo único que tenía el fiscal para poder acusar. Por lo tanto, esperemos que esto no vuelva a suceder dentro del ámbito penal porque no es justo para una familia que se le esté acusando sin tener ningún tipo de participación en algún hecho criminoso.
2: Abogado, ya para finalizar, entonces ya prácticamente informarle a la población hondureña, ha quedado extinto de este caso Pandora 2 el expresidente Porfirio Lobo Sosa.
3: No existe prueba alguna que sustente la acusación, precisamente por eso la Corte de Apelaciones emite esta resolución y lo dice claramente, que no puede existir una responsabilidad penal solo por jerarquía, ¿verdad? Eso es el puro desconocimiento de las normas presupuestarias, del desconocimiento de los procedimientos administrativos y de las normas de contratación del Estado. Y esa es la falencia que tiene el Ministerio Público en los casos de corrupción. Se lo he reiterado en infinidad de ocasiones. Si mientras el Ministerio Público no aprenda el derecho administrativo, no comprenda el procedimiento administrativo, no entienda las normas presupuestarias ni las normas de contratación del Estado, va a ser difícil que se combata la corrupción en este país.
2: Bien, muchísimas gracias al abogado Juan Carlos Berganza. Compañeros, con ustedes estudios principales.
0: Continuamos informando en RCB Noticias Meridiano. Se marcan las 11 de la mañana, 9 minutos.
5: Taxistas que hacían viajes a pasajeros de Transportes Lila lamentan que a causa de la extorsión haya cerrado operaciones la empresa. José Adán López nos tiene más detalles.
6: Auditorio de Radio Cadena Voces, ubicados acá frente a la sede de la empresa Lila, que transportaba gente hacia el departamento de La Paz, específicamente la ciudad de La Paz, Marcala y otros sectores más. Ahora ha quedado cerrada esta empresa debido a

0: la situación de la extorsión. Una empresa que daba servicio a todas estas áreas del departamento de La Paz, en la zona cafetalera, se ahora ha quedado cerrado. Pues aquí, como se puede ver a través de nuestra plataforma digital, pues está cerrada esta empresa. Aquí voy a consultar sin enfocar aquí a la persona, cómo ven esta situación. Amigo, no lo voy a enfocar, solamente dígame, es difícil que haya cerrado esta empresa.
1: Yo no le puedo dar ninguna información.
0: Sí, pero es complicado, ¿verdad?
1: No me corresponde a mí.
0: Sí, sí, sí. Mucha gente venía aquí, ¿verdad? Sí. Gracias, caballero. Muy amable, realmente es lo que podemos observar acá, por el cierre de esta empresa. Aquí con el amigo que está sentado, no le voy a enfocar, amigo, solo dígame, ¿cómo cerrado esta empresa que transportaba gente para La Paz, verdad?
2: No, es que por la extorsión.
0: Complicado, ¿verdad?
2: Sí, no lo... Bueno, yo no estoy muy enterado, pero...
0: Por tanta gente que venía aquí, ¿verdad?
2: Sí, aquí viaja bastante personas. Sí.
0: Una lástima que ese flagelo esté arruinando.
2: Estamos arruinados, puertos. Estamos arruinados, no se puede.
0: Nadie responde, ¿verdad?
2: Sí. No hay seguridad.
0: Sí. Bueno, aquí pierden transportistas, taxistas, mucha gente que vendía sus negocios a La Paz, ¿verdad?
2: Todos perdemos los que andamos ahí buscando el pan de cada día.
0: También se decía 60 mil, ¿cómo partió?
2: Sí, sí, o sea, en la taxiada.
0: Sí, en la taxiada también.
2: Sí, sí.
0: Complicado, ¿verdad? Porque hacían sus viajecitos cada vez que venía un bus, ¿verdad?
2: Así es, sí. Sí, sí, pero ya no se puede. Estamos arruinados.
0: Ojalá que resuelva algo este gobierno, ojalá que haga algo, que ahora quiere decir que dice que va a combatir la extorsión, pero ojalá que la combata.
2: Primero Dios, es la fe que uno sí tiene.
0: ¿Cada cuánto venían estos buses? ¿Cada rato salían?
2: Cada hora.
0: ¿Cada hora, ¿verdad?
2: Sí.
0: O sea que usted tenía aquí sus viajecitos constantes.
2: Sí,
0: y ahora nada.
2: Ahorita nada, estamos check.
0: Esperar a que si es posible se rehabilite.
2: Así es, sí, que se arregle esto.
0: Bueno, amigo, gracias. Gracias. Eso es lo que nos ha mencionado uno de los taxistas, que también ahí podemos ver un taxi parqueado acá. Bueno, aquí es su punto de trabajo. Muchos taxistas aquí se ayudaban para poder llevar el pan nuestro cada día, porque cada hora salían, ¿verdad? Cada hora salían buses y cada hora venían buses de transporte lila. Y que aquí se favorecía mucha gente haciendo su trabajito de venta, de comida, de alimentos y todo. Y ahora, pues, realmente, pues, como podemos ver, está cerrado acá. Está cerrado y aquí estamos a la espera de que, a ver si realmente se vuelve a rehabilitar esta empresa. Esta es nuestra información, compañeros, desde el lugar de la área de la sede de transporte Lira, que conducía buses una cada hora, de Tegucigalpa a La Paz y a Marcala, y viceversa. José López, eso se ve la buena noticia, continuamos en cabina.
3: A propósito del cierre de esta empresa Lila, que cubre la ruta Tegucigalpa-Marcala, departamento de La Paz, luego de la denuncia formulada a través de redes sociales y a través de un comunicado por los propietarios de esta empresa, ya la División Antiextorsión y Asociaciones Terroristas ha emprendido acciones justamente en los alrededores de donde opera esta empresa de transporte en Comayagüela. Westy Midense nos ofrece mayores detalles de las acciones que ya está emprendiendo la División Antiextorsión y Asociaciones Ilícitas DAE. Adelante, Hugo Westy Midense.
4: Adelante, Hugo Westy Midense. Gracias a Dagoberto Rodríguez y a todos los oyentes de Radio Cadena Voces. Y déjeme decirle que precisamente Mario Fu nos ha manifestado que esta empresa no ha presentado ninguna denuncia ante esta división anti-extorsión y anti-asociaciones terroristas. Mario Fu, pero aún así están trabajando ya de oficio. Hay varios equipos que tratan de resolver qué es lo que está pasando con esta empresa. Les saludamos de Radio Cadena Voces.
5: Qué gusto poder saludarte, Hugo. También... Saludos al licenciado Rodríguez, demás compañeros que se encuentran en cabina central, a los amigos oyentes que se informan a través de Radio Cadena Voces a esta hora del día. Queremos dar detalles acerca de las acciones que se están desarrollando en torno a este hecho suscitado desde tempranas horas de este día, donde pues los operarios de esta ruta de transporte han tenido que suspender momentáneamente sus labores a raíz de este hecho delictivo registrado. De inmediato se designaron varios equipos de la División Antiextorsión y Asociaciones Terroristas que se apersonaran en el lugar con el objetivo de recabar detalles, tratar de tener más información relacionada a estos hechos y por supuesto iniciar con los procesos investigativos orientados a dar con los responsables

0: de, en un primer momento, el atentado criminal y segundo también sobre estos hechos relacionados que están girando en torno a cobros extorsivos. Te expresaba anteriormente, Hugo, no existía una denuncia interpuesta por parte de los afectados. Esto sin duda alguna limita de gran manera a poder generar una respuesta. Sin embargo, a través de lo que ha trascendido en Radio Cadena Voces y otros medios de comunicación sobre este hecho delictivo, es que por instrucciones del señor director de la DAET, el comisionado Daniel Molina, se han, en este caso, orientado esfuerzos operativos a través de varios equipos que en los próximos minutos podríamos estar brindando mayores detalles acerca de cualquier acción que se emprenda o se logra concretar en torno a lo que ha ocurrido. Si nosotros quisiéramos seguir invitando a la población hondureña que lo más importante para poder obtener algún tipo de resultado en respuesta a denuncias que se puedan dar es generando las mismas de manera oportuna a través de la línea 143. Y en este caso, pues, lo que nosotros pues, también podemos dar a conocer, Hugo, es que en este momento en varias terminales del sector de Comayagüela, no solo en Lila, hay acciones preventivas disuasivas por parte de la Unidad de Seguridad del Transporte Urbano que trabaja de la mano con la DAET.
1: Mario, según las investigaciones, las extorsiones están ocurriendo en el departamento de La Paz y no en la ciudad capital.
0: Bueno, lo que se ha tratado o lo que se ha logrado recabar por parte de los investigadores es que este tipo de amenazas se están generando desde las afueras del departamento de Francisco Morazán, pero recordemos que estas rutas convergen aquí en el centro de la capital de la República. Sin embargo, en este momento se está trabajando operativamente para generar una respuesta. Recordemos que la semana anterior en el sector de la colonia Vía Unión, pegado a la colonia Camposielo, se le dio captura a una fémina identificada con el alias de La China, que ella generaba múltiples cobros extorsivos contra transportistas del sector interurbano y que en este caso se hacía pasar por integrante de la pandilla 18 de la MS, de los M1, de la gran familia, como ellos denominaban, para amedrentar a víctimas. Y en este caso, pues, informar también, Hugo, que esta fémina que fue capturada en la colonia Vía Unión ya fue enviada al centro penitenciario de Támara, ya que se logró el auto de formal procesamiento con la medida de detención judicial preventiva.
1: Mario, en este caso están trabajando para darle acompañamiento a estas unidades para que vuelvan a restablecer el servicio, para que vuelvan a viajar y que no tengan ningún tipo de atentado ni amenazas.
0: Claro que sí, en este momento se les está brindando todo el acompañamiento preventivo y disuasivo, pero mucho más allá de ello son los trabajos de inteligencia e investigación que se están orientando para dar, identificar y capturar a los responsables tanto del atentado como de las amenazas. Pero reiteramos, Hugo, para no llegar a este tipo de escenarios donde realmente se genera una histeria colectiva, tanto entre usuarios como también de los operadores, es necesario que al momento que un transportista esté recibiendo una amenaza, por favor, abóquese de manera segura y anónima a través de la línea 143 a interponer sus alertas o visítenos en las oficinas de la División Antiextorsión y Asociaciones Terroristas. En este momento cada denuncia, cada alerta está siendo atendido de manera inmediata, se ha logrado controlar y en este caso dar respuesta sobre muchos casos y es ahí donde nosotros queremos tener la colaboración de la ciudadanía y especialmente de las víctimas.
1: Gracias a Mario Fu, quien es el portavoz de la DAET, y han escuchado ustedes que ya hay equipos trabajando para darle atención a estas denuncias que se han hecho a través de redes sociales, siendo un comunicado sobre las amenazas a Transportes Lila que viaja desde Tegucigalpa a Marcala. 11 de la mañana, 19 minutos, y yo retorno con ustedes a los estudios de Radio Cadena Voces, la voz de las noticias.
2: Bueno, y hablando de este tema, hacen llamada desde las cárceles y cobros con billeteras electrónicas que asfixian al transporte. Y es que la extorsión en el sector transporte no solo persiste, sino que se sostiene con mecanismos sofisticados que dificultan su combate. Muchos dirigentes del rubro denuncian que continúan recibiendo llamadas extorsivas que se originan desde los centros penales, mientras que los cobros se realizan desde hace algún tiempo, principalmente a través de las billeteras electrónicas, lo que complica rastrear a los responsables. Según el dirigente Jorge Lanza, la dinámica criminal ha mutado. Antes habían momentos en los que se hacían las llamadas y se detenían, pero ahora todo indica que se ha retomado el control desde que las cárceles ya no se sabe ni quién

0: ¿Quiénes son? Lamentablemente, el representante de transporte al señalar que las estructuras delictivas buscan constantemente nuevos asideros para infiltrarse y mantener la presión sobre estas operaciones.
1: Bueno, sigue el problema de la extorsión desde las cárceles, de acuerdo a la información que trasciende. Y bueno, en otro tema, vamos hasta la Corte Suprema de Justicia. Se presenta un nuevo recurso de inconstitucionalidad en contra de la ley de femicidios aprobada recientemente por el Congreso Nacional. Gabriela Campos se encuentra en el lugar y nos ofrece detalles. Adelante, Gabriela.
2: Sobre todas las cosas.
3: Buenas tardes, licenciado Dagoberto Rodríguez, auditorio de Radio Cadena Voces, que nos sintoniza a esta hora del mediodía cuando son las 11:21. En efecto, con el abogado Leonel Núñez, en este momento se ha hecho presente a presentar este recurso de inconstitucionalidad en contra de esta ley de femicidios. Abogado, si nos amplía, ¿cuáles son los motivos que lo llevaron a presentar este recurso?
2: Ok, el recurso no va presentado sobre la reforma referente al femicidio, sí sobre la reforma que se hicieron a la ley de violencia doméstica. Esto en virtud que la ley de violencia doméstica da como sanción principal el hecho de que una persona es sometida a un trabajo comunitario de 1 a 3 meses, pero las penas accesorias que se ponen sobre esta sanción son desproporcionales. Esto en virtud que no puede la pena accesoria ser mayor que la pena principal, y también hace un chapsuy entre lo que es la ley de violencia doméstica y la ley penal. Solamente la ley penal establece que los antecedentes penales van a estar registrados, pero con esta reforma dice que una persona sancionada por violencia doméstica va a estar durante 5 años sus antecedentes penales reflejados. Esto prácticamente vulnera la integridad y dignidad del hombre. Aparte de eso, todos sabemos cuál es el procedimiento en los juzgados de violencia doméstica, en donde prácticamente poco nada se respeta lo que es derecho a defensa.
3: Abogado, muchas feministas han señalado de que pues están violentando los derechos de las mujeres a través de estos recursos que se han presentado, y otros hombres les aplauden porque manifiestan que ustedes como abogados, conjunto con el abogado Fernando González, han presentado estos recursos en defensa de los hombres.
2: Mire, da pesar, estamos bajo lo que es el principio de igualdad, debido proceso, defensa, proporcionalidad. O sea que si no presentamos nada, es que estamos a favor de que al hombre se le martille. No, mire, esta es la parte de igualdad. Ningún hombre, en el caso personal y también el abogado Fernando, no vamos a estar nunca en contra de la mujer. Nacimos de una mujer, pero eso no quiere decir que porque hay grupos de mujeres que creen que el hombre debe estar sometido bajo el tacón de la mujer, es que uno debe estar así. Mire, Honduras se ha vuelto en el país más hostil en donde el hombre puede vivir, por el tipo de leyes que están haciendo, que vienen a frenar el crecimiento del ser humano como hombre. Ellas son las que quieren dividir la sociedad entre hombres y mujeres. Nosotros estamos buscando igualdad. Igual valor tiene la vida de una mujer como igual valor tiene la vida de un hombre, como de un niño y una niña. Ellas vienen a dividir eso, y eso no es correcto. Ahora, referente al delito de femicidio, déjeme decirle que a mí me gustaría que me enseñaran un tan solo caso en Honduras en donde un hombre ha manifestado que odia a la mujer. Yo sí conozco el caso de una mujer que sí odia al hombre, como por ejemplo el caso de la bruja Cleo, que ella hasta se comía a los hombres. Entonces, en ese sentido, creo que sí hay antecedentes. Ahora, un hombre dentro de un matrimonio, desgraciadamente, asesina a su esposa, o sea, no lo hace por odio, quizás lo hace por una cuestión netamente marital, pero no por odio.
4: Sí, abogado, en estos momentos comparece la legisladora Saraí Espinal y dice que esto no es un tema de campaña, no tienen ideologías políticas, es una verdadera realidad, y no entiende por qué usted está presentando este tipo de acciones. ¿Qué respuesta le da?
2: Mire, desgraciadamente, le digo a la diputada Espinal, como se lo dije a la diputada Sara Zavala, están haciendo show a costa del hombre. Desde el momento que hacen un TikTok y grabaciones y dicen aquí estamos en defensa de la mujer, vamos a mandar al hombre a que no trabaje, vamos a mandar al hombre a quitarle la licencia, al hombre que tenga antecedentes penales en casos de violencia doméstica durante 5 años, y hacen aquel show prácticamente disminuyendo la dignidad y moral del hombre. Creo que eso no es correcto. Si tienen problemas personales con hombres, que lo resuelvan de manera personal, pero que no generalicen. Ya los hombres, creo que tenemos que despertar en ese sentido, porque siempre el hombre que levanta la mano a favor de sus derechos es que es machista, es que es patriarcado, y empiezan con temas que no

0: tiene nada que ver con una realidad. Yo le digo a la diputada Espinal, haga una encuesta y se va a dar cuenta que ni las mismas mujeres están de acuerdo de que al hombre, mediante estas medidas que ellas han aprobado, se le esté mancillando varios derechos. Existe la igualdad. Igual vale la muerte de una mujer como la de un hombre, un niño y una niña. Por lo tanto, y deben investigar, ir a investigar. Mire, estas reformas se hicieron en Guatemala hace años y no resolvieron el problema de violencia doméstica. Lo que tienen que hacer ellas es legislar para que el niño desde abajo se eduque para respetar a la mujer y que la mujer respete al hombre. Y es en base a esa educación es que vamos a poder rescatar. Pero lo que están haciendo ellas es prácticamente diciéndole al hombre, no se case, váyase del país. ¿Por qué? Porque aquí ya prácticamente nos están cerrando las puertas las mismas legisladoras. Y si ellas creen que legislando en contra, bajo la bandera del hombre, ellas van a continuar en el Congreso, déjenme decirles que va a estar difícil.
1: ¿Qué esperan entonces por parte de la Sala Constitucional a presentar estos recursos, abogado?
0: Que revise, que se dé cuenta de la desproporción que existe en estas medidas accesorias para que rectifiquen y que se respete lo que es el debido proceso y el derecho de igualdad.
2: Sí, adelante Marlene, escuchen
1: esto. Bien, seguimos escuchando al abogado Leonel Núñez respecto a este recurso de inconstitucionalidad que ha presentado en contra de las reformas que se han hecho hace unos días a la ley de femicidios aquí en el Código Penal y que pues favorece que las penas para los hombres sean mayores y disminuyan para las mujeres. Respecto también a esto, ya hemos escuchado que están cuestionando que el abogado pues haya presentado estos recursos y con él ya serían dos abogados los que han presentado los mismos, el abogado Fernando González y el abogado Leonel Núñez, quienes pues se han hecho presentes a la Secretaría de la Sala Constitucional a presentar los mismos, esperando que se les dé celeridad a las peticiones que se les ha solicitado. Compañeros, con ustedes, Estudios Principales.
3: En RCB Noticias Meridiano se marcan las 11 de la mañana, 27 minutos.
4: Entre otras noticias, las Fuerzas Armadas de Honduras continúan con el rescate y evacuación de personas en Gracias a Dios por inundaciones. Ya se contabilizan 258 albergues en esta ciudad. Hugo Estidmidense nos da más detalles.
5: Gracias, compañeros en los estudios y a todos los oyentes de Radio Cadena Voces. El capitán Mario Rivera, el ex portavoz de las Fuerzas Armadas de Honduras. Capitán, continúan con el rescate y evacuación de misquitos que en este momento están sufriendo de inundaciones en ese sector de Gracias a Dios. Les saludamos de Radio Cadena Voces.
6: Sí, muchas gracias, licenciado. Muchas gracias, compañeros en cabina, auditorio de Radio Cadena Voces. Las Fuerzas Armadas, a través del personal de la Fuerza Naval, continúa realizando labores de evacuación en el departamento de Gracias a Dios a raíz de las inundaciones que se han presentado en esa zona del país. En ese sentido, podemos informar que personal de la base naval de Caratasca, a bordo de varias embarcaciones, llegaron a las comunidades de Tiquiraya y La Cunca, las cuales se encuentran inundadas por la crecida del río Cruta. En estos sectores se evacuaron a 112 personas, de ellas 5 hombres, 22 mujeres, 39 niñas y 46 niños. También podemos agregar que desde que se comenzó con esta labor de apoyo a la población, las Fuerzas Armadas ha evacuado a 258 personas, entre niños, jóvenes, adultos y personas de la tercera edad, que han sido trasladadas hacia albergues que se han habilitado en diferentes sectores.
5: Capitán, ¿hay algunos albergues ya instalados en ese sector de La Mosquita donde están llevando a estas personas?
6: Sí, como le indicaba, se han habilitado varios albergues en diferentes sectores. Estamos hablando entre 3 y 4 albergues donde están estas personas pernotando mientras baja el caudal de los ríos.
5: En el caso de las misiones que están realizando en este momento para ayudar a la población de la ciudad capital, llevándoles agua, ¿continúan con esta misión?
6: Sí, las Fuerzas Armadas continúan con este programa para beneficiar aquellos barrios, colonias que tienen problemas para recibir el vital líquido. Es una actividad que es coordinada por la Dirección de Asuntos Civiles de nuestras Fuerzas Armadas y para ello se utilizan vehículos tipo cisterna del Ejército y también de otras unidades militares.
5: Gracias, Capitán Mario Rivera, portavoz de las Fuerzas Armadas de Honduras. Este es mi contacto, compañeros, con ustedes a los estudios de Radio Cadena Voces, la voz de las noticias.
3: 11:30 minutos.
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3: En RCB Noticias Meridiano se marcan las 11 de la mañana, 34 minutos. Y bueno, en relación a este tema de la extorsión, el jefe de la dirección o de la división antiextorsión, DAE, Daniel Molina, confirma que una empresa del transporte de pasajeros suspendió operaciones en Tegucigalpa por extorsión y asegura que el 80% de las llamadas extorsivas no son reales. Joel Morales, con la información.
4: Compañeros oyentes de Radio Cadena Voces, la voz de la noticia. El comisionado Daniel Molina, él es el director de la DAE, ha llegado a San Pedro Sula porque hay cierre de empresas por extorsión. ¿Cuántas empresas son y en qué lugares, comisionado?
5: Bueno, no es así la perspectiva, ¿verdad? El contexto no es así. Se dio un hecho hoy donde una empresa de transporte en Tegucigalpa cerró sus operaciones, supuestamente por tema extorsivo. Es una situación que dio un comunicado que me generó mucho impacto, pero que obviamente nosotros en este momento ya a través del director de la policía instruyó para que interviniésemos lo que es esa empresa. Hemos estado en comunicación con sus propietarios a manera de poder hacer las diligencias correspondientes. Nosotros desde que llegamos, nuestro equipo de trabajo, hemos tenido la intención de posicionar a la DAE como ente de confianza para que la gente denuncie. Si la

La gente denuncia, nosotros damos efectividad al 100% en cuanto al tema de la extorsión. Entonces, en este caso, nosotros estamos haciendo las diligencias correspondientes, sospechamos algo más a lo interno de que está sucediendo en esta empresa, pero obviamente que estamos realizando lo que corresponde en cuanto a derecho para poder determinar la línea de acción a seguir. Obviamente que en este momento estamos respaldando al propietario de manera que pueda activar su empresa y que entre en operaciones y preste el servicio, porque...

0: Garantizarle que nosotros vamos a actuar con contundencia en caso de que podemos detectar lo que sucede. Aunque ya con las personas hemos tenido una línea de acción que creemos y sospechamos que es algo interno y vamos a actuar con contundencia.
1: ¿Sigue golpeando la extorsión al transporte? ¿No se ha podido controlar esto, comisionado?
0: Bueno, es un gran desafío y yo creo que como policía tenemos y como Estado estamos tomando decisiones. Bueno, igual nosotros acá tenemos una unidad que está trabajando, incluso también tenemos la unidad de seguridad de transporte urbano, estamos tratando de socializar los temas de la denuncia, desde la regeneración de la denuncia, de la protección de la víctima. Casualmente mi presencia acá es producto de una reunión que tenemos con los transportistas para ver la forma como los apoyamos y poder descubrir cualquier tipo de situación que esté en torno a este delito y poder darles una solución viable.
1: Sí, en relación a estas denuncias de cobro de extorsión en algunos colegios públicos y privados, sobre todo en la capital de la República, ¿se ha confirmado por parte de la DAEP, comisionado Molina?
0: No, mire, fíjate, casualmente ayer recibí escuché una declaración de un ciudadano diciendo que en los escuelas privadas, en los centros educativos privados habían cerrado producto de extorsión. Si ustedes analizan lo que es la información que él dio, es bien subjetivo. No creo que tenga una base de datos o una fuente fiable y una certeza de lo que él está diciendo, pero obviamente que nosotros me tomé la tarea de indagar a ver si había una denuncia en los últimos 6 años y no ha habido una denuncia. Entonces, casualmente, nosotros hemos estado reunidos con la Fiscalía de la Niñez y también con lo que es la unidad de prevención del Ministerio de Educación, y donde hemos detectado algunos centros educativos públicos donde no es que extorsionan al centro educativo, sino que a lo interno la población estudiantil que está en zonas vulnerables,
1: venta de drogas de adentro del colegio,
0: ventas de drogas y algunas acciones que pudiesen ser extorsivas. Entonces, de antemano estamos haciendo una mesa técnica para lo que es las intervenciones a través de la policía comunitaria, la policía escolar, lo que es el Ministerio de Educación y también la Fiscalía de las Niñas.
1: Muchas gracias al comisionado Daniel Molina, director de la DAE. Compañero, volvemos a ustedes a RCB Noticias.
2: Se marcan las 11:38 minutos. 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
3: Finaliza la reunión donde los exmagistrados y exconsejeros del Consejo Nacional Electoral entregaron su propuesta de reforma electoral al Congreso Nacional. Claudia Cáceres se encuentra en este momento en el Congreso Nacional y nos brindará más detalles.
4: Bien, gracias. Auditorio de Radio Cadena Voces, ese día un grupo de ex consejeros y ex presidentes del Consejo Nacional Electoral han entregado una propuesta de reforma a la ley electoral. Este paquete contempla modificar unos 80 artículos para solucionar las fallas técnicas, corregir vacíos normativos y también mejorar la confianza institucional. Hemos

0: Vamos a ver, Claudia, si podemos recuperar la comunicación desde el Congreso Nacional esta mañana, cuando ha concluido esta reunión entre representantes, ex consejeros, ex magistrados del desaparecido Tribunal Supremo Electoral, hoy Consejo Nacional Electoral, donde se ha presentado una propuesta de reformas a la ley electoral que, entre otras cosas relevantes, contempla elementos como el hecho de trasladar o ciudadanizar las mesas electorales, las juntas receptoras de votos, que justamente están bajo el control de los partidos políticos en las elecciones. Se pretende que sean ciudadanos comunes y no designados de los partidos políticos los que asuman la administración de las juntas receptoras de votos, entre otras propuestas presentadas este día en el marco de esta reforma electoral. Claudia, adelante, le escuchamos.
1: Enunciados en el segundo suplente. Entonces esto va a los partidos políticos. Son propuestas novedosas, pero no te puedo decir a vos hoy si voy a conseguir 86 votos o no. Otra consulta.
2: Tenemos a nuestro compañero Héctor Murillo de Radio Marina.
3: Muy buenos días, diputados y también ex magistrados y ex consejeros del Consejo Nacional Electoral y del desaparecido Tribunal Supremo Electoral. Bueno, aquí estamos hablando que se va a seguir parchando la ley electoral aquí en Honduras. Están hablando de más de 70 reformas a la ley electoral. ¿Por qué no hablar entonces mejor de una nueva ley electoral?

0: electoral y no seguir parchando, digamos, la actual ley electoral aquí en el país. El abogado Héctor Rosario Rivera Calla, y si nos puede responder también el abogado Gilbert Aguirre.
1: Sí, Héctor, la opinión mía personal no nos da tiempo de una nueva ley electoral. Creo que no estamos a tiempo. Miren, estamos prácticamente a un año y cuatro meses de la nueva convocatoria para primarias. Septiembre del próximo año, del 2027, se convoca a primarias de marzo del 29. O sea que las reglas del juego tienen que estar claras desde ahora. No sé si algún consejero, ex consejero, quiere hacer.
2: Sí. Buenas tardes. Primero, queremos agradecer al presidente del Congreso, también al presidente de la Comisión de Asuntos Electorales, el secretario, por la apertura que han tenido el día de hoy de recibirnos a un grupo multipartidario, como bien lo han expuesto, de consejeros que queremos hacer un aporte. No nos queremos quedar sentados en una posición cómoda y después solo estar de comentaristas. Queremos aportar insumos que van a venir a fortalecer la democracia, la transparencia de los procesos de elecciones. En ese sentido, analizamos, contestando la pregunta de Héctor Murillo, de una nueva ley electoral, pero era muy ambicioso una nueva ley electoral por los tiempos, también por el tema del proceso de socialización, los consensos, y en ese sentido, por eso nos enfocamos en reformas electorales que son torales, partiendo de la radiografía que dan las misiones de observación electoral, tanto de la OEA como la Unión Europea, y la experiencia que hemos tenido y los conocimientos que hemos adquirido cuando estuvimos en estos cargos y también como observadores electorales internacionales en otros países que hemos estado haciendo derecho comparado, buenas prácticas, y que creemos que van a venir a aportar, y sobre todo lo estamos haciendo con la suficiente antelación para que estas reformas electorales ya puedan ser consideradas, analizadas y discutidas en el Congreso Nacional. Y en eso también quiero agradecer al compañero Flavio, diputado, que va a hacer uso de su iniciativa de ley, también al presidente del Congreso, esa apertura para darle más celeridad y que ya se pueda dar trámite a esta propuesta de reformas electorales y pueda ser analizada y discutida. Entonces, lo hacemos en ese ánimo constructivo de fortalecer la democracia, también manifestando nuestra entera disposición para seguir siendo parte de esta mesa y esta comisión de reformas electorales.
3: Concluimos con nuestra compañera Claudia Cáceres de Radio Cadena Voces.
4: ¿Consideran ustedes, ex funcionarios de los entes electorales, de que habrá voluntad política principalmente para aprobar esta reforma de una segunda vuelta electoral? ¿Qué tan beneficioso será para los partidos políticos y cómo quedan las alianzas también en todas estas reformas?
5: Buenas, Claudia, sí, muy importantes sus preguntas, y en primer lugar agradecerles por esta cobertura tan importante para nosotros. Desde su primera pregunta, la segunda vuelta es un tema más político que técnico, entonces es un tema que corresponde, existe la voluntad por parte del Congreso Nacional y de los partidos políticos hacer las reformas necesarias. Hay que entender que el proceso electoral es un proceso dinámico, que todos los periodos se tienen que ir haciendo los ajustes respectivos. Los invito a que nos vayamos acostumbrando a esta dinámica. Muchas veces no van a hacer reformas a la ley total, pero sí se pueden hacer ciertas reformas a cada artículo, porque la dinámica electoral es muy constante cada cuatro años. Y el tema de las alianzas es un tema muy importante también, que la segunda vuelta también es un tema muy importante que va a estar discutida a lo largo por parte de este Congreso Nacional. Y como bien lo dijo el presidente de la Comisión Electoral, es un tema que pasa por consenso, pasa por 86 votos, y es un tema que va a estar en discusión también.
3: Bueno, gracias por concluir
6: la conferencia de prensa. Bien, a concluir esta conferencia de prensa, en donde han participado ex funcionarios del Consejo Nacional Electoral y del desaparecido Tribunal Supremo Electoral. Vamos a escuchar en este momento al abogado Kelvin Aguirre, ex presidente del Consejo Nacional Electoral.
7: Conflictos que se adhieron en procesos pasados, principalmente en el proceso anterior del noviembre de 2025, ya que, por ejemplo, nosotros estamos proponiendo que todo lo que son los reglamentos del, por ejemplo, del sistema de transmisión de resultados electorales preliminares STREP, sea por mayoría y no sea por unanimidad, como está en la ley actual. Recordemos que eso generó un bloqueo, una parálisis que afecta el proceso de elecciones pasado con la implementación.

0: de este sistema de transmisión de resultados electorales preliminares, y por lo tanto creemos que, como todo órgano colegiado, como sea en toda la región, las decisiones se deben de optar por mayoría y no se puede poner una camisa de fuerza como todavía o como está en la ley electoral actual vigente, que se exige, por ejemplo, para el TREP, que sea por unanimidad, o que se generó toda esa controversia, esa interpretación que vino a afectar el cronograma electoral con un impacto que retrasó la adjudicación del TREP y sobre todo su implementación, y que vimos que tuvo esas falencias en el proceso de elecciones.
1: Abogado, entonces, ¿cómo queda esta problemática para poder conformar el quórum de sesiones en el Consejo Nacional Electoral?
0: Nosotros estamos haciendo dos propuestas que son técnicas y que creemos que se deben tomar en consideración. La primera es que le venimos proponiendo desde cuando incluso era consejero, que los suplentes sean parte de todas las sesiones del Pleno, porque si van a integrar en ausencia de un propietario, deben de conocer de todo lo que se trata, como acá los diputados suplentes que forman parte de las sesiones del Congreso. Entonces, estamos proponiendo que los consejeros suplentes, de manera obligatoria, sean parte de todas las sesiones del Pleno de Consejeros del Consejo Nacional Electoral. En segundo lugar, que el Pleno lo conformen con dos consejeros propietarios, para evitar lo que sucedió en las elecciones del 2025, la parálisis, y que quede claro expresamente, porque no puede ser que una minoría, un consejero, por un capricho, por una línea de partido, venga a paralizar toda la institucionalidad y venga a paralizar las elecciones. Entonces son reformas técnicas y hay reformas políticas que, obviamente, recordemos, necesitan una reforma constitucional de dos legislaturas, y que eso es lo que estamos proponiendo, son sugerencias para que se analicen las ventajas, desventajas de lo que puedan hacerse con estas reformas que se puedan hacer constitucionales, como la segunda vuelta y otras.
2: ¿Estaríamos hablando de 5 consejeros propietarios?
0: Bueno, nosotros estamos dejándolo como está, de 3 consejeros propietarios. No estamos proponiendo 5, también se habló de eso, pero eso a lo mejor lo dejamos para que el Congreso después lo analice. Y como les manifestaba, nosotros estamos en toda la anuencia y la voluntad de seguir siendo parte de este proceso que se impulsa de reformas electorales, de seguirlo apoyando, de seguirlo acompañando, y hemos recibido la apertura por parte de este Congreso, de puertas abiertas, por parte de su presidente, de la Comisión de Asuntos Electorales, para formar parte de esta Comisión de Asuntos Electorales, para seguir aportando, y si se hace ese debate, nosotros pues también ser actores del mismo.
3: Usted dice que están haciendo derecho comparado. ¿Con qué países, digamos, viendo la democracia?
0: Bueno, por ejemplo, en la ciudadanización de la Junta Receptora de Votos, estamos convencidos que se debe hacer esa reforma. Ya no puede ser que los partidos políticos sigan administrando los procesos de elecciones y no sea la ciudadanía, no sea el pueblo hondureño el que los maneje, que los partidos políticos son un actor fundamental, pero deben fiscalizar. Entonces proponemos la creación de la figura de los fiscales de los partidos políticos. Entonces hemos hecho derecho comparado, por ejemplo, en Colombia, hemos hecho, que hace poco tuvo una elección, en el Perú, y casi toda América Latina, donde los miembros de la Junta Receptora de Votos son ciudadanos que son seleccionados de forma aleatoria por parte del ente electoral. Incluso en Ecuador son estudiantes universitarios el 80% de los miembros de la Junta Receptora de Votos. Entonces hemos hecho ese derecho comparado, viendo de que la administración, principalmente de la Junta Receptora de Votos, deben ser ciudadanos, que no hay un conflicto de interés, para evitar la manipulación, para evitar las suspicacias de que este miembro del partido político quiere beneficiar a su partido, y esto viene a generar más confianza, más transparencia, al ciudadanizar completamente, quitar a los partidos políticos que vengan a contar los votos donde hay un evidente conflicto de intereses, y también a elaborar las actas, sino que sean ciudadanos que obviamente no pertenezcan a los mismos partidos políticos, que sean capacitados con suficiente anticipación por parte del ente electoral. Estamos proponiendo un año antes, y esto va a garantizar que tengamos un proceso más transparente, con mayor integridad, más eficiente, y, contestando otra vez su pregunta, nos vamos a unir al concierto de las naciones de América Latina, que no tienen ya que los miembros de Junta Receptora de Votos sean de partidos políticos.
1: ¿Considera usted que el Consejo Nacional Electoral debe tener ya su propio mecanismo de transmisión de resultados para no tener tanto tiempo un resultado presidencial en este caso?
0: Claro, esa pregunta es muy importante, y nosotros lo que estamos proponiendo es el fortalecimiento del financiamiento institucional, porque de nada sirve que nosotros propongamos que el Consejo haga

0: a su propio sistema de transmisión de resultados electorales preliminares si no le dotamos de los recursos financieros a tiempo. Y es por eso que nosotros estamos proponiendo que un año antes de las elecciones primarias se apruebe el presupuesto especial de las elecciones primarias generales y que sea un solo sistema de transmisión de resultados electorales preliminares, tanto para las elecciones primarias como para las generales, porque vimos que en la elección del 2025 fue una mala práctica que primero fue una empresa la que hizo la transmisión en las primarias y después otra en las elecciones generales. Entonces eso obviamente afectó también la implementación de este sistema y es por eso que estamos proponiendo que se fortalezca el financiamiento. Y si en un caso vamos más allá, el Congreso incumple, como vimos también con el gobierno anterior, que no hubo esa voluntad y quiso hacer cierta manipulación con el presupuesto especial de las elecciones, que se les incluso impute un delito a la Junta Directiva del Congreso si no aprueban un año antes ese presupuesto y se les dé un plazo de 60 días una vez que lo ha presentado el Consejo Nacional Electoral de Presupuesto Especial de Elecciones, y si no lo cumplen, pueden ser objeto de una deducción de responsabilidad penal, un delito electoral, por incumplimiento a esa función de no aprobar el presupuesto especial de elecciones.
1: Gracias. El abogado Kelvin Aguirre, cuando este día pues ha sido entregado esta propuesta de estas reformas electorales, y será hoy que será presentado también por el diputado Flavio Nájera esta propuesta de reformas electorales ante el Pleno del Congreso Nacional. Retorno con ustedes a cabina principal.
2: Bueno, hay que dejar claro que lo que busca esta propuesta es fortalecer la independencia del árbitro electoral, bueno, y profesionalizar también las juntas receptoras de votos y evitar que hayan fallas registradas en las elecciones del 2025, ¿verdad?
3: O sea, son parte de las propuestas que están haciendo este grupo de exmiembros del Consejo Nacional Electoral. Y en otro tema, siempre en el campo político, el actual presidente del Consejo Central Ejecutivo del Partido Liberal de Honduras y alcalde de la ciudad de San Pedro Sula, Roberto Contreras, arremete nuevamente contra el candidato, ex candidato presidencial Salvador Narrala. Dice que Narrala se churrasqueó, le tuvo miedo al debate. Él ha tomado la política como un modus vivendi y se vuelve a lanzar y vuelve a perder, señala Roberto Contreras. Joel Morales con la nota informativa desde San Pedro Sula. Adelante.
4: Muchas gracias, compañeros, oyentes de Radio Cadena Voces, la voz de la noticia. Platicamos con el alcalde de San Pedro Sula, Roberto Contreras. ¿Qué hubiera pasado si Narrala hubiera sido presidente? ¿Se tuviera el mismo respaldo en San Pedro Sula?
5: No, jamás. Jamás lo tendría San Pedro Sula, porque yo le puedo decir que como presidente del Partido Liberal de Honduras, al cual pertenezco, y dice El Salvador que es liberal, ni siquiera una llamada me hizo después de todo el apoyo que se le dio en la Costa Norte. ¿Usted cree que las puertas de Casa de Gobierno estarían abiertas para San Pedro Sula con Salvador Narrala, el presidente? Jamás. Simple y sencillamente se encerraría en su oficina y se olvidaría, porque él solo habla con ingenieros, con matemáticos, con personas que son educadas, letradas, y yo solamente soy un perito mercantil.
4: ¿Y sigue esperando la respuesta al reto? ¿No le ha dado? ¿Si acepta o no acepta?
5: No, se churrisqueó, ahí lo llamaron, ya 12 influencers le dijeron, bueno, Roberto Contreras lanzó el reto de un debate de altura, por supuesto, un debate educativo, un debate político, un debate de hombres pensantes. Pero no, él le dijo a los influencers que no, que él no quería entrar en un debate conmigo. Que no. ¿Y por qué? ¿Qué tiene que esconder? Y no es que me dijo, pues, ladrón, me dijo traidor. Yo por eso lo reto al debate, para que me venga a presentar las pruebas este tipo. Entonces, que nos veamos cara a cara y yo le diga por qué razón él nunca tuvo las actas electorales.
4: ¿Y por qué no las tuvo, alcalde? Bueno, ¿y por qué se churrasqueó?
5: Bueno, el desmadre que tuvo él y su esposa de intervenir 13 departamentos, mandando gente de libre a las mesas en vez de mandar gente del Partido Liberal, mandando gente de libre a hacer conteos al Consejo Nacional Electoral para que retrasaran el conteo y se anularan las elecciones. Esas fueron las estupideces que hizo Salvador Narrala. Si hubo alguien que puso en peligro todo el proceso electoral del año 2029 fue Salvador Narrala.
4: Ahora, y usted como presidente del Partido Liberal, don Roberto, ¿aceptarían de nuevo a Narrala como candidato del partido después de todo lo que ha hecho post elecciones?
5: Mire, él como ciudadano puede participar en una interna, nadie se lo impide.

0: Pero yo lo que creo es que esto se ha convertido en un modus vivendi de él. Él nunca quiso ser presidente. Él nunca fue a las calles a defender un proceso electoral. Él nunca luchó en las calles. Entonces, ¿usted cree que después de 5 derrotas va a haber un cambio? No va a existir. Einstein dijo, sinónimo de locura es hacer lo mismo y esperar resultados diferentes. Si 5 veces hizo lo mismo, 5 veces perdió. Va de nuevo, va a volver a perder, simple y sencillamente.
1: ¿Cómo modo viven de alcalde si nos amplía?
0: Bueno, a través de la política, pues hay muchos aportantes y todo, y hay una investigación que tiene el Ministerio Público que esperamos que muy pronto den los resultados de ello.
1: Bien, muchas gracias al alcalde de San Pedro Sula, Roberto Contreras. Compañero, con ustedes, a RCB Noticias.
2: Once de la mañana con 56 minutos. 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

Bienvenidos al Mundo Tecnológico, la sección donde te contamos lo más curioso, innovador y sorprendente del día. La carrera por la inteligencia artificial tiene un nuevo protagonista y es que la empresa china Moonshot presentó Química 3, el que asegura es el modelo de inteligencia artificial de código abierto más grande del mundo. Con 2.8 billones de parámetros, este sistema promete superar el rendimiento de algunas tecnologías desarrolladas por OpenAI y Anthropic. El anuncio marca un nuevo capítulo en la competencia tecnológica entre China y Estados Unidos por liderar el futuro de la inteligencia artificial. Samsung podría tener la solución para uno de los problemas más comunes de los teléfonos inteligentes, y es el sobrecalentamiento. La compañía trabaja en un nuevo chip de inteligencia artificial para sus procesadores Equinox, diseñado para reducir la temperatura del dispositivo cuando realizamos tareas exigentes como grabar videos, tomar muchas fotografías o jugar durante largos periodos. Además de evitar que el celular se caliente demasiado, esta tecnología también podría ayudar a mejorar la duración de la batería. Y Samsung sigue ampliando su ecosistema tecnológico. La compañía presentó su primera tarjeta de crédito, la Samsung Galaxy Card, con la que busca competir directamente con el Apple Card. El nuevo producto ofrecerá recompensas en efectivo por compras realizadas en sus tiendas oficiales y otros establecimientos asociados, permitiendo a los usuarios obtener beneficios al adquirir teléfonos, relojes inteligentes y otros dispositivos de la marca. 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Para RCV, la voz de las noticias, les informó Mónica Reyes.

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2: En RCV Noticias Meridiano, las 12 del mediodía con 2 minutos.
3: Bueno, este día en el campo internacional, el juicio contra Nicolás Maduro y su esposa Cilia Flores por narcotráfico y narcoterrorismo quedó fijado para el 1 de junio de 2027, tras una audiencia preparatoria celebrada este miércoles en un tribunal federal del Distrito Sur de Nueva York. La vista, que duró apenas 18 minutos, fue presidida por el juez Alvin Hellerstein y consolidó un calendario procesal acordado de forma conjunta por la Fiscalía y la defensa del exdictador venezolano. Maduro, de 63 años, enfrenta 4 cargos: conspiración de narcoterrorismo, conspiración para la importación de cocaína, posesión de ametralladoras y artefactos destructivos y conspiración para poseer otro o ese tipo de armamento. Por su parte, su esposa Cilia Flores, de 69 años, afronta 3 cargos vinculados a la importación de drogas y posesión de armas. Ambos podrían recibir cadena perpetua si un jurado los declara culpables. El exdictador y su esposa permanecen detenidos en la prisión federal de Brooklyn desde el 3 de enero, cuando fuerzas estadounidenses los capturaron en su residencia de Caracas durante una operación nocturna y los trasladaron a Nueva York. Antes del inicio del juicio, la defensa prevé presentar una primera batería de mociones que incluye un argumento de inmunidad soberana. Maduro era jefe de Estado de Venezuela en el momento de su detención. Su abogado Barry Polak explicó durante la audiencia que, de prosperar ese recurso, el exdictador quedaría eximido de afrontar una nueva o segunda ronda de mociones. El calendario aprobado por Hellerstein contempla 2 rondas de mociones previas al juicio. La fiscalía, encabezada por el fiscal Jay Clayton, prevé completar la entrega de pruebas no clasificadas el 22 de septiembre y las clasificadas el 15 de noviembre de este año, según consignan periodistas que cubren el juicio del exdictador venezolano y según documentos del Departamento de Justicia. Bien, sobre esta noticia, que en el campo internacional es lo más importante que ha ocurrido este día, porque se trata de el exdictador Nicolás Maduro, que gobernó con mano de hierro, acusado de violaciones a los derechos humanos y de apropiarse de una fortuna justamente saqueada del Estado venezolano, pero también de sus vínculos con el narcotráfico. Hemos invitado esta mañana a Carolina Meléndez, investigadora social e investigadora justamente de temas jurídicos en la Corte del Distrito Sur de Nueva York, en donde se llevan a cabo estos juicios trascendentales que implican a figuras de políticas del entorno latinoamericano. Carolina, muy buenos días, les saludamos. Cuéntenos qué implicaciones tiene esto y particularmente esta primera audiencia que se ha celebrado, que solo duró 18 minutos, no hubo para más. Carolina Meléndez, buenos días.
4: Buenos días, licenciado. Un gusto siempre saludarle a usted, a su audiencia. Y bueno, sí, hoy le tocó el turno, ¿verdad?, a Maduro nuevamente y a su esposa Cilia en esta audiencia, que son audiencias regulares.

0: particulares, digamos, para actualizar el estado, el estatus del proceso que se lleva hasta el momento. Esta audiencia, licenciado, estaba programada para finales de junio, pero debido a que el Mundial de Fútbol se estaba desarrollando aquí, algunos partidos aquí en la ciudad de Nueva York, entonces habían algunos riesgos para trasladarlos desde el centro metropolitano de Brooklyn a la corte del Distrito Sur en Nueva York. Por lo tanto, la fiscalía junto con la defensa solicitaron al juez hacer el traslado, y por eso se desarrolló el día de hoy, ¿verdad? Bajo un estricto y riguroso, pues, operativo de seguridad, ¿verdad? Recordemos que es una persona, pues, de alto perfil y que el riesgo, pues, es alto, ¿verdad? Se han presentado ellos hoy, por eso la audiencia duró apenas 15, 18 minutos, como usted lo establece, porque realmente solo iban a discutir algunas mociones, pero ya se habían puesto de acuerdo tanto la fiscalía con la defensa para presentar una moción donde establecen un calendario, ¿verdad? Un calendario, como usted lo ha especificado, algunas fechas para el intercambio de información. Recordemos que ahorita están en el proceso de que la fiscalía debe entregar el material de descubrimiento o el material con todos los hechos y las evidencias que pretende presentar la fiscalía en el juicio. Y bueno, ya habían consensuado ese calendario de intercambio de información para que la fiscalía complete la entrega de ese material y la defensa pueda preparar su estrategia, ¿verdad? Sin embargo, la defensa ha anticipado que va a presentar una moción sobre ese tema precisamente de inmunidad, aduciendo que Nicolás Maduro, en ese momento que fue capturado, él era presidente, ¿verdad?, de Venezuela, pues en los conceptos que ellos manejan, él era el presidente, y que tiene cierta inmunidad, y que también la legalidad del operativo militar que se hizo, si tenían alguna jurisdicción para poder ingresar y si eso fue legal o no. Entonces, la defensa va a presentar estas mociones, vamos a ver qué pasa, cuál va a ser la decisión del juez, ¿verdad? Y a partir de ahí, pues vamos a ver qué continúa. Lo que sigue es que se estableció que el inicio del juicio será el primero de junio del próximo año, tal como usted ya lo había anunciado.
1: Ahora, el abogado Polak, que es el abogado del dictador Maduro, había pedido inicialmente que sus honorarios profesionales se pagaran con fondos del Estado venezolano. ¿Se accedió a eso en algún momento o ya eso fue aprobado por el Estado, por el gobierno de Estados Unidos?
0: Sí, esa moción se discutió en la audiencia anterior, ¿verdad? Donde él pues estableció que si no había pago de honorarios, pues que él no iba a poder continuar con la defensa. El juez accedió para que se liberaran algunos fondos que le pertenecen al Estado venezolano para que pueda, bueno, esos fondos que estaban bloqueados, mejor dicho, ¿verdad? Para cubrir la defensa, ¿verdad? Acordemos que a Estados Unidos lo que le interesa es respetar el debido proceso, ¿verdad? Para que el día de mañana, pues en un caso de apelación no vaya a prosperar, ¿verdad? Que es lo que siempre cuidan los jueces.
1: Sí, Carolina, la estrategia de Polak va orientada a justamente a esto último que planteó en esta audiencia hoy, en el sentido de que Maduro era un presidente en ejercicio y gozaba de inmunidad diplomática o de inmunidad que cubre a los altos mandatarios del Estado. ¿Cree que eso pueda prosperar en el juicio?
0: Bueno, recordemos que Estados Unidos nunca reconoció a Maduro, ¿verdad?, como el presidente, digamos, como presidente de Venezuela, ¿verdad?, que siempre Estados Unidos, de hecho, desde el gobierno del presidente Biden, ¿verdad?, es más, desde el primer gobierno de Donald Trump, fue cuando se dio la acusación en contra de Maduro y se declaró la orden de captura, si recordamos, desde el 2020, ¿verdad? Entonces Estados Unidos nunca reconoció, vamos a ver si eso influye en la decisión del juez, ¿verdad? Porque él estaba en funciones, pero al tener una acusación formal en los Estados Unidos, yo creo que ese tipo de inmunidad no le abarca a él, o sea, yo creo que no va a prosperar ese recurso.
1: Sí, ¿qué similitud tiene este caso con el de el expresidente Juan Orlando Hernández? Y si este caso de Juan Orlando Hernández sienta precedentes, jurisprudencia para aplicar

0: en este caso al dictador Nicolás Maduro?
1: Bueno, los cargos, si revisamos las acusaciones de ambos, los cargos prácticamente son de todos los que se le acusan a Maduro, tres de ellos pues lo comparten con Juan Orlando Hernández, con el agravante que a Maduro se le acusa de narcoterrorismo, ¿verdad? El tema del terrorismo, que pues no fue acusado Juan Orlando Hernández de eso. Ambos, pues, en el caso de Maduro, pues él estaba en funciones, digamos, ocupando la presidencia, aunque no era reconocido, por eso es que Estados Unidos procedió, ¿verdad?, a hacer la incursión y la captura. Y en el caso de Juan Orlando Hernández, pues la fiscalía esperó, ¿verdad?, que entregara su mandato para precisamente respetar, ¿verdad?, el hecho de que él ocupaba la presidencia de la República, y por eso se pidió la extradición hasta en ese momento. Sí, ¿verdad? Entonces, si comparten mucho, digamos, los cargos son los tres que usted ha leído, ¿verdad? De conspiración para la importación de cocaína a los Estados Unidos, la conspiración para el uso de ametralladoras o artefactos altamente destructivos y la conspiración para que otros usen, o sea, para que en el proceso del narcotráfico se use. Entonces, son los tres cargos con el agravante, como le digo, que Maduro tiene ese otro cargo que es de terrorismo.
0: En este caso, los cargos podrían implicar una condena de cadena perpetua si es que así ocurre.
1: Totalmente, porque solo el cargo de la conspiración para el narcotráfico tiene una mínima de 30 años y una máxima de cadena perpetua, ¿verdad? Entonces, aunque él entrara en un proceso de negociación, que es lo que recién pasó, digamos, con Mario Zambada, ¿verdad? Él decidió no ir a juicio, él se declaró culpable y al final pues le cayó una cadena perpetua, ¿verdad? Entonces esos cargos a esas sentencias que se exponen.
0: Sí, todo apunta que Maduro va a ir a juicio, es decir, no va a declararse culpable.
1: Hasta el momento todo apunta a eso, que la estrategia de la defensa es prácticamente que la corte desestime los cargos, ¿verdad? Precisamente esas son las mociones que va a presentar porque él disfrutaba de inmunidad. Pero ya lo hablamos, ¿verdad? Que para Estados Unidos él no era reconocido y por lo tanto no se respetó ese proceso, digamos, esa posición. Y sí, todo apunta a que se va a ir a juicio, ¿verdad? La defensa junto con la fiscalía han consensuado este calendario, ambos están de acuerdo y obviamente que ellos lo consultan con los acusados, ¿verdad? Tanto con Maduro como con la esposa Concilia, y han consensuado ese calendario. Vamos a ver qué pasa, licenciado, en este tiempo, pero porque prácticamente va a pasar un año, digamos, hasta que inicie, un poco menos, ¿verdad?, de un año que inicie el juicio, y vamos a ver qué pasa en este año, ¿verdad? Las cosas podrían cambiar. Si esas mociones en algún escenario tuvieran algún efecto o el juez otorgara estas mociones, pues obviamente que el escenario va a cambiar, pero yo lo dudo, ¿verdad? Yo visualizo que sí se va a ir a un juicio y que va a ser un juicio bastante fuerte también, como fue el del expresidente Juan Orlando Hernández.
0: Sí, ahora él este año va a seguir recluido en la cárcel de la Metropolitan, entiendo que está, o ¿en qué cárcel se encuentra él en este momento?
1: Sí, está en la Metropolitan Detention Center en Brooklyn, que sí, es la misma prisión donde estuvo Juan Orlando Hernández recluido, ¿verdad? Sí. Que es ahí donde envían pues a todos los que son acusados por narcotráfico.
0: Y ahí las medidas de seguridad son bastante fuertes, extremas, ¿no?
1: Sí, a ellos... el Buró de Prisiones tiene el deber de darles una protección, digamos, de primer nivel, ¿verdad? Porque recordemos el perfil que ellos tienen. Entonces, muchas veces a ellos los aíslan en celdas o los ponen con personas que son de menor riesgo y evitan, digamos, que salgan en los mismos horarios que salen los otros reos. Tienen como sus horarios especiales, el tiempo que salen, digamos, a ver la luz o a caminar, que en realidad es un edificio, ¿verdad? Y no es como que tiene áreas verdes, pero sí tienen áreas como deportivas, canchitas de básquet, donde ellos pueden salir a caminar, y obviamente que está bajo un perfil alto de cuidado y de protección, porque su vida obviamente está a cargo del Buró de Prisiones, ¿verdad? En este momento.
0: Silvia.

0: Flores afronta o enfrenta los mismos cargos y podría enfrentar una condena también de cadena perpetua.
1: Cilia, de los cuatro, Cilia solo está acusada por dos o tres, si no me equivoco, porque a ella se le acusa de conspiración, ¿verdad? Porque obviamente era la mano derecha de Maduro y de que ella encubrió todas esas actividades y también que ella estuvo negociando algunos sobornos con la guerrilla, con grupos paramilitares, con grupos narcoterroristas. Entonces, sí, ella también se puede exponer a una cadena perpetua.
0: Bien. Carolina, bueno, estamos pendientes de este caso que en el momento que comience el próximo 1 de junio de 2027 va a tener una cobertura amplísima, similar a la que afrontó el expresidente Juan Orlando Hernández. Ahora, un indulto a Maduro se ve bastante lejano.
1: No, eso es imposible, ¿verdad? En este momento, recordemos que el indulto es un privilegio, por decir así, que tiene el presidente de los Estados Unidos y pues ya sabemos cuál es la posición de Donald Trump. De hecho, él fue el que autorizó, ¿verdad? Todo ese operativo de sustracción y de pues traslado, ¿verdad? Aquí, o sea que de parte del presidente Donald Trump no se puede esperar un indulto. Sin embargo, en los últimos días él ha continuado indultando personas con cargos, por ejemplo, de pedófilos, ¿verdad? O sea, si se le llega, digamos, a poner los argumentos en el escritorio de él o hay algún vínculo cercano a él, pues ahí no hay ninguna restricción, independientemente del delito por el cual están siendo acusados, que está siendo muy cuestionado en los Estados Unidos el tipo de indultos que le está dando, ¿verdad? Y el tipo de perfiles, porque son personas cercanas a él, pero lastimosamente Maduro está en la otra posición, ¿verdad? De ser una persona, pues obviamente, enemiga del actual gobierno de los Estados Unidos.
0: Bueno, desde un punto de vista jurídico y así como lógico, todo apunta que la suerte esté echada para Nicolás Maduro y su esposa Cilia Flores.
1: Totalmente, licenciado. Yo creo que tal vez podrían cambiar en cierta manera los escenarios dependiendo de la situación política en los Estados Unidos. Ya sabemos que en noviembre pueda que cambien los escenarios, ¿verdad? Y se debilite un poco el poder del actual gobierno y que pues en los próximos meses se va a ver, ¿verdad?, cómo están los pesos y contrapesos con relación al Partido Republicano y el Partido Demócrata. Sin embargo, yo creo que también si hubiese alguna oportunidad, ninguno de los dos partidos daría un indulto o una inmunidad o dejar que Maduro quede libre, ¿verdad?
0: Sí,
1: Así que yo creo que está echada.
0: Carolina, usted que ha estudiado este caso y particularmente ha estudiado también el caso del cártel de los soles, es muy probable que en el contexto o durante el juicio puedan salir a luz los nexos que el cártel de los soles tenía, los nexos políticos, los nexos militares o policiales que tenía el cártel de los soles, particularmente en Honduras en el último cuatrienio.
1: Totalmente. Recordemos que uno de los testigos estrellas que la fiscalía va a presentar es el Pollo Carvajal, ¿verdad? Que ya él fue pues condenado, él se declaró culpable y luego fue sentenciado. Entonces él está prestando colaboración, como también el otro mar de testigos que fueron cercanos a Maduro y desde Chávez, ¿verdad? Y que ellos han manifestado que con ganancias del narcotráfico se empezaron a financiar muchos partidos hasta llegar, digamos, al partido, creo que si no me equivoco, Vamos
0: En
1: en
0: España,
1: España.
0: sí.
1: En España, ¿verdad? Que es de pensamiento de ideología de izquierda y que con ganancias del narcotráfico se financiaron todos estos partidos de izquierda en Latinoamérica. Entonces, al llegar a un juicio, se van a descubrir todos esos testimonios. O sea, el Pollo Carvajal va a estar ahí parado frente a Maduro diciéndole todos los secretos que él sabe, ¿verdad? Que él tiene desde que Chávez estaba en la presidencia. Entonces, yo creo que sí van a salir salpicados todos estos personeros, ¿verdad? De todos estos partidos de izquierda a nivel latinoamericano.

0: Vaticano y hasta de Europa, ¿verdad? Entonces, este es un caso de alto impacto porque las consecuencias, ¿verdad?, de toda la información que se revela en ese juicio va a salpicar a muchos políticos en la región.
1: Bueno, de hecho, el Pollo Carvajal dijo que en su momento, en una declaración que ofreció tanto en España como en Estados Unidos, que a través de dinero proveniente del narcotráfico se financiaron todos estos partidos, pero también se financió a ex mandatarios, habló de Rafael Correa, de Evo Morales, de Vamos en España, pero también del expresidente Manuel Zelaya Rosales y del Partido Libertad y Refundación en Honduras.
0: Es correcto, él ha mencionado todos esos nombres, ¿verdad? De todos estos partidos y dirigentes de izquierda, e incluyó, ¿verdad?, a los dirigentes de Libre en Honduras y de haber pues financiado campañas políticas, ¿verdad? Sabemos que todos estos partidos tienen una colaboración estrecha, ¿verdad? Entonces, bueno, vamos a ver a la hora de la hora, ¿verdad? Son los testimonios y las pruebas que puedan presentar de eso, porque sí él ha manifestado que hay registros de transferencias y de todo el apoyo que se le dio a todos estos partidos, incluyendo a Honduras.
1: Con esto concluyo. Este juicio puede también sacar a luz los nexos que tenía Nicolás Maduro, el Cártel de los Soles, con el gobierno de Xiomara Castro.
0: Bueno, los dirigentes del Cartel de los Soles, que son los acusados, encabezados por Maduro, Diosdado Cabello, Jiménez, el hermano de la actual presidenta de Venezuela, no recuerdo el nombre en
1: Jorge
0: este momento.
1: Jorge Rodríguez,
0: exactamente.
1: Vladimir Padrino.
0: Vladimir Padrino, que era el que estaba al frente de las Fuerzas Armadas, que de hecho por eso le pusieron o le nombraron ese como el Cartel de los Soles, por esa insignia, ¿verdad?, que ellos tienen en sus uniformes, entiendo. Entonces, los que fueron acusados como dirigentes, como cabecillas del Cartel de los Soles, son los que políticamente tenían el relacionamiento con el Partido Libre en Honduras, ¿verdad? Entonces, ¿cómo ustedes liga esa relación? Y pues aunque en Honduras han negado eso, pero al ser la misma persona, ¿verdad?, y al todos estos testigos decir, bueno, si es que se financió guerrilla, se financió el cultivo, se financió el trasiego desde el gobierno de Hugo Chávez, de Maduro, para poder obtener ganancias y con esas ganancias, con esos recursos, financiar todos estos movimientos de, recuerda, lo del siglo XXI.
1: Correcto.
0: ¿Verdad? El socialismo del siglo XXI que llegó hasta nuestro país, que en su momento pues el presidente Zelaya, que fue presidente por el Partido Liberal, decidió irse a ese extremo tan lamentable, ¿verdad?, de la izquierda, y pues que se repuntó ese partido y se entiende que recibió ganancias. De hecho, cuando Maduro se reeligió, uno de los aviones que en el que se trasladó el presidente Zelaya con Luis Redondo, Gerardo Torres y varios de los que fueron a la toma de posesión, fue enviado por ellos, ¿verdad?, desde Venezuela, que se supone que son los mismos aviones que también utilizaban para trasladar droga. Así que saquemos las conclusiones, ¿verdad? Desde ahí, obviamente no estoy acusando directamente que ellos están metidos en eso, pero usted se relaciona con ese tipo de personas, ¿qué podría, digamos, esperar?
1: Así es. Carolina, muchísimas gracias por ayudarnos a entender este juicio y darle el contexto pertinente. Muy amable. Buenas tardes.
0: Siempre un gusto. Buenas tardes, licenciada.
1: Gracias. Carolina Meléndez, investigadora jurídica y social en la Corte del Distrito Sur de Nueva York, ampliando, pues dándonos contexto. Mire usted las implicaciones que tiene este juicio. Es por eso la importancia de abordarlo y darle la cobertura que amerita, porque esto va a sacar a luz muchas, pero muchas cosas que ocurrieron en la administración anterior. Hay que recordar que el gobierno de Xiomara Castro fue el único que se abstuvo de condenar justamente cuando Maduro fue acusado de narcotráfico, fue acusado como narcoterrorista, y prácticamente el gobierno de Honduras dio el respaldo a Maduro. De hecho, Maduro fue condecorado con la Gran Cruz

0: Placa de Oro por la presidencia de la República de Honduras, en este caso por la presidenta en ese entonces, Xiomara Castro. Entonces, ahí la importancia y las implicaciones que va a tener este caso y los nexos que van a salir a luz durante este juicio, particularmente con las autoridades hondureñas y actores en Honduras que permitían el trasiego de droga. Hay que recordar que la fiscal Pat Bondi dijo que desde Venezuela también transitaban con peaje en Honduras, Guatemala y México los narcoaviones procedentes de Venezuela. Bien, se marca las 12:26. 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
1: En el ámbito nacional, el abogado y analista Hermes Ramírez señala que el proceso judicial contra el expresidente Juan Orlando Hernández debe continuar con respeto al debido proceso y las garantías legales para ambas partes. Con más detalles, nuestra compañera Gabriela Campos.
2: Gracias, compañeras en estudios principales de RCV, La Voz de las Noticias, con el abogado y analista Hermes Ramírez. Abogado, el procedimiento que se le va a seguir desde la Corte Suprema de Justicia al exmandatario Juan Orlando Hernández, ¿qué puede desencadenar?
3: Bueno, en efecto hay una posición que ya ha emitido el Poder Judicial con respecto específicamente a señalar lo que es una audiencia de declaración de imputados. Como es normal en estos procedimientos, solamente es para escuchar la base y los conceptos íntimos de lo que es la acusación que el Ministerio Público ha presentado, y obviamente los imputados en todos estos procesos lo que hacen es que presentan arraigos para poder diferirse a lo que es la audiencia inicial, donde ya específicamente se da la oportunidad de presentar y evacuar ambas pruebas para poder determinar si existe o no indicio, y en este caso que el juez pues emita alguna resolución.
2: Abogado, el hecho de que se haya puesto a un juez natural, en este caso por tener un peso de expresidente, pues se va a continuar con el proceso sin como un ciudadano normal o como un ex representante del Estado.
3: Bueno, ahí lo importante también es reiterar que existe un procedimiento judicial que inició desde el año 2023. No es un procedimiento judicial que se ha desencadenado en los últimos meses, más bien al contrario, ha sido clara la posición con respecto a que estos casos de alto impacto, que se denominan así, por haber sido presentadas las acusaciones por parte del Uferco, se desarrollan precisamente en la dinámica de lo que es el Estado de Derecho, donde así como el Ministerio Público tiene la facultad, en este caso, de ejercer el monopolio de la acusación y presentar estas causas, las personas y los ciudadanos también tienen la facultad de poderse defender. Bajo ese concepto, lo que se espera es que se garantice el debido proceso, que exista obviamente el respeto a lo que es el equilibrio procesal de las partes dentro del desarrollo de la audiencia y que el juez, que es el tercero ajeno a este conflicto, pues emita un fallo apegado a derecho. Por supuesto, no se trata de obtener ventajas, ni mucho menos, sino que lo que se trata es que la justicia sea efectiva, garantizándole el respeto a los derechos a las personas que están vinculadas a este proceso, y como es normal en estos casos.
2: ¿Y el papel del Ministerio Público en este caso, abogado?
3: El Ministerio Público ha acusado desde el año 2023, hay varias líneas de investigación que se han, en este caso, judicializado en los últimos meses. El Ministerio Público está tratando de hacer un proceso de organización. Es entendible, obviamente, por lo que es el planteamiento de la estrategia de la acusación que va a tener el fiscal general en los próximos meses y obviamente en su gestión. Es así que lo que se espera es que los fiscales de carrera mantengan esa misma línea. No existe ningún impedimento para que en determinado momento se pueda definir un escenario distinto. El Ministerio Público es el ente que representa los intereses de la sociedad y en este caso, en el Estado de Derecho, corresponde al ciudadano ejercer su derecho a la defensa.
2: ¿Qué fiscalía es la que va a conocer ahora este caso, abogado? Porque la Uferco ya es extinta.
3: Recuérdese que hay un componente bastante importante alrededor de lo que fue la FEDCOP, que es una de las fiscalías que presentó excelentes resultados. Sí, estábamos claros que había algún indicio de una multiplicidad de agencias que se dedicaban a casos, en este caso de investigación, de casos de corrupción. La idea es tener claro un papel de fortalecimiento. Debemos también ser realistas que hay un tema presupuestario que limita no solamente al Ministerio Público, sino que a diversas instituciones del Estado, porque hay una afectación general. Incluso ya existen ciertos parámetros de que se han detenido algunas contrataciones de fiscales porque no hay presupuesto. Entonces es normal de que se pueda optimizar, que se pueda reorganizar y también en este caso fortalecer las competencias de los fiscales que están dentro del Ministerio Público.
2: Bien, muchísimas gracias al abogado y analista Hermes Ramírez. Compañeros, con ustedes estudios principales.
1: RCV Noticias, Meridiano 12 del mediodía con 30 minutos.
0: Bueno, el viernes de esta semana, viernes 24 de julio, concluye el periodo de gracia o la exención temporal de los aranceles que Estados Unidos aplica a los productos hondureños. El sector exportador hondureño y el gobierno se encuentran a la expectativa, ya que Washington anunciará si la medida se extiende, se modifican o se

0: eliminan los gravámenes que afectan directamente la competitividad de las exportaciones del país centroamericano, en este caso de Honduras, al cual se le aplican aranceles del 10 y el 25% de algunos productos sensibles y también a algunos productos como los arneses automotrices y diversos alimentos. Este viernes 24 de julio es clave porque termina el periodo de gracia. Washington determinará si amplía, modifica o elimina esos aranceles para Honduras. Hay que recordar y contextualizar que Washington, Estados Unidos, eliminó esos aranceles para Guatemala y El Salvador, lo cual pone una clara desventaja a Honduras. Sobre este tema, este mediodía, el periodista Joel Morales dialoga con la presidenta del Consejo Hondureño de la Empresa Privada, Anabel Gallardo, la ingeniera Anabel Gallardo. ¿Cuál es la expectativa del sector empresarial en torno a este tema? Joel, adelante, le escuchamos. Buenas tardes.
1: Muchas gracias, Dago. Buenas tardes, oyentes de Radio Cadena Voces, la voz de la noticia. De inmediato escuchamos a la presidenta del COEP, Anabel Gallardo.
2: En el rubro de café, ingeniero, trabajo forzoso ahí, ya que sabemos que son menores de edad la mayoría que cortan café.
3: Bueno, pero recuérdese que estamos hablando del tema de exportaciones, ¿verdad? Estamos hablando del tema de exportaciones y sí existen los mecanismos para demostrar de que no tenemos el trabajo.
2: ¿Esto se presta, ingeniero Anabel Gallardo, para generar más desempleo en Honduras? ¿Se prestaría?
3: Sí, como se lo dije anteriormente, ¿verdad? Si digamos, se dan estos aranceles, que al final pues puede sacar algunos rubros de competitividad, esto se refleja en no seguir invirtiendo en diferentes sectores y por ende pues en la generación de empleo.
1: ¿Qué representaría para el país un incremento si Estados Unidos lo aplica? ¿Cómo afectaría la economía y la inversión? ¿Y qué está haciendo el COEP desde ya para tratar de socializar?
3: O sea, se lo vuelvo a repetir. Ya participamos en Estados Unidos por parte del gobierno y por parte del sector privado, ¿verdad? Para solicitar que estos aranceles pues no se vayan a incrementar, que se reduzcan los impactos que habrían en el sector, ¿verdad? Sobre todo en el tema de generación de empleo. Y también en Honduras existen los mecanismos para poder demostrar, ¿verdad?, que estas industrias que están exportando no están realizando el trabajo.
2: ¿Cuál fue la percepción de los funcionarios del gobierno al momento que usted dialogó, ingeniero?
3: Pues yo no fui la que participé.
2: ¿Qué informe tiene?
3: Pues podemos buscar a la persona que participó allá para que dé un amplio... Pero el informe que hay es lo que les acabo de manifestar.
1: Ingeniera, en materia de exportación, ¿hasta qué punto se reduciría la exportación del país? Porque al haber arancel haría menos producción y habría fuga de capital y de inversión del país. ¿Han ustedes estimado, han considerado cómo afectaría en este tema este aumento del arancel?
3: Como lo dije anteriormente, no tengo el dato de cuál es el impacto económico en números, ¿verdad? De cuánto va a afectar, pero sí sabemos y nuestra mayor preocupación es el tema del empleo. O sea, cerrando o bajando exportaciones de estos rubros, de algunos sectores de la maquila, del café, ¿verdad? Entonces... El impacto que vamos a tener y que más nos preocupa es el tema de la generación de empleo y por ende pues se puede afectar más la migración, ¿verdad?, de personas al no tener esas fuentes de trabajo, migrar pues para otros.
2: Presidenta, países. Como presidenta del COEP, ustedes no socializarían con el presidente o con quien corresponda para que el gobierno vete esta gran cantidad de negocios chinos, porque hay preocupación, acá hay quejas, denuncias de los microempresarios por la forma como se están yendo a la quiebra, cómo proliferan los chinos acá, no pagan impuestos, no generan empleo y todo esto. ¿No les preocupa a ustedes como COEP también, que mueven la economía, que son parte del desarrollo económico de Honduras?
3: sí nos preocupa y sí también tengo conocimiento de que el gobierno ha estado revisando todas las los impuestos que estos negocios...
2: ¿Pagan impuestos?
3: Por eso le digo, el gobierno está revisando, ¿verdad? ¿Qué impuestos están pagando, si lo están haciendo? Y creo que el gobierno es el que debería de decir, porque son, recuérdese que son los impuestos, ¿a quién le pagamos nosotros? Al gobierno. Entonces, mi comentario es que es el gobierno.

0: acciones que correspondan. Entiendo que el gobierno ha estado revisando estos negocios, ¿verdad?, para saber si están pagando los impuestos en tiempo y forma, y deben de ser ellos los que deben de entregar el informe de si están pagando o no están pagando.
1: Ahora, el hecho que El Salvador y Guatemala estén con cero aranceles, a Honduras más bien se le esté amenazando con incrementarle, presidenta, ¿significa que ya no somos el aliado estratégico de Estados Unidos o cómo se podría interpretar?
0: Yo eso lo interpreto que si Guatemala y El Salvador tienen mejores condiciones, pueda haber fuga de empresas que están aquí hoy en día hacia esos lugares, ¿verdad? Porque hay mejor competitividad. Entonces esperemos pues que Honduras nos pongan a las mismas condiciones de países vecinos como Guatemala y El Salvador.
1: Mucho trabajo para el presidente Apura.
2: El crédito al sector privado ha crecido. ¿Qué significa eso?
1: Bien, ya la presidenta del COEP, doña Anabel Gallardo, que ha reaccionado sobre las consecuencias que podría generar este aumento al arancel después de la revisión y el anuncio que hará el próximo viernes al país, y concluye que todo sería y redundaría en la pérdida de empleo. Compañeros, regresamos con ustedes a RCB Noticias.
3: Gracias a nuestro compañero Joel Morales. 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Bueno, en este momento nos vamos con una pausa, pero ya regresamos.
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1: Continuamos en RCV Noticias, 12 del mediodía con 42 minutos. Gabriela Campo, desde el Poder Judicial. 5 personas continúan bajo el proceso judicial en el caso Pandora 2 por el delito de violación a los deberes de los funcionarios, mientras permanece pendiente una orden de captura contra el exfuncionario de Banadesa, confirma Carlos Silva, portavoz del Poder Judicial. Gabriela Campos, con el reporte.
2: Gracias, compañeros en estudios principales de RCV, La Voz de las Noticias, con Carlos Silva, portavoz del Poder Judicial. Si nos amplía acerca de esta información, continúan 5 personas en lo que es el proceso de Pandora 2.
3: Sí, en este caso, recordemos que se realizó la audiencia inicial para estas 6 personas, entre ellas el expresidente Porfirio Lobo Sosa, para Wilfredo Serrato Rodríguez, Lilian Borán Rivera, Roberto Zúñiga Barahona, James Aldana Molina y Johnny Handal Hawit. En este caso se ha declarado parcialmente con lugar los recursos de apelación y por lo tanto la Corte de Apelaciones designada revoca los sobreseimientos definitivos dictados a favor de Roberto Alonso Zúñiga Barahona y Jorge Johnny Handal Hawit por el delito de violación a los deberes de los funcionarios y ordena que se le dicte auto de formal procesamiento por violación a los deberes de los funcionarios. Y para este extremo, posteriormente, el juez de letras designado tendrá que realizar una audiencia ad hoc para notificar el tipo de medidas cautelares que le estará dictando a Roberto Zúñiga y Johnny Handal. También se ha revocado el sobreseimiento provisional dictado a favor de Wilfredo Serrato Rodríguez y Lilia María Bográn Rivera. Asimismo, se revoca el auto de formal procesamiento para James Saldana Medina, todos ellos acusados de fraude, y se ordena por parte del juez que se le dicte sobreseimiento definitivo. Es decir, que la causa ya estará finalizando para estas personas. Puedo hacerles referencia que ante esta determinación que ya ha sido notificada, la Fiscalía ya ha presentado su recurso de reposición para tratar de revertir esta determinación.
2: En cuanto al expresidente Juan Orlando Hernández, este próximo 3 de agosto es la audiencia en punto de las 10 de la mañana. ¿Qué se podría esperar? ¿Qué proceso a seguir por parte del Poder Judicial?
3: Sobre este caso, Gabriela, recordemos que la audiencia de declaración de imputados es el momento procesal oportuno para dar a conocer los hechos que están en el requerimiento fiscal. Particularmente en el caso del expresidente de la República, Juan Orlando Hernández Alvarado, por su supuesta participación en los delitos de fraude y lavado de activos. Se estará realizando ese próximo 3 de agosto la individualización de los hechos en los cuales él supuestamente habría participado.
2: Ya para finalizar, Carlos, hay una persona con orden de captura pendiente. Se trata de un ex funcionario de Banadesa que, pues, hasta que se haga efectiva la misma, se le va a poder informar de lo que se le está acusando.
3: Sí, en este caso recordemos que hay 8 personas incluidas en acusación plasmada en el requerimiento fiscal. Hay una orden de captura y alerta internacional con carácter de vigente para David Eduardo Ortiz Hawit, de que esa orden de captura se emitió desde que se realizaron las primeras etapas de esta audiencia y acusación, y por lo tanto, si los organismos de seguridad nacionales o internacionales ejecutan esa captura, esta persona también debería comparecer ante el juez de letras designado.
2: Bien, muchísimas gracias a Carlos Silva, el portavoz del Poder Judicial. Compañeros, con ustedes estudios principales de RCV, La Voz de las Noticias.
1: 12 del mediodía con 45 minutos.
4: La Universidad Nacional Autónoma de Honduras, a través de la Facultad de Ciencias Médicas, entregó renovado el auditorio que ocupa la máxima casa de estudios, conocido como el Auditorio Dr. Jorge Haddad Quiñones, luego de una inversión de 18.7 millones de lempiras destinada a modernizar este emblemático espacio académico. Sandy Varela con la nota informativa. Adelante.
5: Así es, compañeros y auditorio de Radio Cadena Voces, al menos 18 millones de lempiras se invirtió en la modernización de este auditorio. El rector Odir Fernández nos da más detalles al respecto.

0: referente, un maestro de lo que fue esta facultad, pero también mencionarles que fue miembro de la Comisión de Transición de esta universidad. Son más de 18 millones que hemos invertido. Esta es una parte realmente de las inversiones que superan los 100 millones aquí en la Facultad de Ciencias Médicas y con enorme satisfacción para el mejoramiento de la calidad académica estudiantil.
1: ¿Qué otros retos también presenta la Facultad de Ciencias Médicas específicamente?
0: Mire, uno de los retos más grandes que nosotros tenemos es sostener el sistema sanitario nacional. Son nuestros estudiantes y nuestros docentes que finalmente le dan vida al sistema sanitario. Eso es un desafío porque las condiciones no siempre son las óptimas en los hospitales del país.
1: ¿Qué otros proyectos también tiene la Universidad Nacional?
0: En la Facultad de Ciencias Médicas, en los próximos días, se estará inaugurando lo que es el coworking, el comedor universitario, lo que es el café Origen 1847, el mejoramiento y la iluminación de lo que son los baños también y la iluminación de los pasillos. Hemos invertido y estamos superando los 100 millones de lempiras. Pero en Ciudad Universitaria se están lanzando lo que son las licitaciones de un edificio de aulas para Danlí, para Comayagua, Facultad de Ingeniería, y el mejoramiento en la Facultad de Ciencias Económicas y en los próximos días un edificio de aulas para la Facultad de Ciencias en el J1.
1: Perfecto, y para ir finalizando también sobre la currícula que había mencionado de Ciencias Médicas.
0: Mire, hemos hecho un análisis y la verdad que la carrera de Ciencias Médicas, específicamente Medicina, dura exageradamente en nuestro país. Nuestros estudiantes se andan graduando en un promedio entre 8 y 10 años y eso no es realmente una competitividad respecto a los otros planes de estudio en otros países. Estamos presentando una currícula en donde los años se van a reducir a 7 años porque estamos impulsando para que nuestros estudiantes continúen con una especialidad médica y estamos formando médicos generales. Esto en el marco de la globalización de la educación y de otros estándares internacionales que se nos exigen, ya que son carreras que están acreditadas.
2: Es lo expresado por el rector de la máxima casa de estudios, Odir Fernández. Con esta información retornamos a Estudios Principales.
3: 12:48 minutos en RCV Noticias Meridiano.
4: La ausencia de lluvia y los altos precios de los carburantes y de insumos está provocando una cadena de problemas en diferentes partes del país. Esto genera inseguridad alimentaria y daños en la economía porque perjudica el empleo. El economista Mario Sosa se encuentra con nuestro compañero Nelson Lanza.
5: Muchas gracias, compañeros de Estudios Centrales de Radio Cadena Voces. En efecto, nos encontramos aquí en compañía del economista Mario Sosa y esto es para hablar ¿cómo ve desde la academia toda esta situación del sector agrícola, la sequía y el alto precio de los carburantes y los insumos, en este caso también, para poder producir? ¿Estamos en una situación precaria en materia económica y en materia de seguridad alimentaria?
6: Sí, mire, es que el problema en este caso en Honduras es que no hay una planificación estratégica para tener estos acontecimientos. ¿Qué es lo que pasa? Al final queremos poner las estrategias cuando ya tenemos el problema encima, ¿verdad? Lastimosamente. Por lo tanto, ya sabíamos que este año iba a ser un año realmente con problemas de sequía, pues que había un año que era el año del niño, ¿verdad? Y que iba a haber a tener una repercusión fuerte. Por lo tanto, creo que no hubo una planificación estratégica con el sector agrícola. Recuerde también que hay un cambio de gobierno, un gobierno anterior con un gobierno actual, que no le dieron prioridad al sector agrícola. Y creo que el sector agrícola es un sector muy importante para tomarlo en consideración. ¿Por qué? Recuerde que nosotros fuimos el granero de Centroamérica y lastimosamente ya no estamos haciendo esto por muchos factores, ¿verdad? Y un factor es el factor climático y es el factor que estamos viendo en este momento. Por lo tanto, creo que el corredor seco, ¿verdad? Un corredor que siempre ha tenido esa peculiaridad, ¿verdad? De tener esas situaciones que no cae la lluvia y que realmente no hay ese riego que debe de haber para la producción agrícola y lastimosamente no se está dando y por lo tanto esto no hay una planificación estratégica. Y por el tema de los combustibles, recordemos que esto ya no es problema directamente del gobierno hondureño. Este es un problema a nivel internacional, un problema geopolítico. Hoy amanece, ¿verdad?, el crudo de Brent a 94 y el crudo de Texas en 89. Cuando 3 semanas atrás lo teníamos en 70, lógicamente el pueblo hondureño no ha visto todavía un aumento en los precios de los combustibles.

0: pero recuerde que la próxima semana y la siguiente semana vamos a ver ese incremento ya en los precios del combustible.
1: Y este es un problema porque están caros los insumos y el combustible golpea el bolsillo de los productores. No se produce lo suficiente o se puede perder debido a la sequía. Y esto también evita que haya alimentos para la población, o sea, es una cadena de problemas.
0: Sí, correcto, es un efecto dominó esto, ¿verdad? Teniendo un problema en una área, vamos a empezar a tener el problema haciendo el efecto dominó que le comento, ¿verdad? Lógicamente, sí, es importante tomar en consideración todos estos aspectos porque lo que va a tocar al gobierno hondureño es importar frijol, importar maíz, que ya esto ya lo hemos visto en otros gobiernos, ¿verdad? Que se hace la importación de estos granos y el productor hondureño no va a tener para poder satisfacer la demanda en este caso del pueblo hondureño. Por lo tanto, tendría que realizar en este caso una importación de estos productos.
1: Si nos quieren vender.
0: Lógicamente.
1: Tiene el mismo problema también.
0: Recuerde que esto sí es un problema como es climático, pero de igual manera hay países asiáticos que producen mucho tipo de productos que producimos nosotros en este momento, ¿verdad? Recuerde que el mismo Estados Unidos produce maíz, ¿verdad? Y el México también le estuvimos comprando frijol y eso pues hace que nosotros podamos tener ese producto en el mercado hondureño porque nosotros, en este caso, el gobierno tiene que tomar la importancia de poder tener y garantizar al pueblo hondureño ese tipo de productos.
1: Muchas gracias al economista Mario Sosa. Compañero, retornamos con usted a los estudios.
2: Seguimos informando en RCV Noticias Meridiano, 12:53 minutos.
3: Al menos 50,000 empleados perdería la maquila si aplican aumento a los aranceles. Esto es lo que advierte la coordinadora de la red de sindicatos de esta industria, Evangelina Argueta, desde San Pedro Sula, nuestro compañero Joel Morales.
4: Muchas gracias, compañero. Evangelina Argueta es la presidenta de la coordinadora de sindicatos de la maquila y platicamos con ella cómo afectaría si Estados Unidos impone nuevos aranceles, subiendo actualmente los que ya existen, Evangelina.
5: Bueno, mire, esa es una noticia definitivamente de las mucho más críticas de las que hemos venido pasando si eso se llegara a dar. Venimos de perder 60,000 empleos, no podemos seguir perdiendo más empleos. La maquila textil, arneses, realmente que necesita esta mano de obra. Honduras no tiene generación de nuevos empleos. Yo creo que es importante hacer urgente, mucho, ya día venimos haciéndole el llamado al actual presidente de la República que monte esa mesa tripartita de diálogo, porque sí es cierto que él está llevando un diálogo de manera bipartita, empleador y trabajador, pero no olvide, presidente, que también los mismos convenios internacionales de la OIT mandan el tripartismo. Entonces, además, este es un tema que no solo lo puede estar viendo él como país, tenemos que verlo en conjunto. Honduras no puede estar dándose el lujo de perder empleos porque no hay nuevos empleos, no hay. Ahorita, por suerte, los últimos 2-3 meses, la maquila se ha parado, la pérdidas de empleo, se ve una relativa calma, pero si esto llega a pasar, de que ese arancel lo llegan a elevar, Honduras va a seguir perdiendo empleos, porque tenemos la competencia aquí muy cerca, El Salvador está compitiendo, El Salvador está haciendo todo un lobby en Honduras queriendo convencer a estas empresas que están en el país, de que allá está mejor, que allá es más barato, y es cierto, no podemos desconocer, El Salvador es más barato que Honduras, ¿verdad? Entonces nosotros sí, pero en cuanto a la calidad de mano de obra, Honduras no compite. Honduras tiene la mejor mano de obra de calidad, estratégicamente tiene un puerto certificado, o sea, tenemos ventajas que podemos competir con ellas. Entonces, yo creo que aquí lo importante es, si hay esa grave noticia, que se corre ese riesgo de incrementar aranceles, que el gobierno de los Estados Unidos lo va a hacer, es urgente hablar, pues, si el diálogo, por eso existe el diálogo, y necesitamos ver qué podemos hacer.
4: Ahora, dice que esto representaría más pérdida de empleo. ¿Qué cantidad de empleo se perdería, Evangelina, y cuántas empresas irían para los países vecinos?
5: Mire, si las empresas que se quedaron, hay ahorita 143,000 empleos directos después de tener 198,000 empleos directos. Si de esos 143,000 empleos se llega a ir el 25%, el 40%, Honduras va a quedar aquí, ¿qué? ¿Con cuántos empleos? 50,000 empleos.
4: Perdone, ¿y eso se iría si le aplica ese 2.5%

0: ¿Porcentual de aumento a los aranceles?
1: Podría suceder, porque no olvide que hay empresas, sobre todo empresas textileras, que esas moverse no es tan fácil, no es que no se puedan mover, pero las de costura, que es mayoría, y la de costura sí es fácil que se mueva. La de costura es fácil que se vaya a Nicaragua, es fácil que se vaya a El Salvador, es fácil que se vaya a Guatemala. Entonces, y es donde más empleos tenemos. Entonces, yo creo que es urgente, pero urgente, entrar rápido a una estrategia de país. Este es un tema de país, porque Honduras no puede seguir perdiendo más empleo. Se imagina lo que ha pasado Choloma, lo que ha pasado Villanueva. La pérdida de empleo generó una gran incertidumbre en estas comunidades. Y si esto llega a pasar, no sabemos qué nos va a pasar en el país.
0: Dice que hay 145 mil actualmente. Y si se aplica esto, ¿hasta cuánto se reduciría?
1: Hablemos de un 25, sí, de un 40%, que estamos hablando alrededor de 40 mil empleos.
0: Menos.
1: O menos, puede ser. Es que,
0: o sea, 40 mil empleos menos, quedaría ya una membresía de empleados en la maquila de 90 a 100 mil trabajadores.
1: Podría suceder, o sea, más bien es bien difícil hablar de números, porque esto hasta puede causar incertidumbre en los mismos trabajadores. Entonces, yo creo que aquí, en vez de estar viendo eso de números, yo creo que es de hablar qué podemos hacer, qué podemos ayudar, cómo podemos hacer que estos empleos se sigan quedando en el país, cómo conservar estas fuentes de trabajo, compite, la competencia que Honduras tiene bien fuerte a nivel de Centroamérica, fuerte, fuerte. Nosotros vamos ahorita a una convención en El Salvador con marcas, con empresas, y es claro que Honduras es el más caro en la región. Entonces, además de eso, estamos compitiendo en que si le ponen un arancel más, Honduras va a caer en una crisis.
0: Bien, muchas gracias a Evangelina Argueta, presidenta de la Coordinadora de Sindicatos de la Maquila. Compañeros, con ustedes, a Radio Cadena Voces.
2: 12 del mediodía con 58 minutos.
3: Bueno, ante el cierre de empresas de transporte urbano e interurbano por motivo del cobro de la extorsión, el sector transporte espera que el gobierno ya no ande con más contemplaciones a los delincuentes y criminales dedicados a esta actividad delictiva. José Adán López dialoga acá al respecto con el dirigente del transporte urbano, Wilmer Calix.
4: Auditorio de Radio Calabozo, y me acompaña el director de transporte de nuestro país, Wilmer Calix. Preocupado usted como transportista, Wilmer, cuando últimamente ha cerrado la empresa interurbana, y esto pues preocupa de forma general a ustedes como transportistas.
5: Como usted menciona, José Adán, esto es una preocupación que tenemos ya 24 años de tenerla. Esto ha sido el diario vivir que ha tenido el sector transporte urbano, interurbano, compañías de taxi, mototaxi, de cerrar. Se puede ver que hay rutas urbanas que se cerraron, hay puntos de taxi que se cerraron. El flagelo de la extorsión ha sido el que más ha golpeado al sector transporte. Han pasado diferentes gobiernos que han prometido disminuir, controlar o erradicar la extorsión, pero hoy le podemos decir que está más vivo que nunca. Transportes Lila, una empresa de hace muchos años, de que toda la gente de ciudadanos de Tegucigalpa la conocen bien, vemos que cierra debido a que ya no tiene para pagar más extorsiones. No es que eso es una nueva, sino más extorsiones, porque ya le pagaban a otros grupos criminales. Lamentar lo que sucede.
4: Increíble, realmente. Ustedes, como todo comerciante, ahora están tocando las escuelas privadas y de cualquier negocio. No vemos realmente que el gobierno tenga capacidad de disuadir este flagelo, Will.
5: No, han fracasado el Estado. No solo este gobierno, los diferentes. Si yo le menciono que desde el año 2002 existe la extorsión en la capital, en el país, y que estamos en pleno 2026 hablando de este tema, ¿qué significa? Ha fracasado el Estado y los diferentes gobiernos que han pasado. Han hecho diferentes estrategias, como crear una tasa de seguridad, que lo que sacan es dinero, pero soluciones no hay. No solo nosotros hablamos de este tema. Yo escuché al presidente de las asociaciones de escuelas y colegios privados que mencionaban que varias escuelas se cierran de un barrio y se van para otro lado porque los están extorsionando. Algunas otras cambian hasta sus números de teléfono fijo por el tema de la extorsión. Es un flagelo que viene golpeando a toda la sociedad y al pueblo hondureño en general. Hoy nosotros como empresarios del transporte estamos preocupados porque el gobierno, este nuevo gobierno, debe de tomar acciones rápidas y contundentes ante este flagelo, pero sin dejar de mencionar que ya lo que recaudamos en la calle no ajusta para pagar las extorsiones, y es por eso que estamos también solicitándole al gobierno que nos pague el bono compensatorio de la tarifa, que nos adeudan 4 meses, sí. O sea, porque de ahí mismo también pagamos extorsiones, porque ¿qué sucede?

0: la tarifa no se cobra. Desde el año 2017 se cobran 13 lempiras, no es como una tarifa actualizada. Entonces, ¿qué está pasando hoy? Que el costo de operación es más alto a los ingresos que tenemos con estas extorsiones que nos están cayendo.
1: Sí, más que evidencia que cierre una empresa, como para que empiece a investigar a la DPI, están diciendo que no han presentado denuncia del cierre de esta empresa, Lila. Suficiente evidencia con el cierre, Wilmer.
0: Mire, le voy a explicar algo. Yo siento que el Estado o los gobiernos se justifican en que usted no presenta la denuncia.
1: Pero una excusa barata.
0: Le hago una pregunta. ¿Han generado las condiciones para que la gente vaya a denunciar o para que la gente crea que están haciendo algo contra la extorsión? No solo este gobierno, los diferentes gobiernos. Cuando se habla de pleito de territorio, ¿quiénes manejan los territorios en los barrios y colonias? ¿Usted cree que una persona que vive en un barrio va a ir a denunciar que cuando sabe que salga de poner la denuncia en la policía, quien domina el territorio es una banda, una estructura criminal y que lo pueden asesinar? No, hay que generar condiciones como Estado para exigirle.
1: Para eso son cuerpos de seguridad.
0: Para eso son los cuerpos de seguridad, pero escúchelo bien. En pleno año 2026 se habla de pleito de territorios. Y yo que entiendo, a mí me lo enseñaron en la escuela, el territorio hondureño es uno solo, ¿no? ¿Y quién tiene que velar por la soberanía y por la tranquilidad y la seguridad del territorio hondureño? No es el Estado. Entonces, ¿quién está fracasando? Es el Estado. Yo creo que no deben de justificar de esa forma lo que está viviendo la gente.
1: A esta altura, a la DAE, ya tuvieran que haber reforzado suficiente logística, suficiente equipo técnico, todo lo que necesita para combatir el flagelo.
0: La DAE solo es una fuerza que fue creada. Sí. ¿No? Pero sí, hay que ver si están de los 18 departamentos, a ver si le dieron las armas, si le dieron los equipos tecnológicos que necesitan, si la fortalecieron para verdaderamente hacer una lucha contra la extorsión.
1: Que nosotros creemos, sí,
0: que creemos que aunque le dieran todo eso, no tienen las facultades constitucionales para ellos acabar con la extorsión. ¿Por qué se lo digo? La DAE no va a judicializar. Debe haber una depuración en el Ministerio Público, debe haber depuración en los juzgados, en las cortes. Debe de haber todo un ambiente de que puedan existir para confrontar a esas estructuras o bandas criminales.
1: Bueno, y a muchos no les gusta que digamos de Wilmer, pero que se necesita un gobierno de agallas, como El Salvador, que agarró por... no tuvo compañeros tibios para disuadir este flagelo.
0: Aquí necesitamos voluntad política, sí. Se llama. Miren, yo les voy a dar un ejemplo. Aquí nos habían vendido que las cárceles no se podía corregir un problema de 20, 30 años. Y usted recuerda, nombraron un coronel, Ramiro Muñoz, y corrigió el problema en las cárceles de 30 años. ¿Qué significa? Que él tenía voluntad. Y lo hizo. Entonces vemos que si 30 años decían que no se podía corregir, es por falta de voluntad.
1: Sí. Y siguen pagando entonces.
0: Ustedes. Al final, para cubrir y cuidar la vida de nuestros usuarios.
1: ¿Cuánto se les deben subsidios?
0: Se nos deben 200 millones. Hoy lo difícil que estamos viviendo es que el combustible va para arriba y todos los costos de operación desde 2017, todos los productos de la canasta básica de repuesto incrementaron y lo que recogemos no ajusta solo para el combustible y algunas otras cosas más.
1: Concluimos. Entonces esperan que realmente este gobierno ya no ande con paños tibios a la extorsión.
0: Esperamos que el gobierno verdaderamente cumpla los acuerdos que ha hecho con el pueblo, de darle seguridad, paz y tranquilidad al pueblo hondureño y que cumpla también con el acuerdo del bono compensatorio en la tarifa.
1: Wilmer Cali, director de transporte, con nosotros a través de Radio Canal 11, José, no te contigo en cabina.
2: 1:05 p.m. Descubre algo monstruosamente irresistible. 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
4: De la tarde con 8 minutos.
5: Bien, continuamos informando en RCV Noticias Meridiano. Este mediodía, esta tarde, se confirma, se informa de un accidente que hubo cuando la cisterna de un cabezal se desprendió en la colonia Villeda Morales, obstaculizando el paso por esa zona. ¿Qué es lo que ha ocurrido? Porque hubo un derrame importante de o combustibles o químicos. El periodista westimidense dialoga en torno a este hecho con el director de Vialidad y Transporte, Lenín Morel. Adelante, Hugo, le escuchamos.
6: Gracias nuevamente, Dagoberto Rodríguez, informando a la población y a los capitalinos que transitan por esta zona. Es una zona bastante transitada que va hacia la represa Concepción. Comisionado Lenín Morel, ¿qué se maneja en este momento cuando se dio este accidente de tránsito desprendimiento de esta cisterna en este sector? Le saludamos de Radio Cadena Voces.
7: Buenas tardes. Primero, darle gracias a Dios por darme esta oportunidad de poderme dirigir al pueblo hondureño. Un accidente de tránsito que, gracias a Dios, no hubieron personas lesionadas, nada que lamentar. Se desprendió la cisterna del cabezal, y cual supuestamente transporta lo que es asfalto líquido o aceite. Se mandó el equipo de CIA, primero para verificar cómo se suscitó el accidente, y asimismo el escuadrón motorizado para retener el tráfico, y se coordinó con la alcaldía municipal para poder limpiar esa zona y poder habilitar el paso.
6: Ahí pues podía haber bastantes problemas si no limpian bien, comisionado, porque pueden haber accidentes, muchas motociclistas pueden caer y los vehículos derrapar.
7: Bueno, usted lo ha dicho, por eso mandamos de inmediato el equipo de CIED, asimismo el escuadrón, y ya se coordinó con la alcaldía municipal para limpiar el área y poder circular sin ningún problema. Pero es recomendable que todas las personas que circulan por ese sector vayan a una velocidad de 5 a 10 kilómetros por hora para poder pasar al momento de que hayan limpiado ese asfalto o el área que está afectada, y así circular sin ningún problema.
6: También están trabajando para buscar una vía alterna para que los pobladores de varias residenciales que están ahí puedan ingresar a sus viviendas.
7: Así es lo que responde el escuadrón de motorizados, buscaron la vía más accesible ahí para darle celeridad al tráfico vehicular. Por lo tanto, estamos esperando un reporte más de parte del escuadrón motorizado, y así que nos tenga paciencia la población que circula por ese sector mientras se soluciona el problema.
6: Comisionado, aprovechando en este momento, también le consultamos sobre las denuncias que están

0: haciendo la población a través del WhatsApp siguen cayendo, porque hemos visto en últimos días que circulan bastantes videos de personas que infringen la ley, conductores de motocicleta y también de autobuses.
1: Bueno, lastimosamente unos conductores de microbuses, ¿verdad?, andan circulando a alta velocidad, peleando línea, como dicen, por recoger pasajeros y o abordar pasajeros. No es lo correcto. Esto tiene que verificar, porque hay una hora de salida de cada transporte público. Hay que verificar qué está pasando, si no hay un debido control. Pero ya tenemos una unidad de motorizados que también se mandó a dos vehículos que anda en las redes sociales, dos microbuses circulando y peleando ruta. Entonces van a ser sancionados y los vamos a decomisar. Lo mismo aquellas personas que conducen una motocicleta, recomendable que utilicen su casco certificado. Y es necesario que se presenten a las diferentes instalaciones de Vialidad y Transporte a solicitar su permiso de conducir para que anden legalmente.
0: ¿Las pruebas toxicológicas y de alcoholemia cuándo van a ser realizadas en terminales de buses y taxis?
1: Bueno, gracias, Lick, por recordarme. Realmente las brigadas de control y seguridad vial que se han desplazado en los diferentes ejes carreteros están dando muy buenos resultados. Se han encontrado lastimosamente conductores de transporte de carga pesada que andan bajo sustancias no permitidas, asimismo bajo ingesta de bebidas alcohólicas, y siguen trabajando. Desde el lunes comenzó esta operación, el día de ayer y hoy seguimos, va a estar permanente. Esta intención de esta Dirección Nacional de Transporte es que los conductores sean respetuosos de la normativa. Por eso están nuestros controles permanentes, para que llegue a cada uno de ellos y seamos responsables y evitar accidentes de tránsito. En los terminales ya tenemos identificado, ya nos sentamos con el comisionado Molina para tener una estrategia y llegar a las diferentes terminales, como le digo, con la intención de supervisar, con la intención de mejorar, y aquellas personas que conducen un vehículo automotor sean responsables.
0: Comisionado, el problema de las mototaxis, ¿están saliendo de los barrios y colonias? ¿Están utilizando las principales calles de ciudades importantes, al igual que en la CA5, ya están saliendo ellas en esta importante vía?
1: Mire, estamos trabajando fuerte en eso, ya tenemos el reglamento, son detalles lo que nos hace falta. Estamos trabajando también en la clasificación o subcategorías de la motocicleta, tanto las motocicletas de dos ruedas de sus diferentes cilindrajes, asimismo las mototaxis y las cuatrimotos, que estas mototaxis no pueden circular del área o la jurisdicción que ya les dio o les impuso el Instituto de Transporte Terrestre. Nos vamos a ver obligados a hacer una operación fuerte dirigida hacia las mototaxis. Las tenemos plenamente identificados, los diferentes puntos que no están actualizados, pero sí hemos estado un poquito aislados, por decirlo así, de este rubro, porque le toca al Instituto de Transporte Terrestre, pero ya los tenemos identificados para hacer una operación fuerte y relámpago. Podemos llegar a decomisar en esa operación más de 100 mototaxis si no se regula, si no respetan la normativa, si salen de la jurisdicción que no les corresponde, si salen a los ejes carreteros, porque ocasionan accidentes de tránsito que pueden salir lesionados y son los más perjudicados de ellos al salirse de las rutas no establecidas.
0: Pero a ustedes sí les compete de que tengan su permiso de conducir, porque vemos muchos menores de edad que andan conduciéndola.
1: Así es, esa parte sí nos corresponde a nosotros, pero es irresponsable aquella persona que le facilita este automotor a una persona que no tiene el permiso de conducir, peor si no tiene la edad. Entonces hay que ver quiénes son los propietarios que le facilitan. Después se incomodan cuando la autoridad hace su trabajo de comisa a esa motocicleta, que dice que es un modo de subsistir. Eso nosotros lo sabemos, pero es importante que sepan que esta motocicleta se la tienen que ceder a una persona que tiene un permiso, que está certificado. De lo contrario, la vamos a decomisar.
0: Gracias, comisionado Lenín Morela, él es el director de Vialidad y Transporte. 1:15 p.m. y nosotros retornamos micrófonos a los estudios de Radio Cadena Voces, la voz de las noticias.
2: Una de la tarde con 15 minutos. 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Nelson Lanza se encuentra en este momento brindándonos información sobre la nueva sucursal de Ficosa.
3: Muchas gracias, compañeros de Estudios Centrales de Radio Cadena Voces. 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
1: Bien, muchas gracias a Fernando Fortín, quien es su gerente de canales de Banco Ficosa. 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Compañeros, con este informe, Nelson Lanza, retornamos con ustedes a los estudios.
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3: Por amenazas y temor, las víctimas de abuso sexual no declaran ante un juez y los abusadores sexuales quedan en libertad. Esto lamenta el abogado Carlos Rivera. Sandy Varela nos tiene más detalles.
4: Gracias, compañeros y auditorio de Radio Cadena Voces. Dialogamos con el abogado penalista Carlos Rivera. Conforme a este tipo de delitos de abusos sexuales hacia menores, donde los padres incluso han vendido a sus hijas, ¿qué le corresponde al Poder Judicial y cuáles son las penas que contempla este delito?
5: Recordemos, muy buenos días a toda la teleaudiencia de Radio Cadena Voces. Es para mí un placer poder tener esta entrevista con ustedes. Quiero manifestar que el Poder Judicial, única y exclusivamente, es quien valora todos y cada uno de los elementos para poder establecer si los requerimientos fiscales son presentados con todos y cada uno de los elementos necesarios para poder girar una orden de captura o para llevar el proceso hasta un juicio oral y público. La mayoría de las personas sentimos un repudio total a este tipo de delitos, pero también quiero manifestar que los delitos no son investigados debidamente y de la manera más diligente por parte del Ministerio Público, y es en tal sentido, pues, que esto crea una impunidad o que las personas que se las acusó en primera instancia por este delito puedan salir libres. Recordemos también que hay mucha malicia por parte de la gente que cree que las personas que cometen estos delitos pueden salir libres. ¿Qué es lo que pasa? Que uno de los la mayor prueba que se encuentra en este tipo de delitos es la declaración de la ofendida, de la niña o del niño. Pero si el niño o la niña no va a declarar, el Poder Judicial no tiene absolutamente nada más que hacer que dictar un sobreseimiento provisional o definitivo si no existieran casos. También quiero manifestar que por experiencia, cuando me fungí como fiscal en el Ministerio Público, habían muchas de estas denuncias que eran denuncias falsas de exparejas que, para dañar a su expareja sentimental, inventaban cualquier tipo de delitos para poder desquitarse de alguna manera el problema que han tenido con su expareja. Entonces, la ley es clara y pone esto como una trata de blancas o de personas que le llamamos, cuando los padres o personas compran y venden a menores para actos sexuales.
4: Si este acto lo comete el padre del menor, ¿también es un delito, abogado?
5: Sí, claro, obviamente es un delito. Recordemos que ya las leyes en Honduras y a nivel nacional establecen que niño es toda persona menor de 14 años, ¿verdad? Entonces, por eso es que existe la violación especial. Incluso, aunque la relación sea consensuada o sea de noviazgo, si una persona es menor de 14 años, conocemos esto como un tipo de violación especial.
4: ¿Con qué frecuencia se presentan este tipo de casos en los juzgados?
5: Mire, en los juzgados creo que se presenta una mínima parte, pero muchos de estos casos no salen a la luz. Creo que una de las mejores funciones que realizó la abogada Nora Urbina, quien fue coordinadora de la niñez, fue implementar la cámara de GESEL. ¿Por qué? Porque si una persona es víctima de un delito sexual, primero se lo cuenta a la mamá, se la cuenta al tío, se la cuenta al policía, se la cuenta a la gente de la DPI, se la cuenta al investigador, luego se la cuenta al fiscal, luego se la vuelve a contar. cuenta su misma historia, 10, 15, hasta 20.

0: 20 veces para que este caso pueda ser judicializado. Entonces, ¿qué estamos haciendo con esto? Revictimizamos, volvemos a ese menor, a esa persona que ha sido afectada, a que recuerde estos hechos malos que le pasaron. Entonces, con la cámara de GESEL se ha podido establecer y se ha creado una menor impunidad en estos casos en contra de menores.
1: Bien, gracias. Declaraciones del abogado Carlos Rivera. Con esta información retornamos a Ciudades Principales.
2: 1:27 p.m.
3: Continuamos informando. Nuestra señal va hasta la ciudad de Choluteca, la Sultana del Sur. La alcaldía municipal cancela un permiso de operación a empresa china tras demanda de locatarios de los mercados. Así lo informa Karen Acosta, alcaldesa de Choluteca. O más bien, miembro de la Corporación Municipal de la ciudad de Choluteca. Amanda Pastrana con mayores detalles.
4: Gracias, compañeros, en el estudio principal a esta hora del día, dialogando con la alcaldesa del municipio de Triunfo, en torno a esto que está ocurriendo, alcaldesa, y que ha trascendido de no permitir que ingresen estas empresas chinas al municipio.
5: Bueno, muy buenos días, gracias por el espacio, saludar a todos los que nos están viendo por su medio. Créame que como alcaldesa es un reto grande en el municipio de Triunfo, no es que hemos dicho no vamos a emitir un permiso, simplemente ellos no reunían los requisitos para emitir un permiso de operación, y eso es lo que hemos estado haciendo, ¿verdad? Escuchando a nuestros locatarios, apoyando a nuestra gente. Sin embargo, pues sabemos que un negocio chino es una potencia grande que viene a opacar, ¿verdad?, el comercio local de nuestro municipio, y nosotros nos debemos a un pueblo. Apoyamos a nuestros emprendedores, apoyamos a nuestra gente que se dedica a vivir el del día a día, y eso es lo que hemos estado haciendo como corporación, apoyando a nuestra gente.
4: ¿Cuáles son los requisitos que no cumplieron ellos?
5: Bueno, uno de los requisitos, pues, un estado financiero, pues, créame que son cosas que no están en otro mundo. Y sin embargo, pues, ellos retiraron hasta el dinero del pago del permiso de operación y prácticamente nos dieron a entender que desistían, ¿verdad?, a sacar un permiso de operación.
4: O sea, ¿y los demás se están pagando?
5: Sí, nuestra gente que tiene, pues, un negocio en el municipio del Triunfo, pues, ellos pagan sus permisos de operación, reúnen todos los requisitos, pues, y sin embargo no vienen a perjudicar la economía local, que nos debemos, pues, a un pueblo, y estamos para apoyar siempre a nuestros locatarios, a nuestra gente, a nuestro municipio.
4: Y se ha escuchado el clamor de la población, sobre todo los comerciantes, y ellos dicen que no están de acuerdo.
5: Créame, ellos, pues, han estado visitándome de manera personal, de manera grupal, apóyennos, no nos dejen morir, que nosotros nos dedicamos al comercio, aquí no hay trabajo, y pues cada uno, pues, tiene su negocio, y sin embargo, pues, hemos estado escuchando el clamor de nuestro pueblo, de nuestro locatario, y lo hemos estado apoyando y trabajando de la mano con ellos.
4: Así es, sobre esta reunión que sostienen hoy, ¿ya se ha dado a conocer a las autoridades gubernamentales de las necesidades de
5: la sequía? Sí, es preocupante la situación que estamos viviendo, ¿verdad? Cada uno de los municipios, hemos estado reunidos con las autoridades, con unos viceministros, ministros, tocando estos temas muy importantes. La sequía, pues, ha venido a perjudicar tanto al pequeño agricultor, a los ganaderos, que sin embargo, si usted sabe, si no llueve, no hay pasto. Si no hay pasto, pues, las vacas no dan leche, y todo eso, pues, viene a impactar en la economía de un municipio y por ende el departamento de Choluteca, ¿verdad? Y creo que el gobierno, pues, ha estado, pues, preocupado por esta situación, poniendo mano y buscando soluciones. Esto es lo que estamos, pues, salimos de una reunión, todavía no ha terminado, esperando, ¿verdad?, tomar las mejores decisiones.
4: Gracias, alcaldesa, por la información. Compañero, con usted.
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4: Una de la tarde con 34 minutos en RCV Noticias Meridiano. El pastor Gerardo Irías, presidente de la Confraternidad Evangélica, atribuye el incremento de la violencia y los otros problemas sociales al deterioro de los valores familiares y hace un llamado a fortalecer la formación espiritual en los hogares. Gabriela Campos nos tiene más detalles.
5: Gracias, compañeros en estudios principales de RCV, La Voz de las Noticias, con el pastor Gerardo Irías, a quien le consultamos respecto a la violencia en el país.
6: Que hagamos las valoraciones nosotros también como iglesia. Decía en el programa, números 14 habla muy claro que la visitación de la maldad de nosotros los padres va a ser visitada, pues no sabemos cuántas generaciones, pero no se trata de eso. Se trata que la mayoría de hombres y mujeres lo que menos quieren es un cambio verdadero en sus vidas. Y lamentamos la muerte de estos cuatro jóvenes. No sabemos si ellos son parte de una estructura, no sabemos si eran inocentes. Mientras tanto, seguridad no lo pruebe. Pero en este momento lo que le puedo decir, el deterioro de valores en nuestro país nos deja muchas consecuencias. Y hoy por hoy nosotros lamentamos la muerte de estos cuatro jóvenes.
7: Sobre este tema en Facebook ya ha salido a relucir una forma de hacer abortos de forma virtual. ¿Qué opinión le merece?
6: Bueno, creo que los abortos se vienen dando hace años. Creo que los abortos dependen de la falta de valores que tenemos como familia. Hoy a Dios es lo que menos queremos. Mateo 24:12, lo vuelvo a repetir, por haberse aumentado la maldad, el amor de muchos se ha enfriado. Creo que lo que necesitamos es a Dios, y Dios se ha ido alejando. La seguridad no depende solamente de un ministro de seguridad, depende de nosotros como familia, y las familias nos hemos retirado de Dios, y eso es lo que está pasando en el país. Si usted se fija, hoy tenemos en las cárceles, ¿a quién? Al que mató una gallina, pero no tenemos a los de cuello blanco. Los de cuello blanco, si usted los mira, están en un curul, o están en cualquier escritorio haciendo todavía gobierno. Mientras tanto, los que están pagando muchas veces son por casos muy pequeños o de repente que ni tan siquiera son culpables.
5: ¿Qué se debe fortalecer entonces en la familia, pastor?
6: Los valores familiares. Creo que los valores familiares nosotros los hemos ido perdiendo. La mesa se ha perdido, se ha perdido muchos valores en nuestras casas. Por ejemplo, hoy un hijo llega a la hora que quiere y papá no le dice nada. Llega con una moto nueva.

no le dice de dónde la sacaste. Entonces creo que debemos de recuperar los valores en la familia. Si no recuperamos los valores, no podemos estar culpando todo el tiempo a los gobiernos, aunque sí el gobierno debe de invertir en la familia, debe de agudizarse el castigo. ¿Para quién? Para los que dan la orden. No solamente se trata de las maras y pandillas, se trata que aquí tenemos gente que muchas veces nosotros lamentamos que todavía estén haciendo gobierno y que sean inocentes hasta el día de hoy, sabiendo que se han

0: Lo vuelvo a repetir, Mateo 24:12, el amor se ha enfriado. Hoy los hijos se volvieron en contra de los padres en contra de los hijos. Yo creo que es lamentable, pero sí necesitamos volvernos a Dios. Y les hablo a ustedes aquí como periodistas. Pregúntese usted cuántos periodistas de los que están aquí le sirven a Cristo. Yo sé que muchos. Pregúntese cuántos abogados, pregúntese cuántos diputados. Hay un montón que de labios honran a Dios, pero son perversos en su corazón. Entonces se trata de que a Dios lo tenemos que buscar de todo corazón. Y el país se ha ido alejando de Dios poco a poco.
1: Bien, muchísimas gracias al pastor Gerardo Iría. Compañeros, con ustedes a Estudios Principales.
2: 1:37 p.m.
3: El jefe noroccidental de la policía, comisionado Eduardo Lanza, confirma que ya hay una orden de captura y alerta internacional contra Daniel Hernández, homicida de su compañera de hogar Bianca García, un caso que ha generado un amplio debate en la ciudad de San Pedro Sula luego de este hecho, cuando este sujeto, compañero de hogar de esta joven mujer, pues la asesinó. Los detalles con Joel Morales, desde la ciudad de San Pedro Sula. Adelante.
4: Muchas gracias, compañeros oyentes de Radio Cadena Voces, la voz de la noticia. El jefe noroccidental de la policía, el comisionado Eduardo Enrique Lanza, nos confirma, ya se ha girado orden de captura contra Daniel Hernández, el victimario de Bianca García en la colonia Planeta, comisionado.
5: Muy buenos días, como usted lo describe, desde ya hace algunas semanas que les he estado informando a la población a través de ustedes de que la Policía Nacional pues ha hecho todo el tema técnico-científico que compete, desde la validación de la escena, medicina forense y los aliados estratégicos que tenemos en la persecución penal, que es la Fiscalía y el Poder Judicial. Y es así que desde ya prácticamente esta semana pues ya contamos con lo que es una orden de aprehensión para poder capturar a esta persona al ser habido y ponerlo a disposición del juzgado que compete. Esto es sumamente importante porque demuestra, uno, la efectividad en la persecución penal y la investigación técnico-científica de la Policía Nacional, y también esto nos da un elemento aún mayor, que es poder usar nuestras herramientas de Interpol para que también, si esta persona sale, lógicamente, de nuestro país y sale de forma legal o ilegal, pues pueda generar una alerta en los sistemas y podamos repatriarlo para que pague por el delito que cometió acá en nuestro país.
4: Ha trascendido que podría estar ya en Guatemala, incluso ya se emitió una orden alerta roja con la Interpol, comisionado. La intención es traerlo donde esté para que responda por el delito.
5: Sí, recordemos que a nivel internacional, esta colaboración que se hace eficaz de las policías a través de Interpol también ha mostrado su eficiencia. Lo hemos visto en varios casos, cuando vienen las personas deportadas por el aeropuerto de acá de La Lima, o en su defecto cuando se hace por una aduana terrestre o frontera terrestre. Y eso es lo que estamos esperando, interconectar pues las policías a través de Interpol, y también nosotros tenemos nuestros equipos de localización y búsqueda en el territorio nacional.
4: Comisionado, las líneas de investigación enmarcan que este sería el principal sospechoso de haberle dado muerte a Bianca Ninoska García.
5: Así es, recordemos que como ya levantamos, como les comenté anteriormente, todo el tema este técnico científico y la investigación en su momento, que eran hipótesis, se convirtieron también en líneas de investigación. Y esas líneas de investigación, cuando el agente de investigación, valga la redundancia de palabras, pues lógicamente presenta su informe investigativo, el fiscal actúa de forma apropiada de acuerdo al Código Procesal Penal, y es así pues que tenemos esta orden de aprehensión. Entonces, él fue quien asesinó a esta persona. Aquí ya no cabe ninguna duda, porque la prueba técnico-científica así lo demuestra, y también otras pruebas anticipadas, entre otro orden de acciones que la Policía Nacional ha realizado. Entonces no cabe la menor duda que esta persona fue, y por eso es que tenemos a nivel local equipo dándole localización y búsqueda, y también a nivel internacional.
4: Bien, muchas gracias al jefe de la policía en el norte del país, el comisionado Eduardo Lanza. Compañero, con ustedes a RCB Noticias.
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2: Regresamos al sur del país con Amanda Pastrana. Y es que 3 hombres ingresaron al Hospital del Sur por mordeduras de serpiente. Esto es lo que informa la portavoz del Hospital del Sur, Wendy Gallo. Amanda Pastrana, con más información.
6: Gracias, compañeros, en el estudio principal.

0: de RCV, la voz de las noticias, dialogando con la portavoz del Hospital del Sur, Wendy Gallo, para que nos dé a conocer sobre estas tres personas que fueron atendidos en el hospital por mordedura de serpiente.
1: Así es, muy buenos días. Tuvimos el ingreso, ¿verdad?, de tres pacientes con mordedura de serpiente, un caso de 33 años, procedente de Concepción de María. Esta ingresa con mordedura de serpiente en el torso de pie izquierdo. Ella venía referida del Policlínico de Concepción de María. También el ingreso de una persona de la tercera edad, 66 años, procedente del Banquito San Marcos de Colón. Ella ingresa con mordedura de serpiente en el pie derecho. A esta paciente pues le aplicaron lo que son 10 frascos de suero antiofídico. Y tenemos el ingreso también de un paciente de 30 años, procedente del Papalón Marcovia, ingresa con mordedura de serpiente en el pie derecho. Estos tres casos fueron vistos, ¿verdad?, en el área de la emergencia. Cabe mencionar que solo a uno de ellos le aplicaron el suero antiofídico y posterior le dieron alta médica con manejo ambulatorio.
0: Así es, preocupa que varias personas y adultos estén resultando.
1: Sí, así es. Han venido últimamente, han venido varios casos con mordedura de serpiente, ya sea en menores de edad y en adultos. Bueno, creemos que es por la ola de calor que estamos pasando, ¿verdad? Que estas pues buscan dónde refugiarse, ¿no crees? O buscar agua.
0: ¿Estaban en sus hogares?
1: Al parecer sí, estaban en sus hogares, ¿verdad? No mencionaron mucho, ¿verdad?, sobre cómo fue lo sucedido, pero algunos de ellos dicen que sí estaban en los hogares.
0: Cuando los médicos les colocan el medicamento, esto, el antivirus en este caso, sería por lo que consideran que podría ser venenoso.
1: Sí, así es. Ninguno de ellos pues mencionó, ¿verdad?, qué tipo de serpiente fue que lo mordió, pero la señora de la tercera edad, a ella sí le aplicaron los 10 frascos, ¿verdad?, del suero antifílico, pues creemos de que haya sido por una serpiente pues un poco venenosa.
0: Gracias, Wendy, por la información brindada a esta hora de la mañana. Compañeros, con ustedes al estudio principal. Buen día.
2: Una de la tarde con 44 minutos. Seguimos informando a través de Radio Cadena Voces. Y es que la ATIC captura a principal sospechoso de un homicidio en Curarén, Francisco Morazán. Esto es lo que informa Jorge Galindo, el portavoz de la ATIC, Hugo Estignidense. Nos tiene más detalles.
3: Gracias, compañeros, a los estudios y a todos los oyentes de Radio Cadena Voces. Agentes de la Agencia Técnica de Investigación Criminal han capturado en Curarén al principal sospechoso de la muerte de un ciudadano de ese mismo sector. De inmediato escuchemos a Jorge Galindo, portavoz de la ATIC.
4: Un equipo de apoyo estratégico, operaciones especiales y comunicaciones adscrito a la Agencia Técnica de Investigación Criminal se desplazó hasta la aldea Emituca, que pertenece al municipio de Curarén, en el sur de Francisco Morazán, donde se ejecutó la captura de un poblador de esa zona que es el principal sospechoso de haberle quitado la vida a un ciudadano. La orden de arresto fue emitida el pasado 12 de junio y la acusación es por los delitos de homicidio y porte ilegal de arma de fuego de uso comercial, en perjuicio de Juan Alvarado Méndez y la seguridad interior del estado de Honduras de forma respectiva. Conforme a la investigación de agentes de delitos contra la vida de la ATIC, el hecho criminal se registró el 18 de enero del año 2019, es decir, ya prácticamente más de 6 años, en el momento en que la víctima estaba en el corredor de una casa vecina en una llamada telefónica con un amigo. Primero le lanzaron algunas piedras y luego lo comenzaron a insultar. Ante esta situación, la víctima continuó su comunicación, sin embargo, se retiró de la casa ubicándose en el cerco perimetral de la misma propiedad hasta donde llegó el sospechoso que, de acuerdo a las investigaciones y a los testimonios que se recabaron, esta persona, el supuesto hechor de este hecho, le dijo que iba a matarlo porque no sabía con quién estaba hablando por teléfono. De esa manera sacó su arma de fuego y le provocó heridas de bala y que ocasionaron su muerte. Esta captura, es importante mencionar, se ejecutó con un importante apoyo de la Policía Nacional a través de la Unidad Metropolitana de Prevención UMED 14, con sede en Sabana Grande, en Francisco Morazán, y mientras tanto la Fiscalía Especial de Delitos contra la Vida acudirá a la audiencia de declaración de imputado en la que se va a solicitar la detención judicial del presunto homicida.
3: Hemos escuchado a Jorge Galindo, portavoz de la ATIC, un informe de Westin Vidense para Radio Cadena Voz en la Voz de las Noticias.
5: 1:47.
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1: Así que siga nuestro canal de WhatsApp para estar plenamente informado 24/7 de todo lo que ocurre en Honduras y en el mundo. Mientras tanto, seguimos informando pese al cambio o pese a la sequía o ante la sequía que ya está afectando gran parte del territorio hondureño producto del fenómeno del Niño. Solo queda ahorrar agua, particularmente aquí en la capital del país, dar limpieza a las represas aprovechando esta situación y construir nuevos almacenamientos de agua a mediano y largo plazo para enfrentar este tipo de situaciones en el futuro. Así lo señala el representante de la coalición ambiental Andrés Zelaya con el periodista José Adán López.
2: Auditorio de Radio Calabozo, me acompaña el miembro de la coalición ambientalista, el ingeniero Andrés Zelaya. Preocupante, ingeniero, la situación de sequía que estamos viviendo.
3: Sí, realmente es altamente preocupante esta sequía, pero se debe a la falta de previsión de parte nuestra, porque esto está anunciado, además sabemos que esto es cíclico, ¿verdad? Pero nosotros no hemos construido la infraestructura necesaria. Y además, y lo que es más preocupante, es que no hemos cuidado adecuadamente nuestras fuentes de agua. Pero yo insisto, y siempre he insistido, en que si no manejamos las fuentes de agua, ahí donde se genera nuestra agua, en los bosques, en las montañas altas, el nacimiento de los acuíferos, el nacimiento, o sea, las zonas de recarga de las cuencas. Si no manejamos bien esas, nosotros vamos a tener escorrentías rápidas en el invierno, en época de lluvias, que inundan y hacen estragos, y vamos a tener poca escorrentía en verano. Nosotros tenemos que manejar eso para equilibrar el flujo en invierno con el de verano. Y es posible, porque lo hemos logrado en algunas partes de Honduras ya. Sí. Pero en esta zona central y sobre todo en las cuencas de Tegucigalpa, todavía no hemos logrado ese manejo adecuado de las cuencas altas. Necesitamos acuerdos de manejo, gobernanza del agua, gobernanza de los recursos naturales para que nosotros podamos asegurar el abastecimiento de agua. Y no hay que olvidarse que también la población crece y que también hay fugas de agua, pero no es suficiente.
2: Sí.
3: Es el mal manejo de las fuentes.
2: O sea que lo que aquí se requiere, en vista de lo que está pasando, no es la primera que tenemos estas prolongadas sequías y dinero a nivel nacional, pero el efecto en la capital por ser una población inmensa, aquí hay que cuidar a toda costa los yacimientos donde están las represas y hacer almacenamientos de agua para poder... De alguna manera, pues, dejar que esa agua que va a caer, si bien torrenciales, no se desperdicie.
3: Claro, es lo que le digo, realmente llueve suficiente.
2: Sí,
3: llueve suficiente en Tegucigalpa como para abastecer de agua a la capital completa, pero no retenemos agua lluvia, que eso es lo que tendríamos que hacer con mayor infraestructura. Hemos dejado de hacer infraestructura. Se paralizó la construcción de la represa San José y ahora se está retomando, pero no es suficiente, hay que prever otras represas, otros almacenamientos. Pero, vuelvo y repito, tenemos que buscar soluciones de más largo plazo para...

0: asegurar que los acuíferos, que las zonas de recarga realmente abastezcan adecuadamente durante el verano, porque es interesante cómo podemos llegar a duplicar y hasta triplicar los caudales en verano, el crecimiento de las represas que hagamos, y si hacemos más represas y logramos un abastecimiento adecuado en verano, no vamos a estar sufriendo de estas
1: secuencias. O sea que si se lograr almacenar toda esa agua que va a caer, o que calle y se fuga de las represas, ¿tendríamos de dónde echar mano?
0: Y claro que sí, porque si usted mira el balance de Tegucigalpa, las lluvias son suficientes como para llenar varias represas. Lo que pasa es que no tenemos esa infraestructura. Pero además, el mal manejo de las zonas de recarga, de las zonas altas, está asolvando las represas. Por ejemplo, el asolvamiento que tiene ya la represa de Los Laureles anda arriba del 20%. Entonces, es un 20% de capacidad que se va perdiendo. Y si usted si seguimos a ese ritmo, en 30 años la represa va a desaparecer. El fin de la represa desaparece. Entonces,
1: o sea que al interno, ingeniero, perdón, al interno de cada represa se va almacenando un sedimento, y eso le va quitando capacidad de almacenamiento a cada represa.
0: Eso le va quitando capacidad de almacenamiento y es carísimo.
1: ¿De cuánto es en este momento ya ese volumen, ingeniero?
0: El volumen de sedimentos que tiene la represa de Los Laureles anda como un 20%.
1: ¿Y de Concepción?
0: Concepción no tengo el dato, pero debe andar en algo, no igual, es menos porque Concepción, por suerte, tiene una serie de obras pequeñas, pero de largo alcance, para reducir la velocidad de la escorrentía que la llena. Entonces hay menos sedimentación, porque tiene, creo que son como 15 kilómetros de pequeñas represas que reducen la velocidad y retienen sedimentos. O sea, que es parte del manejo. O sea, eso se ha hecho bien. Sí. Pero la parte de recarga, la zona de recarga, donde está el Lipaterique, esa parte creo que necesita mayor atención para que la escorrentía principal sea más lenta.
1: Concluyendo, dinero, ahorrar agua lo más que pueda en sus días.
0: Ahorita de emergencia no queda más que ahorrar agua todo lo posible, ¿verdad? Siempre hay que ahorrar agua, sí, no solo ahorita, sí. Pero ahorita vienen todas estas medidas de emergencia, racionamientos, pipas, etcétera, etcétera. Pero esto es temporal, esto no puede ser eterno, esto es un costo alto para una emergencia. Sí. Toda emergencia tiene costo alto.
1: Bueno, decimos el ingeniero Andrés Zelaya, él es de la Coalición Ambientalista, haciendo esta recomendación, ahorrar agua, pero sobre todo ha mencionado, ya es tiempo que a esta altura haya más inversión de altos quilates para poder solventar la crisis de agua en la capital. Continuamos en cabina, José López.
2: Se marca la 1:55 en RCV Noticias Meridiano.
3: Pese al cambio de nombre a las dependencias del Ministerio Público, si no se hacen las depuraciones de personal, se seguirán cometiendo los mismos errores. Esto es lo que manifiesta el abogado Percy Elvir. Sandy Varela nos tiene más detalles.
4: Gracias, compañeros de Auditorio de Radio Cadena Voces. Dialogamos con el abogado Percy Elvir.
5: Lo que era la DIPANCO y ya disuelta, pero que también existen otros mecanismos de investigación del ente fiscal. Bajo esa premisa hemos visto pues de que desde la creación del Ministerio Público del año 1996 pues han venido cometiendo pues varias circunstancias en donde pues los procesos penales no han tenido buen éxito bajo esa circunstancia, estableciendo pues de que la investigación no solamente pues adolece de esas circunstancias, sino que también de una buena de un buen sustento en cuanto pues a que medicina forense también debería en ese momento pues ser autónomo para poder también determinar lo que son las circunstancias y sacar del ente fiscal lo que son pues las pericias para que con ello pues y bajo esa autonomía tengan un mayor sustento legal en cuanto a los procesos que ellos sustentan con los requerimientos fiscales.
6: Ahorita hubo una reconfiguración en el Ministerio Público, la unidad fiscal especializada contra redes de corrupción fue subsumida por la FEDCOP, también la unidad de depuración policial y de asistencia para funcionarios y servidores públicos. ¿Esto va a ayudar o no, abogado, siendo sinceros?
5: Bajo la misma premisa y bajo ese mismo hilo conductual en el cual pues hemos referido anteriormente, el Ministerio Público puede cambiar de nombre cualquier institución o cualquier ente investigativo, pero continuarán cometiendo los mismos hierros

0: en el sentido pues de que mientras no cambien el personal y mientras no cambien esa técnica de investigación que ellos han mantenido desde la creación del Ministerio Público, poco resultado van a poder obtener en cuanto pues a la satisfacción de que el Ministerio Público o que la sociedad en general, la cual representan, pues pueda llevar un feliz término en el sentido pues de que esas investigaciones concluyan con un requerimiento fiscal y que ese requerimiento fiscal tenga a la postre pues una sentencia condenatoria, tal cual pues debería ser el camino que debe constituir pues lo que es la investigación penal en cuanto a los requerimientos fiscales que ellos puedan llegar a sustentar.
1: Es decir, que el Ministerio Público está totalmente debilitado en el proceso investigativo.
0: Desde su inicio, desde su creación, el Ministerio Público ha tenido esa falencia, se han creado diversas instituciones, tal cual le hemos ya referido, y que bajo esa misma premisa, pues el Ministerio Público es que ha perdido pues esa autonomía en cuanto a la investigación. Dicho sea de paso, el mismo Código Procesal Penal establece de que la Procuraduría General de la República en cuestiones de su competencia también podrá coercionar pues en ese sentido, presentar requerimientos fiscales. Sin embargo, vemos de que esa faceta de la acusación por parte de la Procuraduría General de la República también la ha deslindado al Ministerio Público, y con ello pues vemos de que no existe pues esa autonomía y esa circunstancia en cuanto pues poder homogéneamente acusar de manera en que el Estado sea la víctima directamente en la comisión de los hechos.
1: ¿Y qué tan importante es separar medicina forense del Ministerio Público en el marco del proceso judicial?
0: Todo requerimiento fiscal se sustenta bajo la dirección de un agente de fiscales, tal y como lo establece la Constitución de la República y el mismo Código Procesal Penal. Bajo esa premisa, vemos de que la autonomía que deberá de establecer medicina forense es totalmente necesaria e importante para poder pues sustentar no solamente los delitos de violación, de homicidio, sino que diversas circunstancias, puesto de que ellos tienen a la orden Departamento de Psicología, Departamento de Psiquiatría, y que con ello, pues, bajo esas circunstancias deben de sustentar los requerimientos fiscales.
1: ¿Y quién la estaría dirigiendo? ¿Quién sería que la dirigiera?
0: Bueno, ya corresponderá a las entidades correspondientes. En ese sentido, pues, el Congreso Nacional podrá nombrar a un director para que con ello pues establezcan quién será el que llevará la orden de esas investigaciones.
2: Bien, hemos escuchado declaraciones del abogado Percy Elvir. Con esta información retornamos a Estudios Principales.
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4: Bienvenidos a la sección de las noticias más importantes a nivel internacional. El juicio por narcotráfico contra Nicolás Maduro y Cilia Flores se fija para junio de 2027 en Nueva York. Un tribunal federal del Distrito Sur de Nueva York estableció que el juicio contra Nicolás Maduro y su esposa Cilia Flores por cargos de narcotráfico y narcoterrorismo iniciarán el 1 de junio del 2027. La decisión fue confirmada por el juez durante una audiencia preparatoria de 18 minutos, consolidando así un cronograma acordado de forma conjunta entre la Fiscalía y la Defensa. La tormenta Berta amenaza con inundaciones repentinas desde Texas hasta Florida. El Centro Nacional de Huracanes de Estados Unidos advirtió que la tormenta tropical Berta podría provocar inundaciones repentinas en áreas urbanas desde el sur de Texas hasta el oeste de Florida. Se esperan lluvias de hasta 15 centímetros a lo largo de la costa del Golfo. Francia se convierte en el primer país de la Unión Europea en prohibir las redes sociales a menores de 15 años. Los legisladores franceses aprobaron esta semana una ley histórica que prohíbe el uso de redes sociales a los menores de 15 años. Con esta medida, el país galo se posiciona como el pionero de la Unión Europea en establecer este límite de edad. Venezuela convoca pruebas de ADN para identificar a las víctimas mortales del doble terremoto. El gobierno de Venezuela inició un proceso de toma voluntaria de muestras de ADN para identificar a las personas fallecidas tras el doble sismo del pasado 24 de junio, desastre que ha dejado miles de víctimas mortales. 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Para RCB, la voz de las noticias, les informó Estefanía Aguilera.
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0: Beh, bello sorbetto.
1: Ti spara più lo ragnozzo.
0: Se io ando pila, mire. Vai, hombre, invítame. Que se le ve un arrancón una vez en la vida, mire. Pochi cabrigola, usted sí que es piedra, mire.
1: Yo pensé que era usted, ¿no? Le digo que es más fácil.

0: hacer es sacarle chispas a don Marquesero y mojarlo, vaya.
1: Como el otro día que le digo a la mujer, hombre, le digo, caminale, yo te voy a invitar a que te comas un ice cream, le digo yo, ¿eh?
0: Ah, papá, ice cream.
1: Y dicho ya, ocho, mire, ya llegamos. Y ya me metí así a esperar haciendo cola porque no cabía, bueno, estaba que no cabía gente ahí, mira.
0: ¿Dónde hicieron cola? ¿Yo?
1: Ahí donde se pide lo que uno quiere y se paga de una vez ahí, mira. Ah, le digo yo a la que está ahí recibiendo el pisto, ¿eh? ¿A cómo son los conos? Le digo yo, ¿eh? A 70 o a 80, como que me dijo. Pero mire, yo con miedito, no es que esa mujer que tienen ahí, así es la cara que le hace a uno, mire, como que es que le va a pedir, ¿eh?
0: Es un perrero, yo.
1: Uy, ¿eh? Le digo que ya le parece que el pisto de los conos es de ella, ¿eh? Ah, pues, para no quedarme picado, le digo, bueno, pues, deme dos, le digo. Y ya le pagué, y me dio un boleto, mire.
0: ¿Ah,
1: sí? Y es que con ese boleto a uno le entregan a según lo que compre, pues.
0: Ajá.
1: Pues allá las cansadas me despacharon los dos conos, mire. Vaya, ya yo. Tenerle, digo, a la mujer, porque ahí me estaba esperando, si no es cuestión, ¿no? Pero mire, solo le pegué el primer lengüetazo al cono, mire, y ya vi que no me gustaba la papada.
0: Solo lo probó, ¿no? Tío.
1: Y ahí nomás le dije a la mujer, hombre, yo no me como esto.
0: Ah, chido. ¿Y qué pasaba?
1: No, hombre, es que a mí esa leche en polvo que viene en lata me pone suelto, mire.
0: Ah, chis, ¿será que nos hacen de leche de polvo, cañón, tío?
1: Uy, hombre, si de viaje se le siente, mire. Ah, pues la mujer fue la salvada porque aquella se zampó los dos conos, mire.
0: No, pero hay partes que venden conos ricos, cañón.
1: Uy, hombre. Le digo que hay unos de frambuesa que uno se queda chupando los dedos, mire.
0: Hombre, cañote, el 10 pago vamos a ir, oye.
1: Hombre, Rijol, me va a hacer un abonito de lo que me debe, hombre.
0: No, si ahí le voy a abonar sus 16, oye.
1: Vaya, hombre, mire, me va a pegar la gran salvada, mire.
0: No, si le voy a pagar los 20 reales, va a ver.
1: 2.50 son, oye.
0: Pues por lo mismo tanto, cañote. 20 reales son 2.50.
1: Ah, así es la papada, es que yo me enredo con los reales, mire.
0: Pues cuente con su pisto, cañote.
1: Así se habla, mire. Además, para que siempre tenga las puertas abiertas, mire.
0: Ya digo, cañote. Si quiere, présteme el otro tostón para que se hayan los tres cerrados, mire.
1: Mire, ahorita lo que es ahorita, no le prometo, mire. Pero si me hace una espera.
0: ¿Le van a traer pisto, cañote?
1: No, es que la secretaria, yo le vendí un cancionero, mire. Y todavía me da un tostón, ¿no?
0: Ah, no, cañote, eso ya cayó en pozo azul, le digo.
1: Uy, yo me abstenga, hombre. ¿Cómo voy a perder yo mi pisto así nomás, hombre?
0: Pero usted sí que es confiado, cañote.
1: Le digo, fijo, hágame un cachete, hombre. Vaya, cóbreme el tostón a la secretaria. Hágame el favor, por vía suya.
0: ¿Eh? Guachos. Vaya y me pega mi bañada.
1: Vaya, me extraña. ¿Acaso es que va a llegar con perradas, pues? Bueno, y no es que tiene interés en que le preste el tostón, ¿no?
0: Ah, si me lo da, lo agarro yo, cañote.
1: Claro, me, para que me dé a los tres pesos cerrados, mire.
0: Ya vengo, pues.
1: Véanme. Ahorita que Frijol no está, voy a aprovechar para hablarle a la Juanona. ¿Aló? Sí. Le digo, ¿me puede comunicar con Juana López? Sí, dígale que vi un primo. Va a ser brinco el que va a pegar la Juanona. ¡Aló!

0: Vos sos bueno, ¿no? Adivina quién te habla. ¿Cuál Ricardo nos frega? Ah, ¿verdad? Ja. Gañote. Te oyese que contestó quién era. Aclararon. Ve, tené cuidado con ese chofer. Bueno, pues, oíste. Te digo, ¿cuándo vamos a ir a bailar al mamachepa?
1: ¿Qué dicen los jóvenes ilustres?
0: Uy, a mí se viene el patrón. Ajá, Liki. ¿Qué esperas, Liki? ¿Aló? Pues sí, mire. Como le iba diciendo, ¿verdad? Sí, licenciado. Sí. No, licenciado, mire. Sí, va, licenciado. En eso quedamos, licenciado, pues.
1: ¿Con qué licenciado hablaba, Gañote?
0: No, es un amigo, mire, que le encanta que le digan licenciado, mire.
1: ¿Pero es licenciado?
0: Bueno, yo digo que los otros le dicen licenciado, mire.
2: Naranja, Gañote.
1: ¿Naranjas?
2: Ay, virgen de Manzopocao, así ya vino el patroncito. What's cooking, man?
0: ¿Qué le dijo, frijol?
2: Ay, me salió con pajas, bella.
0: Pajo en lo que queda uno, mire. Mire, vaya, dígale que si no me paga, que mejor me mande mi cancionero, don Papada, don.
2: Ah, no, vaya usted, oye.
0: Papo, mano, en un tostón se dan a conocer, mire.
2: Pobrecita, Gañote. Si es que le debe a las 11,000 vírgenes.
0: ¿Y cómo no va a estar hasta los charcos, hombre? Si a cada rato quita pisto para ir a los estados, solo allá pasa,
2: hombre. Hombre, es cierto. Le digo que los cobradores hacen cola, mire.
1: Esa muchacha necesita orientación.
0: Es que mire, patrón. Uno debe avenirse a lo que gana, mire. Pero vaya, mírelo. Si hay carnaval en La Ceiba, allá va ella, mire. Si hay carnaval en San Pedro, ella es la primera, mire.
2: Ah, pues por eso pasa hasta los charcos, bella.
0: Pero espérese, hombre. Ahí se metió, mire, a quitarle unos zapatos a aquella señora que trae cosas de Panamá, mire.
2: Y agarró los zapatos, señor, tío.
0: Se los dejó en tres pagos, mire. Pero ahí me va a contar. Ahí me va a contar. Y esa gente que va a Panamá necesita su pisto, mire.
2: ¿Y usted no le merca esa doña, señor, tío?
0: Yo la tengo detestada, mire. Ahí me metí unos zapatos que dijo que eran de cuero de cabra, mire. Bonitos y se miraban, mire.
2: Papo, pero no me los enseñó, bella.
1: Caramba, cuero de cabra.
0: Vengo de San Palimones y me hago de la deuda, mire. Y a la primera apuesta, mire, no había ni caminado dos cuadras, mire. Y aquellos zapatos arrugaditos, mire. Papo, ya yo va. Mejor me regreso, dije yo, a quitarme estas papadas, ¿verdad?
2: Y ahí nomás dio la vuelta, Gañote.
0: Ah, no, ahí con la misma. Digo, ahí voy para la casa. Ah, pues llegando iba cuando siento que se me abre el zapato de la derecha.
1: No me diga.
0: Allí en el solar quedaron tirados los corecabros, mira. Y yo voy, hombre. Todavía cuando le encuentro, mire, tiene el valor de reírse conmigo. Le digo que yo quisiera tener un poder, mire.
2: Ah, pues en cuanto y nomás le mire, le voy a decir, Gañote. Ajá, cuere cabra, le voy a decir.
0: Uy, hombre, asteñas, hombre. Mira, yo no quiero caer en las tapas de esa vieja.
2: Ay, aló, ¿quién habla yo? Aquí, Frijol el Terrible. Yes. Pero para más caché, ¿me puede decir The Terrible Beans? Just speak English. Ah, pues póngase claro y hábleme al puro chilazo, venga. Ah, no, si le digo que aquí somos jodidos.
1: Frijol, modere su vocabulario.
0: Le viene la ala boca con potasa, mire.
2: Ah, no, ¿y? Le digo, y no oído decir, ¿qué dice la mara de yo? Ah, no, eso sí, bella. Yo estoy candela con todo el mundo y Raimundo, mire. Como dicen, ¿verdad? Terrenos vemos, charcos no sabemos. Espérese tantito, pues, para que hable con el chef. Vaya, patroncito, póngase las pilas. Tenga el cacho.

0: Aló. Sí, aquí habla con la gerencia general. Entiendo. I understand. ¿Y dónde queda la finca? Ajá. No, estoy apuntando la dirección. Perdone, ¿quién habla? Don Cándido. Bueno, explíqueme. Ajá. De acuerdo. Ha hecho usted bien en solicitar nuestros servicios. Me permito recordarle nuestro lema. Caso que no resolvemos, por lo menos lo enredamos. Bien, actuaremos inmediatamente. Sí, le llegará la gente que necesita.
1: ¿Cae un buen cliente, patrón?
0: Menos mal, porque los negocios no están muy bien, que digamos.
1: ¿Sabe qué debería hacer, patrón? Pongo un anuncio en una radio.
2: Es que como dicen, ¿verdad? Que el que no anuncia no vende, patrón.
0: Bueno, pero por lo pronto, pónganme atención. Resulta que me ha llamado Don Cándido. Porque últimamente ha notado algunos robos dentro de su propiedad. Él necesita aclarar la situación, ya que según me cuenta, últimamente por arte de magia, se ha desaparecido parte de la cosecha. Aquí tienen la dirección. Creo que queda un poco retirado. Vayan preparados porque se hace necesario que allá pasen la noche.
1: Ah, no, si el viaje es largo, mire, bien le digo a la mujer que me aliste un termo de café, hombre.
0: Bueno, pues ya estuvieran. Cuento tres y se hacen humo. Y mientras tanto, yo quedaré haciendo una lista de los locutores extranjeros que se han apoderado de la radiodifusión nacional.
2: Munoz, pues, cañote. ¡Adelante, ver conejo!
1: ¡Más atrás, para la guatusa!

0: Pues hombre, don Cándido, nos costó, pero dimos con usted, bella.
1: No, si una vez en el desvío de la carretera no hay pérdida. Te digo, mujer, hacerle una taza de café a los muchachos. Les gustan las rosquillas.
0: Ah, yo sé, para que me se repare el café, le digo.
2: ¡Como salida!
3: Carajo, qué blanquita tiene la cocina su señora, don Cándido.
1: La mujer que se lleva blanqueando.
2: Aquí está el café.
3: Carajo, y qué rico huele.
2: Es que es café de la casa.
4: Escuche, vos, mujer, ya se metieron los chanchos.
2: Escuche, es que estos hipotes los espantan. Bueno, chihuiles, dejen de estar asustando a los chanchos.
1: Bueno, ¿y qué han pensado de mi asunto ustedes?
3: Bueno, le digo... Bueno, hablemos, hombre, aclaro cómo es, hermano. Porque nosotros no lo vamos a engañar, ¿no? Leo, ¿cuántas veces se le han metido a robarse los patates?
1: Y ya van dos veces. Ah, no, pero para eso los llamé a ustedes, para que me ayuden a capturar el ladrón.
0: Ay, solo que nos vayamos al terreno donde tiene la patastera, bella. Y nos quedemos agazapados, vigiando a ver quién llegó.
3: Leo, ¿y será un solo ladrón, ¿no?
2: ¿Qué va a ser? Han de ser varios.
1: Alguna pandilla, porque casi no me han dejado patastes, todos se los han llevado.
2: Ahí viene Tomaya con los burros.
3: Bueno, pues yo creo que ya va llegando Lora, mira.
1: Te digo, vieja, voy a llevar la guitarra por si nos toca desvelarnos. Sácame la escopeta.
2: Aquí te la tengo lista.
0: Papo, bella gañote, pura escopeta recortada, mire.
1: Oigan, ¿y ustedes andan armados?
3: Va a creer que no, con las uñas, mire.
1: Tráeme el otro rifle, mujer. Bueno, pongámonos en camino.
0: Sí, porque el sol ya está bajando, bella.
2: Te digo, si pasan por donde Nemesio, le decís que a la mujer

0: No la atendieron hoy en el hospital.
1: Bueno, y no la llevaron hace una semana.
0: Sí, pero no la han atendido.
1: Bueno, pues, vámonos, muchachos. Agarre cada quien su burro.

0: Papo, ya llegamos. Yo creo que aquí podemos bajarnos.
1: Bonita su propiedad, don Régulo.
0: Don Régulo, dice. Don Cándido, don Cándido.
1: No me pegues, señor. ¿Qué oye?
2: Caminemos a pie para que miren ustedes la patastera.
0: Amarre bien ese burro y el frijol, don.
2: Tenga, amigo. Lleve usted la escopeta.
1: Ay, virgen, anda más sofocado.
0: Uy, hombre. De aquí hay que agacharse, mire.
2: Vean ustedes, el ladrón ya conoce aquí. Miren, si casi no me ha dejado patastes.
0: Mire, frijol.
1: ¡Papá!
2: Vean si no tengo yo razón.
0: Uy, hombre. Mire, frijol. Un venado, mire, hombre.
1: ¡Oh, Dios!
0: No haga bulla. Mírelo por aquel palo allá, mira. Allá se está rascando el lomo. Mírelo.
2: Dispárele usted, amigo frijol. Dispárele, hombre.
1: ¡Haches!
0: Eso es, mire, apunte bien. Papo. Qué suerte, mire. Vaya, dele. Indio más bruto este, solo espantó el animal, mire. Ni cerquita que le anduvo, hombre. Y eso que lo tenía casi en las tapas, hombre.
1: Veía que condenado, gañota.
2: Bien, si quieren nos escondemos a ver si el ladrón viene más tarde.
0: Vaya pues, hombre. Mire, vámonos detrás de aquel cerrito, mire. Búsquese chiribiscas para hacer un juego, frijol, hombre. Venga, hombre.
1: Le digo, gañote, tío, yo estoy todo friqueado, bella.
0: Y que se ha revuelto la plaga, hombre, mire.
2: Yo creo que ya es un poco tarde.
1: Le digo, gañote, ¿y si nos salen aquí los coyotes, oh?
0: Uy, hombre, asténgase, Dios primero, mire, Dios primero.
1: Le digo, gañote, ¿y si nos sale el uñudo en este monterrano?
0: Papo, ya va a amanecer, hombre.
2: No, serán como las 11. Un momento. ¿Oyeron ese ruido?
3: Un ruido.
1: ¡Ay, San José de la Torola!
2: Cállense. Él es. Ahí anda el ladrón de patastes. Ahí anda.
0: Bueno, ¿y para dónde va, Fri? Venga, ¿para dónde va, frijol?
1: Es que ya me orino.
2: Vamos, ese es el ladrón.
0: Yo voy a llevar este leño por si las moscas.
2: Ese es el ladrón, vamos.
0: Uy, hombre. Mire, don Cándido. A este ladrón cargando un burro de patastes, hombre, mire, no hay
2: caramba. Pero es que por dónde se metió. Ni oímos cuando quitó las agujas de las trancas.
1: Y ya va de viaje, gañote.
0: ¡Ajá, mijo! Así es que somos socios, ¿no? No te movas, papaito. Póngase aquí, amigo. No te movas, papaito.
2: Aquí lo tengo apuntado.
1: Pégale su leñazo, gañote.
0: Ah, mío, así es que vos sos, don.
4: Dígame, no me hagan nada, don.
0: Ah, no. Aquí nomás te vamos a convertir en jabón, don.
2: Téngame el rifle, gañote. Yo lo voy a amarrar.
1: Mijo, ¿y esos patastes para qué te los llevas, don?
4: Es que tengo necesidad y los vendo en el mercado.
0: Ay, esos patastes no son tuyos, hombre. Hombre, colguemos a este fregado, ya te vamos a colgar, ya vas a ver.
4: No me cuelgues, hombre.
2: ¿Cómo no?
1: Vas pa'l mamo, papitella.
0: Mira, deja de llorar, ponete claro.

0: Decí nomás, ¿cuántas veces te has metido a robarte los patates, hombre?
1: Hombre, solo tres veces, hombre.
2: ¡Manos arriba todos!
3: ¿No se dieron cuenta de que no andaba solo? Llegaste a tiempo, primo.
2: Recoge los patates y vámonos. A esos hay que dejarlos amarrados.
0: Hombre, apunte para otro lado, no me apunte para acá, hombre.
3: Amarrémoslo bien.
2: Sí, amarrémoslo bien.
0: Yo me río, hombre. Por eso le digo, hombre. No
3: te soltemos.
0: Que yo soy más torcido que la... No me aprieto, que la cola del chancho, mire.
2: Cuidadito como ese.
0: Ay, mamacita linda. Ya no llevo...
2: Sócalo más a ese, sócalo más.
3: Cérralo ahí.

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3: Bienvenidos a la sección de las noticias más importantes a nivel nacional. Dengue mantiene alerta en Tegucigalpa, tres pacientes luchan por su vida. Las autoridades sanitarias informaron que 10 personas permanecen hospitalizadas por dengue en Tegucigalpa, de las cuales 3 se encuentran en estado grave, una situación que mantiene bajo vigilancia a los servicios de salud de la capital. Juez envía prisión preventiva a alias Rango por crimen múltiple en El Cimarrón. Un juez de letras dictó la medida cautelar de prisión preventiva en contra del individuo conocido como alias Rango, a quien se le imputa la presunta participación en el crimen múltiple registrado en la comunidad El Cimarrón. Sequía pone en riesgo la producción de leche.

0: y encarece los costos en el sector ganadero. La Cámara de Fomento Ganadero advirtió que la sequía provocada en el fenómeno El Niño podría reducir la producción nacional de leche entre 50.000 y 80.000 litros diarios, lo que presenta una caída entre el 30 y 35%. Honduras registra un giro migratorio, suben los retornos y cae drásticamente el paso de migrantes. Honduras recibió 23.000 migrantes deportados entre enero y junio en el 2026, una cifra que representa un aumento del 40% en comparación del mismo periodo del 2025, según un informe divulgado por la Organización Internacional de Migraciones. 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
1: 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Si dentro de un ratito siente que le zumban los oídos, es pura imaginación. No hay que ser tan mal pensado. ¿Qué pasó, Roberto?

0: ¿Qué va a creer, Cañostio? Le digo que cuando me contaron eso, yo me quedé helado, mire. Pero vea, Frijol, cuidado no se le vaya a salir decirle tío Coyote al patrón, oye. Porque le digo que nos refunde, mire.
1: ¿Y quién le pondría ese mal apodo?
0: De seguro cuando estaban estudiando, mire. Papo, pero ¿por qué no le pondrían otra cosa? Tío Coyote, fíjese.
1: ¿Y se arrechará el patrón que le llamen por ese mal apodo, Gañote?
0: Uy, yo me abstenga, ¿no? Ni se le vaya a cruzar por la mente, oye.
1: Pero, hombre, Gañote, qué bien clavado el mal apodo, bella.
0: Es que hay gente que para eso se pinta, mire. Ahí tiene a Bolevillar. Bien clavado el apodo, mire.
1: ¿Y aquel que le dicen pulga?
0: Y Macho Romo, ¿dónde lo dejan?
1: ¿Y aquel chofer que le dicen el pulpo?
0: Ajá, y Nariz de Lapa.
1: Hombre, ¿qué se haría Nariz de Lapa, Gañote?
0: Pues a saber dónde anda dando fuego, mire. Porque ese jodido es metido. Es lo que le digo, mire. El que es metido algo consiga.
1: ¡Ay, Gañote! ¿Y a usted le han puesto un mal apodo, Gañote?
0: Uy, hombre, a mí nadie me anda irrespetando. Yo soy Gañote y punto, mire. Eso sí tengo yo, mire. Lo que soy yo, no me doy a la broma con nadie. No, mira que yo he sufrido las intemperies de la vida.
1: Cuénteme una historia suya, para tenerle miedo, Gañote.
0: Mire, no hay que ser bulista.
1: Bueno, es que ya habrá mal, Gañote.
0: Es que cuando me acuerdo cómo me sacaron el jugo, carajo. Mire, a mí me tocó vérmela desde cipotío, mire. Me acuerdo, jodido, que una vieja me dio trabajo de andarle jalando una batecuajada en la vida, mire.
1: ¿Ah, ches?
0: Es que...

tenía cuajada. Ah, pues ya me encaramaba aquella batea que le digo que yo sufría si así se me doblan las carnitas, mire. No, mira que yo todavía era una criatura. Así en esta mano, mire, todavía me ponía un balde, mira, lleno de agua. Y encima tenía que ir gritando: aquí va la cuajada fresca, aquí va la cuajada fresca.

0: botella de cuajada en la vida.
1: Me daba un real todos los días, mira. Pero le digo que aquellos 12 centavos, yo hacía milagros con ellos. Lo primero, mire, le llevaba la mitad a mi abuelita porque todavía estaba viva la finada, mire.
0: Ah, pues usted es casi mente moto como yo, bella.
1: Bueno, tanto como moto, no, hombre. Pero pobrecito, sí, ¿para qué le voy a decir? Con decirle que en una sola cama dormíamos 9, mire.
0: ¡Ah, papo!
1: Hombre, pero en eso se casó la prima mía. Y me tiraron a dormir en el suelo.
0: En el puro suéter, ¿no?
1: Y más ese piso de ese ladrillo de barro tan helado. Le digo que yo me embrujaba de pie a cabeza con aquellos bramantes, mire.
0: Y andaba chuña, cañón, tío.
1: Uy, le digo que el que no ha andado chuña no es ciudadano.
0: ¿Y los que nunca han andado chuñas?
1: Ay, déjelos estar, que a cada chancho se le llega su sábado.
0: Yo sí, bella, me vine a calzar ya grande.
1: ¿Sabes lo que me dijo mi abuelita cuando yo le pedí que me comprara zapatos? Mire, mijo, me dijo, usted se va a calzar cuando ya pueda comprar con su pisto sus zapatos, mire.
0: Vaya, jodincho, lo paró en seco.
1: Y la pobre anciana, ¿dónde iba a agarrar para darme? Hombre, pero mire que de centavo en centavo, fui alzando. Y agarro mi pisto un día tanto, mire, y me voy para el Mercurio. Ahí nomás compré 2 pares de zapatos de un solo, mire.
0: Usted dijo, aquí mejor me embroco de un solo, cañón, tío.
1: Me compré unos cafés y unos negros, mire. 2 por falta de uno. Hombre, pero mire. Eso yo no se lo deseo, pero ni a mi peor enemigo, mire.
0: ¿El qué, cañón, tío?
1: Lo que sufrí cuando yo me calcé. Le digo que así se me pelaron las patas. No, mira que los zapatos me los metieron un número menos.
0: No, si aún no lo avivan, bella.
1: Uy, me fijo, allá está platicando, tío Coyote, ya viene para acá, mire.
0: Milagro que el patrón se paró a platicar, cañote.
1: Póngase a hacer algo, que ahí viene el men.
0: Dissimulation, pues.
2: ¿Qué dicen los jóvenes ilustres?
1: Aliki, ¿qué espera, Aliki?
0: What's cooking, man?
2: Consígame un vaso de agua, gañote, que tengo que tomarme mi pastilla.
1: Va, frijol, ya estuviera, mijo.
2: Es a usted que le dije, gañote.
1: Uy, ya se la traigo, patroncito. Ya vengo.
2: Parece que gañote ya no quisiera trabajar aquí, frijol.
0: ¿Qué va a creer, patrón?
2: No lo vio que le pedí un vaso de agua y ni se mosqueaba.
0: No, sí, lo vi que se quería hacer el loco, mire.
2: ¿No será que gañote ya consiguió trabajo en otro lugar? No me ha dicho nada, ¿y a usted?
0: ¿Sabe? Si es que yo no me cuenta sus cosas.
2: Pero según tengo entendido, ustedes son uña y carne.
0: No, si él me ha dicho que se quiere meter a la guachimaneada, bella. Pero fue a pedir y no le pararon bola, mire.
1: Aquí está el agua, mire, patrón.
2: Ah, por fin. Yo creí que no iba a volver. Con permiso, ya vuelvo.
0: Ya se puso pando con el patrón, gañoteo.
1: Hombre, así lo noté. ¿Qué será, hombre? Algún cuento le han venido a meter, mire. Ah, pero le digo que si me llego a dar cuenta.
0: Ahí me estuvo confesando que si usted tenía chamba en otro lado, bella.
1: Papo, mano. Con razón, ya me lo echaron encima. ¿Y usted qué le dijo, frijol?
0: Que a la guachimaneada que se quería meter, pero que no le salió ni la chula, mire.
1: Puchica, frijol, usted sí que es lengua floja, mire. Claro, hombre. ¿Qué le va a estar gustando al hombre que le diga que yo ando buscando la guachimaneada?
2: Gañote, frijol. Vayan a la bodega y me traen una caja de clavos que ya dejé apartada.
1: ¿Ya sabe el bodeguero, patrón?
2: Claro, él ya está entendido.
1: Sí, porque ese viejo es desconfiadísimo, mire.
0: ¿Viene el otro?

0: rodilla, que porque le pedí una escoba casi me escape tragar, ¿o?
1: Y lo peor es que ese bodeguero, mire, toda la vida anda tirando tubo aguado. Mire, qué día se lo digo. Ahí le va a hacer un cagadalo, si ahí anda de engaviado el pilingo, mire.
2: Yo no le estoy pidiendo información. Rápido, vayan y me traen la caja de clavos.
0: Camine, gañote, véngase.
1: Uno lo hace porque no diga nada.
2: Aprovecharé para hacer mi llamada internacional. ¡Aló, señorita! Habla el gerente general de la agencia de empleos La Holgazana, donde trabaja el que le da la gana. Pero si tengo 3 días de... Escúcheme. Hace 3 días he tratado de que usted me dé una llamada de larga distancia internacional. Ajá. No me diga que me espere, que siempre me deja espera y aguarda. Señorita, ¿qué diría su jefe si se diera cuenta de que usted no me pudo dar el número de don Pedro González? Porque lo buscó en la J y no en la G. Bueno, espero.
3: Buenas. Perdone, caballero, aquí es la agencia de empleo La Holgazana.
2: Donde trabaja el que le da la gana. 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
3: Ay, me voy a sentar. Vengo bien rendida. Es que esto, ese sol está que viera.
2: Descanse. Aquí estamos para servirle. A propósito... todavía no me ha dicho el motivo de su agradable visita.
3: Es que me dijeron que aquí podría conseguir algunas muchachas que quieran trabajar.
2: ¿Cuántas muchachas necesita?
3: Las que me pueda conseguir, pero que puedan viajar, porque las quiero para llevarlas a Panamá.
2: ¿A dónde dice?
3: Quiero llevarlas a Panamá, es que me las encargaron.
2: ¿Y cuál es el sueldo que le ofrecen a esas muchachas?
3: No, si ahí depende de ellas, mire. Es que yo trabajo de eso, de llevar muchachas a Panamá. Y la que no es dejada le va bien. Precisamente tengo que pasar por la casa de la mamá de una que llevé en el viaje pasado. Mire, solo tiene 1 mes de haberse ido. 1 mes. Un líquido mes. Y ya le mandé estos dólares a la tía. Mire, aquí le dejo mi dirección. Dígales que no se preocupen por el pasaje. Ay, pero búsqueme las que tengan buena presentación, oye.
2: Bueno, tal vez pueda proporcionarle 1 par de muchachas.
3: Dígales que por ropa ni se preocupen, oye.
2: ¿Cómo? ¿Ya se va?
3: Sí, es... Ya me voy. No se le olvide mi encargo, oye.
2: Madame, le doy mi palabra solemne de que será atendida su petición.
3: Ay, qué caballero. Madame me dijo. Con permiso. Abur.
1: Papo, si va dejando pasar el perfume a la señora, ¿quién es esa doña, patrón?
0: Aquí están los clavos, patroncito.
2: Gañote. Frijol, estoy en un aprieto y ustedes deben ayudarme.
0: Bueno, si nosotros somos materia dispuesta.
2: Resulta que esa señora que vieron salir me ha solicitado cantidad ilimitada de muchachas que quieran trabajar en Panamá.
1: A papo, y es de viajar a papá.
0: ¿Y a quién mandamos, oh?
2: No sé. En último caso...
1: ¿Y por qué nos queda viendo así, patrón?
2: He prometido solemnemente enviar aunque fuera 2 muchachas y esas 2 muchachas serán ustedes.
0: Sí, gañote. Yo quiero conocer Panamá. Yo quiero conocer Panamá, bella.
2: Bien, no perdamos tiempo. Iremos a un salón de belleza y a comprar algunos vestidos, ¿o no? Mejor pasaremos por donde mi señora. Ella tiene mucha ropa que...

0: Muy bien, muy bien. Ahora mírense en el espejo.
1: Uy, ya me viera mi mujer toda pintarrayada, mi frijol. Más o menos se viene pareciendo la Juanona, gañoteo. Pues llega, usted sí quedó como chava, mire.
0: Bueno, ahora se presentan inmediatamente a esta dirección. ¡Feliz viaje a Panamá! Bueno, ¿y qué les pasa?
1: Es que con estos tacones, tómenme. Agárrenme. Mire, qué tacones. Mejor me hubieran dado sandalias como a Rijol. Cuidado.
0: Apresúrense.
1: Y como nos dijeron que era para ir a Panamá, aquí estamos.
2: Ay, muchacha, pero qué canillona sos. Da una vuelta. ¿Y cómo te llamas?
1: Me llamo Carla Gañota.
2: ¿Y esta chaparra?
1: ¿Cuál? Sí. Yo me llamo Karina Frijolovsky.
2: ¿Cómo dijiste?
1: Karina Frijolovsky. Sí, es que el papel es ruso, mire.
2: Pues miren, yo busco muchachas para llevarlas a trabajar a Panamá.
1: No, si ya estamos entendidos. ¿Verdad, gañota? Tan cierto como que la vida es una bojota.
2: Bueno, espérense un momentito que les voy a comprar alguna ropa. Porque ustedes tienen que viajar. ¡Ay, qué preciosa! Se miran así de gafas las dos. Ahora vamos a pasar por otras dos muchachas para ir a sacarle los papeles, ¿oyen?
1: Le digo, doñita, ¿y qué clase de trabajo vamos a ir a hacer a Panamá?
2: Un trabajo fácil, pero lo principal es que se van a divertir y van a conocer mucha gente, marinos, ustedes vieran.
1: Le digo, pero yo tengo que ir a hablar con mi mamá, mire.
2: Bueno, ¿y para qué?
1: Para ver si me presta, porque yo solo con su consentimiento, mire. Es que yo soy niña sala, mire.
2: Niña, liberate. Me extraña. Una mujer moderna como vos no aprende de Karina.
1: ¿Cuál Karina?
2: Bueno, ¿y cómo te llamas? Pues no dijiste que Karina Frijolovsky.
1: Ah, sí es verdad, mire.
2: No se asusten, mis muchachitas. Ya verán cómo van a gozar la vida y van a ganar mucho dinero. Y dólares. Bueno, no esperemos más y vamos a arreglar los papeles, vénganse.
1: Uy, hombre, Frijol. Como quien no quiere la cosa, ya vamos para Panamá. Mire, Frijol.
3: ¿Y cuál es el avión que nos toca a nosotros? Cañón, tío.
1: Uy, hombre, tápeme, mira que hay uno del barrio y me va a reconocer así disfrazado de mujer, mira. Si ese me conoce hasta el lecho.
3: Disimulecho, cañote, que ahí viene la doña, bella.
2: Ay, ya está todo listo. Pronto viajaremos a Panamá.
3: Carajo, y qué cantillal en este aeropuerto, bella.
4: Atención, atención, por favor. Atención, por favor.
2: Ay, cállense, que a lo mejor ese es nuestro vuelo, oigan.
4: Pasajeros que viajan rumbo a Miami a depositar su dinerito en los bancos, favor de abordar el avión.
2: Ah, pues no es con nosotros.
3: Le digo, doña, ¿y cuántas somos las que vamos por todas, oh?
2: Solo 15 pude conseguir.
4: Atención, atención, por favor.

0: Pardon, Lord Ahab. Pardon, Lord Ahab, man.
1: Your attention, please. Pasajeros que viajan con pasajes pagados por el gobierno, favor de abordar el avión por la puerta número 10.
2: Ay, qué tardan en llamarnos a nosotras. Ya saben, cuando lleguemos a Panamá, bien portaditas, oyen, y sobre todo obedientes.
1: Atención, por favor. Your attention, please.
0: Vas, oigamos, a ver.
1: Pasajeros que viajan al exterior, contrabandeando con las joyas arqueológicas, favor de abordar el avión por la puerta número 6. Your attention, please.
0: A nosotros, es bella.
2: Ay, qué contrariedad, ya tardan, no es a nosotros. Miren, si alguien les preguntan, digan que yo soy su tía.
0: Sí, tía linda.
2: Sí, pero no te acerques mucho.
1: Atención, por favor. Your attention, please.
0: Vaya, yo creo que hoy sí, miren, nos fuimos, cañón, tío.
1: Se ruega a los pasajeros que llevan cargamento de loras para vender en el exterior, abordar el avión.
0: Papo, le digo, frijol, venga. Con permisito, doñita, mire.
2: Ya le dije, muchachas, que me digan tía.
0: Con permisito, tita, pues, ya venimos. ¿Qué juega, ño, tío? Le digo, yo ya estoy friqueado. Si es en serio la papada, es en serio, frijol.
3: Ah, no, si dentro de un ratito lo vamos, mire.
0: Y yo que ni a la mujer le dije, ni a la mujer le dije, mire.
3: Achesa, y ahora que se relajo.
0: Le digo, tía, ¿qué pasó, tía? Y ese relajo.
2: Es que a una señorona le encontraron un tractor en la cartera, que lo quería meter de contrabando.
3: Como quien dice que se dio vuelta, mire.
0: Papo, pero querer meter un tractor en la cartera.
1: Atención, por favor. Atención, por favor. Pasajeros que van rumbo a Panamá a comprar baratijas para venir a engañar tontos. Y pasajeras que viajan en vías de trabajo, favor de abordar el avión.
0: Óyame, es con nosotros, mire. Es con nosotros.
2: Vaya, chicas, hagan una sola fila, una sola fila. Vaya vos, Zulema, Zulema.
4: ¡Alto en nombre de la ley! ¡Capturen a la mujer!
2: ¡Ay, ay, ay! ¿Pero qué es este atropello? Pues soy una dama, ¿qué les pasa?
4: Al fin caíste en nuestras manos, panameña.
0: Ella me dejen a mi tía. Señor policía, mi tía, mire.
4: ¿Qué tía ni qué nada? Esta mujer tiene días de estar llevándose las muchachas engañadas para ir a venderlas. Vengan, señoritas. Vamos. Rápido. Rápido, muévanse.
0: Ah, no, pero no me jalo. No me la gente.
3: Le digo gañote. Gañote,
0: no molestia.
4: Es por su bien. La que se resista, deténgala de las mechas, sargento.
0: ¡Ey, sargento!
3: Gañote, ya se quedó con la peluca en la mano el sargento, mira.
4: ¿Ah? ¿Con qué estás tenemos? Viajando disfrazadas de mujeres.
2: ¿Cómo? No son mujeres.
0: No, gañote, no me quite la peluca yo, gañote. Que nos lleve a jugar a los dos, no frieguen.
4: Póngale las chachas a los dos. Y a la vieja también.
3: Ay, vieja de Manzupocagua.
0: No empuje, no sargento.
4: Vaya, móntense la patrulla. Vamos.
0: Pues llegué, sargento, no empuje. Respete la dama. No mira que soy dislocado. Soy dislocado en la columna.
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2: Bienvenidos al Mundo Tecnológico, la sección donde te contamos lo más curioso, innovador y sorprendente del día. La carrera por la inteligencia artificial tiene un nuevo protagonista y es que la empresa china Moonshot presentó Química 3, el que asegura es el modelo de inteligencia artificial de código abierto más grande del mundo. Con 2.8 billones de parámetros, este sistema promete superar el rendimiento de algunas tecnologías desarrolladas por OpenAI y Anthropic. El anuncio marca un nuevo capítulo en la competencia tecnológica entre China y Estados Unidos por liderar el futuro de la inteligencia artificial. Samsung podría tener la solución para uno de los problemas más comunes de los teléfonos inteligentes, y es el sobrecalentamiento. La compañía trabaja en un nuevo chip de inteligencia artificial para sus procesadores Equinox, diseñado para reducir la temperatura del dispositivo cuando realizamos tareas exigentes como grabar videos, tomar muchas fotografías o jugar durante largos periodos. Además de evitar que el celular se caliente demasiado, esta tecnología también podría ayudar a mejorar la duración de la batería. Y Samsung sigue ampliando su ecosistema tecnológico. La compañía presentó su primera tarjeta de crédito, la Samsung Galaxy Card, con la que busca competir directamente con el Apple Card. El nuevo producto ofrecerá recompensas en efectivo por compras realizadas en sus tiendas oficiales y otros establecimientos asociados, permitiendo a los usuarios obtener beneficios al adquirir teléfonos, relojes inteligentes y otros dispositivos de la marca. 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

0: noticias internacionales.
1: Bienvenidos a la sección de las noticias más importantes a nivel internacional. El juicio por narcotráfico contra Nicolás Maduro y Cilia Flores se fija para junio de 2027 en Nueva York. Un tribunal federal del Distrito Sur de Nueva York estableció que el juicio contra Nicolás Maduro y su esposa Cilia Flores por cargos de narcotráfico y narcoterrorismo iniciarán el 1 de junio del 2027. La decisión fue confirmada por el juez durante una audiencia preparatoria de 18 minutos, consolidando así un cronograma acordado de forma conjunta entre la Fiscalía y la Defensa. La tormenta Berta amenaza con inundaciones repentinas desde Texas hasta Florida. El Centro Nacional de Huracanes de Estados Unidos advirtió que la tormenta tropical Berta podría provocar inundaciones repentinas en áreas urbanas desde el sur de Texas hasta el oeste de Florida. Se esperan lluvias de hasta 15 centímetros a lo largo de la costa del Golfo. Francia se convierte en el primer país de la Unión Europea en prohibir las redes sociales a menores de 15 años. Los legisladores franceses aprobaron esta semana una ley histórica que prohíbe el uso de redes sociales a los menores de 15 años. Con esta medida, el país galo se posiciona como el pionero de la Unión Europea en establecer este límite de edad. Venezuela convoca pruebas de ADN para identificar a las víctimas mortales del doble terremoto. El gobierno de Venezuela inició un proceso de toma voluntaria de muestras de ADN para identificar a las personas fallecidas tras el doble sismo del pasado 24 de junio, desastre que ha dejado miles de víctimas mortales. 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Para RCB, la voz de las noticias, les informó Estefanía Aguilera.
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Buenas tardes, Audiencia Nacional de Radio Cadena Voces. Bienvenidos, bienvenidos a una emisión más de Punto de Debate, su programa de todas las tardes cuando se marcan las 3 de la tarde, 6 minutos, hoy 22 de julio de 2026. 22 de julio de 2026. Estamos por concluir prácticamente ya este mes. Este mes de julio. Entramos al octavo mes del año, el mes de agosto. Bien, hoy ha llegado al Congreso Nacional un grupo de exmiembros del Consejo Nacional Electoral, desaparecido Tribunal Supremo Electoral, planteando una serie de propuestas, una reforma amplia a la ley electoral. Bueno, ya no es ley electoral ni de las organizaciones políticas, ahora solo es ley electoral. Ley electoral de Honduras. Hoy hemos invitado al abogado Germán Lobo para abordar más ampliamente, y también a el doctor Augusto Aguilar, quien está acompañándonos a través de la plataforma Zoom, para abordar estas reformas que se están planteando.

0: y si esto realmente ayuda a blindar el proceso electoral, los futuros procesos electorales después de lo vivido en el país en el año 2025. En el año 2025. Quiero, como siempre, comienzo con esta breve porción de las Sagradas Escrituras. Voy a dar lectura este día. La escritura de este día dice lo siguiente en Mateo 6, 25. Por tanto os digo, no os afanéis por vuestra vida, qué habéis de comer o qué habéis de beber, ni por vuestro cuerpo, qué habéis de vestir. ¿No es la vida más que el alimento y el cuerpo más que el vestido? Palabra de Dios, San Mateo 6, 25, que compartimos con usted esta tarde. Bien. Con esta introducción, hermosa introducción, con la palabra de Dios, pues vamos a dar comienzo a nuestro tema esta tarde. Así que doy la más cordial bienvenida al abogado Germán Lobo y al doctor Augusto Aguilar, que nos acompaña a través de la plataforma Zoom para abordar esta propuesta de reformas que ha sido planteada al Poder Legislativo y que consideramos, y de acuerdo a la lectura que hemos hecho, plantea cambios sustanciales, cambios profundos que pueden ayudar a fortalecer los futuros procesos electorales. Por supuesto, hay otros temas que deberán abordarse ya a lo interno del Poder Legislativo, como la segunda vuelta electoral, que es un planteamiento que está ahí, que ha sido un planteamiento desde hace mucho tiempo, incluso cuando la Unión Europea formuló una serie de recomendaciones en uno de los procesos electorales. Recomendó, uno, la ciudadanización de las mesas, que es un planteamiento que está haciendo este grupo de expertos, y también el tema de la segunda vuelta electoral y el balotaje. Fueron propuestas en aquel momento y que hoy van a ser objeto de debate en esta reforma amplia que se pretende abordar en el Congreso Nacional. Así que damos la más cordial bienvenida, abogado Germán Lobo, buenas tardes, bienvenido, gracias por estar aquí en Punto de Debate.
1: Muy buenas tardes, Dagoberto. Para mí es un honor acompañarle a usted, también en compañía con nuestro maestro, el doctor Augusto Aguilar, que juntos hemos comparecido hoy al Congreso Nacional de la República a presentar este trabajo que con amor patrio hemos elaborado, un grupo de ciudadanos que de una u otra manera le hemos prestado nuestros servicios a los órganos electorales, llámese Tribunal Nacional de Elecciones, llámese Tribunal Supremo Electoral y Consejo Nacional Electoral. En este grupo está integrado por el abogado Roberto Callejas, el abogado Jacobo Hernández, el doctor Augusto Aguilar, el ingeniero Denis Gómez, el abogado Mario Aguilar, el abogado Enrique Ortez Siqueira, el abogado Kelvin Aguirre, el ingeniero Flavio Nájera y Germán Lobo. Creo que hemos hecho un trabajo bastante minucioso, hemos revisado la ley electoral artículo por artículo y en razón de eso le solicitamos a la Comisión Electoral del Congreso que nos recibiera, pues hubo muy buena anuencia hoy en compañía del presidente del Congreso y del secretario del Congreso. Se le hizo una exposición, luego, como dentro de nuestro grupo hay un diputado suplente, ya entrará hoy a la Cámara como una iniciativa de ley, misma para que ya toda la bancada la conozcan y puedan iniciar su discusión.
0: Es decir, ya no es una propuesta,
1: Ya no es una
0: ya es un anteproyecto de ley.
1: ya es un, se convierte en un anteproyecto de ley que entra hoy en la sesión de las 4. Ya ante la Cámara Legislativa.
0: Y eso es bueno. O sea,
1: Entonces,
0: ya no.
1: salimos sumamente contentos
0: Sí.
1: porque la verdad que nuestro trabajo ha rendido el fruto, ya dependerá de las fuerzas políticas, su análisis y su aprobación.
0: Pero eso sabe que muestra voluntad política
1: Sí,
0: de.
1: con el simple hecho de abrirnos la puerta del Congreso, el presidente de la Comisión, el diputado Toño Rivera Callejas, y con la presencia del presidente del Congreso, el abogado Tomás Zambrano y el secretario, para nosotros nos dio

0: alegría porque sí hay disponibilidad de atender las recomendaciones.
1: Qué bueno, esa es una buena noticia. Doctor Augusto Aguilar, sus impresiones después de esta reunión que han tenido y esta propuesta que ustedes están formulando. Quiero decir que esta propuesta no es una propuesta improvisada. Eso sí quiere que debe quedar muy claro. Quienes participan en la elaboración de esta propuesta son expertos en materia electoral. Gente que ha trabajado por años o trabajó por años en el Consejo Nacional Electoral. No es una propuesta improvisada. Hemos estado revisando la propuesta y nos parece que contiene elementos importantes para fortalecer los futuros procesos electorales. Doctor, sus impresiones luego de esta reunión en el Congreso Nacional.
2: Sí, muy buenas tardes. Un saludo, compañero Lobo. Saludo a su persona y a todas las personas que están escuchando y mirando este programa. En realidad, esto que hemos realizado tiene mucha importancia para la democracia en este país, porque se han incorporado, o estamos por lo menos tratando de incorporar al sistema electoral, varios cambios que indudablemente servirían, si se aprueban, para fortalecer nuestro sistema, para darle confianza, para que sea más creíble y para que los resultados al final de cada proceso electoral realmente expresen la voluntad de los electores y en general del pueblo hondureño. Como usted mencionaba hace algún momento, esto no es un trabajo improvisado, sino que hemos trabajado en él, pues todos hemos tenido experiencia en materia electoral. De mi parte, pues, quizá por mi edad, pero he tenido más oportunidades porque yo fui redactor de la ley que se aprobó en el 2004 y como diputado que era en ese momento. Y después, en el 2021, fui contratado por el Congreso con 5 personas más para elaborar el proyecto de ley que se aprobó. Basado en esa ley se realizaron las elecciones del 2021. Entonces hemos analizado las experiencias que hemos tenido en los procesos electorales en nuestro país y hemos identificado aquellas irregularidades que se han presentado. Pero además tenemos la experiencia de otros países. En mi caso, yo soy miembro del Consejo de Expertos Electorales de América Latina y he estado en más de 100 elecciones, participando en diversas actividades también, y por eso es que hemos dado aprendiendo lo bueno del sistema electoral de otros países. Hemos propuesto algunas cosas que son nuevas para nosotros, pero que ya en otros países lo vienen realizando desde hace mucho tiempo. Por ejemplo, como usted acaba de mencionar, la segunda vuelta. Esa forma de cómo realizar elecciones, sobre todo en el nivel presidencial, se viene aplicando desde hace ya bastante tiempo. Se han realizado alrededor de 90 elecciones de segunda vuelta en el continente americano. Y tiene una gran ventaja por el hecho de que necesariamente el que resulta electo, porque ya es la segunda vuelta, solo participan dos, necesariamente obtiene más del 50% de los votos que se obtengan en ese proceso electoral. Además, tiene otras ventajas que ahí se podrían analizar detenidamente. Entonces, estamos proponiendo eso, lo mismo que procurar la independencia del organismo electoral, que ya no sean los partidos políticos los que nombran, empezando por los miembros de la Junta Redactora de Votos, que ahora sea el organismo electoral realmente quien nombre, seleccione, capacite y acredite a los miembros de las mesas electorales y, por supuesto, que sean personas que no estén vinculadas directamente a los partidos políticos, aunque siempre habría que pensar que cada persona pues

0: tiene sus preferencias, pero en este caso, mediante la forma en que estamos proponiendo, esa vinculación de alguna manera se debilita o deja de existir, porque pasarían a ser empleados o contratados directamente por el organismo electoral y además se contemplan sanciones para las personas que en el ejercicio del proceso cometan irregularidades o delitos. De tal manera que ha sido un gran esfuerzo, hay muchos artículos y otras cosas que hemos propuesto que tal vez más adelante nos toca mencionar.
1: Sí, ahora, este es un tema bien delicado, diría yo, en cuanto a la aceptación que puedan tener los partidos políticos, porque los partidos políticos han controlado las juntas receptoras de votos. Y ahí es donde está el meollo del asunto. Esto realmente, ¿cuál fue, digamos, la aceptación que tuvieron hoy en esta reunión que tuvieron con los diputados? ¿Qué anuencia encontraron para que esto pueda ser posible? Esto nos coloca en un país ya de avanzada en materia electoral.
2: Partamos de una realidad. Ni
0: Sí,
2: los tres
0: fíjese
2: partidos más fuertes del país tienen la capacidad de cubrir el 100% de juntas rectoras de voto. No tienen la capacidad. Y eso le genera una
1: Por
2: debilidad.
1: eso es que le andan pidiendo prestado a otros partidos que les faciliten gente.
2: Y eso se presta para la manipulación de los resultados en la junta rectora de voto. Y hoy, pues, al final, yo puedo decir que de los diputados que estuvieron acompañándonos, lo miraron con buen tino, porque ellos solo estaban considerando que el secretario fuera del Consejo Nacional Electoral. Hoy nosotros les planteamos que la Junta Rectora de Voto fuera totalmente afuera de los partidos políticos.
1: Presidente, secretario
2: Y
1: y fiscal y escrutador.
2: tres propietarios, un suplente.
1: Ajá.
2: Presidente, secretario y escrutador. Y el suplente sirve por si cualquiera de ellos no llega.
1: Los cuatro de sociedad civil, de
2: Cuatro
1: la
2: sociedades
1: ciudadanía.
2: civiles. Y se le da una participación a los partidos como,
1: Como veedores.
2: no, como auditores del
1: Ah,
2: proceso,
1: ajá.
2: sentaditos allá en una silla,
1: Ajá.
2: verificando que el proceso se lleve con normalidad.
1: O sea, se dan vuelta los papeles.
2: Sí.
1: Porque ahora son los partidos los que manejan las juntas receptoras de votos
2: Y la sociedad
1: y
2: observa.
1: la sociedad observa, son los veedores. Hoy se da vuelta
2: Sí,
1: la
2: ahora
1: tortilla, como
2: queremos
1: dice.
2: que la sociedad administre la mesa y
1: Ajá.
2: los partidos observen.
1: Pero eso sería formidable para la prodemocracia, ¿no?
2: Vimos anuencia,
1: Ajá.
2: por lo menos ahí en la reunión.
1: Ajá.
2: Y creo que no, porque hay una realidad. Los partidos ya no tienen capacidad para administrar las juntas rectoras de voto. Yo les cito un ejemplo. Yo les aseguro que el Partido Liberal de Honduras, en esta última elección, no cubrió más del 70% de las juntas rectoras de
1: Sí,
2: voto.
1: sí.
2: Y esa es una falencia o una debilidad que permite que le manipulen los resultados en las mesas donde no tuvo presencia. Entonces, eso. En razón de eso también va la propuesta para garantizar. Y esto nos ayudaría porque la capacitación por parte del Consejo Nacional Electoral sería permanente. Porque estos miembros de Junta Rectora de Votos pueden ser de manera permanente y solo ir actualizando aquellos que por cualquier circunstancia ya no puedan participar.
1: Como en Chile.
2: Efectivamente.
1: En Chile son
2: Y
1: casi
2: otros países de
1: vital,
2: Sudamérica son
1: ya son
2: permanentes.
1: permanentes,
2: Sí.
1: casi vitalicio, ¿va?
2: Sí. Igual que la tecnología.
1: Ajá.
2: Nosotros estamos presumiendo, y esa es la propuesta, que ya no andemos contratando empresas, sino
1: Sino
2: que
1: que
2: el
1: la maneje
2: mismo órgano electoral desarrolle su tecnología
1: el TREP sea
2: propiedad
1: del
2: del
1: Consejo
2: Consejo Nacional
1: Nacional.
2: Electoral.
1: Eso lo plantean.
2: Lo planteamos.
1: Ajá.
2: Y que sí sea factible la auditoría por parte de los partidos,
1: Ajá.
2: para despejar cualquier duda.
1: Cualquier duda.
2: Entonces, creo que sí miramos anuencia y llevamos cositas novedosas como la forma de elegir los diputados.
1: O los consejeros.

0: los diputados.
1: ¿Ya por distrito?
0: No, la fórmula es la siguiente. Presentaríamos una planilla de la cual resultarían los propietarios y los suplentes.
1: Uh-huh. Allá. Es decir, volveríamos... No habrían candidatos suplentes.
0: No.
1: Es decir, el diputado, por ejemplo, Jorge Zelaya, diputado propietario, Prisco Pérez, diputado suplente, sino que del listado de todos los propietarios van a salir.
0: Presentamos una sola planilla para elegir diputados propietarios y diputados suplentes.
1: Sí, pero todos son candidatos
0: a diputados propietarios. Es decir, que tiene la opción, se volvería para mí, una planilla dinámica, porque usted tiene opción, o salgo de propietario o salgo de suplente.
1: Ajá, correcto.
0: Y el suplente sería el próximo más votado no electo. Como por ejemplo, el Partido Liberal en estas elecciones sacó 7 diputados. Uh-huh. Su suplente sería a partir del 8 uh-huh. hasta el 14. Uh-huh. Y devuelve una planilla más dinámica, que tiene más opciones, y respetamos la voluntad soberana.
1: ¿Y eso requiere reforma constitucional?
0: No.
1: No.
0: No, porque el artículo constitucional solo habla de cómo se integra uh-huh. el Congreso, no cómo se elige el Congreso. El artículo solo establece que el Congreso estará integrado por 28 propietarios y sus respectivos suplentes.
1: Sí. Ahora, ¿cómo fortalecen el Consejo Nacional Electoral, doctor Augusto Aguilar? Es que, porque ese es otro tema. No queremos ver nuevamente un Marlon Ochoa en la próxima elección. O un suplente.
0: O los suplentes
1: que no asisten a la convocatoria. ¿Cómo se blinda el Consejo Nacional Electoral? ¿Se fortalece el Consejo Nacional Electoral?
2: Sí, en ese aspecto específico, en la propuesta que estamos haciendo, se contempla que cuando un consejero deja de aplicar o cumplir con la ley, puede ser denunciado y llevado a juicio político. Uh-huh. Algo que no existía o que no ha existido en las leyes anteriores. Entonces hemos introducido esa figura, además de otras responsabilidades que se les asignan y, por supuesto, también prohibiciones, por una parte. Y la otra cosa que también le hemos agregado son algunas inhabilidades de quienes pueden ser y quienes no pueden ser consejeros del organismo electoral.
1: Por ejemplo, doctor.
2: Por ejemplo, los que hayan desempeñado cargos de dirección en los partidos políticos en los últimos 6 meses o un año. Uh-huh. Esos no pueden ser miembros o no pueden ser consejeros del organismo electoral. Y hay otras inhabilidades, como el hecho del parentesco que tengan con funcionarios del gobierno anterior o en el gobierno en el cual se están proponiendo o se van a nombrar o a elegir los nuevos consejeros. De tal manera que eso de alguna manera fortalece nuestra idea y nuestro deseo de tener una mejor ley electoral. Bajo el concepto, eso lo hemos dicho varias veces, que podríamos tener una ley excelente, quizá la mejor del mundo, pero si no se aplica, si no se realizan las actividades o se toman las decisiones en el marco de la Constitución y esa ley, pues entonces caeríamos en las mismas irregularidades. Pero, por supuesto, cada cambio que se está realizando, la idea, la intención, el espíritu, es fortalecer el organismo electoral para que se haga más creíble, más confiable y que los resultados sean realmente lo expresado por los ciudadanos en las mesas receptoras de votos.
1: Este tema de la unanimidad que se exigía para que se tomaran decisiones, el Consejo Nacional Electoral queda eliminado,
0: queda eliminado.
2: No, ya. Sí. Ya quedó eliminado.
0: Para reforzar lo que apuntaba el doctor Aguilar, se contempla que el Pleno

0: se compone de tres para darle paso a la sesión. Pero se obliga que los consejeros suplentes sean parte de la sesión con voz.
1: Es decir, que no los llamen, que no les digan.
0: Ellos tendrán la obligación de estar en sesión. Ajá. Y si por alguna circunstancia no llega un propietario, de inmediato
1: asume ahí mismo.
0: Asume ahí mismo. Uh-huh. Para no repetirlo de 2025.
1: Con voz, pero no con voto.
0: En sesión. Pero si lo integramos.
1: Sí, ya tiene voz
0: y voto. Ya tiene las mismas condiciones de un propietario.
1: De un propietario.
0: Y si el propietario que falte no tiene causa justificada, como vamos a instalar un pleno de inmediato, se levantará un informe mismo que va a ser remitido al Congreso Nacional y al Ministerio Público. Eso es lo que contempla la reforma.
1: Bueno, estamos hablando de cuatro reformas profundas ahorita. Hemos hablado de cuatro. Hemos hablado de la ciudadanización de las mesas electorales. Hemos hablado del sistema de transmisión de resultados, que ya no se contrate una empresa, sino que sea el sistema propio del Consejo Nacional Electoral. Es decir, que lo administre y lo maneje el Consejo Nacional Electoral. Hemos hablado de la elección de diputados, que ya no van a haber candidatos a diputados suplentes, como existía hasta este momento, sino que de todos los candidatos a diputados van a salir las suplencias. Es decir, todos candidatos a propietarios, pero de ahí van a salir los suplentes. Eso es lo que entendí,
0: sí.
1: Usted me aclara. Y la otra es el fortalecimiento del Consejo Nacional Electoral, con estas figuras que ustedes están creando. ¿Son reformas profundas estas que se están haciendo, que están proponiendo ustedes entonces, doctor Aguilar?
2: Sí, y hay más. Ajá. Todavía.
1: ¿Cómo cuáles?
2: La reestructuración o una nueva propuesta para las funciones que desempeñan dos organismos. El Tribunal de Justicia Electoral, uh-huh, y la denominada Comisión de Política Limpia. Uh-huh. Hemos considerado que es insuficiente por una parte, y la otra es que hay otras instituciones, como es el Tribunal Superior de Cuentas, como es la misma Fiscalía General, como es también el mismo Registro Nacional de las Personas, que estamos proponiendo también que se reestructure de tal manera que esas son reformas no solo de la ley, sino que hay que reformar la Constitución de la República, porque son organismos creados por el Congreso y algunas cosas figuran en la Constitución. Entonces, también otra cosa que es importante es lo relacionado con el Instituto de Formación Político Electoral, en donde ya no, de acuerdo a la propuesta nuestra, no solo sea eventual, sino que esa capacitación sea de manera permanente, uh-huh, y que puedan extenderse a los diversos departamentos la estructura para poder estar capacitando permanentemente a todos los que miembros de las juntas receptoras de votos con todo el tiempo necesario, y a los demás miembros que forman los organismos intermedios, como son los consejos locales y consejos departamentales. De esta manera, lo que expresaba, coincidiendo con lo que expresaba el compañero Lobo, es que ya nos tendríamos que estar a la carrera formando a los miembros de mesa, uh-huh, sino que serían casi permanentes, porque se llevaría un récord de cada uno de los miembros, y ya para el siguiente proceso electoral ya no sería necesario buscar a otra persona, sino que sería el mismo. Uh-huh. También es necesario considerar que en la ley, en la propuesta que estamos haciendo, es que las personas que salgan designadas, ya sea por sorteo o por convenio o por voluntariado, es obligatoria su participación. Uh-huh. Es obligatoria su presencia en el proceso de la elección, y que existen sanciones si no se cumple con el requerimiento de estar presentes en el día de la elección. De tal forma que todas

0: Estas cosas tienen un propósito fundamental y es el de fortalecer todo nuestro sistema electoral.
1: ¿Cómo se van a elegir? Sí, ya le doy la palabra, abogado. ¿Cómo se van a elegir los miembros de las mesas para darle transparencia? Es decir, que no sean los partidos políticos que al final, está bien, van a ser ciudadanos, pero al final los partidos políticos se la juegan y van a poner o querer pretender poner gente de militantes afiliados a cada uno de los partidos políticos. ¿Cómo garantizamos que eso no ocurra si se aprueba esta reforma amplia que ustedes están proponiendo?
0: Sí, mira, lo importante es que nosotros estamos señalando o sugiriendo qué es lo que se debe hacer. Ya el cómo, hay varias alternativas. Por ejemplo, desde mi punto de vista, lo más saludable es que del listado o el censo de cada mesa, en donde aparecen 300 ciudadanos que pueden ejercer el sufragio en esa junta redactora de votos, hacer un sorteo, una especie de sorteo, sí, de las 10 personas o las 8 personas, cuatro propietarios pues, y el suplente. Entonces, de esa manera pasan a depender directamente del organismo electoral y estarían desvinculados de los partidos políticos. Esa es una forma, para mí es la más aceptable, por medio de un sorteo. Y hay otras formas que se aplican en algunos países donde yo he asistido, es mediante un voluntariado. Y por supuesto que se hace un análisis de la hoja de servicios o de la trayectoria de cada persona. Y en otras formas, hay toda una otra tercera posibilidad, es la de hacer convenios con las universidades y con los colegios de segunda enseñanza, con aquellos muchachos que estén por cumplir o hayan cumplido los 18 años. Todos ellos podrían ser miembros de las mesas, mediante convenios firmados con las instituciones. Y algo muy importante que se le escapó al compañero Lobo es que los partidos políticos a quienes nombrarían ya no es con la figura de auditores ni de observadores, sino fiscales. Eso sería que cada partido político nombraría un fiscal, eso sí lo nombraría el partido, con la posibilidad o con la autoridad o la responsabilidad de anotar en el libro de incidencias cualquier irregularidad que él pueda haber observado, por una parte. Y la otra es importantísimo, que cada uno de los esos fiscales pueden ir identificados con su ropa al partido que pertenece, para que sea a ellos a quien consulte cualquier ciudadano que tenga alguna duda sobre el proceso de votación que va a ejercer. Puede pedir orientación o instrucciones al miembro fiscal de cada partido y por eso se permite que vaya identificado en el color de la ropa o cualquiera nombre que quiera ponerse en su ropa cuando esté presente en el proceso electoral.
1: Interesante. Interesante. ¿Qué quería agregar usted, abogado?
2: Bueno, en cuanto a las juntas rectoras de voto, la propuesta, aun cuando el doctor ha planteado otras que se pueden tomar en consideración, pero en este momento se ha presentado como que sea una elección aleatoria que haga el Consejo por los censos de los centros de votación. Es decir, si usted vota en el centro de votación de la Vía Olímpica, de ahí vamos a hacer el sorteo y vamos a ver si usted sale favorecido para ir a una determinada junta rectora de voto. Además, tiene que también tener una reserva, capacitar también un grupo adicional por si algún miembro de la junta rectora de voto no llega.
1: Tiene un percance,
2: Pues
1: digamos, un
2: tiene un percance, se
1: accidente, se
2: enfermó,
1: enferma o
2: entonces se puede

se puede jalar de ahí de la reserva para que ocupe esa vacante. Se le ha dado esa opción de que sea por el centro de votación el sorteo o que sea por el municipio. Allá el consejo determinará, según su reglamento y su capacidad económica, cómo lo va a determinar. Y algo muy importante de este planteamiento es que tanto la tecnología a utilizar en el proceso electoral

0: deben los miembros de la Junta Rectora de Voto y el sistema debe estar aprobado y probado antes de la convocatoria a elecciones. Es decir, que antes de la convocatoria a elecciones nosotros tenemos que saber que tenemos todo el equipo para la Junta Rectora de Voto. Que para antes de la convocatoria tenemos que tener claro que tenemos ya el equipo y el sistema aprobado y probado. No que vamos a andar improvisando 15 días antes a ver si tengo conectividad o no en determinado municipio o en determinado centro de votación. Y además se le está planteando al Congreso Nacional de la República sobre el presupuesto. Uno, en el presupuesto ordinario, que vaya incluido partidas para capacitación de manera permanente y para la actualización de la tecnología en el presupuesto ordinario, que es el que se presenta todos los años. Pero para efecto de las elecciones deben de ser presentados, ante el Congreso Nacional un año antes y aprobado 2 meses antes de las elecciones.
1: Que así debe ser. Vamos a hacer la pausa, ¿les parece? Para profundizar un poquito, me llama la atención esto último, porque si la capacitación va a estar a cargo del Consejo Nacional Electoral y la preparación de tanto de los equipos, de los miembros de las juntas receptoras de votos, ya no hay sentido de que el Estado tenga que dar la deuda política a los partidos políticos. Pero eso me lo van a explicar al retorno, por favor. Vamos a hacer la pausa, ya regresamos. Esto es Punto de Debate.
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0: regreso en Punto de Debate de Radio Cadena Voces. Analizamos la propuesta de reformas presentada este día por esta comisión de notables, de exmiembros del Consejo Nacional Electoral y el desaparecido Tribunal Supremo Electoral. Estamos con el abogado Germán Lobo, ex consejero del Consejo Nacional Electoral, y también con don Augusto Aguilar, doctor Augusto Aguilar, expresidente del Tribunal Supremo Electoral, desaparecido Tribunal Supremo Electoral. Mire, hay elementos, el tema de la deuda política es un tema muy sensitivo. Hablábamos con el abogado Lobo porque los partidos políticos no van a querer soltar esa minita de oro. ¿Se mantiene la deuda política o qué decisiones se plantean en la reforma con este tema, doctor Augusto Aguilar?
1: Bueno, la deuda política siempre se considera, pero hay una gran diferencia, y esto ya quedó aprobado en la ley en el 2021. Nosotros ahí, como yo fui uno de los redactores, ahí cambiamos la forma y en las cantidades en que se debe pagar. Vea, la gran diferencia está en lo siguiente. En la ley anterior, me refiero a la que estaba antes del 2021, se estipulaba que la deuda política se realiza o se realizaba mediante un cálculo que hacía el organismo electoral, y se les pagaba cierta cantidad que andaba alrededor de los 60 lempiras por cada voto obtenido a los partidos políticos, pero con la condición de que aquellos partidos pequeños se les pagaba por lo menos el 15% de lo que le correspondía al más votado. De tal manera que todos esos partidos pequeños que existían, que llegaron a ser partidos pequeños, creo que llegaron a ser 11 o 12. Entonces, de una totalidad de 14, cada uno de esos partidos, habiendo obtenido apenas 2.000, 3.000, 4.000 votos, como era el 15% del más votado, entonces se les pagaba una deuda de aproximadamente unos 9 millones de lempiras. Eso se quitó en esa ley, la quitamos en el 2021, y quedó ahora que sí se pagara deuda política, pero solamente por la cantidad de votos que obtiene cada partido. Si solo un voto obtiene, pues solo se le paga por un voto. De tal manera que ahora pues se hace de manera, digamos, equilibrada y justa,

0: No de esa forma que se aprovechaban. Prácticamente era un negocio. Y si a eso le agregamos la venta de credenciales que existía, porque es una realidad, entonces por eso llegamos en poquitos años, después de tener solamente cinco partidos durante más de 30 años, aparecieron 14 partidos.
1: Ese tráfico de credenciales se termina, ¿verdad? Porque ya la Junta Receptora de Votos la va a elegir el Consejo Nacional Electoral.
0: Sí, eso se termina porque ya las credenciales que o las certificaciones, esa las va a hacer el tribunal o el organismo electoral directamente y por persona, no como antes que se entregaba la totalidad de las credenciales a cada partido. El presidente o el tesorero o alguno de los representantes iba a recibir, por decir algo, 25 mil o 30 mil credenciales. Entonces, esas eran las que negociaban y por eso ya desapareció desde el 2021.
1: Sí. Abogado, usted me ha hablado de un tema, la unidad de política limpia. Están proponiendo que sea.
0: Ya le devuelvo la demanda, estoy con una tesis.
2: En cuanto a la unidad de política limpia, igual como al Tribunal de Justicia Electoral, se propone que pasen a otras instituciones, como por ejemplo,
1: Que las absorban
2: que
1: otras
2: las
1: así.
2: absorban otras instituciones por su especialidad y por su naturaleza constitucional. Digamos, el Tribunal de Justicia Electoral. La propuesta nuestra es que, por citarle algo, 6 meses antes de la convocatoria a elecciones primarias, venga el Pleno de la Corte Suprema de Justicia, los 15 magistrados, nombren una sala especializada en materia electoral para
1: Electoral.
2: que atiendan cualquier asunto electoral.
1: ¿Y cómo se elegirían a los miembros de la sala?
2: Ahí definirían el pleno de la corte, cómo a quién van a nombrar para conformar esa sala, así como conforman las salas de apelación. Entonces, así podían también nombrar una sala especializada en materia electoral. Y en cuanto a la unidad de política limpia, hemos visto que no ha tenido el respaldo suficiente como para desarrollar sus capacidades en cuanto a aspectos técnicos de auditoría. Y ya sabemos que en el país tenemos al Tribunal Superior de Cuentas, que es un especializado
1: El tema de
2: en
1: auditoría.
2: temas de auditoría.
1: O sea, ellos tienen la logística, tienen el
2: Las
1: personal, tienen las
2: capacidades
1: capacidades para hacer ese
2: para
1: trabajo.
2: hacerlo. Entonces, que ese tema lo maneje el Tribunal Superior de
1: No
2: Cuentas.
1: de manera permanente, sino durante el proceso
2: Durante
1: electoral.
2: el proceso electoral.
1: Ajá. Es
2: Ellos
1: decir,
2: definirán
1: que
2: cuánto es el ciclo
1: crean.
2: que
1: Ajá.
2: debe durar, porque lastimosamente la unidad no ha tenido el respaldo, no ha podido hacer la auditoría, es más, ya pasó un año y la auditoría de las primarias no se ha podido
1: Sí,
2: realizar.
1: uno porque no había personal, otro porque no había presupuesto.
2: Pero estamos hablando del presupuesto de las generales que
1: De
2: no
1: las
2: había.
1: generales, sí.
2: Pero ¿y las primarias?
1: De las primarias, sí. Se prácticamente ha quedado a deber en la
2: Entonces,
1: unidad de
2: entonces
1: política.
2: creo que no se le ha dado el apoyo suficiente
1: Bueno,
2: para desarrollar las
1: se
2: capacidades.
1: dice que la unidad de política limpia es un elefante blanco.
2: Y dentro de esas facultades que tendría esta auditoría que pueda ser desarrollada por el Tribunal Superior de Cuentas, puede dar resultados administrativos o puede dar también resultados de carácter penal. Y eso ya en la cuestión penal, pues sí, ese informe tendría que remitirse al Ministerio Público, si es de carácter administrativo, de algún tipo de multa, a la Procuraduría General de la República, tal como lo hace actualmente el Tribunal Superior de Cuentas, cuando le hace una auditoría a cualquier ciudadano o a cualquier individuo que recibe fondos. Y en cuanto.
1: En cuanto a registro, ¿tú toca el tema del registro?
2: Si
1: ¿Para el tema del Censo Nacional Electoral?
2: el registro por cuestiones del censo y todo esto, y por las experiencias que hay en otros países, que también lo ha traído el doctor Augusto Aguilar, que vuelva a depender del órgano electoral, pero de manera técnica, no politizada, como lo tenemos.

0: vemos de una u otra manera en este momento. Uh-huh. En cuanto a la deuda política, actualmente los cálculos se hacen, le dan dos facilidades a los partidos políticos. Uno, en razón del voto presidencial, se le puede hacer el cálculo de la deuda política. O se puede, le puede hacer en razón de la cantidad de votos que saque a nivel de las corporaciones municipales. Uh-huh. Y estos recursos no son ni para asuntos administrativos, no son ni para capacitación, sino es, son el concepto es para que sean destinados a la campaña uh-huh. política de cada partido, para que tengan que hacer algo para generar publicidad o promoción de sus candidatos. Sí. Para ese es el concepto de la deuda política.
1: Entonces no, para no desaparece, ese es un ese tema se mantiene intocable. Bien, me quedan unos minutos, son las 3:54. Me llama la atención que, y lo hablamos al inicio, es que esta propuesta que ustedes están haciendo prácticamente le están dando todo el trabajo ya masticado a la Comisión de Asuntos Electorales. Ya la Comisión de Asuntos Electorales no tiene nada más que hacer, sino socializar y consensuar esa propuesta que ustedes están presentando. ¿Ustedes creen que debe ser esta la base de la reforma que debe plantearse para los futuros procesos electorales? Doctor, por favor.
2: Es importantísimo lo que usted acaba de mencionar. Le agrego que la propuesta que nosotros hicimos ahora se ha convertido en un proyecto de ley que va a ser presentado al Pleno del Congreso. Sí. Como un proyecto de ley, uno de los miembros del equipo nuestro, que es diputado, el día de hoy lo va a presentar como un proyecto de ley y luego seguirá el trámite que siempre se hace en el Congreso. Yo he estado ahí, he sido diputado dos veces, y sigue el procedimiento que una vez que se presenta el proyecto, entonces pasa a una comisión especial. En este caso creo que sería la Comisión de Asuntos Electorales la misma que dictaminaría, o una comisión especial de dictamen. Pero lo importante es que ya no solo es una sugerencia y una propuesta, sino que se está convirtiendo en un proyecto de ley.
1: Eso es importante. Y me llama la atención que haya anuencia en los sectores, por lo menos en la Junta Directiva del Congreso y la Comisión Electoral estuvo anuente a que sea así, que siga ese procedimiento. Es decir, que esta propuesta se convierta en un proyecto de ley. Creo que eso es importantísimo, esa voluntad política de avanzar en este tema.
2: Por supuesto, y eso fue precisamente sugerido no por nosotros, sino que por el presidente del Congreso, quien dijo, bueno, esto lo vamos a tomar como un proyecto, y como aquí hay un diputado, que sea él el encargado de, que porque tiene iniciativa de ley, de presentarlo si es posible el mismo día, de este mismo día.
1: O sea que hoy se presenta. Entonces,
0: hoy se presenta.
1: O sea, hoy
0: ya pasa, deja de ser una propuesta, ya es un proyecto que hay que mejorarlo.
1: Ya, bien, pero ese es el procedimiento. El procedimiento es, como decía el doctor Aguilar, es que se presenta el anteproyecto, se convierte en proyecto de ley, se nombra una comisión o se designa la comisión que va a conocer el proyecto, se traslada a la comisión de dictamen, este la socializa, la trabaja con los diferentes sectores y de ahí vuelve al Congreso Nacional como dictamen del proyecto de ley, ya consensuado uh-huh. con los diferentes sectores. Óigame, nos ahorramos un montón de tiempo en ese proceso, prácticamente.
0: Ese es nuestro aporte desinteresado para la democracia de Honduras de este equipo, que a iniciativa de don Augusto Aguilar y de Roberto Callejas hemos logrado este trabajo.
1: Mire, yo lo aplaudo esto y yo lo felicito realmente. Lo felicito a usted, al doctor Aguilar y a todo este equipo que ha logrado construir esta propuesta. Porque ya esta propuesta debe ser la base, debe ser la ruta, la hoja de ruta para la reforma electoral que necesita el país. Tal como ustedes nos lo están explicando,

0: ahí hay puntos que deberán abordarse y discutirse entre las fuerzas políticas. Pero aquí está prácticamente la hoja de ruta para la reforma integral que necesita el sistema electoral hondureño. Así que, de parte mía, felicitarlos y esperar que los medios de comunicación y la sociedad civil impulsen esta propuesta que ustedes están haciendo. Su palabra final es, por favor, doctor y abogado, doctor Aguilar, por favor.
1: Sí, nada más expresarle que esta propuesta, que ahora se convierte en un proyecto de ley, lo hemos realizado de manera, por una parte voluntaria y por otra parte desvinculado de nuestra afiliación
0: política, sí,
1: o política. Ya no hemos recibido ni siquiera sugerencias de ningún partido político, sino que hemos actuado de manera independiente, basados específicamente en nuestra experiencia, tanto en el país y algunos que hemos tenido experiencia, muchas, en diferentes países de América Latina. Entonces hemos tratado de introducir lo mejor de nuestra experiencia nacional, más algunas cosas que se están realizando fuera del país o en otros países que consideramos que se deben introducir en Honduras porque son muy beneficiosos, son de mucho beneficio. Hay algo que se nos olvidaba y tal vez es interesante. Hemos propuesto que se elimine la cuestión de la tinta indeleble, porque eso ya en todos los países de América Latina es historia.
0: Ya no se ocupa eso.
1: Y además mucho gasto innecesario, porque ya con los procedimientos que tenemos ahora de los listados, de la identificación personal, y si es posible el dispositivo para la huella dactilar, entonces la tinta ya es, diríamos, innecesario, porque ahora hasta la calidad de esa tinta es tan mala que se puede limpiar fácilmente.
0: Con cloro, magia blanca.
1: Sí, así es. Así es.
0: Doctor, muchísimas gracias. Siempre es un honor dialogar con usted. Muy amable el doctor Augusto Aguilar, experto en materia electoral y ampliándonos. Se elimina entonces la tinta indeleble. Ya en la próxima elección no hay tinta indeleble. Ya no nos van a manchar los dedos.
2: Es que, dígame, el consejo, los órganos electorales siempre han tenido problemas para poder deshacerse de la tinta indeleble.
0: Sí, sí, sí.
2: Porque es químico y es atentar también contra el medio ambiente.
0: No, y la salud de la gente también.
2: El medio ambiente, porque no se consume.
0: Sí, se bota toda, va a ser.
2: Se bota.
0: Sí.
2: Hubo casi siempre, creo, doctor, se le ha pedido colaboración a las Fuerzas Armadas que preste una retroexcavadora y buscar un lugar donde baldío enterrar, para poderlo ir a enterrar.
0: Sí.
2: Y con el riesgo de afectar la flora y la fauna.
1: Lo caro. Cada dispositivo de esos cuesta alrededor de 10 a 12 dólares cada uno.
0: Bah.
1: Imagínese usted, y si se instalan 20 mil juntas receptoras de votos, serían 20 mil dispositivos de tinta, que creo que es innecesario, y para otros países ya eso es histórico.
0: Bien, abogado, por favor, sus palabras finales.
2: Bueno, hoy creo que hemos dado un aporte al país. Estamos contentos con la receptividad que hemos tenido en el Congreso Nacional, a tal grado que nos llenó de satisfacción saber que hoy no se va a chinear, sino que hoy mismo entra como un proyecto de ley. Esperemos el acompañamiento también de la sociedad civil, que lo lean, que lo desmenucen, y si hay que hacerle fortalecerlo, pues hay que hacerlo. Pero por lo menos ya hay
0: una hoja de ruta.
2: Una hoja de ruta y cosas novedosas, ¿verdad? Y creo que de esa manera podemos contribuir a la democracia de Honduras. Y algo que queda claro, también no quiero dejarlo pasar por la situación que vive el órgano electoral. En esta ley también va previsto no eliminar las famosas licencias, sino que los consejeros podrán tener

0: derecho a permiso por cuestiones personales, no más de un mes, pero siempre aprobado por el órgano electoral, ya no por licencias laborales. Creo que
1: así debe ser.
0: De esa manera queremos fortalecer el órgano electoral y también generarle credibilidad y certidumbre a los procesos electorales.
1: Confianza sobre sí. todo. Muchas gracias, abogado. Muchas gracias, doctor Aguilar, por participar en este foro y ampliarnos sobre esta propuesta. De veras que nos vamos contentos, diríamos, porque hemos, creo que como todo ciudadano, como todo hondureño, hemos venido planteando reformas profundas que realmente contribuyan a fortalecer nuestros procesos electorales y fortalecer la democracia en nuestro país. Creo que esta reforma que se está planteando por este grupo de notables es importante, y una muestra de la voluntad política de avanzar ese tema es que el presidente del Congreso Nacional, Tomás Zambrano, ha determinado que hoy entre como proyecto de ley. Ese es un avance significativo e importante. Así que vamos a darle seguimiento y ver qué ocurre en las próximas horas. Muchísimas gracias. Buenas tardes y a ustedes buenas tardes. Claro. Nos vemos mañana en un nuevo punto de debate.
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0: Hola, buenas tardes. Placer saludarles. Bienvenidos a su programa Minuto 90 en su edición de hoy día, importantísimo para que lo pueda marcar en la fecha de su calendario. Miércoles 22 de julio de 2026. Don Eddie Moncada en el máster principal, don Alberto Avilés Russell Ramos, don Januario Paz, que hoy se va a reincorporar a este programa oficialmente ya con su presencia física en la cabina. Servidor y amigo Delio Boquín, aquel como no aparece también. Entonces aquí el que viene se le menciona y el que no viene no se le menciona. El que está no me estorba y el que se va mucho menos me hace falta. Así que todo este equipo colectivo listo ya para comenzar de lleno con toda la información de la cual pues se ha desprendido en las últimas horas correspondiente al campo local nacional como internacional. Aquí sin tanta paja, sin tanto preámbulo para presentar y despedir. Aquí no andamos con tanta paja. ¿Qué tal, don Alberto? Buenas tardes, bienvenido.
1: Placer saludarle, señor Boquín. Estamos contentos de poder estar aquí en la cabina de RCB para presentar el programa número uno. Que se oiga bien, número uno de el Grupo Imbosa y a nivel nacional.
0: Aunque algunos lo quieran boicotear, es el primer programa y único, primer lugar. Sí. Le duela quien le duela.
1: Así es sencillo, así es sencillo. Estamos en el número uno. Gracias a la gente que está pendiente en las diferentes plataformas de la radio y también a través de la plataforma YouTube, arroba RCB, Honduras Oficial. Gracias por estar pendiente de nosotros. Si le nace ahí al flaco, mándeme el link porque lo quiero compartir también. Y también aquí estamos con el usurpador, Delio. Aquí estamos con el usurpador.
0: Sí, pero veo que se quitó de la silla. Buenas tardes, don Russell.
2: Muy buenas tardes, don Delio Boquín. Muy buenas tardes, don Alberto Avilés. El usurpador lo saluda. Aquí estamos listos, ¿verdad? Estamos también con el flaco, que es el operador estrella de nuestro programa. Minuto 90, el más importante en Honduras. A nivel nacional como internacional y a través del mundo y sus alrededores. Así es, este programa, aunque busque la manera como opacarlo, aquí siempre hay ideas para mantener el programa siempre en el primer lugar. Estamos listos, Delio, para hacer todo lo que corresponde esta tarde, cuando hoy se va a integrar el señor Januario Paz aquí en Minuto 90.
0: Bueno, aquí hay que decir, ¿verdad? Tenemos que hablar así. Aquí, esté o no esté, aquí este programa siempre va. Aquí nadie es indispensable en este programa. Estamos de acuerdo, ¿verdad? Los tres.
2: Así es. Correcto, correcto.
0: Sí. Hemos demostrado. Que no voy a venir con ínfulas de grandeza aquí, ni porque estuve en El Salvador. ¿Verdad? Aquí hemos aguantado la peña nosotros y no andamos con tanta papada.
2: Delio, el problema es el retardo que ha tenido el señor, ¿verdad?
0: Sí.
2: Porque ese retardo, a menos que salga de la casa, va.
0: Hoy, sí, no, ya me dijo que venía.
1: No hay parqueo, Januario. Yo creo que no hay parqueo.
2: Sí,
1: creo.
2: Pero no tiene ninguna justificación.
0: No tiene nada que ver, que haya o no, el sistema parqueo, no es problema de nosotros. Sí. No, que se va a parquear a otro lado, pues. Que se vaya uno de los moles allá y se
1: parquee en el sótano aquí, y todo. Aquí en el restaurante de comida rápida, ahí puede comprar un helado y ahí le dan parqueo.
2: ¿O será que se equivocó de calle, se perdió porque tanto tiempo en El Salvador se ha perdido?
0: Tanto tiempo en El Salvador ha de estar con esa papada ahí que no haya parqueo.
2: No haya parqueo.

0: Sí, creo que está esperando
1: Bueno,
0: que le den parqueo.
1: quiero contarles que a raíz de las declaraciones que vertió precisamente el presidente del equipo Deporte Sabio, Nardi, ayer que platicamos con él, pues de alguna manera me llamó muy molesto Reinaldo Tilwer, y al principio me dijo, ¿verdad? Delio me dice, antes de que publique algo en su página, usted consulte las dos partes. Bueno, platiqué con él, estuvimos ahí, pero yo le digo a él algo, con todo el respeto, ya lo vamos a tener. Yo soy libre e independiente de poder hacer lo que yo quiera en mi página. Y eso no lo dije yo, lo dijo el presidente del Sabio. Así que yo solo soy un comunicador y voy a decir algo aquí con todo el respeto. Yo no confundo la amistad con mi relación de trabajo o la forma como yo me desenvuelvo en el periodismo. Cuando las cosas son al pan pan y el vino vino, hay que decirlas. Lo dijo el presidente del Sabio, compañeros, el día de ayer.
0: Sí lo
1: Claro,
0: dijo, sí lo
1: que ya
0: dijo.
1: vamos a hablar aquí. Aquí no nos
0: ¿Y
1: hemos
0: usted
1: inventado
0: le
1: ni
0: va a
1: le hemos
0: hacer caso
1: puesto
0: a
1: un...
0: Tilguat?
1: No, yo aclaro eso, ¿verdad? Porque aquí nadie me manda. Yo, con todo respeto a Reinaldo, nunca me he sentado con él ni tan siquiera a beberme un vaso con agua. Y ahí disculpe con tanta jodera con eso. No, yo soy honesto,
0: Ese
1: pues.
0: Delio.
1: ¿Verdad? No, es que nunca me he sentado, pues aquí usted dice que yo le ando velando y pidiendo dinero a Eddie Antala. Qué bueno, dígale a Eddie Antala que me mande unos 15 mil para arreglar mi vehículo, hombre, tal vez me ayuda.
2: Dale vuelta a
1: O
2: la
1: alguien que quiera
2: página,
1: ayudarme.
2: hombre.
1: No, por eso le digo, pues. Entonces yo sé que Eddie Antala es una gran persona, gran tipo, no hay duda, definitivamente lo
0: Sí.
1: respeto y lo quiero bastante, lo digo aquí públicamente y sé cómo es él como persona, como dirigente y como un gran jefe también, como lo es en su empresa. Pero yo voy a decir algo. También me llamó la señora Wendy Guerra, que ella quiere participar también por alusión. Ellos tienen el derecho a réplica.
2: Claro.
1: Ya tenemos al chino, mi querido flaco.
2: Ahorita creo que se está comunicando ya, o lo está comunicando
1: Bueno,
2: ya.
1: primero con el chino Tilwan,
2: Sí.
1: ¿verdad? Por alusión.
2: Ahora, Delio, yo te doy una cosa, y no es que yo quiero vanagloriarme de lo que hablamos acá, pero lo que nosotros dijimos no es nada malo, pues, y lo que dijo Nardi tampoco es nada malo, ¿verdad? Entonces, él dijo que le habían escondido el contrato y que por eso dice. Lo que hubiera hecho Reinaldo era comunicarse con nosotros y nosotros hubiéramos ayudado. ¿Cierto o no, Delio? Así lo
1: No,
2: dijo. Sí lo dijo.
1: pero él dijo también que lo había
0: ¿Cómo estamos?
1: llamado, ¿verdad? Para decirle que
2: Ahí
1: devuelve el dinero
2: está el chino.
1: y que el chino le había dicho, ¿y qué pruebas hay de que yo te firmé un contrato y toda cuestión? Entonces lo dejó en tela de duda. Bueno,
2: Correcto.
1: hoy lo vamos a
2: Ahí
1: presentar
2: está el chino
1: porque
2: ya. Ya
1: aquí somos
2: está.
1: objetivos. Y le voy a decir al chino que todo lo que él va a decir aquí en este programa, yo lo voy a sacar en mi página, porque él tiene derecho también, porque yo
2: Corre
1: también lo
2: no,
1: publiqué.
2: correcto, correcto, correcto.
1: Bueno, vamos entonces. ¿Cómo está Reinaldo Tilguat? Placer saludarle. Bienvenido a Minuto 90.
3: Buenas tardes, Delio, a Planta Baja, que tal vez nos enoja ahora que esté en el gobierno. A Rusia, sino que
1: Sí.
3: Mario todavía no ha llegado, pero bueno, vamos, esperemos que llegue. Aquí estamos
1: Sí.
3: y tratando
1: Bueno,
3: también de dar algo.
1: La razón, papá, te
3: Ya.
1: aprecio,
3: Sí,
1: pero
3: no.
1: eso no lo dijimos nosotros, lo dijo el presidente del Sabio. Nardi lo dijo ayer
3: No,
1: y ahora te vamos a
0: no.
1: escuchar y yo voy a grabar todo aquí porque yo también te voy a publicar eso, ¿verdad? Adelante.
3: No, la verdad que yo no quería hablar del tema. Si ustedes se fijan, yo me vine de Sabio y me vine para San Esteban Olancho, no por irresponsable y no por otra cosa, porque mire, habíamos hecho algo de palabra y él nunca cumplió. Hablo de Nardi, va. Porque ya que él me mencionó, entonces yo lo voy a mencionar. No se dio cuenta, oiga bien, a Nardi lo vi el día que fui hasta Copán a comprometerme con el equipo. En 20 días, en 15 días que estuve en Copán, lo vi una vez. Porque decían que estaba interno, no sé por qué, que estaba enfermo, yo no lo sé, pero lo vi una sola vez. Y yo le dije a él, muéstreme el contrato que yo firmé, muéstreme el cheque que usted me dio ese dinero. Son dos cosas diferentes, le digo yo. Una cosa que usted me haya dado una prima por un compromiso de palabra, y yo di palabra, y otra cosa es que él haya incumplido en lo que él prometió. Porque si ustedes se fijaron, hubo un comunicado de 11 directivos que se hicieron hablar.

0: Estado. ¿Me estoy explicando, Aurelio?
1: Sí, no, no, claro, te estamos escuchando, claro, estoy escuchando detenidamente.
0: Entonces, los 11 directivos que se hicieron a un lado fueron los que me atendieron, que atendieron a los jugadores que yo pedí, a los que yo llevé, a los que estaban del torneo pasado. Ellos querían lo mejor para el equipo. Yo les dije, estas son las condiciones que yo exijo para los jugadores. Buena alimentación, porque yo les voy a exigir buena dormida, y ellos me complacieron en eso. Yo estuve hospedado, oiga bien, tuvimos 15 días con el cuerpo técnico, su servidor, el asistente y el preparador físico, pagando yo 15 noches de hotel, 2.500 lempiras cada noche de hotel. ¿Usted sabe si me lo reconoció el señor Nardi? Ahí le voy a, yo porque yo voy a hablarle con facturas. Yo le voy a enseñar las facturas. No me pagó los 15 días que fuimos a trabajar. No le pagó a Chan, el preparador físico, los 15 días que fue a trabajar. Entonces, ¿quién falló aquí? Yo no soy culpable de que él no sepa dirigir una directiva. O sea, mire, hay muchos factores que se molestaron conmigo. Él me llevó, y se lo puedo decir, él me llevó donde iban a vivir los jugadores, y pregúntele, yo le dije, disculpe, esto no es para que vivan los jugadores aquí, esto no tiene condiciones para que vivan los jugadores. ¿Por qué? Porque él había alquilado, o no sé qué compromiso tenía con el señor de los apartamentos, que en el primer piso iban a vivir jugadores, en el segundo piso iban a vivir tres muchachas ahí, en el tercer piso otro grupo de jugadores. Y le digo yo, discúlpeme, Nardi, ¿usted quiere ascender con el equipo o quiere seguir participando? ¿Y estas mujeres por qué van a vivir acá? No, le digo, es que no es relajo. Entonces, pasaron un montón de cosas. Nunca me dio apartamento, porque nunca lo vi. Nunca me dio la cara de ir. Profe, mire, me dijo a mí, discúlpeme, a mí no me dio apartamento. A mí no me han dado apartamento. Entonces me dice, busque usted, ¿cómo voy a buscar yo un apartamento si yo no conozco a Santa Rosa y Copán? El arreglo mío fue que ellos me buscaran apartamento, al cuerpo técnico y a mí. Y nos fueron a meter a un hotel donde yo le digo, mire, por eso a nosotros los entrenadores nos ven con los pies los directivos, porque aceptamos dormir donde nos den. Y como yo no acepté esa parte, entonces ya empezaron las diferencias de esto, lo otro. Los muchachos estaban comiendo bien. Bueno, no les daban desayuno. Tuve que pelear con los muchachos para que se les diera desayuno.
2: Chino.
0: Sí, sí.
2: Buenas tardes, Chino. No, solo quería para ir en el hilo. ¿Pero dormiste en el motel o no durmieron en el motel?
0: No. Es que mira, Januario, cuando yo lo fui a ver, yo ahí nomás me regresé. Le digo, no, discúlpeme, yo aquí no duermo. Mírenle. Y pregúntenle a él.
3: Tienes razón.
0: Pregúntenle a Nardi.
2: Ajá.
0: Yo le hablé a él y le dije, miren, Nardi, discúlpeme. Yo no soy millonario, no vivo como millonario, pero yo vivo bien. Y si quiero, lo invito una noche a mi casa, Tegucigalpa, y duerma en mi habitación, en la de mis hijas o en la de mi hijo, y usted va a ver la diferencia si usted me quiere meter a mí.
2: Sí, hombre.
0: Y lo invito.
2: Sí, tiene razón.
0: Entonces, le molestó, pues. Entonces, ya nadie, yo no puedo ir a exigirle al jugador, me dicen unos jugadores. Profe, fíjate que no hay desayuno. No, a mí qué pasa. ¿Y cómo hacían ustedes? No, profe, mira que el torneo pasado no exigían. Bueno, entonces les digo yo peleo por ustedes, que duerman bien, que coman bien, y si ustedes se van a meter ahí donde los meten, es culpa de ustedes, no es culpa mía. Discúlpenme, les digo yo, pero conmigo van a correr y van a jugar, y se van a entrenar bien. Y si a la directiva, a la directiva, porque hablo de Nardi, ¿verdad? Uh-huh. Porque los otros 11, Wendy, Doña Telma, JR, los hijos de Wendy, y estaba el ¿cómo se llama? El director deportivo Edras, y estaba el gerente que estaba con nosotros. Ellos estaban que el equipo estaba bien. ¿Y saben desde cuándo se pidió? Desde el primer día que Nardi llegó, al primer día de pretemporada del equipo oficial, porque habíamos, imagínense que hicimos una visoría de una semana y él no se dio cuenta que habíamos hecho una visoría. Entonces, hay cosas. Yo no quería hablar del tema. Entonces yo le voy a decir, bueno, aquí están los 2.500 lempiras que yo gasté diario de cada noche que pagué mi habitación y la habitación de mis asistentes. Y todavía

0: Wendy, no, o sea, yo le dije yo, mire, no confunda su negocio con ser directivo. Entonces el día que él la corrió del estadio, la corrió el primer día, yo miré en la galería del estadio, él la corrió. Entonces yo le dije yo, Wendy, no, mire, profe, por mí, usted se hubiese quedado todo el año ahí sin pagar, pero hoy yo ya no soy parte de Sabio porque me ha corrido el señor Nardi, y lo que voy a hacer es que esas noches de hotel me las va a pagar usted, yo me hago el responsable. Yo se las voy a pagar, no se preocupe, pero yo no voy a dejar de trabajar. No hablan de los 15 días que nosotros estuvimos ahí en Januario. Uh-huh. Hablan de eso. O sea, ellos creen que uno se agarra. No, estuvimos ahí. Doña Wendy, la directiva, los 11 que ustedes vieron que renunciaron, ellos nos consiguieron dónde comer nosotros. Porque como que Nardi cree que con 100 lempiras va a comer al día a los jugadores. Entonces, yo no quería referirme al tema. Ya como la gente de Copán, quiero que sepa que yo no me vine porque no me gustaba Copán, al contrario, lo felicito porque la ciudad ha crecido, pero cuando las cosas no van a ir bien, yo les digo, yo no puedo. O sea, hagamos números, le digo yo, y vamos a ver si yo le tengo que regresar algún dinero.
1: Sí, estamos hablando, Reinaldo, de 125 mil infracciones, 2.500 entre 15 días. Estamos hablando que gastaste 125 mil lempiras, pero él ayer dijo que andaba alrededor de 80 mil lo que tenías que devolver.
2: Sí, correcto.
0: Oiga bien, entonces, vaya, y los 15 días que yo trabajé, que trabajamos, entonces los 15 días se los voy a regalar yo. Sí. La gasolina que yo gasté para irme, para moverme para Copán, para moverme a los entrenos, es que, mire, si en la directiva que renunció habían comprado, porque ahí no habían vallas, no habían platos para cancha sintética, no habían conos, no había un montón de cosas, y yo les exigí, o sea, yo no puedo ir a exigirle a un equipo profesional que había estado, que no había eso, pues. Y eso lo compró la directiva. Mire, la directiva compró pasajes de avión de Orodio, de Caballero, los compró para venir porque yo los pedí. Pero yo le digo, o sea, ¿cómo me, Januario, vos sos el jefe de todos nosotros y vos no sabés lo que está pasando en el equipo? ¿Cómo vas a venir a reclamar si no llegas al entreno?
2: Sí, sí, sí, tenés que estar enterado. Como jefe tenés que estar enterado, pues.
0: Es que él lo que molestó fue que yo, la directiva, quiso lo mejor. Mire, profe, dice, primera vez que estamos trabajando organizado. ¿Dónde van a venir los muchachos? Dónde van a comer, y van a comer bien. Miren, estaban comiendo en un restaurante bueno, con comida buena. Y son las exigencias que yo tengo. Yo les dije, miren, este equipo que estamos armando, mínimo va a estar en la final. Así se los dije. Mínimo.
2: Pero, y vos le mirabas, Chino, antes de que sigas, futbolísticamente tiene posibilidades ese equipo. O sea, le mirabas un buen futuro.
0: Mira, con el equipo que había armado, porque había gente muy buena del torneo pasado, más llevé a Orobio, pucha, estoy llevando al mejor guardameta de uno de los dos torneos del campeonato de Liga Nacional 2026, a un mejor jugador de Meluca, que fue el que más destacó, y empecé a llevar así jugadores, ya los tenía. Ahora resulta que cuando yo llego dicen que la página está bloqueada, que esos jugadores no pueden, le han metido miedo a los jugadores. Miren, que los jugadores que no tenían contrato solo pueden firmar con Sabio, eso es mentira. Si yo no tengo contrato, me puedo ir. Si tengo contrato, sí me obliga FIFA a quedarme por bloqueo de FIFA, pero si no tengo contrato, yo soy libre de negociar con Sabio o irme para otro lado.
3: Reinaldo, sí, con todo eso que has dicho, todo, yo sé que vos no sos una persona atrasada, vos conoces muy bien esas cosas, y yo lo comenté ayer, lo dije, con todo eso que has dicho, creo que Nardi no tiene cómo reclamarte a vos, Chino, porque vos estás en lo correcto, en lo que vos estás haciendo es lo correcto. ¿Cómo van a tener un equipo en un motel sin comida, sin las comodidades que debe tener? Y vos sos un técnico exigente, exigís, y el equipo te tiene que rendir, Reinaldo.
0: Bueno, mira, Rosel, dice que en la entrada de los apartamentos donde él quería que vivieran, yo le dije al señor y a él, ahí estaba Nardi, los dos, el dueño de los apartamentos, y él le dijo, mire, usted le puede colocar una cámara ahí, en la entrada de acá, una cámara en el segundo piso para que enfoque donde están las muchachas, y una cámara para acá.

0: ¿sabes qué me dijo él? Sí, profesor, también hay que colocar una cámara en la refri. Dios mío, dije yo, ¿y qué estoy, pues? O sea, ¿vas a negarle que el muchacho quede con hambre a ir a buscar una fruta o ir a buscar algo que comer? Y me dijeron, no, no se va a colocar. Entonces le digo yo, aquí está hablando con la persona equivocada. Los jugadores aquí no viven. Búsquenle a otro lado.
1: Tilgua, pero también la directiva con la cual tú arreglaste no sabía que estaban bloqueados el equipo y que no tenía opciones de poder contratar. Todo este tipo de cosas pasan en el deporte sabio, Tilgua.
0: Bueno, mira, yo cuando a mí me dijeron, oígame, a mí me lo mandaron, yo se lo mandé al encargado de la plataforma y le digo, mire, me mandan esto. Profe, eso lo estamos solucionando, no se preocupe, nosotros estamos trabajando para que se pueda quitar el bloqueo o arreglar un pago, no sé, y poder traer los jugadores, si no, nosotros no le llevamos jugadores, no le traemos lo que usted pide. Entonces, pero ya después viene alguien y dice, no, váyanse todos ustedes, que ustedes no me ayudan para nada, y se van, pues ellos renuncian. Renunció la tesorera, renunció el fiscal, el gerente, la vicepresidenta. Entonces, yo dije yo, no, aquí yo si yo me quedo de lado de Nardi, yo esto voy a estar peleando, pues. O sea, hasta la fecha nunca me consiguió apartamento, que ese fue el arreglo que hice con él. Un apartamento, le dije yo. Un apartamento amueblado para mí y un apartamento amueblado para el cuerpo T, para los otros dos del cuerpo T. Y Wendy dijo, profe, nosotros nos encargamos de buscarles dónde comer. Como íbamos a un buen restaurante ahí en Copán, los días que estuvimos ahí comimos, fuimos bien tratados, hasta que yo le dije, mire, pónganse de acuerdo, porque si no se ponen de acuerdo, lo siento, pero yo no regreso.
1: Pero la Tigua, pero la presidenta del equipo, Wendy Guerra, no te informó a vos de que el equipo estaba bloqueado, porque lo que alegaba ayer Nardi es que le dijo a la directiva, no sigan contratando jugadores, no sigan gastando dinero innecesario, porque no van a poder ser inscritos y va a ser dinero botado. Yo te pregunto, Wendy Guerra, ¿no te informó de eso a vos? Porque prácticamente vos serviste de burla ahí, haber llegado al equipo.
0: Oh, ¿y por qué de burla? Si yo estoy cobrando por un trabajo, y si el trabajo no está bien, ¿qué voy a hacer yo? Venirme. Ahora, te voy a decir una cosa. Wendy quería hacer las cosas correctas. Vaya, yo te voy a decir una cosa.
2: Profesionalmente.
0: Mire, te lo puedo decir. Las quería hacer correctamente y bien para el bienestar de los jugadores. Porque Wendy me dijo, mire, profe, primera vez que viene un entrenador que exige todo esto porque los demás han venido y se han acomodado. Entonces, yo no soy un acomodado, le digo, tampoco tengo varita mágica, pero yo voy a trabajar. Si ustedes me dan las herramientas para trabajar, vamos a trabajar. Ahora, pregunten en la Liga Nacional, Russell, cualquiera, llamen al presidente a ver si Sabio mandó representante de la Liga Nacional. Sí. ¿Y quién es el representante? A ver si llegó. Sí. Después, ¿saben que es uno de Liga Nacional? De Liga Nacional de Defenso. Profe me dice, ya que no mandó representante, no, yo no sé, ¿cómo? Le digo, no vino su representante. Entonces le voy a explicar las bases del torneo. Por favor, sí. Hombre.
2: Porque Fernando, no era Wendy. ¿Y el contrato quién lo extravió? ¿Quién lo rompió? El contrato tuyo, porque dice que ahora él no puede de alguna manera emplazarte para que tú devuelvas ese dinero.
0: Mire, ve, yo le digo, Delio, por eso le digo a la gente, nada, la gente opina. Yo le digo, yo le doy palabra y él me lo dijo ahí. Y le dije yo a la directiva, mire, ni habló otro equipo de Liga de Ascenso, pero yo les estoy dando prioridad a ustedes porque me gusta el proyecto, veo buenos jugadores, porque hasta miré videos del equipo, que se requería, que podía llegar, que queríamos para llegar a la final y poder ser campeones. Y eso fue lo que pasó ahí. Entonces, digo yo, Leo, si no te dan las armas para trabajar, estamos liquidados.
3: Ahora, Reinaldo, ese contrato que dice Nardi, que le escondieron y que le hicieron humo.
2: Es lo que le estoy preguntando, ese mete voz.
0: Russell, perdón, eso era lo otro que le iba a decir. Sí. Si yo hubiese firmado el contrato, vaya, si él sabe y anda en sus cinco sentidos, ¿por qué no él dice que yo le dije yo, muéstrame el contrato que yo tengo? Yo le di palabra a usted que venía, y mi palabra vale más que cualquier cosa firmada.

0: Pero si las cosas no se hacen de la manera correcta, están tratando con el entrenador equivocado. Yo no es que sea Mourinho o Guardiola, pero me gustan las cosas bien hechas. Porque ustedes, cuando lo petateen a Sabio, cuando lo den otra petateada, ustedes van a criticar a Tilma. A mí es que me van a criticar, no lo van a criticar a ellos. Me van a criticar a mí. Entonces yo le dije, demuéstreme dónde está el contrato. Y le digo, y si usted dice que yo le debo ese dinero, bueno, hagamos suma de los 15 días que trabajé, ojo, me le han pagado al preparador físico, más lo del hotel, y ahí sacamos suma. Si yo le tengo que devolver algo, le digo, yo se lo devuelvo. Yo lo que no me lo quiero es pelea, vaya.
1: O sea, como me dijiste, plantabas ahí, te voy a ir Maizoro. Maizoro, o sea que con lo que has aclarado vos, no le debes nada, no le estás robando nada al Deporte Sabio. Queda claro de que Nardi mintió, entonces.
0: No, es que no le estoy robando nada a nadie. No, Avilés, porque te dejaban que te había plantado. Dale, dale. Yo te voy a decir a Avilés, vaya, te escuchaba a Avilés, desde la mano amiga, vaya. Entonces, lo que yo te trato de decir yo, que Januario fue director deportivo y se lo puedes preguntar a Januario. Januario, hay una que dice, esta es la prima que yo te doy por firmar con el equipo. ¿Sí o no, Januario?
2: Sí, está el concepto de prima, ¿verdad?
0: Está el concepto de prima. Entonces, viene y me da, yo no estoy, me da la prima, pero yo le digo, cuando lleguemos allá, porque ¿sabe qué? ¿Por qué no se firmó el contrato, Januario?
2: Ajá.
0: Y se lo puedo decir, porque estaba mal elaborado. Pueden preguntarle a la presidenta. Les dije, si hay una cláusula, que póngame la cláusula que cualquier equipo de Liga Nacional me pueda ir. Pongan la cláusula de esto, pongan la cláusula de esto, y ¿saben qué? Hasta habían puesto mal el nombre en el contrato, y les dije, miren, ese contrato no les va a valer ni para ustedes ni para mí. Cuando sí, yo venga a los firmes, no se preocupen. Yo les di, entonces ya no haría, mira, tuvimos una posibilidad de irme para Choloma, pero decidí por quedarme con él, con ellos.
2: Sí.
0: Pero yo te digo, si al presidente, al dueño del equipo, en 15 días lo miras una vez, o sea, decime entonces, ¿quiénes eran las caras que yo miraba? La cara de los 11 que se fueron. Los 11 que renunciaron, esos 11 miré durante 15 días yo.
2: Bueno, así está el tema con el chino Tilwat. Esperemos que se aclare. Lo único es que, obviamente, hay dos versiones, ¿verdad? La de Tilwat y la de la gente del Deporte Sabio. Pero acá hay una cosa que es importante. Siempre, yo escuchando todo lo que ha dicho Tilwat, siempre tenemos que escuchar este tipo de situaciones, sí, en nuestro, claro, fútbol. Que no me quieren pagar, que tratan a los jugadores, los quieren meter en lugares malos, que no les quieren pagar bien su comida y demás. Esto no es algo nuevo. Bueno, don Delio, una última pregunta o lo despide usted, no, a don Reinaldo.
3: No, solo agradecerle y decirle que le tomamos la palabra aquí, porque nosotros aquí tampoco hemos dicho que Tilwat es un sinvergüenza.
2: ¿Qué pasa?
3: Yo lo conozco muy bien.
2: ¿Qué pasa? No, ¿te le tiene miedo al chino o qué?
3: No, yo no tengo miedo a nadie. No, es que yo aquí...
1: No, Delio, Nardi hizo quedar como sinvergüenza a Tilwat. Por el tiempo sí, que era sí, aclarar a
3: sí,
1: Tilwat. No,
3: eso sí es cierto, eso sí, sí es cierto. Nardi, por eso sí, nosotros, correcto, te estamos dando también el derecho a réplica aquí, porque aquí nosotros no somos mezquinos en ese aspecto. Uh-huh. Te conocemos y qué bueno que hayas aclarado ese tipo de aspectos, ¿verdad? Nosotros te vamos a hacer la aclaración también.
0: Sí, no, es que yo como les digo yo... Yo ni quería, bueno, si un directivo de aquí, del municipal de San Esteban, me dijo, mira, me les contesté. No, es que sabes que es el problema, le digo, que cuando alguien te quiere ensuciar el nombre, o sea, por decir algo, entonces yo le digo yo, si le tengo que devolver algo, yo se lo devuelvo, le digo, que venga a Tegucigalpa, yo se lo devuelvo, si le tengo que devolver algo yo con todo, pero yo no voy a firmar en otro lado sabiendo que tengo un compromiso allá, pero si vos sos y fallás, una de las dos partes falla, entonces, ya el camino no es el mismo, no va a haber la misma confianza. Si yo, miren, vieran, si yo, a mí me llamaban cada rato el director deportivo, Wendy, Nardi una vez me habló y solo dos veces lo vi en 15 días. No, miren, yo les dije, yo, tienen un bonito, porque tienen un bonito estadio, vale, dejaron un bonito estadio. Ahora creo que van a jugar, a entrenar en otro estadio. Entonces,

0: Yo lo que, porque él, creo que él me dijo que era muy, no es que soy exigente. Si en mi casa, que es mi casa, yo me siento cómodo en un colchón, pues es mi casa. Pero es mi casa y yo vivo como yo quiero en mi casa. Pero si yo voy a un lugar que no es vivible, miren, yo me asomé a la puerta y de ahí me regresé. No, le digo, yo aquí no puedo vivir, lo siento.
1: Entonces, era feo, chino, era feo, chino.
0: Mira, ya no haría.

0: No había ni cobijas, Tilgua.
1: No, bueno, fíjense que en una parte, miren, cuando fui a ver los apartamentos de los muchachos, habían unos colchones tirados, sí. Unos colchones todos negros, y yo les dije yo, ¿y esos colchones? No, fíjense que son, no, esos colchones no son altos para los muchachos, por favor, eso se lo tienen que cambiar, ese juego de cama, no, solo se la lavamos. No, discúlpenme, le digo yo, ¿usted quiere que agarren una enfermedad? Cómprele nueva ropa, cómprele nuevos colchones. Sí. Y así les exigieron los jugadores.
2: Reinaldo, entonces quiere decir que la Liga Nacional de Ascenso eso es una pintura nada más, pero interiormente no, los equipos no están bien. ¿Ah?
1: En algunos equipos, porque yo te lo digo, yo estoy aquí en Municipal, en San Esteban, y aquí andan tratando de ubicar bien a los jugadores, y no tengo queja de los jugadores. Aquí está Orobio, posiblemente pueda venir Selvin Guevara, Junior García, acá. Están bien. Pero hay otros equipos que tienen mejor logística. Pero el detalle es cuando vos, por ahorrarte una lempira, no buscas el ascenso. Se lo dije a él y le pueden preguntar. Miren, Arby, no es que teniendo el equipo más caro, vamos a ser campeones. Pero si usted le ofrece a un jugador 10.000 lempiras, no va a venir por 10.000 lempiras acá y quiere ascender. Lo que va a buscar es mantener un equipo. No nos equivoquemos. Si no, vea con Dupino, Arsenal, llegan a las finales, Estrella Roja, porque tienen buena inversión. Y tratan bien al jugador. Pero también el jugador debe darle su lugar. Y nosotros los entrenadores no aceptar cualquier lado donde dormir, hombre.
3: Sí, sí, estoy de acuerdo con eso. Bueno, Chino. Bueno, es momento para aclarar y las puertas siempre de Minuto 90 están abiertas para poder dar tu opinión. Así que muchísimas gracias, como siempre, por atender ahí a don José de Leo Boquín.
1: Ya, Mario, miren, para terminar, y pueden preguntarle a él, a Nardi, estas palabras las dije, ya, Mario, a él, y se lo mandé en mensaje. Mire, Nardi, disculpe, usted es un buen directivo, le digo. Y disculpe lo que le voy a decir, eso fue hace una semana. Haga como hacía don Rafael Ferrari, que él era la cabeza, delegaba funciones y pedía resultados. Uh-huh. Pero usted no puede ser gerente, usted no puede ser cocinero, usted no puede ser esto, usted no puede ser aquello. Usted simplemente diga los resultados. Quiero resultados.
3: Bueno, no, Chino.
1: Por eso se enojaría.
3: Perfecto. Así que le agradezco, hombre. Perfecto, Chino, y suerte, vamos a estar pendientes a ver qué día te volvemos a entrevistar ahí, hombre, para que externes puntos de vista de selección y otras vainas siempre, vos, porque vos siempre tenés ahí el grado de polémica que se requiere.
1: No, gracias a ustedes, la verdad, gracias porque si necesitaba verlo, no crea que me molesta a mí verlo, no, más bien le agradezco porque capaz... hay gente que, como dice Yanario, ¿por qué tienen miedo a decir las cosas? Yanario, yo les voy a contestar, me critiquen o no me critiquen.
3: Sí, hombre.
1: Si al final somos de fútbol, hombre. Eso es que yo fuera en otro deporte y me criticara alguien que no sabe de fútbol. Pero los que saben de fútbol y entendemos el fútbol, conocemos pues, que nos podemos equivocar. Podemos. Lo más fácil es tratar de trabajar de la mejor manera, hombre. Mira, no meterse mucho con. A veces los directivos, por eso les digo yo, a los entrenadores, no acepten dormir donde no se puede vivir, hombre.
3: Excelente, Chino, excelente ahí. Qué bueno ahí que no te bañaste ahí en el motel ni nada ahí, pues, o sea, tuviste dignidad ahí para... No abriste el jaboncito no, chiquito ahí.
1: Foto, pero no le pude tomar foto.
4: Ah, sí, sí. Es lo que dijo aquel, que si no hallaste el jaboncito chiquito.
3: Jaboncito chiquito. No, yo no le dije eso. Yo le dije que... Yo le dije que... Yo le dije al chino. Yo le dije al chino... Que no me deja hablar. Le dije al chino... Que qué bueno que no abrió los jaboncitos, pues.
2: Los jaboncitos, pero te lo dejo con segunda intención.
3: No. No, Chino, yo te digo que no lo abriste el jaboncito, pues, solo entraste.
2: Le vuelve
3: pues.
2: A decir otra vez, jaboncito.
1: No, Leonardo, no. Mira, Leonardo, es que mira, Russell a veces no entiende las cosas. Es que no las entiende, Russell. Es vos, Leonardo, no.
3: Sí. Dale. No le pare bola. Cheque, Chino, un abrazo grande.
1: Cuídense, un abrazo.
3: Dale.
2: Gracias, Chino.
3: El Chino Tilgua.
2: Chino Tilgua. El popular Maizoro.

0: Maizoro.
1: Buen jugador era Tilwell. Y, me gusta que tenga... ¿Cómo? ¿Quién es el que está ahí hablando?
2: Hola.
1: ¿Eh? ¿Apareció Cookie? ¡Ah! ¡Epa! ¡Epa!
0: Óigame, y ese... Hora,
2: pero tenía que respetar la entrevista.
1: No, mira, Cookie, oíme, Cookie, te veo, ¡epa! Y tomando, ¡epa! ¡Epa! Rasurado, corte de pelo.
2: ¿Cómo se llama? ¿Cómo se llama donde fuiste en El Salvador, Paz?
1: En El Salvador se llamaba Rufianes.
0: Óigame, Freddy, ¿y por qué es el nombre de Cookie?
2: Pues mire que ayer me bombardearon de mensajes porque el hombre me puso así.
1: No, no, pero yo le digo que yo nunca supe. Fueron los camarógrafos y todo, pero nunca supe. Oiga el perrito ahí. Yo nunca supe si era por un koala, porque ellos me dijeron Cookie con K. Cookie. Con K. Así le dicen. Allá en El Salvador fue eso. No fui yo. No tengo nada que ver. Ni me metan en nada. El hombre estaba en el piso 9. Yo lo que pasaba en el piso 9 no lo sé.
0: Es que usted tira el dardo y como quien dice se lava las manos.
1: Quiero,
0: como cuando el Pilato se lava las manos.
1: Quiero agradecerle públicamente a Cookie Nuila.
0: Va, ahí está,
1: porque me invitó a comer un día y hoy me cocina bien Cookie.
0: No, sí
1: cocina bueno, bien, no, me sí. Invitó. Mire, no sé si fue invitación porque yo llevé un refresco.
0: Estaba
1: grande.
0: La chelita ahí.
1: No había llegado la chelita, pero yo llevé un refresco grande con el doctor y llevamos 6 croissants. Ajá. Y pues el hombre, yo creo que por pena dijo, yo voy a hacer unos huevos, hizo unos huevos ahí.
3: Croissant.
1: ¿Cómo le quiera decir, Delio? No importa.
2: Nosotros le decimos en indio croissant sandwich, pero tiene razón,
1: sí.
2: Delio.
1: Sí. Sí, y el caso es que cocinó, fíjese, Delio Cookie, cocinó, hizo ahí, había hecho una pasta, nos dio, aunque se tomó el fresco que yo llevé con el doctor y...
2: ¿Ah? Vos me lo diste.
1: No, pues sí, pues, pero... Antes de ver...
2: Ya era la mitad.
1: Antes de venirnos, yo compré un desayuno, me lo comí, pero yo lo compartí con él, pues, y después él me dio un churrito, pues, ¿Está bien? No es lo mismo lo que yo compré que lo que él me dio, pero es válido también, pues.
2: Creo que no era poco,
3: sacando en cara.
1: No,
2: eso
1: pues.
2: Eso estoy viendo, Delio.
1: Sí.
3: Sacando en cara.
2: Lo que importa es el gesto.
3: Solo por su lado.
2: Sí, no, ya estoy viendo.
1: Ya estoy aquí, Freddy, como me dijiste vos, así como hizo Tomás Zambrano en el Congreso. Ya estoy aquí para poner orden en este programa.
0: ¡Vaya, papá! Sí.
1: Así que...
0: Vamos.
1: Tengo un libro de quejas.
0: La pequeña Jessie.
1: Tengo un libro de quejas. ¿Ah? Tengo un libro de quejas, te cuento. Y bueno, eso es lo que yo quería evitar. Pero desde entrada me enseñaron 3 memorándum que hay aquí. Sí, y unas cosas que, bueno... Mira,
0: pues el encargado que usted dejó, él tendrá que darle la explicación.
1: Yo no sé.
3: Yo quisiera ver esos memorandos también. Vamos a ver si tiene huevos de decirnos.
2: Espérate, Pablo. O sea que
3: fue un quilombo. Y algo que voy a decir aquí, por alusión, porque yo es el que estoy coordinando este programa cuando él no está, cuando él se va a sus superpijineadas allá en El Salvador.
1: No.
3: Si él es delicado, tome el control ustedes del Salvador. Este programa lo dirige usted donde vaya. ¿Verdad? Porque aquí hemos sido responsables, hemos hecho buenos programas.
1: Es flaco.
3: Que la polémica no ha faltado la responsabilidad. Yo no soy como algunos huevones que se van de viaje, no llevan ni la camisa del programa y allá van a dormir.
1: ¡Flaco!
3: En los restaurantes andan levantando fotos. No, aquí estamos trabajando, papá.
1: Es momento de poner.
3: No aguanta. El cobarde va a la pausa.
1: Es momento de poner orden. Aquí mando yo.
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3: Bueno, yo también, ya hoy Januario se hizo presente a la óptica. Fui. Católica Cristiana de Honduras. ¿Cómo lo atendieron?
1: Me atendieron muy bien. Me realicé mi examen, don Russell, quiero decirle.
3: Qué
1: que
3: bueno.
1: Me atendió bien el doctor. Me explicó. Dejé ya, tomé mis lentes. Y
3: escogió ya el
1: escogí, pero me hicieron los exámenes. Quiero agradecerles públicamente porque me han atendido de manera espectacular. Me hice los exámenes correspondientes.
3: Correcto.
1: Y explicó varios detalles que... pues para tenerlos en cuenta, ahí en el Centro Comercial Los Castaños,
3: 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Así que ya yo pasé por ahí para asegurarme que ustedes había llegado. Entonces me dijeron, no, aquí vino don Januario.
1: En la mañana llegué.
3: Sí, así me dijo. Aquí vino don Januario, ya arreglé. Hablamos meses y todo, no hay ningún problema.
1: En la mañana perfecto. Llegué con César y me realicé los exámenes. 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
1: Bueno, y también don Delio Boquín, ¿cómo le ha ido a usted, don Delio, por San Pedro Sula? ¿Cómo está la situación por San Pedro Sula? Cuénteme, vamos a ver.
5: ¿Cómo, en qué aspecto?
1: No, en todo, don Delio. ¿Cómo va la situación, los equipos, todo, pues?
5: Sí. Antes quiero decir algo, ya que se fue a la pausa.
1: Ajá, dígame, don Delio. Alusión.
5: Sí, pero me escucha, ¿verdad? Ya que como vienes aquí, con los huevos...

0: bien puestos, bien parados del Salvador.
1: Epa, epa,
0: Sí,
1: epa.
0: ¿verdad? Que venía a poner orden. Qué bueno que ponga orden. Decía respetar en este programa también, porque es del primer lugar,
1: ¿Sí?
0: ¿verdad?
1: ¿Quién me faltó el respeto,
0: Tengas
1: don Delio?
0: no,
1: Póngame la queja.
0: no, le digo, no, no, no, no, yo voy a poner queja. Usted ya sabe, de pajas aquí, aquí necesitamos respeto también para este programa. Si vamos a poner orden, pongamos órdenes generales aquí, ¿verdad? Porque aquí hoy celoso de este programa también, y también este es un programa muy escuchado.
1: Sí,
0: Aquí,
1: que de respeto, Delio.
0: todo, no, no, claro, así es. Programa muy escuchado, tenemos invitados también, la gente quiere participar. Mire, Tilwa, tuve que decirle, no te puedo decir que es a las 4 que voy, porque en realidad ya lo llamamos casi casi 4 y 15. Así es esto. Entonces, hay que esperar entonces que usted también interponga sus buenos oficios,
2: Sí, que
0: ¿verdad?
2: ahí yo
0: Y
2: me
0: que esos
2: sumo.
0: huevitos salvadoreños los traiga
2: Yo me
0: bien
2: sumo ahí.
0: puestos, bien mezclados, ¿verdad?
2: Sí, yo me sumo, yo
0: Que
2: me
0: no sean
2: sumo.
0: huevitos así, de esos huevitillos que se cargue usted de tortuga.
1: Sí, no, yo lo estoy escuchando y tomo nota para saber cómo es lo
2: Y
1: que
2: el
1: tenemos que
2: memorándum es
1: hacer.
2: para Delio también, ¿no?
3: Te están sometiendo,
2: El
3: paz.
2: memo
3: Te están
2: que vos
3: sometiendo.
2: decías es para Delio, uno de ellos. No.
0: No, no, aquí no hay memorando. A mí
3: Ey,
0: nunca
3: vos,
0: habían mandado,
3: espérate,
0: aquí nunca habían
3: espérate.
0: mandado un memorando aquí.
3: Pero, papá, pero te puedo preguntar algo porque vos tocaste el tema. Eso, memorándum, ¿por qué? ¿Qué fue lo que pasó? Es que yo estoy desentendido y me disculpan.
1: No, no, deja de estar viniendo de chismoso, Cookie.
3: No, es que vos sos el que
1: Hombre.
3: dijiste, pues.
1: No,
3: ¿Qué fue
1: pero.
3: lo que pasó? ¿Será que agarraron a Riata aquí o cómo fue?
1: Bueno,
2: No,
1: eso siempre, pero.
2: fíjate que le voy a contar algo, Cookie, con el permiso de Januario, que esa es marca de Januario, la palabra Cookie. Fíjese, Cookie, que por primera vez nos hemos entendido con Delio y con Russell Ramos. Hemos hecho buenos
1: No, no, yo
2: programas
1: lo
2: y
1: felicito.
2: ustedes dos
1: Muchas gracias, muchas
2: han
1: gracias.
2: pasado desapercibidos, la verdad.
1: ¿Cómo? ¿Cómo?
2: La verdad
0: Este
2: que
0: como
2: sí.
0: que viene
3: ¿Cómo,
0: mal
3: cómo,
0: informado aquí
2: eh,
0: porque aquí
2: Delio, Delio,
0: viene más bien aquí
2: Delio,
0: tirándonos lodo?
2: ma,
1: Sí.
2: eh, Delio, usted, Russell y yo hemos hecho programazos y han
0: Así
2: pasado desapercibidos los muchachos aquí
0: es. Y
2: presentes ya.
0: sin necesidad que estén los dos salvadoreños aquí.
2: Sí.
1: Delio,
0: Aquí todo
2: los
0: el mundo,
2: pipiles
0: aquí el que
2: guanacos
0: viene
2: no hacían falta.
0: el que no viene no se le menciona, el que está no estorba y el que se va, mucho
3: Delio,
0: menos
3: pero
0: hace
1: y
0: falta.
1: aquí y
0: Mira el
1: Delio.
0: director del programa ahorita entrevistando a Tilwa. Chino, y entraste ahí vos. ¿Cómo es ahí, chino? Los jaboncitos ahí.
3: Compañero,
0: Andado,
3: compañero,
0: papá.
3: compañero, con
0: Dejémonos
3: el
0: de paz
1: no,
0: aquí.
3: Compañero,
1: Chago,
3: compañero,
1: Chago.
3: con el permiso están hablando de jaboncito, pa, yo sé, pero con el permiso, yo quiero aclarar, yo nací,
0: Jaboncito, paz.
3: yo quiero aclarar que
0: Jaboncito, está bueno eso.
3: yo
0: Jaboncito,
3: quiero
0: paz,
3: aclarar,
0: está bueno.
3: yo quiero aclarar que yo nací en la Lima
0: Sí.
3: Cortés, yo no soy salvadoreño. No, no, no.
1: No, fíjate
0: No,
1: que
0: como
1: aquí.
0: jaboncito paz viene con ese tipo de papadas aquí.
4: Sí, pero el
0: No.
4: jaboncito ya sabe por qué lo dice, ¿verdad? Ya sabe por qué lo dice el
0: Sí, se
4: jaboncito.
0: dio color el solo aquí,
1: Sí,
0: papá. Y
1: sí, sí.
0: eso jaboncito chino le dije, ajá,
1: Y
0: papadito.
1: espéreme,
0: ¿Qué más
1: es que
0: tienes?
1: Cookie y Chago están confundiendo las cosas. Yo solo le dije a él
3: Ah.
1: que normalmente en los hoteles siempre hay un jaboncito pequeño, pues, pero no le van a poner uno grande. Entonces, yo le pregunté eso, pues, que si logró abrirlo él, o solo entró y se retiró. Pero mire, ahí está la palabra. Así se
4: Cookie,
1: escribe el apodo
4: Cookie.
1: de Nuil. Aquí lo mandan eso los amigos de allá de Fox de El
0: Ajá.
1: Salvador.
0: Sí, es que eso de
1: Cookie.
0: Cookie, usted tiene que,
3: No,
0: Freddy,
3: está bien.
0: aclararlo porque eso tiene otro significado en otros
3: Delio,
0: países, eso de Cookie.
3: yo primero quiero que el chabacán este que está ahí diciendo eso diga por qué el apodo,
0: Sí,
3: pues.
0: pero
3: Después
0: ¿quién
3: yo
0: es el
3: explico.
0: chabacán?
3: El chabacán
0: ¿Quién
3: es
0: es el
3: Januario,
0: chabacán?
3: pues.
1: Óigame,
0: Nombre, apellido, ¿cuál es el miedo que le tiene a este
1: Sí,
0: señor? Todo que
1: no.
0: ustedes aquí, todos le tienen miedo a este señor, todos le cagan aquí.
1: Sí,
0: Si el único que no se le
2: no,
0: caga
2: no,
0: aquí
2: no.
0: soy
1: Nah,
0: yo,
1: hombre,
0: brother. Pero
1: mira, mira, Cookie, te
2: no.
1: voy a contar una cosa, Cookie. Un día de los que no estaba Cookie, Russell andaba en un evento y Alberto no había venido. Y yo entré y yo lo vi que le estaba y no sabía qué hacer con el programa.
2: ¿Quién?
3: Estaba
1: Chago,
3: cagado,
1: y le
2: Chago,
1: dije ahí delante, le dije,
0: estaba cagado,
1: oíme Chago, le dije yo,
0: señor.
1: ey, ¿cuál es
0: No,
1: la cagazón que tenés, pues? Acá estamos los dos,
0: no,
1: mano a
0: no, no, no,
1: mano, acá no
0: ya
1: hay
0: no estamos,
1: nadie.
3: ya
1: Vaya.
3: no,
0: no,
3: ya
0: hombre,
3: me
0: si
3: ya
0: este es
3: me
0: más
3: olvidé.
0: cagón que cuando nos pasamos 10 minutos aquí, ay, hay que despedir, Delio.

0: Es cagón. Delio, si el tipo cagón, pues que no
1: Delio,
0: sabe nada, pues.
1: Delio, pero aclare eso porque ya no le está dando a entender que le quedó
0: No,
1: grande la yegua.
0: Mire, yo le voy a decir una cosa. Russell lo sabe muy bien que yo soy un trabajador. Yo soy capaz de mantener 6, 7 horas aquí hablando. Y
2: ¿siete?
0: No me le rajo a nadie.
3: Pero apagaría radio, Delio.
0: ¿Ah?
3: Apagaría radio porque 7 horas escucharlo pues, usted o que me escuchen a mí. 7 horas la gente se aburre.
0: No, y por eso, no, pero vos apagas radio porque vos lo venís
3: no.
0: Por celular.
3: Delio, usted 7 horas. Usted 7 horas torturaría a la gente, Delio.
1: Oíme, contundente.
0: Bueno, si usted lo dice, Avilés, contundente. Yo no voy a radio a Lambrito que está usted en la mañana, que dicen que nadie los escuche, que usted solo va a dormirse allá.
4: No, y los escuchan, pues, hombre. Sí, los escuchan, hombre.
3: Sí, nos escucha.
0: Aquí es donde usted se escucha.
3: Sí, nos escucha. Si nos escucha. Mire, mire. Mire, si nos escuchan y se está trabajando para que la radio se ponga a la misma onda.
4: Bueno, yo le voy a poner una carcajada. Aquí estamos hablando del programa Minuto 90. Ponle una carcajada.
3: No, pero es que Helio es el que
4: No.
0: Minuto 90, señor.
4: Sí.
0: Preocupate por Minuto
4: 90. Así es, totalmente de acuerdo.
1: Póngale por ojo la carcajada a
4: esta gente. No, hombre, no. Estamos hablando del minuto 90. Aquí no estamos hablando de otra radio.
3: Ya que,
4: póngale el minuto 90. Póngale aquí. Póngale.
3: Y usted no dijo que estaba en Radio País la vez pasada.
4: Sí, pero me equivoqué. Yo lo
3: bueno,
4: corregí.
3: Y entonces.
4: Se acabó.
3: Él dijo que. Buenas tardes, estamos aquí en Radio País.
4: Y usted fue el único compañero que le mandó un memorándum a Januario Paz. Él fue
5: Freddy, estoy viendo la repetición en Fox del partido de Francia-España y solo quiero referirme no al partido, sino que qué buen penal lo cobró Barton sin miedo, sin dudas. Bien. El penal España-Francia, el que le hace Diñé a
1: bien, Barty, ahí vos.
5: Bien, óigame, Delio. Sí. Bueno, óigame, Delio, ya Alberto Russell.
4: No, es buen árbitro, señor.
5: Llegó a pitar semifinales.
1: Nos clavó a nosotros una vez, pero es buen árbitro.
4: Sí, es buen árbitro. Sí.
1: Barty. Sí.
4: Y vea, Freddy, y nos clavó esa vez, no por culpa de él, ¿verdad? Porque él no perdió el tiempo. ¿Quién perdió el tiempo? El mejor portero del mundo y sus alrededores, ¿va?
1: Rami, dígame. Rami, ahí le mandaron saludos, Rami.
4: Ah, bueno.
5: Epa, ¿quién, Freddy?
4: Le agradezco, Freddy.
1: No, fue una mujer, fue mi tío Ricardo.
5: Ah, epa, ¿sí? Vos, Freddy, ¿por qué decís que una mujer no? Porque como que
1: no,
5: sí.
1: Porque vos me decís, ¿quién? Así como
4: tenga todo. Cuidado, sí, con dudas, como con dudas. Tienes razón, Freddy.
5: No, hombre.
1: Rami, no lo hizo malicioso él.
4: Sí, lo hizo malicioso, correcto. No, óigame. Cuando hable con su tío, dígale que no le contesté la llamada porque estaba en una reunión ahí en la alcaldía y no me quedó tiempo de contestársela, ¿verdad? Pero yo sabía que me tenía alguna noticia y me iba a decir que Freddy estaba en Estados Unidos. Eso me iba a decir.
1: No, mi tío lo
0: hace mucho. Sí,
4: muchas gracias.
0: Pero, si Russell Ramos ni trató a su tío. Pregúntele a Russell qué número usaba en la universidad. Vamos a ver. No, ¿qué número usaba Ricardo Núñez?
4: No me acuerdo de él. No me acuerdo.
0: No sabe nada. Y preguntarle a Ricardo Núñez qué es lo que usaba él en la muñeca. Preguntarle.
1: Delio, cuénteme, Delio.
0: Ajá, no, sí, hombre, ahí lo voy a dejar chiquito. Si yo soy viejo,
4: es que vos tenés estadísticas, Delio. Yo no llevo estadísticas. No. Vos tenés estadísticas, sí. Yo no. ¿Verdad?
3: Sí.
5: Bueno, vamos a ir a la pausa para venir a hablar de la Supercopa mañana.
0: No vino aquí de picnic, de paseo, a piginear.
1: Epa.
0: A esto vino. No le agarró seriedad a las cosas que hemos estado agarrando. Desde ayer, el problema que se dio, lo del chino, lo agarró como changoneta. Nada.
5: Dígame, por cierto, hablando de chinos, ¿qué se hizo aquel tal abogado Durán?
4: Ah, desapareció. Me lo encontré el otro día. Me lo encontré. Y yo no lo había visto. Y me tocó. Adiós, don Russell. Me dijo: hola, hombre, ¿cómo está, abogado? Mucho gusto. Pero se me desapareció rápido.
3: A mí me dijo: me hicieron pasar un mal cumpleaños. Me dice: porque se burlaron de mí. Me dice:
5: no, pero yo no. Así me dijo. Pero yo no tengo culpa. Y dice que nos invita al cumpleaños. Y el cumpleaños fue el día del Olimpia Maratón. Fuimos a un lugar donde había bastante gente que llegó para acompañarle. Y lo cachimbea el maratón al Olimpia. Sí, y él se enoja con nosotros.
3: Yo le dije a él.
5: Sí.
3: ¿Y qué pasa que se ha desaparecido? No, dice. La verdad, dice que los consideraba mis amigos. Y me han hecho pasar un mal cumpleaños.

0: Porque se han burlado de mí, me dice. Y me trataron como un jaguar viejo ese día, me dice.
1: ¿Quiere decir
0: porque
1: que...
0: le penquearon al Olimpia y ustedes aprovecharon para estarse burlando de mí, especialmente Januario. Dice.
1: ¿Quiere decir entonces
2: pero,
1: que...?
2: Pero yo no me he burlado de él. Yo fui al cumpleaños de él, lo felicité durante la mañana a él aquí y ya después, si él quiere que yo le obligue al maratón a perder... Yo qué culpa tengo yo.
0: No, y mira Chinito, echarle la culpa al medio bar, papá. El medio bar te jode al Olimpia. Si no era que te deje bar, Chinito, fueran campeones ustedes.
1: ¿Cómo está lo de mañana? Antes de ir a la pausa, vaya, le quiero preguntar a Russell, ¿quién gana mañana?
3: Bueno, mañana, de acuerdo a lo que nosotros hemos observado, ¿verdad? El que está mejor armado hasta ahorita es el Club Deportivo Motagua.
1: Sí, Alberto. Bueno.
0: No, Motagua por primera vez en la historia del fútbol hondureño, por primera vez para mí es el favorito.
1: Don Frey.
4: Creo que llega mejor Motagua.
1: Sí. Don Delio.
5: Sí, igual también. Llega totalmente inspirado por ese título, con un técnico que ha ganado todos los amistosos. Eso magnifica de que ha sido una muy buena selección de jugadores, aparte que no van a tener dos importantes. Como el caso que mencioné ayer de Jeffrey Macías y del otro muchacho que de alguna manera pues son cuestiones que ya se dan en un equipo, pero eso no es ningún problema. Motagua sí. Para mí es favorito. Digo sí, también por lo del Olimpia que viene de ser piñata de los equipos de la MLS, 3-0 y 5-0.
3: Boqui, pero solo, aparte del boxeo que tuvieron también.
4: Solo es la baja de Jeffrey y de Ricky Zapata. Y Ricky Zapata juega mejor usted de lateral.
5: Exactamente.
0: ¡Epa! ¡Ey! Le dijo. ¡Qué bárbaro!
5: ¿A qué no se refiere a los cagadales que hizo el Olimpia?
4: Hay que ser varones, Avilés. Hay que ser varones.
5: Freddy. Vaya. Freddy, ¿a qué no se refiere a los cagadales que hizo el
0: Olimpia? No decir nada.
5: Sabe que es el Negrón, no puede cachimbear. Y como es amigo de él, por eso no lo critica. Esa es la mera verdad.
4: ¿Quién fue?
5: Justin. Ya sabe el mismo, hombre, el que derribó al amigo de él, que le pegó solo pijazos y los entró.
1: Quique, vamos a la pausa.
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1: Bueno, yo quiero preguntarle de nuevo, porque estoy muy contento, Llanario, por la atención que le dieron a usted.
2: Excelente.
1: Hoy en Óptica Católica Cristiana de Honduras. Me dijo que ya había escogido los colores de sus anteojos y que ya le habían hecho los exámenes.
2: Me hicieron los exámenes y dejé, mis lentes son color negro, Ruso.
1: Negro. Así parecido a los que yo ando.
3: Los aros. Los aros. Papá, ¿por qué los lentes tuyos estaban reventados, hermano?
2: No, pero me los... ¿Querés que te diga? Me los compusieron ahí, Ruso. Me los compusieron.
3: Tenían arreglo.
2: Me los compusieron.
4: Tenían carcoma.
2: No.
3: Son geniales ahí.
2: Bueno, ahí está en el segundo nivel de Los Castaños.
1: Los Castaños.
2: Sí, me los arreglaron y ya dejé haciendo los nuevos.
4: Bueno,
2: sí, Delio, muy bien. Muy bien, y además...
1: No, los nuevos, Delio. Él tiene anteojos nuevos comprados ahí en Óptica Católica, sí.
2: Yo lo voy
1: Cristiana.
2: A Russell, en Óptica Católica Cristiana. Católica Cristiana. Les prometí que iba a hacer un video, que cuando los traiga, que me lo den, yo lo voy a enseñar aquí, sí, sin ningún problema, claro. Porque... Es para que vean que no es ninguna broma. 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
1: Alberto.
0: Recordarle que nos están esperando, Januario.
2: Óigame, por cierto, tengo que ir a traer la ropa.
0: 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Ahí en Dimar.
2: Abrazo a los amigos de Dimar, bon. Qué calidad, va. Calidad de amigos los que tenemos.
0: Les debo el arroz, pero esta semana se lo voy a pagar.
2: ¿Sabes qué? 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
0: Vamos a Taco Mexi.
2: Y hacemos la ruta y de ahí pasamos a saludar a los amigos en Dimar.
0: A pasar la grabación que te mandé. Un señor que me estaba contando, este caballero Januario del audio que te mandé, dice que sale a las 4... pasa por todo el anillo periférico, hasta que llega al barque, dice que ve escuchando que la gente está en los talleres.
2: Oyendo Minuto 90.
0: Escuchando Minuto, óigame, es impresionante esas loqueras de ustedes, cómo les gusta a la gente.
2: Vamos a ver qué dice, vamos a ver.
5: Dice Freddy López, que gran oyente del programa Minuto 90. ¿Sale de dónde, dice a mí?
6: Del sector 9, del Alto de Medio. Hasta que lleva a Residencial María Auxiliadora.
5: Allá por la salida del sur. Pues,
6: adelante, Chinatillo.
5: Y usted escuchando, que la gente está escuchando Minuto 90.
6: Estoy escuchando, los amigos míos que están en el taller, todos los escuchan. En la casa también. Y aquí en el sector 9, los amigos.
5: Les gustan los vergueos, va.
6: Les gusta la controversia, sí, sí, sí.
2: Así.
6: Es muy bonito el programa.
1: Así me han contado mucha gente, sí, a mí. Y uno de ellos, mi amigo que está ahorita...
4: ¿La volqueta?
1: Que está ahorita metido, está en la gerencia de Avis. Ángel Mariano Vázquez. Dice que él sale desde aquí. Él tiene su casa a la salida, por la salida del norte. Y desde que sale de la oficina, va escuchando Minuto 90.
2: Un abrazo grande.
4: Qué bueno.
2: Un abrazo grande a todas las personas.
0: Delio, le mandaba saludos de Fraterno Calderón.
2: Por cierto, Delio, saludos a Teno. Ahí tienen una tienda también en Los Castaños. Por cierto, quiero decirle al periodista José Boquín que hoy le compré oficialmente a César la camisa
1: de Motagua.
2: Del Motagua. Pero él no eligió la de juego ni nada. Él eligió otra que está sobria, muy bonita. Así que...
3: ¿No será la de entrenamiento?
2: No, fíjate, Freddy, es una que solo tiene la M. Solo tiene la M en azul.
3: Está brutal.
2: Linda.
3: Te digo algo. Yo le mandé a Meme ahí porque Meme me había prometido una. Y le mandé a Meme la que quería. Es una de entrenamiento como con anaranjado, una belleza.
2: ¿Y vos para qué querés la camisa de Motagua?
3: Es mi segundo equipo.
2: ¿Cómo?
3: ¿Y qué pasó, pues? ¿Es que no puedo tener otro equipo?
2: No, pero es que no tiene sentido que vos te pongas la camisa de Motagua, pues.
3: ¿Y por qué te molesta?
2: No, porque vos sos Real España, pues.
3: Y hasta que me entierren, pero ¿y qué tiene que ver eso?
0: No, en el Motagua no queremos gente de otros equipos.
2: Sí. Oye,

0: Epa,
1: y aquí a mí qué me importa, no, y aquí el dueño de Motagua.
0: Quiero interrumpirlos a ustedes aquí en este momento, mira, porque don Delio Boquín, él nos critica a nosotros cuando nos levantamos acá en la cabina. Mira, y él se va sin ton ni son. Póngale la carcajada, señor. Póngasela ahí la carcajada, porque él abandona a usted principalmente. Sí, a mí me lo revienta, critica, lo revienta.
2: Qué falta de respeto con los
3: falta oyentes. Falta de respeto que falta Chago, respeto. Chago, deje la silla.
0: Sí. Dejó la silla, miren, ahí está la silla vacía. ¿Eh? Está la silla vacía.
3: Anda en el baño, anda
0: se
3: en
0: levantó
3: el baño,
0: y le valió que lo, ahí lo está viendo todo el mundo, lo está viendo, mírenla, ahí está, ahí se acaba de sentar ahorita. ¿Eh? Ahí está, miren.
3: ¿Dónde andaba Chago?
0: Ahí estaba. Por eso se ganó la carcajada ahorita, porque él es el primero que nos critica a nosotros cuando nos levantamos así intempestivamente. Y Alberto es el que más lo hace, entonces...
3: No, a mí no me perdona este señor. Está bien, yo comparto.
4: Es que ando buscando mi otro celular porque Matraca me recomendó ahí un aficionado que se expresó muy bien de minuto 90, uh-huh. Pero como estaba grabando ahí al chino Tilwat, no recuerdo dónde puse el otro celular, pero ya lo voy a buscar.
3: Póngala a carcajada a Chago por andar de olvidado. Por andar de olvidado. Póngale la carcajada.
4: Voy a decir algo aquí. Yo al menos no vengo aquí con un retraso mental. Les cuento. El enano aquí en este programa. Ajá. Mató a Rafa Villeda.
0: Es cierto.
3: Sí, no, pero es que me equivoqué. Es no, cierto. Oiga bien. Cuando murió, dije yo, es que me revería a Ferrari.
0: Es cierto.
4: Y se encabronó por eso. Y luego le sacó en cara a Russell las 50,000 razones que le dio Ferrari.
0: Sí, también es cierto.
4: Y aquel se perdió. Y empezó a decir, bienvenido a Radio El País.
2: ¡Epa! Óigame, Delio, pero... Delio,
1: por cierto, ahí Quique, ponete lo que te mandé, Quique. Ahí le mandé algo que me mandó una persona sobre Betty. No es nada malo, creo. Un pequeño...
3: Buenas tardes. Aquí estamos en Minuto 90, dije Russell. En Radio
0: País. No, es cierto, es que venía de hacer un mandado.
2: Pero yo la verdad es que veo que hubo bastantes problemas, Delio. O sea, el programa no transcurrió como correspondía, pues.
1: Quilombero perro.
0: No, si transcurrió. Si transcurrió como correspondía, porque todo eso sirvió de risión de la gente. La gente se gozó con nosotros, pues. ¿Verdad?
3: Dígale a la gente, fíjate que la gente lo estaba fregando, me decían en los moles. Sí. Pregúntele a Ruge que cuando comenzó a trabajar en Radio País.
4: Aquí nos hemos reído, pero más del fanático. Sí. El fanático aquel hasta elogiaba a Argentina.
2: ¡Ah, sí, hombre!
4: ¡Sí, qué Messi! Y vino aquí con una camisa de la selección de Argentina.
0: ¿Y sabe qué dijo?
4: Fue algo impresionante.
2: Está bonita la camisa que compraste en el Titambo.
0: ¿Sabe qué dio a entender? Dice que él... La desgracia de él haber nacido en Honduras, que él quería ser argentino quería ir a aprender a hablar argentino. Así lo dijo.
3: Dije el idioma argentino. Dije que merecía haber nacido en Argentina. Oiga. Porque soy. Yo soy más fanático que Javier Milei de la selección de Argentina, hermano.
1: Delio,
3: ¿quiere decir mucho?
1: ¿O sea que usted cree que este Wihir. Delio, ¿usted cree que este Wihir se arrepiente de haber sido catracho? Pues.
0: Sí. Ahí lo acaba de decir ahorita.
3: No, nunca he dicho eso. Nunca he dicho que me arrepiento de ser hondureño.
0: ¿Qué es lo que dijo?
3: Lo que dije es que me merecí haber nacido en Argentina.
0: ¿Qué está diciendo ahí?
3: Porque Argentina ha tenido jugadores pequeños. Bueno, Maradona era pequeño. Leo Messi era pequeño. Y yo pequeño, lo lastimoso mío, o sea, es que en Olimpia no me dejaron desarrollarme para ser un jugadorazo.
4: Argentina, la trienanita es Argentina.
1: Es jodido.
4: Bueno, ya hay un nombre aquí. Quiero saludar a este amigo. Yo le mandé a Januario esto.
1: Quique, ya está listo. Ponete el video.
4: Y le agradezco a él. Permítame, solo voy a saludar aquí a Roger Enrique Burgos. Dice que Matraca le pasó... Él trabaja en el Registro Nacional de las Personas y está todos los días en sintonía ahí con varios compañeros. Dice que lo hacemos reír con las ocurrencias a todos ellos y sobre todo dice que por algo somos el programa número uno. Él es originario de Las Vegas, Victoria y Oro. Y aquí nos saluda también otro buen amigo, que por cierto, espero que aquel no se vaya a molestar. Saludos a Cristian Castellanos en Tegucigalpa. Dice, saludos don Delio, ya llegó la novia de Diego. Al programa, dice.
0: Oiga.
3: Y ahí lleva la novia Diego. No te respetan.
2: Voy a poner...
4: Y quería lo mando.
2: Voy a poner

0: Espérate, voy a poner este audio. Sí. No, yo para.
1: Saludos
0: para
1: a Jorge Andino también.
0: Yo para gracias tonteras de esas. No, imagínate en manos de quién puede quedar minuto 90. Vamos a poner este audio. Vamos a poner este audio. Vamos a poner este audio. Vamos a ver, atención.
2: Buenas tardes, Januario. Buenas tardes, compañeros.
3: Ay, Dios.
2: He estado muy atareado con un trámite del señor Fladimila que me escribe a las 5:45 de la mañana o a veces antes. Y lo otro es que estoy en los preparativos de la Supercopa con Olimpia, ¿verdad? Con Olimpia. Entonces, estamos en eso, hablando o tratando temas de logística para el evento. Y por ejemplo, y el señor este que está hablando, este Boteherber, que no sabe nada, hombre, que ya no lo he visto, no lo he encontrado. A Rusia sí me lo he encontrado en un centro comercial.
0: Sí. Oíme, Boteherber, oyeron lo que dijo el señor Durán, sí, que estaba, el abogado Héctor Durán. Estoy
1: ocupado,
0: estoy arreglando la Supercopa, dice.
4: Y él es dirigente, pues. Oíme, y es que él es dirigente.
0: No sé, pero él así dijo.
4: Miren, lo que pasa es que Durán sueña algún día ser dirigente de Olimpia y andar ahí en los preparativos de Olimpia cuando tiene partidos importantes. Pero que yo sepa, el único honor que tiene Durán es que es amigo de algunos jugadores de Olimpia. Eso es lo que yo conozco, en el caso de Jorge Álvarez. Pero que él es dirigente de Olimpia, yo voy a revisar. Voy a pedir que alguien me dé la junta directiva de Olimpia, si es que le aparece por lo menos como vocal 501.
0: Pero ¿también? Yo le voy a decir una cosa. Él ahí habla, no dice, sí, no dijo él, estamos esperando el partido de la Supercopa.
5: Estoy trabajando
0: en unos arreglos, dijo.
1: Unos arreglos.
0: Exacto.
4: O sea que ya le quito el trabajo a la gerencia deportiva.
0: Sí, hombre.
4: Ya quebró al gerente deportivo.
0: ¿Cómo se llamaba? Buen amigo que ya murió, hombre.
5: ¿Quién?
0: El abogado, pucha, los dirigentes de Motagua, de aquellos, de Olimpia, de aquellos años.
4: El abogado Flores Torres.
0: Flores Torres. José Antonio Flores Torres.
5: Mano Negra le decíamos.
4: Sí, Mano Negra. Sí. Mano Negra. ¿Que te quedaba viendo ahí?
5: Sí. Uh-huh. Antonio Flores Torres.
1: Sí. Lo quebraron después. Sí. Echó Ferrari,
0: no, ellos renunciaron con Luis Felipe Lozano. Con Luis Felipe Lozano, ellos renunciaron. O sea, ellos se apartaron del equipo.
1: Yo sé también algunas cosas.
4: Y Roy Morales también.
0: Y estaba Roy Morales también. Sí. Esos eran los dirigentes en aquel tiempo cuando yo inicié en los medios de comunicación. Eran los dirigentes del Olimpia.
4: Con don Bernardo Hirsch.
5: Luis Felipe Lozano era cuñado de José Antonio Reyes.
0: Flores, perdón.
5: José Antonio Flores.
4: Eso no nos interesa, hombre, Russell. Póngale carcajada, Quique. Por favor. Estamos hablando del Olimpia y mete a la cuñada de Luis Lozano. Por favor, hombre. Este anciano, por favor, hombre.
0: Bueno.
1: Sí, póngale a la papá.
0: Póngale ahí, hombre. No, le digo yo porque mencioné al en paz descanse al abogado Flores. Sí. Porque como que el chino Durán se quiere meter ahí, pues a base de temas legales.
5: De
0: ahí.
5: Influencia.
4: Sí. No. Por favor, chino, dedíquese a sus cosas, hombre. Mejor prepare la boda para ver si nos vamos a nosotros.
0: ¡Epa!
4: Prepare la boda. Man.
5: Freddy, ¿y él arregló los documentos, Freddy?
4: No creo.
0: Oíme.
6: Voy a decir algo que me dijo Vargas una vez que enojó por una crítica que le hice en la radio.
0: Ajá.
6: Con el profe Vargas me llevo súper bien ahora.
5: Ahora, antes no.
0: Ajá.
6: No, tuvimos un par de desencuentros, pero nos llevamos muy bien ahora. ¿Te das cuenta
1: que yo quise pijar a Januario, Freddy?
6: Yo sobre eso que dijo...
5: La pregunta que te hago es si me quisiste y pudiste, ¿viste? Porque es que el problema es que el cagón de San Pedro que anda con pistola ahí, que va a la iglesia, pero lleva la pistola porque él cree que Dios no lo puede salvar, sino que la pistolita, ¿viste? La pistolita... Lleva la pistolita ahí.
1: Rami, la que llevo.
4: Ajá, dígame. Antes era la navaja.
6: Rami,
0: dígame, la zapatera.
6: En relación a su pregunta,
5: ajá, le diré.
6: Sin comentarios, amigo.
4: No, pero. No,
0: bueno, Freddy,
4: la
0: pero.
4: La siguiente semana que usted me los dio, se los entregué.
0: Freddy.
6: Avilés, por cierto, a usted yo le tengo mucho que agradecer. Ahí nos vamos a ver.
4: Yo se los di a él. No.

0: Estamos pendientes, pero.
1: Pero espérate, espérate.
2: Si no le falló a usted,
1: espérate, otro diente de 100. Espérate, aquí lo que queremos saber, Freddy, es eso de decirle ahí nos vamos a ver, suena como a paja. Sí. ¿Qué le vas a dar al hombre? ¿Le vas a recompensar con algo?
3: Por
1: ¡Epa! Ahí está lo que dije de Elio, ¿eh? ¿Le vas a dar algo? Es que no, eso de decir, lo voy a ver, no.
4: Óigame, Freddy.
2: No, pero lo hicimos de buen gusto.
4: Freddy.
0: Con Betty, si me dejan terminar.
4: Sí.
0: No tengo por qué darles explicaciones a ustedes. Con el hombre a tener una comida. Y en cuanto al trámite, ha sido una tortura.
1: Yo te voy a dar un consejo, Avilés. Yo te voy a dar un consejo.
2: Hay que publicar.
1: Si es comida, no te dejes pajear vos con cualquier plato porque...
2: Yo voy a escoger el lugar, ¿sabe dónde?
1: Vamos a ver.
2: Freddy, en las carnitas de la Negra Lino, ahí en el parque de pelota de Empira Reina.
1: ¡Epa!
2: Buenas carnitas ahí. Buenas carnitas.
4: Freddy, óigame.
0: Ya habló.
4: Y han agarrado, y lo han agarrado de ojo de gallo, porque también aquí la pequeña Jessy le puso el perro aguacatero a ustedes.
1: No, hombre, dejen eso ahí.
2: Nos jodió.
3: Si este hipócrita también ha hartado a Freddy mismo aquí.
2: Sí. ¿Sabe qué, Freddy?
0: Yo voy a dar lo que mi corazón de
2: Freddy,
0: no puedo caer en
2: cuando
0: eso.
2: Cuando Januario le dijo perros de la de
1: no, yo no le dije perro.
2: ¿Sabe qué? Al siguiente día mira el perro sarnoso con la pela, con la oreja pelada. Y me acordé de usted, ¿no?
1: Mira, yo le dije a él, pero una raza, pero se la cambié a Schnauzer.
4: Y la otra, y la otra que inventó usted, que dice que la chelita viajó urgentemente a San Salvador. También.
1: Usted inventó eso.
3: Que solo la despachó del Salvador para Tegucigalpa.
1: No, yo no dije eso.
3: Dijo que usted se había ido solo para Estados Unidos.
1: No creo que sea tan irresponsable.
2: ¿Qué dijiste?
1: No, yo se lo digo públicamente al periodista Freddy Rodríguez, el Cookie Nuila. Yo en ningún momento, yo le dije, Freddy se fue. Y la chelita, me dijeron ellos, no, la chelita regresó a Honduras. Pero yo no le dije nada porque yo no tengo que ver nada.
4: Usted dijo que ese viaje había sido premeditado.
1: No tengo idea. No lo he dicho.
2: O sea, Freddy despachó a la chelita.
1: No, pues que Freddy fue a los Estados Unidos, porque no la despachó. Ella llegó y se fue. Y no tengo nada que ver, bo.
2: Bueno, yo quiero pensar que no la corrió, ¿verdad? La mandó bien.
1: No, hombre, es que Freddy se fue.
4: Mira la foto ahí, mira la foto.
0: No, ustedes son unos irresponsables.
1: Oiga, mire.
5: Contento y feliz. No hace falta ya, Noel, estamos haciéndolo bien aquí.
3: Oiga.
5: Que vengan, hombre, que se queden allá.
3: Oiga, que
6: un par de meses más allá.
3: Que se matraca, allá, manda eso.
5: Yo, Russell y yo estamos haciendo... bueno, pues, Argentina sin Messi no es campeón. Minuto 90 es minuto 90 sin Januario y sin Mil.
6: ¿Quién es la sensación de minuto 90?
4: Argentina sin Alberto... Nunca hubiera llegado al
3: campeonato. Hombre, déjame escuchar el audio, hombre. Vos, maquinón.
5: Que es la caja de él.
6: Que dirija de la caja.
5: Sí, está bien.
6: Ok. Saludos, Pijota.
1: Mira,
6: aquí está tu muchacho.
1: Este matraca es jodido.
4: Matraca.
2: Ay, el que
4: se la sabe toda.
2: El que me hizo Jeffrey. Era buena grabación.
1: El del Zoom fue bueno. Sí,
2: bueno, también.
1: Bueno.
2: Me encontró ahí y me agarró.
1: Mañana juega Olimpia Motagua, ¿verdad? Y
4: ¿va a ir usted al estadio?
1: No puedo.
4: Usted se va mañana.
1: Voy mañana, pero ese es
3: otra vez va a este señor para afuera.
1: Sí, fíjese que tengo que ir a ver a mi hija.
3: ¿Y eso a dónde va?
1: A ver a mi hija, fíjese dónde.
2: Y es que tienes que darle cuentas a él, vos.
1: Sí, a ver, sí, a
3: no, mi hija. No, claro que tiene que darme cuenta, señor, porque yo es el que me quedo aquí.
1: No, pero yo no le
3: quiero. Nosotros no valemos nada, pues está bien, no hay problema.
2: ¿Y es que usted es la mujer de él? ¿Qué?
1: No,
3: es mujer mía, pero así como dice, el que viene a poner orden aquí, entonces aquí yo es el que quedo a cargo. Así que van a tener que tragar a este perro, como dicen ustedes.
1: ¡Epa! El pitbull.
4: Al bulldog. Al bulldog.
3: A este bulldog, aparte que
1: ¿Qué,
3: hay que decirlo, ¿no?
1: Qué cosa va, no. Pero lo duro es tragarse ese perro tan feo. Ladra y...
3: No, pero peor es atar de un jabón ahí en los moteles.
1: Mírele el ojo al perrito ahí.
3: Deja jabón, paz. No,
2: Delio.
3: Jaboncito, paz.
2: Delio, no hubiera permitido que le hubieran puesto ese nombre de ese perro.
1: El pitbull.
2: Se mira, fa.

0: molesta.
1: Mira fatal el perro de Dios. Mira fatal.
0: A mí no me molesta en nada, don Alberto Avilés. Yo soy una persona que ponga, no es como usted, que usted se monta rápido.
1: Póngame a mí, Wilmer. Qué lindo ese perro, yo soy.
2: Sí, ahí está Alberto.
1: Yo soy. Chihuahua Avilés. Yo soy, mire qué lindo. Todo el mundo lo quiere tocar.
2: Y ahí ponía el otro, a ver si lo quiere tocar la gente. Vamos a ver.
3: Ponga.
2: Mira al perro negro, mira.
1: A usted tienen bien mamado.

0: Imaginad, quiere que Juan Carlos le diga perro.
1: Sí, hombre.
2: Respétense vos, respétense.
0: Oiga, Cookie,
3: está listo.
2: Ya dejen esa jodedera, yo no soy ningún perro, no jodan ustedes. Hombre, ¿cuál es la chavacana de esa?
4: Así me gusta. No, es que como aquel, desde que aquel viejo pedorro anda diciendo perro.
0: No, no.
4: A todo mundo.
5: No, es que quien sacó eso fue Russell.
0: ¿De qué?
5: Ustedes me están tratando como me quedaron como perros todos, dijo.
0: Sí, eso fue Russell.
5: Ahí salió todo. Saludos a la licenciada Ingrid Alvarenga, la gerente de mercadeo de Almacén El Titán. Ya me mandó.
0: Saludos, Ingrid. Saludos, Ingrid.
5: Bueno, a Fausto, ya. Fausto y a Marvin.
0: Marvin anduvo viendo la final del Mundial, te cuento. Sí. Marvin anduvo viendo la final del Mundial. Bueno, mañana oficialmente se abre el fútbol en Honduras. Digo así porque es el primer partido, el partido más esperado. Y
5: la previa de la
0: Liga. El partido más esperado siempre, Olimpia Motagua, pero podría ser un Maratón España. Y esto abre el campeonato, abre las puertas de una nueva temporada. Ojalá que sea un buen partido.
5: Es el clásico, es la mamá, es la abuela y tatarabuelo de los clásicos en Honduras.
0: Oíme, Freddy, ¿y 20,000 boletos mandaron a hacer para el partido?
5: Sí.
2: Y sí, quieren el estadio hasta la bandera. Es un buen partido de fútbol, bo. O sea, no sé si es el mejor, pero bueno, es un buen partido de fútbol.
0: Freddy, contale aquí para que no me dejen mentir.
2: A mí me gustan más los España Olimpia que los Olimpia Motagua.
0: Cookie, contale aquí que cuando íbamos a la terraza, cuando íbamos
2: decime, Dalma.
0: Cuando íbamos a la terraza.
2: Oíme, Januario, respetame ya, hombre. Ya para, hermano.
3: La Chelita va a estar contenta porque ya regresó su perla que la tenía perdida en El Salvador.
4: Es que Cookie le dicen al hombre del saco.
0: Sí. Al hombre del saco.
4: No, y le dicen a todo aquel que es portugués, o sea, los que son legendarios en los folclores. Yo estuve buscando eso.
0: Pero este no es legendario. ¿De qué es legendario, Freddy?
4: Y le dicen aquí cookie es un término interno de la mujer. Ahí lo voy a dejar.
0: ¿Un término qué?
4: Interno de la mujer.
0: Este es un vulgar, este es un ordinario.

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6: Hola, ¿qué tal? Muy buenas tardes, bienvenidos a una emisión más de Voces y Contravoces a través de Radio Cadena Voces. Gracias por estar con nosotros. Sean todos bienvenidos. Hoy tenemos un programa muy, pero muy interesante. Voy a pedir la atención.